Y seguimos adelante en esta noche fría de invierno. No, todavía no estamos en invierno, sin embargo, parecen noches de invierno. Aquí, señoras y señores, en este día, miércoles 3 de junio, seguimos saludando cariñosamente a nuestra audiencia. Aprovechamos de saludar también a todas aquellas personas que hoy día están de cumpleaños, están cumpliendo un año más de vida. Y sin lugar a duda, el día miércoles no es tan mal día. Mañana es mejor y el viernes, obviamente, que es el día ideal. Así que a todos aquellos que hoy día están cumpliendo un año más de vida, todo el equipo aquí de Radio El Conquistador, les mandamos un abrazo. Y les pedimos que sigan siempre en sintonía, avísenle a sus amigos que en la noche, a esta hora, perfectamente bien, pueden estar escuchando un programa netamente musical. Siempre tenemos algunos invitados algunos días. Esta semana ya no vamos a tener más invitados, así que por lo tanto los estaremos acompañando hoy miércoles, el jueves y el viernes con una buena programación musical. Y desde Punta Arenas nos pidieron esta canción de Berlín. ¿Se acuerdan ustedes de este gran tema? Ligado al cine también, Take My Breath Away.

Oye, no solamente hoy día también se estaba recordando los 10 años de la muerte de Muhammad Ali. Qué grandes peleas Muhammad Ali, ¿eh? Uy, en esa época, en la década del 70. ¿Qué voy a hacer el sábado? Voy a ver la pelea, pues viejo. La televisaban, las peleas. Cuando pelearon una vez en África, en Zaire, no sé dónde. Impresionante contra George Foreman. Peleó contra Joe Frazier. Muhammad Ali no era muy querido tampoco, ¿eh? Porque obviamente era muy farsantón y obviamente que hacía un show siempre en la prensa antes de las peleas. Y siempre decía, yo soy el más lindo, yo soy el mejor, en fin. Tenía un talento para el box impresionante. Y cuando le tocó pelear una vez con Joe Frazier, no me voy a olvidar nunca. Yo por lo menos me incliné por los fanáticos que íbamos por Joe Frazier, que algún día le pegaran a Muhammad Ali, a Cassius Clay. Y efectivamente Joe Frazier le mandó un zurdazo que lo mandó al suelo y ganó la pelea. Ahí como que se le bajó un poco el moño a Muhammad Ali. Pero un personaje Muhammad Ali realmente impresionante. Acuérdense ustedes que también se negó a ir a Vietnam. Y Muhammad Ali tuvo una vida impresionante. Lamentablemente le empezó a esta enfermedad del Parkinson le empezó a afectar mucho y finalmente murió Muhammad Ali hace 10 años. También recordar que, y lo dije hoy día en la mañana en el programa Conquistador al Día, que Muhammad Ali en un momento, cuando ya estaba empezando y con bastante avanzada su enfermedad, todavía tenía la posibilidad de la movilidad básica y llegó a un concierto de Little Richard en alguna parte por allá en Ohio, no sé dónde, y estaba de cumpleaños Muhammad Ali, ese día estaba cumpliendo 65 años. Y Little Richard le hizo un homenaje y le tocó unas canciones, lo abrazó, en fin, y Muhammad Ali, muy elegante de smoking, presente en ese concierto. Hoy día lo recordamos también a Muhammad Ali, ¿eh? 10 años de su partida. Y también desde el año 2001, llegó la noticia que había fallecido Anthony Quinn. Anthony Quinn, para que ustedes sepan, no solamente un mexicano extraordinario de una familia gigantesca que logró triunfar en Hollywood, hablaba castellano, vino a Chile al Viva el Lunes y me acuerdo que parte de las actividades que hicieron antes de salir al aire en el programa en directo en Canal 13, lo llevaron a Farellones. Y en Farellones la gente no podía entender, se bajó de la van y lo primero que hizo, porque no era época de invierno, se empezó a caminar por ahí y a recoger piedras. Él coleccionaba piedras. Esa era una parte de su hobby. ¿Cómo no recordar Zorba el Griego? Que incluso ese día en el Viva el Lunes hizo un poquitito de la danza Zorba el Griego. También Anthony Quinn falleció un día como hoy, 3 de junio del año 2001 en Boston, Massachusetts. Parte de la historia de algunos grandes artistas que en una fecha como hoy se fueron de este mundo. Creedence Clearwater Revival, próximo invitado. It Came Out of the Sky.

Para quienes se están integrando a nuestra sintonía, estamos aquí en Nunca es Tarde acompañándolos hasta cerca de las 21 horas. Ya hemos escuchado la canción que le dedicamos a Peabo Bryson, ya que en un día como ayer la noticia llegó al mundo entero que había fallecido en Estados Unidos. Después escuchamos a Berlin, la canción Take My Breath Away, también ligada al cine. Y ahora escuchamos a este grupo de la localidad El Cerrito de Los Ángeles, California, a Creedence Clearwater Revival, It Came Out of the Sky. Oye, nuevamente llegó una noticia que la escalera de pasajeros chocó con un Boeing 787 y le voló una puerta en Isla de Pascua. ¡Qué increíble! Este tremendo avión. ¡Oh! Van a tener que hacer una puerta nueva, van a tener que importar una puerta nueva. Quizás quiera pasar ahí para asegurar esta cabina, porque está, obviamente que la puerta de una cabina presurizada es muy, muy importante y muy delicado. Según lo que dice hoy día la prensa, este es un Boeing 787-8 Dreamliner. Este es un avión gigantesco. La clase ejecutiva de este avión es una maravilla. Así que ahí en Mataveri pasó este accidente. Seguramente van a tener que hacer una investigación. Siempre que cuando pasan estas cosas, después las autoridades tienen que hacer una investigación y tienen que hacer un sumario con respecto a quién es el responsable de esto. Ahora, estas cositas, estos accidentes que le cuesta una puerta a un avión como este, no crean ustedes que es muy baratito el tema. Así que, ¿cómo lo van a hacer? El avión está completamente detenido y el piloto y la tripulación no tienen nada que ver con esta maniobra, dijo un experto piloto. Dice, el piloto y la tripulación no tienen nada que ver. Estas son las operaciones de tierra. Oye, ya está bueno que te pongan una manga ahí en Mataveri. Vamos a continuar ahora con Elton John. Dice mucha gente que viene en el estado de Florida que se han encontrado muchas veces con algún caimán en la piscina. Bueno, en este caso, Elton John le hizo este rock and roll a los cocodrilos. Aquí está Crocodile Rock.

Bueno, y algunas empresas alargaron el Cyber Day, así que por lo tanto dicen que hay algunos que hasta el día viernes podrán hacer la compra de algunas cosas interesantes. Ojalá que a todo el mundo le haya ido bien, porque muchas veces uno se encuentra que con estos Cyber Day, que hay ofertas aquí, ofertas allá, muchas veces no están las cosas que dicen que podrían eventualmente estar en oferta en el mercado, y otras veces dicen que lo que compran no es lo que les llega. No, siempre hay algunos reclamos, pero en todo caso yo quiero felicitar y, bueno, destacar todos aquellos que han tenido así una suerte, que muchas veces, producto de que también se han equivocado algunas líneas aéreas en poner los precios que corresponde a ciertos pasajes, ya hay algunos que han aprovechado y una vez que está comprado ya no pueden, ¡ay, es que nos equivocamos en el precio! Se han ido en clase ejecutiva Santiago-Londres por un valor irrisorio. Me lo contó un amigo que tuvo la suerte una vez de haber llegado justo en el momento en que estaban en oferta unos pasajes en clase ejecutiva en dirección hacia Londres. Y la verdad que no podía creer, se tienen que haber equivocado, pero no importa, pues los compró y después dijeron, oiga, ¿sabe que nos equivocamos? So sorry, le dijeron. Él le dijo a la línea, so sorry. Lo que está puesto en la vitrina es lo que se tiene que respetar como el precio. Bueno, más de alguno seguramente perdió, más de alguno ganó. Ahora vamos a escuchar a Kenny Rogers con esta canción que habla de la zona de peligro. Más o menos parecido como el barrio de Bellavista que encontraron que hay en las discotecas. Mandá al tren de Aragua. Aquí está Danger Zone.

0: Y con estas primeras 5 canciones hemos completado la primera parte de nuestro programa. Ahora vamos a hacer una pequeña pausa y regresamos inmediatamente para seguir acompañándolos hasta cerca de las 21 horas. Muchas gracias por estar en sintonía y ya volvemos con la mejor música.
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0: Y ahora seguimos con la segunda parte de nuestro programa Nunca es Tarde, aquí en Radio El Conquistador. Mis queridos amigos, hoy día todos estaban hablando y la prensa indicaba que ya definitivamente, producto de una votación en la Cámara de Diputados, finalmente recibió 105 votos a favor y 46 en contra este proyecto ley que se llama Colegio Seguro o, ¿cómo le dicen también? Escuelas Protegidas, eso. Escuelas Protegidas. Uno de repente se impresiona que de repente haya gente que iguala. Hay 46 parlamentarios que dijeron no, votamos en contra de esto porque la verdad que dicen que es constitucionalmente, eventualmente esto podría estar mal enfocado. Esto de que tengan la potestad los colegios de estar revisando las mochilas, estar revisando los alumnos. Fíjense que muchas veces estas cosas suceden porque obviamente llega un momento que ya no se puede seguir aguantando la cantidad de problemas que han habido con algunos alumnos que llegan al colegio, y si les revisaran la mochila, ahí tendrían que decir, ya, aquí dos cuadernos, tres plátanos, un yogur, un cuchillo carnicero y tres pistolas, no sé. Así que por lo tanto, esto obviamente que había que pararlo de cuajo, porque obviamente la comunidad escolar necesita tener una cierta seguridad. Así que ya hemos visto overoles blancos, tirando molotov, y las pistolas y los cuchillos. Así que obviamente que algún día tenía que llegar a esto. Si es que el día de mañana pasamos a ser una sociedad un poquitito más avanzada, obviamente que vamos a ver que estas cosas no tienen ningún sentido. Siempre y cuando lleguemos a una sociedad avanzada donde no pasen las cosas que están pasando hoy día. Imagínense ustedes las bombas molotov en los colegios, los cuchillos, las pistolas. ¿De qué estamos hablando? Vamos a continuar. En la época mía era el yogur, una bebida y un sanguchito. Y con suerte un plátano. Pero hoy día, como les digo, sacan una pistola también de la mochila si empiezan a revisar. Vamos a continuar ahora con la fallecida Tina Turner, que nos va a cantar esta canción que se la dedicó a su novio, a su última pareja, más joven que ella, que estaba feliz de la vida viviendo en Suiza. Dijo, "You are the best".

Oye, la cosa se ve complicada ya en esta guerra entre los rusos y los ucranianos, ¿eh? Porque ya definitivamente empezaron de nuevo unos tremendos ataques. Reaccionaron los ucranianos y le mandaron unos drones a los rusos, nada menos que al puerto ciudad de San Petersburgo. Hoy día lo comentaba también en la mañana, que San Petersburgo es uno de los destinos más demandados de todos aquellos que tienen la posibilidad de subirse un crucero, embarcarse en un crucero, más bien dicho, y navegar por el Báltico, pasando por distintos lugares ahí que son maravillosos. Tengo entendido que en Lituania también hay unos puertos ahí hasta que llegan arriba a los puertos nórdicos. Sin embargo, San Petersburgo hoy día, las fotos que llegaron por lo menos en la mañana, ardían llamas una de las plantas que tienen ahí de acumulación de petróleo, una cosa así. Realmente impresionante. Y cuando uno ve la historia de todos estos lugares que finalmente terminan muchas veces destruidos, y son lugares del año 1700 construidos. ¿Por qué se llama San Petersburgo? Por Pedro el Grande, por Peter. Uno de los lugares, dicen la gente que ha ido para allá, yo conozco algunas personas que han estado ahí y me dicen, mira, el buque llega, atraca, tú te bajas en San Petersburgo y es una maravilla ir a caminar, a sacarle fotos a todas las construcciones que hay de esa época. Es realmente una maravilla. Ojalá que no quede destruido estas guerras que ya definitivamente parece que no tienen por dónde terminar. Hemos invitado hoy día directamente desde Suecia. Ah, a propósito, los buques después de San Petersburgo siguen en dirección hacia algunos lugares por allá arriba, en Suecia, Finlandia, Noruega. Aquí está Agneta Falkstruck. ¿Se acuerdan ustedes? La integrante del grupo ABBA nos va a cantar esta canción ya como solista, Can't Shake Loose.

Oye, las imágenes que llegaron de este perro que tuvo una reacción, pero muy agresiva, contra el vicealmirante Arturo Oxley, que yo lo entrevisté una vez, cuando recién empezamos el año pasado este programa. Oye, qué increíble la reacción del perro, fue una cosa impresionante. Esto fue el 7 de mayo, en una graduación que hubo un curso de formación de binomios caninos. Entonces, la Armada también está teniendo en este momento el uso de los canes, de los perros. Y la verdad que, claro, el que estaba a cargo, el perro, decía, oye, pero esta es una reacción absolutamente imposible de entender del perro. Así que, bueno, entendemos también a mi querido Arturo Oxley, al cocho, que la verdad que no sabía qué hacer con el perro, cómo lo atacaba. Así que le habrán comprado unos pantalones nuevos, me imagino, porque obviamente que esos dientes, esos colmillos de esos perros obviamente rompen todo. Menos mal que lo agarró solamente la ropa y no lo agarró a él. Así que, bueno, van a reentrenar a este canino. A este can seguramente le pegaron una castigada, alguna retada, pero fue impresionante la imagen, ¿eh? Qué increíble, ¿eh? Cómo un perro de repente tuvo esa reacción. Hay algunas imágenes también, y yo he visto, no en este caso perros que pertenecen a instituciones como Carabineros, las Fuerzas Armadas, no, perros domésticos. Y salía el caso en un programa de televisión donde hay dos doctores muy famosos que hacen todo tipo de cirugía plástica, y que había llegado un paciente y que al revés del resto de los pacientes, que son mujeres, que se quieren hacer implantes y cosas así, venía un hombre que tenía un problema en la nariz. ¿Qué le pasó? El perro salchicha, por alguna razón que desconoce, el perro de su casa, él se acercó a hacerle cuchicuchi, a hacerse simpático, y le pegó un tarascón en la nariz. Así que con los perros hay que tener cuidado. Bonnie Tyler, próxima canción, Holding Out for a Hero.

Estamos aquí en Radio El Conquistador, en su programa Nunca es Tarde, en este día miércoles 3 de junio. Vamos avanzando rápidamente al primer fin de semana del mes del otoño. Dicen que queda poco para que empiece ya el invierno, así que a ponerse las pilas. Y sobre todo, recomendaciones que hacen algunos, dicen, por favor, no se olviden de revisar las techumbres, ¿eh? Porque cuando viene la lluvia fuerte, ahí empiezan los problemas. Y ahora vamos a escuchar a Bonnie Tyler en esta noche. Holding Out for a Hero es la... Perdón, esa es la canción que escuchamos recién, ¿no? Perdón, me equivoqué. Holding Out for a Hero nos cantaba Bonnie Tyler. Y ahora nos vamos a trasladar desde Santiago, donde estamos haciendo la transmisión en vivo y en directo desde los estudios centrales de Radio El Conquistador en la comuna de Wechuraba Beach. Nos vamos a Honolulu, al archipiélago, al estado de Hawái. Ahí en Honolulu cantaba todas las tardes al momento que había puesto sol en la playa Waikiki, Israel Kamaka Wiwole, con su ukelele, este grandote que lamentablemente falleció muy joven. Lo cantaba para el deleite de todo el público esta canción llamada Over the Rainbow.

Y así, mis queridos amigos, hemos llegado al término del programa, hoy netamente musical. Mañana jueves estaremos nuevamente junto a ustedes. Yo a las 10 horas estaré acompañándolos con la mejor programación musical después en la noche. No sé si vamos a tener algún invitado. En todo caso, siempre los estaremos acompañando entre las 20 y las 21 horas con buena música. Muchas gracias por la sintonía. Nuevamente, gracias por la bienvenida y será hasta mañana. A cuidarse de la delincuencia, a manejar con cuidado y, si es posible, no anden circulando muy tarde. Cuídense. Chao, chao.

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0: Así hemos llegado al final de Solos en la Noche. Se inicia ahora la programación habitual matutina en El Conquistador. Bienvenido a la onda de la cordialidad. Tenemos muchas cosas buenas para que las disfrute durante este día.
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11: 7 de la mañana con 4 minutos.

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0: producción. Y sin puertos eficientes, no hay exportaciones que lleguen a tiempo a los mercados internacionales. En ese sentido, las palabras del presidente apuntan a un eje clave: abrir más mercados y consolidar la marca Chile como sinónimo de calidad y confianza. De hecho, algunos dirigentes señalan que ha puesto a la agricultura en el centro del desarrollo y crecimiento económico del país. Y esa visión es compartida por gremios que ven en la inversión hídrica, en la logística portuaria y en la apertura comercial herramientas fundamentales para sostener la producción y proyectar de esta manera la oferta nacional. Sin embargo, no todo fue aplauso. Por ejemplo, el presidente de la multigremial nacional, Juan Pablo Suet, valoró el énfasis en crecimiento y eliminación de burocracia, pero criticó la ausencia de compromisos concretos en leyes clave para las pymes. Estuvimos presentes en el discurso, pero no en las leyes. Esto lo dijo recordando que sin un marco normativo claro, los anuncios pueden quedarse solo en buenas intenciones. Por eso, desde acá, desde Campo y Más, siempre nosotros entregamos una pequeña reflexión, una idea de lo que reflejó la cuenta pública del presidente Kast y un protagonismo agrícola. Esta cuenta pública marcó un giro hacia el agro, reconoce su rol estratégico en el desarrollo nacional, pero el desafío es que las palabras se transformen en hechos concretos, en obras y ojalá en leyes que den estabilidad al sector. Porque el campo no solo necesita discursos, siempre lo hemos dicho, necesita certezas. Y si esas certezas llegan, la agricultura chilena podrá consolidarse como motor de crecimiento, identidad y sin duda proyección internacional. Muchas gracias por estar con nosotros. Le invitamos a seguir con nuestra programación aquí en El Conquistador Red Los Lagos y este, su programa Campo y Más.
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1: El consumo mundial de vino cayó un 2,7% en 2025 y Chile no ha estado exento de este ajuste. 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
2: Lo que refuerza nuestra estrategia en el sentido de que en materia vitivinícola, como también en otros productos que exportamos, nuestra apuesta más que a la cantidad tiene que estar dirigida a la calidad, a la producción de vino premium, donde la relación calidad-precio es muy favorable para los productores chilenos.
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0: Ya, estamos partiendo el Buenos Días Mercado de este jueves 4 de junio con, bueno, ese tema que tú pones, Pepe, es bien sustancial, ¿eh? Yo quería robarte un segundo nomás de la atención suya, de los auditores, a propósito de otro tema que me llama poderosamente la atención. ¿Usted sabe que China tiene un vicepresidente que es el que tiene un cargo más bien, no sé si decorativo, ¿eh? Pero más bien de relaciones internacionales o qué sé yo, no tiene lo que es Xi Jinping atribuciones mayores, ¿no? Bueno, se llama Han Zheng, y con ese señor se reunió Michelle Bachelet buscando apoyos para su...
1: Ah, la señora Bachelet.
0: Postulación como secretaria general de Naciones Unidas. Bueno, ¿qué dice doña Michelle? ¿Qué le dice a Han Zheng? Uno tiene que, claro, cuando busca que lo apoyen, tiene que decir cosas buenas de quien quiere uno que lo apoye. Lo que pasa es que
1: claro,
0: si los no, límites es... igual podrían... Bueno,
1: así dice, ¿no?
0: citada por Emol, pero también hay notas de La Tercera y de creo que Bio, creo también le hizo nota. Pero bueno, dice... Citaba Michelle Bachelet textualmente: valoro el compromiso de China con los principios de la Carta de Naciones Unidas y con el avance equilibrado de la paz, el desarrollo y los derechos humanos.
1: Perdón, Mirares. ¿Dijo China? Dijo China, ¿no? Escuché mal, yo creo.
0: Pilares fundamentales de la organización. Aseguró que coincidimos en la necesidad de seguir fortaleciendo el sistema multilateral, en fin. El tema de derechos humanos, China es una dictadura miserable, se sabe, qué sé yo, pero uno puede ser, uno debe resguardar, creo yo, los principios, las convicciones, a pesar de estar en coyunturas difíciles como esta, ahí se muestra la estatura de las personas, de los dirigentes, de los estadistas, ¿eh? No voy a andar mintiendo en el mundo, bueno, por conseguir un par de apoyos, pero además tienes que, yo no sé si esta señora alguien la asesora o no, porque hoy día es 4 de junio cuando dice esto. El 4 de junio de 1989, hace 37 años, en la plaza de Tiananmen, el 4 de junio, un día como hoy, exactamente un día como hoy, hace 37 años, la dictadura miserable y marxista de China mostraba su peor cara y asesinaba. Las protestas estudiantiles habían comenzado un poquito antes, semanas antes, se habían ido desarrollando, un poco fuera de control, pero el Estado chino dijo: ¿sabes qué? Sacamos esta cuestión, y mató al que se cruzó por delante. El balance, fueron 300 muertos como balance oficial. Eso es una mentira más del régimen chino. Fueron, por supuesto, más de 1.000, o si no, miles. Bueno, entonces uno tiene que tener un poco de pudor, algo de convicciones, o, si no quiere ser tomada como un humorista tipo Groucho Marx. No sé si usted le conoce alguna frase de Groucho Marx, sí, que es muy célebre. Una que dice: mira, estas son mis convicciones, pero si no te gustan, no te preocupes, tengo otras.
1: ¿Eh? Yo le conozco una que decía: no quiero pertenecer a ningún club que esté dispuesto a aceptarme.
0: Qué buena, ¿eh? Bueno, el punto es que uno puede ser miserable y qué sé yo, pero no en esta fecha, ¿no? Uno puede decirle a un chino que admira su respeto y compromiso con los derechos humanos, pero no lo puede decir, creo yo, en esta fecha. No sé cómo lo ves tú, Pepe. Yo lo quería citar porque me llamó mucho la atención. Tú sabes, yo tengo cierta afición por la historia, entonces me suenan algunas fechas en la cabeza de repente. Y cuando leí esta declaración dije: por supuesto, esto fue el 4 de junio. Y busqué, claro, exactamente, 4 de junio.
1: Bueno, usted sabe que la señora Bachelet, cuando era alta comisionada, sí, para precisamente la defensa de estos derechos, tuvo todo un tema con China. Ella fue a hacer una visita y nunca pasó el informe
0: hasta de su visita. Hasta al final algo hizo de la minoría yugur.
1: Claro, y al final, cuando le dijeron: oigo, se está yendo, tiene que presentar esta cuestión, pues ¿qué pasó? No, que no, que no, que no. Y ella dijo: no, mira, hay una minoría en el norte ya. Que,
0: no es que sea genocidio, pero bueno.
1: Claro, es un empuje, lo están empujando al precipicio, digamos, pero se cayeron solo, digamos. Bueno, la verdad es que esto no debería sorprendernos ni un centímetro, porque Claro, sorprende y da rabia que se rían en la cara de uno cuando lo que pasó en esa plaza fue simplemente una dictadura, como usted dice, realmente sin precedente. Yo tuve el placer de estar parado en esa misma plaza, o sea, y me saqué una foto que es la foto equivalente al... ¿Usted se acuerda la foto del tanque? Hay un joven que está parado con las manos extendidas así frente a un tanque. Tanque que nos vemos la foto que pasó después, pero le pasó por arriba, digamos.
0: Sí, claro.
1: Así de simple, digamos. Y como dice usted, murieron 300 personas según cifras oficiales de China. Imagínese cuánto habrán sido no oficiales, digamos.
0: No, por supuesto.
1: Entonces, la verdad es que da rabia que se rían en la cara de uno, que creen que uno no tiene memoria, y eso apuntan en general las personas de esta ideología de izquierda, que a uno se le van a olvidar estas cosas. Que porque pasaron 30 y tantos años, entonces ya fue, no importa.
0: Claro.
1: No, pues no es así, pues señora. No es así. Entonces, en su afán de candidatearse, usted no puede llegar al descaro de reírse en la cara de lo que pasó en ese lugar. Porque es reírse en la cara de las 300 personas que salieron a exponer lo que opinaban. Eso fue todo lo que hicieron.
0: Fue todo lo que
1: hicieron. Aquí no fue ninguna protesta militar, no tiraron bombas Molotov, no rompieron paradero, nada. O sea, una protesta en Chile es más violenta que eso. Allá no tenían ni un arma, ni una. Salieron simplemente a manifestarse. Y los mataron. Así de simple. Sí.
0: Bueno, eso es China. Cortito, la izquierda chilena, la izquierda revolucionaria chilena, el Partido Comunista, siempre estuvo dividido. Primó en general la postura más cercana a la Unión Soviética, más pro-Cuba. Había toda una guerra ahí entre los pro-soviéticos y los pro-chinos. Entonces se daban peleas intestinas, para probar las bondades de uno u otro régimen.
1: Claro.
0: Regímenes tan vinculados unos con otros. La revolución bolchevique fue a comienzo del siglo XX. El año 20, 18, el año 18, 19, 20, y la victoria de la China Popular en 1949. Entonces los chinos, Mao Zedong, que es un loco, yo no sé, de verdad, de esos que la historia deberá borrar, o no borrar, sino que justidimensionar para que no vuelva a aparecer alguien como ese ni Hitler, totalitario los dos. Bueno, se peleaban entre cuál era, en realidad, si somos pro-chinos o somos pro-soviéticos. Imagínate, ¿quién había matado más? Era la pregunta.
1: Claro, ¿será Stalin o Mao Zedong?
0: Esa es nuestra izquierda. Ese es el Partido Comunista Chileno.
1: Izquierda que no ha cambiado su fundamento doctrinario ni una coma.
0: Marxista-leninista, dice don Lautaro Carmona.
1: Sí, pues. El 4 de enero del año pasado, o sea, estamos hablando hace un año, no hace 30, hace uno.
0: Qué increíble lo de esta señora, a mí me sorprende porque...
1: A mí sabe que...
0: Está inhabilitada un poco, bueno, no sé.
1: Mire, a mí no me sorprende porque creo que estas personas que están convencidas de sus roles mesiánicos, digamos, se pasean por el mundo y están dispuestos a decir cualquier cosa con tal de que lo apoyen.
0: Sí, por supuesto.
1: Claro. O sea, esto demuestra claramente que es: voy a decir lo que sea necesario, voy a mentir lo que sea necesario, voy a prometer lo que sea necesario.

0: ¿cierto?
1: En la misma línea.
0: Mire, sí. Ayer salieron múltiples declaraciones en la prensa respecto a este tema, porque Estados Unidos propuso una nueva alza de 10% de arancel para Chile. Mm. Como siempre, este tema de los aranceles con Estados Unidos no queda muy claro si es sobre el que tenemos ahora, porque eso es lo que dice la cosa, pero está de nuevo con cara de no lo entiendo, digamos. ¿Eh? Usted sabe que en estricto rigor Chile tiene un tratado de libre comercio, exacto, con Estados Unidos que si se aplicara tal cual, a rajatabla, deberíamos tener arancel cero. Ese es el tratado que tenemos. Ahora, el 5 de abril del año pasado, en el Liberation Day, así se llamó desde Estados Unidos, ya nos impusieron un arancel de 10%. Entonces, se entiende que esto que están diciendo ahora es un arancel que se impondría, si así fuera, si así fuere, según se dice en el futuro, sobre ese 10%. Entonces, nuestro estándar debería ser cero y podríamos quedar, en el peor de los casos, con 20, lo cual ya no tiene nada de divertido, digamos.
1: ¿Eh? No.
0: La Oficina de Representación Comercial de Estados Unidos, que se llama USTR, incluyó a Chile dentro de las 54 economías investigadas bajo algo que se llama la sección 301 de la Ley de Comercio, el 1974, para ser bien preciso.
1: No, los gringos te buscan y te buscan. ¿Qué manía de ser proteccionista? Lo que hay detrás de esto es proteger su industria y nada más, díganlo, la verdad, qué sé yo.
0: Tal cual, no, tal cual, digamos, es así de simple. O sea, yo creo que le pidieron a ChatGPT o a Claude o a alguien, busque una ley extraña que se pueda aplicar para que pongamos arancel. ¿Ah? ¿Por qué? Porque mire, esta sección 301 de la ley de 1974, ¿qué es lo que dice? Dice que se considera que existen, ojo con esto, falencias en la imposición y aplicación efectiva de una prohibición a la importación de bienes elaborados con trabajo forzoso. Mm. Eso no dice, ¿what? O sea, es que, como, ¿qué?
1: ¿Qué tiene que ver eso con Chile?
0: Leamos de nuevo. Dice, existen falencias, o sea que Chile tendría problemas en imponer aplicación efectiva de una prohibición a la importación. O sea que Chile estaría importando bienes y no está haciendo nada al respecto de bienes elaborados con trabajo forzoso.
1: Oiga, o sea, ¿para qué le explico? Claro, ¿para qué le explico en qué país está? Se me ocurre que hay que hay detrás.
0: A ver, pensemos. Empieza con CH y termina con CH. A.
1: Claro.
0: O sea, ahora. Oh. Claro, si así fuere, están todos los países del mundo fregados. Todo.
1: Por eso te digo.
0: Ahora, no es raro porque al final nos incluyeron una lista de 54 países. O sea, aquí están todos. 54 países ya, no está Zambia, digamos. Claro, no sé si existe a esta altura. ¿No? Entonces, según esta determinación, emitida el 2 de junio, o sea, hace dos días atrás, el organismo estadounidense concluyó que estas prácticas afectan al comercio de Estados Unidos, al permitir entonces que estos productos, por así decirlo, asociados a trabajo forzoso, compitan en condiciones que, a juicio de Washington, distorsionan el mercado. O sea, si hay un producto producido, voy a decir, por ejemplo, no es que crea que esté así, pero para poner solo un ejemplo, esto es teórico, producido en China en condiciones de trabajo forzoso, y un mismo producto producido en Estados Unidos, condiciones en trabajo de libre, evidentemente, el de Estados Unidos es más caro, el de China es más barato, y por lo tanto, como es más barato, compite en condiciones desiguales con productos elaborados en Estados Unidos. Esa es la lógica que está detrás de este arancel. Entonces, ellos, para igualar estas condiciones, como dicen que tú, como país, existen falencias en la imposición y la aplicación efectiva de prohibición, o sea que tú no estás haciendo nada al respecto, yo te castigo a ti. ¿Ok? Esa es la lógica que hay detrás de todo esto. Para Chile, el efecto potencial de un arancel de un 10%

0: sobre el que ya tenemos de 10%. Mm. Insisto, cuando lo que estamos nosotros alegando es que deberíamos tener cero, insisto que no es nada divertido.
1: No,
0: estamos en este momento en una etapa que se llama Finding of Investigation. Que significa que están ellos buscando evidencias de esto. Esto no es un hecho efectivo. No ha partido ni va a partir mientras no se encuentren estos finding, o sea, encuentren la evidencia.
1: Claro.
0: Ese es un poco el panorama, digamos.
1: Mm.
0: Ahora, esto es irrazonable, es una locura, es extraño, es no sé qué.
1: Sí, pero es, digamos.
0: Mire, ¿qué quiere que le diga, digamos? Claro. O sea, efectivamente, si tú tienes evidencia de que un país está importando productos producidos con trabajo forzoso, claro, no es ni elegante ni bonito, pues ¿para qué andamos con cuestiones, digamos? Es claro. Feo, digamos. O sea, es feo, totalmente feo.
1: Desde más que feo.
0: De la moral, del punto de vista ético, claro. Horrible. Ya, y del punto de vista comercial, claro, no le hace ninguna gracia porque probablemente esos bienes son más baratos que los que podrían producir ellos. Entonces dicen, ¿sabe qué más? Vamos a investigar. Consultado al respecto, nuestro canciller, Francisco Pérez Mackenna, comentó, entre comillas, dice, entendemos que es una recomendación no vinculante. Efectivamente es así. Nosotros seguiremos negociando y tenemos un tratado de libre comercio y muy buenas relaciones con Estados Unidos. Entonces, es verdad, todavía no es vinculante, todavía no ha pasado nada, pero está ahí, ya flota sobre nuestras cabezas esa espada de Damocles, por así decirlo.
1: Sí, claro.
0: Y la verdad es que 10 sobre 10 o 10 sobre 12, que son un poco las cosas que flotan, no es nada divertido para Chile. Respecto a este tema, la Subsecretaría de Relaciones Económicas Internacionales, la SUBREI, señaló que esta recomendación preliminar corresponde a una instancia que aún no se encuentra, que se encuentra en etapa consultiva, pública, de análisis todavía. Sí, es verdad. Es así, digamos. Estamos dialogando al respecto, vamos a aplicar nuestras mejores armas de conversación, digamos. Lo que hay que hacer es ir a hablar con estos señores y decirle, a ver, dígame qué producto, pues para ver si es verdad esta cuestión, dígame a ver qué hago. Porque en el fondo lo que te están diciendo es, tú como país fallaste en prohibirlo. Entonces uno entendería que si uno determina cuáles son esos productos, uno podría actuar sobre ese tema y decir, mire, ¿sabe qué más? En verdad, nosotros estamos importando, no tengo idea, carcasas de celular, digamos.
1: Claro,
0: digo, cualquier carcasa, porque estoy mirando la del mío, digamos, se me ocurre ese ejemplo. Ok, no se importan más carcasas de esta cuestión. Ya, listo. Salimos de la lista, digamos. Me imagino yo. Ahora, consultado los rubros que son los más duros, los que más les importa esto, pues. Por ejemplo, los salmoneros dicen daño a la competitividad y enorme, digamos. ¿Eh? Desde el rubro, Patricio Melero, que es Salmón Chile, dice una medida de este tipo genera una inquietud para la industria. La propuesta de un arancel de 12, actualmente en consulta, él dice 12, yo no sé si es 10 o 12 todavía para serle franco.
1: 12, claro, sí, sí. Porque 12 era el que la Corte Suprema gringa le echó atrás a Trump.
0: Ah, sí, po. Pero ahí está flotando
1: este
0: todavía.
1: Sería un 10 adicional sobre ese 12.
0: Exactamente.
1: Claro.
0: Entonces, claro. Dice, claro, si se genera esto, efectivamente esto genera una preocupación para la salmonicultura chilena,
1: claro.
0: Una actividad que es muy importante, sobre todo en ciertas regiones de Chile, digamos. Un aumento de la carga arancelaria, aumentos porque ya tenemos, profundizaría los efectos que ha generado, que es que evidentemente te pone una barrera comercial importante. Ahora, ellos mismos dicen, como Salmón de Chile, agotaremos instancias, hablaremos en Estados Unidos, presionaremos a nuestros compradores para que ellos presionen a su vez, digamos. No es mucho más lo que puede hacer un gremio, digamos. Ahora, Iván Marambio, presidente de Frutas de Chile, dice textualmente, vemos que este nuevo anuncio arancelario con prudencia, ya que entendemos que por ahora se trata de una recomendación no vinculante, que es exactamente lo mismo que dice el ministro de Relaciones Exteriores.
1: Mm.
0: el gremio dice que van a seguir analizando, digamos, y dice algo que es bien importante, pero me parece como medio, no sé cuál es la palabra, como condescendiente, dice. Él dice textual, es importante considerar que esta medida no solo afecta a Chile, sino también involucra a otros países que compiten en el comercio frutícola, como Perú y Nueva Zelanda, y otras 56 economías. Él dice 57, se decía que era el 56, bueno, por ahí andará. Pero, ¿qué es lo que está diciendo él sin querer queriendo? Está diciendo que si yo compito con Nueva Zelanda y con Perú, y a todos les imponen el arancel, todos quedan más arriba. Por lo tanto, en términos de competitividad entre productos, no existiría problema porque todos son igualmente menos competitivos. Ahora, lo malo de eso, y permítame, señor Marambio, darle una opinión al respecto, es que usted siempre tiene bienes complementarios y suplementarios. Entonces, si usted me sube a mí el precio de un producto y sube completo el precio de ese producto, efectivamente usted no pierde competitividad con Perú. Pero pierde competitividad frente a los sustitutos, pues. Y obviamente frente a los sustitutos del país en cuestión, que es los de Estados Unidos, que van a terminar probablemente con dos aranceles, con el 10 más 10 o con el 12 más 10. Claro. Entonces, claro, es verdad, usted no va a perder competitividad con el resto de los países, pero pierde competitividad con los sustitutos, pierde competitividad si tiene elasticidad de precio, porque la gente va a decir, no sabe que yo no estoy dispuesto a comprar manzana porque ahora son muy caras. No compro manzana, me compro un postre de otra cosa, digamos. Entonces, ojo con eso, digamos. No es, estas matemáticas no son tan así, digamos. Ahora, digamos que Chile, o pongamos la pelota sobre el piso, digamos, para entender si es que esto es relevante o no. Estados Unidos es el segundo socio comercial de Chile.
1: Correcto.
0: El segundo. Las exportaciones chilenas a Estados Unidos llegaron el año pasado, 2025, son del orden de los 19.000 millones de dólares, según lo que dice Comtrade o nuestras propias estadísticas, digamos. Son 19.000 millones. Es prácticamente un 20% de todo lo que nosotros vendemos. De ahí, lo que más se exporta es minería, 41%. Después eso básicamente cobre, básicamente, y un poquito de otras cosas. Alimentos, 35%, muy importante. Forestal y madera, 10%, y el resto es poquito. Ya a esa altura estamos hablando de 87, 88, que es un 12%. Dentro de los alimentos, destaca el salmón, el más importante, por eso que se hablaba el señor Melero. Después tenemos cerezas, uva, arándanos, cítricos y otras cosas más, digamos. En cobre, nosotros cuando vino el Liberation Day, zafamos con los cátodos de cobre, que es lo que más exportaba Chile, porque se dejaron aparte después de determinar que era una cosa que Estados Unidos consideraba una cosa estratégica para ellos, digamos. Entonces, si bien es cierto, impusieron el arancel en primera instancia, digamos que con el codo borraron lo que dijeron con la mano, digamos.
1: Ellos tienen más cobre, pero no les resulta rentable y de larga data sacarlo, digamos, versus seguir comprando en las comisiones que se lo compran en China. Entonces no tiene ningún sentido. Y, y era algo que obviamente iba a... Pero pasaron hartas semanas, digamos. Pero obviamente iba a ser así, y así fue, digamos.
0: Sí, así que digamos que con esa parte nos salvamos.
1: Claro.
0: Y esa parte representa más o menos el puro cobre. En minería completa un 41, el puro cobre debe ser 35, 37, claro, por ahí.
1: Claro.
0: Entonces, la situación entonces, solo para que nos quede claro a todos y en resumen, según el Tratado de Libre Comercio, los aranceles de productos chilenos deberían estar en cero. No es así, porque desde el Liberation Day, 5 de abril, tenemos un 10%, exceptuado los cátodos de cobre. Y aquí lo que se está hablando es de enchufar otro 10% más, digamos. Entonces, aquí es muy importante que las nuevas autoridades de alguna manera digan, bueno, ¿somos amigos o no somos amigos? Se supone que todos los líos que nosotros tuvimos en la antigua administración del señor Boric con Estados Unidos, frente a un panorama como esto, no teníamos con quién hablar porque el teléfono no sonaba y sonaba y no nos contestaban, digamos. Y aquí entonces yo creo que es una instancia muy importante para que se demuestre que nuestra cercanía, nuestra afinidad ideológica, nuestras ideas comunes sobre el comercio, sobre el mundo, bueno, aquí veamos si sirve esta cuestión o no sirve, pues. Porque si no sirve, estamos curando la hora, digamos.
1: Exacto.
0: Entonces yo creo que es una, lamento decirlo, pero es una prueba para nuestras autoridades.
1: De verdad.
0: Es decir, bueno, mandamos para allá personas que se supone que son expertas en comercio, que tienen experiencia, que son afines con los grupos que dan soporte al gobierno norteamericano. Ya, todo muy lindo, todo justificado. Ya, compadre, ahora juegue. ¿Ah? Sí, como dice el dicho, si saben cómo me pongo, ¿para qué me invitan? Entonces, ¿sabe qué más? Hágala. Ya, pues. Pelee esta cuestión y gánela. Y ahí vamos a decir, ¿sabes qué más? Tenía razón. Tenía fundamento. Eso es lo que yo opino desde esta humilde columna de un profesor universitario, como dice.
1: Tremendamente bien. Pues. Oiga, son las 8:27. Déjeme saludar aparte de nuestros auspiciadores, don Pepe. 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
1: Oiga, ya estamos de vuelta, 8:37 de la mañana de este 4 de junio. Don Pepe, déjeme volver a la cifra de MBI Corredor de Bolsa, aquí está. La apertura de dólares día 8.91, el cierre ayer había sido mayor, 8.95, el mínimo ayer 8.92, máximo ayer 8.96, apertura un poquito más bajo el dólar hoy día, veremos cómo evoluciona durante la jornada, pero se está moviendo, como decía el viejo Twist, en la misma baldosa nomás, ¿eh?
0: En la misma baldosa, sí, claro. Sí. Y a propósito de Twist, el que pone la música es el petróleo, pues.
1: Claro.
0: El petróleo que ayer llegó a 94, 96, hoy día partió a 92.20, en este ya. Momento a 92.84, o sea, está en 92, bajando
1: 92. 3, ¿cierto? Claro.
0: Bajando 3 pesitos, 2 pesitos, pero como dice usted, es la misma baldosa nomás del Twist, claro. Digamos. Ahora... Sí. ¿Por qué? ¿Por qué pasa esto? Porque sigue estirando el chicle, digamos. ¿Ah? Lo hemos conversado de nuevo y lamento que se aburra nuestro ¿cómo se llama? Radio Escucha, porque, claro, Trump dice, vamos a verlo, lo vemos mañana, veamos sí, qué claro. pasa, y los mercados se ponen nerviosos, entonces un día sube, el otro día baja, otros toman posición, digamos, pero ahí estamos en los 92 dólares en este minuto, digamos.
1: Sí. Yo tengo la impresión, Pepe, que estamos en los últimos extractores de esta cuestión. De hecho, estaban negociando un acuerdo precario de hacerse al fuego y de paz, así como inestable, pero de paz en algo, Israel con el Líbano, en estas horas. Y veremos si eso como condición para poder seguir con las negociaciones con Irán sirve o no sirve. Pero no tengo la impresión de que se vayan a retomar hostilidades tipo lo que fue la guerra propiamente tal, digamos, ¿eh?
0: Sí, yo pienso lo mismo que usted, lo mismo que usted, porque creo que ya esta guerra no le sirve a nadie.
1: Esa es la verdad. Además, buena, sí, claro.
0: Claro, entonces ya pasó. Muchas gracias y ahora firme el papelito, compadre, y volvamos con el petróleo a 80, digamos, y ahí nos quedamos todos tranquilos. Ahora, en este contexto, el que sigue tomando buena posición, porque el cobre se ha movido con el petróleo de manera completamente distinta. Baja el petróleo, sube el cobre.
1: Fíjate,
0: ¿eh? El cobre está en 6.50, subiendo un 0.32. Wow. 6.50, lo cual sigue siendo un numerazo, digamos. Y el litio, tranquilito, ahí 168, 40% ha subido este año. Así que, mire, cobre y litio para arriba, petróleo para abajo, todos felices. De hecho, las bolsas en Estados Unidos están con resultados mixtos. El S&P 500 está rosado, digo rosado porque está en 0.95, 0.25 abajo, lo cual es prácticamente nada, digamos, es como para que uno se ponga a alegar, digamos. Después, el Nasdaq está 1.04 arriba, unos para arriba, unos para abajo, digamos. Así que, la verdad, mercado más tranquilo que otros días, digamos. ¿Qué más le puedo decir por este lado? Europa está un poco mixto, en Gran Bretaña está en cero, tal cual, Alemania está en verde, 0.5, Francia 1 arriba, Italia en cero, Australia menos 1 abajo. O sea, mientras el petróleo baje un poquito, sí, claro. 2%, 3%, claro. Los mercados ahora, tiro ponen cara de ya, se acabó, digamos.
1: Alguien del mercado capital, el mercado de divisas, me comentaba ayer que, claro, para ellos es muy mala esta cuestión, porque no pasa nada. Y si no pasa nada, los diferenciales, ¿no? Son ínfimo y no invitan a hacer negocios. De tal suerte que los negocios se han visto, particularmente desde el punto de vista del volumen y la cantidad de negocios, en materia de divisas, por ejemplo, se han visto particularmente afectados. O sea, está fome el mercado, fomísimo. Me dicen, hace rato que no veíamos una racha tan larga de no pasa nada, compadre. Y todo sí, el mundo wait and see.
0: Exactamente. El IPSA chileno... Que ha sido un serrucho, pero, o sea, realmente impresionante, digamos.
1: Sí, claro.
0: Partió esta cosa de ¿cómo se llama?, de la guerra, estaba arriba, estuvo en 58.000 puntos, digamos, 58.400. En el peor de los minutos llegó a 51, o sea, perdió 4.000 puntos de 50. Perdió casi un 8%, y se recuperó un poco a la altura de abril de este año, en mitad de abril, 15, 16, tuvo 57, o sea, casi lo más alto que había estado, y volvió a caer a 52, otros 5.000 de esos 58. Después, otro serrucho para arriba, 55, y ahora está en 52.500, según estoy viendo aquí en el gráfico, digamos. Entonces, se está moviendo dentro de esto, como dice usted, en serrucho, que es el peor de los males, porque no es que vaya para arriba y uno diría, ya, nos salvamos. No es que vaya para abajo, no, ya, una catástrofe. Sube y baja, y esa varianza que se produce en el día es lo que al final los analistas consideran que es riesgo. Riesgo es que tú no sepas dónde está. Riesgo no es que esté malo, riesgo es que tú no sepas dónde está. Un día sube, el otro día baja. Y la gente se pone nerviosa, digamos, porque tú cuando ves un gráfico, dices, cuando el gráfico está arriba, uno dice, ¿quién fue el desgraciado que compró aquí abajo y vendió ahí arriba? Bueno, claro, esa es la panacea. Pero si todos los días sube y baja, no hay cómo. No hay cómo subirse a ese caballo. Nadie sabe dónde parte y dónde termina, digamos. Que es básicamente la misma situación que está pasando en varias de las bolsas latinoamericana. Esto no es que sea una situación solo de Chile, digamos. Si uno mira, por ejemplo, la bolsa de Brasil, se pegó un porrazo bien importante.
1: Más o menos significativo. El porrazo nuestro último en la bolsa, Pepe, tuvo que ver además con, bueno, como quiera que lo mire uno, las cifras son bien decidoras. Estamos en una economía chilena recesiva. Bueno, y las acciones que más cayeron son las acciones vinculadas justamente al consumo, a la actividad más bien de esa naturaleza, ¿no? El retail y otra.
0: Exactamente.
1: Entonces, esto está en un fenómeno más local, lo nuestro, desde el punto de vista de la conducta de la bolsa.
0: A ver, si uno compara, esto es bien brutal, ¿eh? Yo le voy a decir por qué, porque resulta que si uno ve los índices norteamericanos, ayer justamente estuve con Manuel mirando muchos gráficos, Manuel Bengolea, que es nuestro partner de la tarde,
1: sí, claro.
0: Y cuando uno ve el análisis de lo que ha pasado en la bolsa afuera, la verdad es que uno puede tirarle todas las pifias que quiera a la bolsa norteamericana y decir, mira, resulta que cae un 2%, cae un 1%, hoy día está más arriba, hoy día está más abajo. Pero cuando uno ve un par de largos plazos, uno ve un año, dos años, el Nasdaq en Estados Unidos y el S&P 500 son imbatibles, digamos. Imbatibles.
1: Claro.
0: Porque al final de cuentas, eso ya no tiene que ver con un hecho puntual. Claro, puede ser que las acciones de energía, Chevron, no tengo idea, hayan subido porque el petróleo se fue para arriba. Pero cuando uno ve el impulso que ha tenido la bolsa en Estados Unidos, derivado de todo lo que tiene que ver con inteligencia artificial y por lo tanto una erupción de todas las tecnológicas y las fintech y todo eso, en la bolsa, en Nasdaq en Estados Unidos, es impresionante la subida. Lo que hay ahí detrás no es un fenómeno puntual, es un desarrollo de tecnología inmenso. Ni hablar de que la acción que tiene hoy día la capitalización bursátil más alta del mundo es Nvidia, que es la que hace chips de inteligencia artificial. Y si uno ve cuáles son las empresas que siguen para abajo, son todas tecnológicas, todas. Las no sé, las cinco más grandes, son todas empresas que tienen que ver con el desarrollo de tecnología. Y eso ha significado en Estados Unidos, primero, una creación de valor muy superior a cualquier otro mercado. Creación de valor. ¿Eh? Y segundo, que esa tecnología aplicada a las distintas industrias ha significado una mejora de productividad. Chile es exactamente el ejemplo contrario. En Chile no hemos logrado de ninguna manera mejorar nuestra productividad. Nosotros llevamos 10, 15 años hablando de productividad y no hemos mejorado nada. Sí. Y no hemos descubierto ninguna cosa nueva. O sea, cuando uno dice, mire, ¿sabe qué más? Nosotros, ¿por qué las acciones chilenas no suben tanto como las otras? ¿Por qué dejaron de ser? ¿Se acuerda que hace unos años uno hablaba de los países emergentes? ¿Eh? Y que entonces las acciones de las emergentes subían más que en Estados Unidos. ¿Qué pasó? ¿Por qué ya no es así? Porque en Estados Unidos descubrieron cosas nuevas, desarrollaron nuevas cosas. ¿Qué cosa nueva ha salido de Chile en los últimos 10 años? Ninguna. Ninguna. Fíjese que años atrás nosotros descubrimos que podíamos producir salmones. O sea, voy a decir algo que es una obviedad. Antes no teníamos salmones, ahora tenemos salmones.
1: Claro.
0: Después descubrimos que podíamos producir fruta en muy buenas condiciones. O sea, no teníamos fruta y teníamos fruta. Después dijimos, mire, ¿sabe qué más? Tenemos cereza, que no teníamos cereza. No teníamos cereza, ahora tenemos cereza. Fantástico. Fantástico, salmones, vino, cereza, otras industrias, qué sé yo, fantástico. Ya, pero en los últimos 10 años, le digo yo, y 15 años también, ¿qué producto nuevo?
1: ¿Qué es lo nuevo? Claro.
0: No sé, por lo mejor me estoy equivocando, pero yo, la verdad, no veo. Entonces, ¿cuáles han sido los inventos nuevos en Estados Unidos en los últimos 10 años? Tiene dos horas de programa para que le haga la lista, ¿no?
1: Claro.
0: O sea, le tiro uno nomás, uno.
1: A ver.
0: Inteligencia artificial.
1: ¡Oh!
0: Uno. Entonces, una empresa que no valía nada, Nvidia, claro, no valía nada, que estaba virtualmente al borde del desastre, hoy día es solo la empresa que tiene la capitalización bursátil más alta del mundo. Vale trillions. Trillions. Yo no sé cuántos ceros son esos. Muchos ceros. Entonces, ese es el punto de fondo en esta cuestión. ¿Quieres ser un país exitoso? ¿Quieres ser un país competitivo? ¿Quieres ser un país que aumente su productividad? Bueno, señor, ¿qué estamos haciendo? ¿Qué estamos haciendo nuevo? Sorry, pero no estamos haciendo nada nuevo. ¿Ah? Entonces, esto es lo mismo que una persona. Mire, yo me quedo sin pega mañana, no tengo nada que hacer. ¿Y qué hago? Tengo que hacer algo nuevo, algo que no estaba haciendo. Bueno, eso es lo que pasa. Por eso uno pone el índice del IPSA chileno, el ICPA, el número que usted quiera, digamos, de índice chileno, en UF, en dólares, en pesos. Lo pone en un gráfico y pone ese mismo gráfico y el de Estados Unidos se va así para arriba.
1: Claro.
0: Entonces, fíjese que esto determina una cosa que es un poquito peor y como que un minuto se la digo al tiro.
1: A ver.
0: Si usted tiene $1,000,000 guardado en su bolsillo,
1: ya,
0: no quiere perderlo, ¿a dónde lo pone? ¿Lo pone en acciones en Chile o lo pone en acciones en Estados Unidos?
1: En Estados Unidos, absolutamente.
0: Ya, pues. Entonces, ¿por qué se han ido los capitales para afuera? ¿Por qué es más necesario que nunca una ley de reconstrucción que dice traiga sus capitales a Chile? Tráigalos, invierta aquí, genere trabajo aquí. Precisamente por eso. Porque cualquier persona con un dedo de frente a esta situación y con $1,000,000 en el bolsillo, lo que ha hecho los últimos 10 años es sacarlos. Sacarlos del país. Porque no es rentable. Porque además tenemos un gran problema con el dólar, que ha subido una enormidad los últimos 10 años, 15 años. Producto de que la brecha entre lo que somos como país Chile hoy día y la brecha de lo que es como país Estados Unidos ha sido creciente y es hoy día enorme. Y eso explica que nosotros estemos con un dólar por las nubes. Entonces, todo esto está encadenado. Y por eso que la ley de reconstrucción es tan hábil en entender que es un proceso, que es un fenómeno mucho más amplio. Queremos traer dinero a Chile, queremos que los inversionistas vuelvan a creer en Chile para que esto genere trabajo. Eso es lo que se necesita hoy.
1: Oiga, muy bien, estupenda exposición, pero se nos fue la hora y quería hablarte del tema de los casinos, de las casas de apuestas. Oiga, muy interesante.
0: Qué buen tema.
1: Pero no tenemos tiempo.
0: Ya, pero lo preparamos para mañana.
1: Ya, bueno. Gobierno busca los votos para elevar deuda. Socialismo Democrático anticipa posible rechazo. Hay que tener un poquito de pudor, como dice el ministro, ¿ah?
0: No, claro. Te pasaste, compadre. ¿Sí o no? Te pasaste.
1: Bro. Dos pueblos y medio. Sí,
0: por lo menos.
1: Sí. Oiga, ya. Nos empezamos a despedir entonces, don Pepe. Nos reencontraremos mañana.
0: Tenemos tema para mañana.
1: Tenemos, le tenemos. Ya está.
0: Le lleva. Muchas gracias, ya. Señor Lavín, y gracias a todos por sus buenos comentarios. Oiga, hay un gran auditor nuestro, José Luis Araneda, que está de cumpleaños, así que...
1: un abrazo, José.
0: Saludar ahí a don José Luis y a todos los que están presentes en el chat todo el día. Muchas gracias por seguirnos.
1: Ya. Nos vamos, nos vemos.
0: Muchas gracias.
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0: ¿Qué tal? ¿Cómo están? Buenos días, bienvenidos. A las 9 de la mañana en punto les saludamos en este 4 de junio del 2026 a través de las frecuencias del Conquistador en la capital regional, en la cuenca del lago Llanquihue, a través de internet www.elconquistadorredloslagos.cl y por cierto también a través de las plataformas de redes sociales para este jueves soleado, completamente despejado los cielos sobre la región de los lagos, mañana fría, sí, 4 grados nomás de temperatura sobre la cuenca del lago Llanquihue a esta hora, cuando estamos a una semana del Mundial. Gonzalo Canales, director de Mediapolis.cl, ¿cómo estás? Muy buenos días.
1: Hola Roberto, ¿cómo te va? Fíjate que siempre, bueno, analizamos varias de las temáticas, lo que tú planteas a un corto plazo de que comience el Mundial. A todo esto, yo, a ver, entiendo hoy, no digo a propósito del Mundial, sino que entiendo hoy que con este tema vuelve a surgir el tema de, en la conversación, por supuesto, Roberto, el tema de las plataformas, el uso de las plataformas. Y hoy por hoy, recuerdo yo en algún momento cuando nosotros éramos usuarios de un sistema convencional de cable o el que hoy se conoce como el sistema de las antenas satelitales. Hay varios sistemas de ellos. Y uno siempre reclamaba, bueno, yo quisiera tener una parrilla que estuviera más dedicada a lo que son mis intereses. Entonces siempre las planillas se arman según los intereses, o se armaron, creo yo, porque yo creo que está en franca retirada este sistema, se armaban según los intereses de las propias compañías, de acuerdo a lo que eran las demandas de los productos que siempre están en boga, esencialmente, como es el caso de las películas, de las series, de las que tienen mayor visibilidad, y del deporte. El deporte creo yo que es el principal foco, y que en el cual han puesto sus ojos todas las plataformas. Hoy por hoy existía una plataforma única, conocíamos hace un mes atrás o dos meses atrás, que iba a emitir todos los partidos del Mundial, que era una plataforma multipropósito. ¿Qué quiere decir eso? Que funcionaba en el sistema convencional satelital, como es el caso de una empresa de origen estadounidense, pero también tenía su propia plataforma de streaming, como se lo conoce, donde también se iban a emitir esos famosos 104 partidos.
0: Hablando de D-Sport, ¿o no?
1: De D-Sports, sí. Ya. A veces uno no lo nombra porque por un tema comercial, pero para explicarlo bien, tú,
0: como para explicarlo dices, y que se transmite básicamente a través de DirecTV.
1: Claro. Hoy por hoy, fíjate, con el paso de la semana, se han generado en las últimas semanas varios cambios, fíjate. Y entre ellos es que hay una plataforma, que era una plataforma que estaba un poco escondida, que no era tan, no era tan utilizada y no tenía tantos suscriptores, que era Paramount. Hoy día, a través de un convenio al cual accedió la empresa DirecTV, sublicenció esos 104 partidos a través de Paramount. ¿Ya? Así que en nuestro país no necesariamente vas a tener que contratar DirecTV Sport o DGO, sino que eventualmente puedes hacerlo a través de Paramount. Y lo digo a propósito de este Mundial. Y en Argentina pasó algo bien, bien particular, fíjate. Teis Sport pertenecía en un 50% a un consorcio que era dueño de DirecTV Sport. Estaban dentro de la misma empresa. Bueno, y el otro 50% pertenecía a la empresa Clarín. La empresa Clarín, del diario Clarín, del grupo Clarín. El grupo Clarín vendió ese 50% hace nada. Sí, y hoy semana. La empresa, claro, entonces hoy ya se integra en Argentina, el grupo Teis Sports se integra al grupo de DirecTV. Por tanto, también no iban a transmitir ningún partido del Mundial y ahora van a transmitir más de 50 partidos del Mundial. Entonces, ¿qué te quiero decir con todo esto? Que el mercado está muy fluctuante y lo que hoy, por ejemplo, los fanáticos de la NBA lo han vivido en carne propia y lo sufrieron a propósito de la final que se inició ayer entre entre Nueva York y San Antonio. ¿Por qué? Porque muchos han tenido que contratar una plataforma que no tenían, que era la plataforma Prime Video. Porque la que utilizaban era normalmente la plataforma Disney, que contiene dentro de su contenido el canal ESPN. Entonces, hoy por hoy hay que tener Prime Video, hay que tener Paramount, hay que para los fanáticos de la serie, del deporte.
0: Claro.
1: Hay que tener, bueno, Netflix, que es una plataforma popularizada que también ha hecho su intento por llegar al deporte. Bueno, DirecTV Sport, que tiene la plataforma DGO, y así suma y sigue con la como decíamos, la plataforma Disney, la plataforma Universal, y así suma y sigue. Ahora ya no hay que tener un cable, sino que lo que hay que tener son plataformas. Entonces, finalmente, ¿qué está ocurriendo? Y yo, fíjate, he conversado con varias personas que les ha sucedido. En televisores con una antigüedad superior a los 2 a 3 años, está muy complicado poder contener todas las aplicaciones, porque tienen los televisores, yo digo que hace 4 o 5 años atrás, tienen la posibilidad de poder tener para poder cargar las aplicaciones dentro del propio televisor, los televisores que tienen el sistema Smart TV, pero a veces no puedes tener todas las aplicaciones. Imagínate en Puerto Aras, hoy o en Osorno, especialmente en Puerto Aras hoy día que se juega la final, que se juega el tercer partido entre Puerto Aras y Español de Osorno, hay que tener la aplicación, o tienes que tener o la aplicación del CDO o la aplicación de Fanatis para ver los partidos. Bueno, ¿qué decir de la plataforma del fútbol chileno, que es la plataforma de HBO y la plataforma de TNT? De hecho, hoy mucha gente tiene la plataforma de TNT, que la tiene adherida a algún canal, o bien han tenido que contratar la plataforma de HBO, porque ya HBO está transmitiendo partidos en exclusivo. De hecho, hay un próximo partido que solamente lo va a transmitir HBO. Entonces, estamos hoy en esta verdadera guerrilla de plataformas. Si la gente pensaba que ese contenido a la carta de la televisión no sabía por dónde iba a continuar, hoy estamos viendo esta suerte de parrilla de plataformas que tenemos y que cada día aparecen más caras. De repente, no sé, alguno de nosotros comparte la misma aplicación con su familia, con un hijo que está fuera de la ciudad, y resulta que después, no, es que no pertenece a... Tienes que contratar un plan superior, porque ese plan que tienes tú no puedes compartirlo con más de 2 cuentas. Entonces, yo hago una... Esto en realidad, más que todo, es una reflexión que seguramente mucha gente que hoy nos está escuchando en la mañana que ha tenido que hacer.
0: Pero es importante, porque no todos son tan expertos y logran entender todos estos cambios que va pasando en la industria. Por ejemplo, lo de Paramount que tú describías. Uno, ¿cómo accede a eso? ¿A través de qué hay que contratar?
1: Claro. Mira, hay distintas formas como para poder acceder. Una, normalmente, para poder verlo en la televisión directamente, hay que tener cargado el sistema Smart TV. ¿Vale? Es decir, tu televisor no puede ser un televisor que tenga más allá de 5, 6, 7, 8 años. ¿Ya? Tiene que ser un televisor relativamente moderno y que permita que tú puedas, dentro del ecosistema del televisor, poder en la sección donde hay aplicaciones, poder descargar esa aplicación. Esa es una fórmula. La otra fórmula es tener una especie de, como lo conoce la gente, de decodificador de aplicaciones, ¿ya? Que en muchas tiendas lo venden. El más reconocido es el Roku, por ejemplo, o este sistema Android TV, que son los más reconocidos. En esas aplicaciones que uno carga al televisor, como también lo hace a través del propio los propios sistemas de cable, a través de HDMI, lo conecta a internet, un buen internet, por supuesto, que eso, aquí la clave de todo es tener buen internet, y con eso uno puede, en la sección de aplicaciones, descargar las aplicaciones y colocar todos los códigos que uno tiene al momento de adquirir esa aplicación. ¿Cómo adquiere esa aplicación? Normalmente se adquiere a través de en el nombre del buscador de esa aplicación, con alguna cuenta, y se asocia al pago de una tarjeta de crédito. ¿Y qué quiere decir que, y esto es otro tema, qué quiere decir que si se adhiere a una tarjeta de crédito? Normalmente se adhiere a una tarjeta de crédito y no, tú no estás pagando en Chile. Lo mismo claro. Que, por ejemplo, cuando pagas una aplicación para los que tienen, no sé, tienen Canva, por ejemplo, como aplicación, o tienen alguna aplicación de Google, tú no lo...

0: quienes nos escuchan hoy día, que son más adultos, que justamente tienen este tipo de eventos, tienen que tener la ayuda de gente más
1: joven,
0: joven.
1: Claro.
0: Claro, incluso hasta a veces yo siento que tu individualidad, la individualidad de una persona que eventualmente puede tener más de 70, 75 años, es compleja, porque tiene que tener la ayuda de gente más joven y que conozca cómo funcionan este tipo de sistemas para poder acceder. Porque hoy por hoy, de
1: Sí.
0: hecho, muchas cosas se acceden a través de estas fórmulas.
1: Lo del fútbol chileno a mí me parece que es un despropósito para aquel viejo televidente que solamente contrató TNT con el fin de ver el partido del domingo y resulta que ahora quiere ver el partido del domingo y se encuentra que ese partido lo transmite HBO y hay que entrar a otra parte en el televisor y hacer todo un proceso que no es fácil para alguien que no sabe.
0: Claro, le dice, no, si usted puede acceder gratis,
1: Claro.
0: sí, pero hay que descargarlo y a veces el tema no es tan fácil. Porque vamos a ser honestos, ¿cuántas personas hoy tenemos televisores que tienen una antigüedad de más de
1: Sí,
0: 5,
1: claro.
0: más de 10 o más, o incluso hasta 15 años? Porque esto es así. Y cada vez es peor, o que tienen alguno que no es tan antiguo, pero que no tiene esa capacidad como para poder tener muchas aplicaciones porque igual que un computador, o sea, los computadores van creciendo y tú no le puedes cargar tantos programas, porque si les cargan muchos programas, no corre rápido, tiene problemas. Hoy por hoy el principal inconveniente que estás teniendo cuando tú cargas una aplicación en un televisor es que el televisor empieza, igual que un computador, empieza a colocarse más lento, hay algunos programas que no, algunas aplicaciones que no corren. Y ese es el problema que estamos teniendo hoy, cuando la tecnología, yo di digo, debería ser algo accesible, algo no tan complejo. Te lo venden como no complejo, pero termina siendo muy complejo, termina siendo muy difícil. Y todo lo que tú quieres, y todos los eventos para los cuales tú adquiriste o tienes algún plan definido, con la idea de tener todos los programas. O sea, imagínate la decepción de la gente que le gusta el básquetbol de la NBA, que le dicen, no, sabes que este año la final solamente la va a transmitir una plataforma, plataforma que tú no tienes y que tienes que comprar. Y resulta que ya hay. Y después de esto, compro esta plataforma y después me puedo desuscribir. La verdad es que es súper complejo desuscribirte. ¿Por qué? Porque esa plataforma tiene su base fuera de Chile. Y para desuscribirte te recomiendan en el banco, porque esto es así. Y no me van a dejar mal por mentiroso la gente que ha tenido esta experiencia. Para desuscribirte tienes que, ¿sabes qué es mejor? Que cambies tu tarjeta y cambies el número de tu tarjeta y así no te van a cobrar directamente. Así es, así
1: Oye,
0: está.
1: sí, no, se está muy muy complejo para alguien que no es tan tecnológico y que le cuesta entender todas estas cosas. Y este mundial sí creo que ha tenido la particularidad, va a tener la particularidad, aún no empieza, pero ya hemos visto una puesta en escena publicitaria y cinematográfica muy atractiva en redes sociales para la presentación de los equipos. Por un lado, cada federación se ha dedicado, ha puesto lucas y ha generado verdaderas piezas audiovisuales para presentar la lista de los convocados. Creo que ha sido bien atractivo eso. Y quizás porque uno los tiene más cerca y son bien creativos también. Yo he visto mucha publicidad también muy creativa en aquel sentido de grandes marcas argentinas que obviamente están promocionando el Mundial y apoyando a Argentina, que yo no había visto antes. Qué sé yo, Quilmes, Coca-Cola, en fin, todas estas grandes marcas que apoyan al seleccionado argentino han lanzado el Fernet Branca, que ha hecho una pieza que a esta altura es casi de culto para quienes siguen el tema publicitario. Creo que hemos dado un salto cualitativo en aquel sentido que antes no habíamos visto en otros mundiales.
0: Y fíjate que yo, lo que tú planteas es súper, súper entretenido, súper interesante. Y esencialmente, fíjate que todo esto partió, no partió hace poco, ya partió hace algunos meses atrás, una tremenda campaña publicitaria. Al final uno nunca sabe quién partió, pero el asunto es que uno partió.

0: el otro respondió, en Argentina está esta empresa Mostaza.
1: Sí.
0: Mostaza es como hoy podríamos conocer, no sé si en otros países, como Burger King o como McDonald's. Bueno, Mostaza.
1: Y que es auspiciador del fútbol de la liga local. De hecho, el premio al jugador de la cancha en Argentina es con el premio Mostaza.
0: Bueno, Mostaza empezó con unas alusiones, pero no, ni siquiera eran indirectas, sino ya eran unas alusiones directas a su principal competidor, que es McDonald's. Y McDonald's respondió, y ahí utilizaron a jugadores, está por un lado Diego Martínez, Di María, hay un reconocido técnico en Argentina que se llama Mostaza Merlo, y lo contrató McDonald's. Entonces,
1: claro, perdón, y en esta publicidad de Mostaza está McAllister, que es jugador de la selección argentina, y el juego de letras y palabras hace que se enfrenten directamente con McDonald's.
0: Claro, las Mac Allister, las Mac no sé cuánto, claro. Diego Martínez, y la verdad es que en esto uno siempre tiene que reconocer, al igual que como la publicidad del entretiempo del Super Bowl, uno lo espera. Es como bien simpático, porque uno de verdad esas piezas de cine del Super Bowl, o lo que está ocurriendo con las piezas de cine de la publicidad en Argentina, y esas son piezas que finalmente se guardan, son piezas de culto, que, bueno, hoy por hoy nosotros, como se dice, nosotros tenemos que mirarlo y tenemos que apreciarlo, observarlo, y entender. Bueno, siempre me preguntan, oye, ¿cuáles son los horarios? Porque aquí hay un ecosistema, o sea, aquí toda la gente hay que prepararse. Oye, ¿en qué horario son los partidos? Bueno, son 104 partidos, pero ¿en qué horario son? Normalmente los horarios, lo más común, sí, 3 de la tarde, 6 de la tarde, 10 de la noche. O sea, yo me imagino que en nuestro país debería ser distinto, que la productividad en la mañana se va a mantener. Pero la productividad de la tarde es difícil.
1: Y sobre todo, yo diría que después de las primeras dos semanas, porque las primeras dos semanas, al ser este un mundial con tanto equipo, con 48 equipos, con 104 partidos, que es una locura, las primeras dos semanas son partidos que en realidad no importan mucho, clasifican prácticamente todo. Creo que competitividad no va a haber mucho en las primeras dos semanas, pero de ahí para adelante yo creo que ahí parte el mundial de verdad.
0: Sí, hoy día se lo escucharon en un programa de streaming a Carlos Caselli. Él decía, yo voy a empezar a ver el Mundial del 28-29 de junio, algo así.
1: Yo creo, sí.
0: Sí, de ahí en adelante, antes no. Pero igual hay partidos que pueden eventualmente ser parte del escenario. Así que, bueno, hay muchos que efectivamente van a estar dedicados a eso. Y esto va a traer bastantes problemas, creo yo, Roberto, este tema del Mundial, porque hay personas que como que rehuyen o reniegan, creo que ese es un buen concepto, reniegan del Mundial. Dicen, no, si el Mundial no, nadie lo va a tomar en cuenta, organicemos un encuentro. Imagínate, Roberto, sí. Un encuentro. No, si nadie va.
1: Una capacitación en la empresa, la misma hora de un partido del Mundial.
0: Hagamos una capacitación, no sé, un día jueves a las 4 de la tarde. O a las 3 de la tarde, una capacitación, entre 3 y 6 de la tarde. Y la verdad es que, yo se los digo con todo respeto, si no miraron el calendario del Mundial y no aparece por ahí algún partido entretenido, van a aparecer muchas personas que tienen muchas complicaciones y que a lo mejor tuvieron que quedarse en sus espacios de trabajo por una obligación laboral. Digo yo.
1: O se sintieron mal y tuvieron que irse a la casa a descansar. Sí, parte de lo que pasa con la fiebre mundialera, yo el otro día comentaba lo de las láminas también, que también es una locura, y sobre todo en Chile, que no estamos siendo protagonistas del Mundial, sin embargo, uno de pronto lo ve a la distancia, pero me he dado cuenta que es real, que mucha gente que efectivamente anda buscando las láminas, los sobres. El otro día estaba en el mall en Puerto Montt y entraron un par de personas en un corto periodo de tiempo a una tienda a preguntar si les quedaban láminas del Mundial. Lo que demuestra que hay un furor por el tema, medio incomprensible para nosotros que no estamos en el Mundial, pero que de alguna manera yo creo que tiene que ver con este sentirse parte de una comunidad, una cuestión de pertenencia, una cuestión de lograr un objetivo, de conquistar la mayor cantidad de equipos completados en el Mundial de cara al evento que parte en una semana.
0: No, y fíjate que en Puerto Montt hay una sede de la empresa Panini.
1: Sí.
0: Que está en cerca del edificio de Encarnación, ahí en cerca de, ¿ya?, de Calle Varas, ahí en un. Y pasé por ahí y yo no puedo creer la fila de gente.
1: Mira.
0: La fila de personas tratando de comprando sobres. Y vimos, hay varias imágenes, vimos, por ejemplo, en el Estadio Municipal de la Florida, vimos que sí, se llenó el estadio de gente cambiando sus láminas. Hoy por hoy, por ejemplo, hemos visto estos desafíos que se han hecho los alcaldes. Vimos que Rudolf Wenred le hizo un desafío al alcalde Tomás Gárate. Y hoy día todos han aparecido con esa imagen, con la camiseta de Chile. Y
1: como si fueran una laminita.
0: Como si fueran
1: en redes sociales.
0: Una laminita. No sé, ¿tú hiciste ya ese ejercicio?
1: No, no lo he hecho.
0: Pero nadie dice que no lo vamos a hacer. ¿Quién sí sabe?
1: Yo creo que sí, estoy guardándome para el debut. Sí. Oye, la historia de los hermanos Panini es súper llamativa. Son hermanos italianos que en los años 60 se le ocurrió esto de juntar unas piezas de una suerte como de rompecabezas a través de un material de una imprenta. Y se me fue la palabra con la cual uno hace la impresión.
0: Timbre, no sé.
1: Puede ser, claro, una suerte de timbres, claro. Y así partieron tímidamente y se fueron dando cuenta que esto, la gente efectivamente las buscaba, las coleccionaba y estaba esta suerte de sentido de pertenencia colectivo. Imagínate eso hace 60, 70 años y hoy es lo que se ha transformado ya en un fenómeno a nivel mundial.
0: Bueno, yo lo que sé es que Panini este va a ser su último mundial. Ya tienen asignado los derechos del próximo mundial a otra empresa. Así que, bueno, es como la despedida de Panini. Yo me imagino que después toda esa misma logística la aprovechará la empresa nueva que va a tener la posibilidad de poder tener el álbum del próximo mundial. A todo esto, bueno, y Panini va a ser el esto es un dato freak en realidad, va a ser el próximo o es el próximo auspiciador de la segunda división profesional, así que también aparece por ahí la empresa Panini, que tiene un convenio. Entonces esto es como un convenio de acercamiento con la NFP, creo yo, yeah, entiendo, para ya ir buscando nichos distintos para el álbum. Y finalmente esto tú lo detectas esta demanda que existe y empieza y una de las grandes cuestiones que se conversa en la sobremesa, que se conversa en el hogar, entre los amigos, en los grupos de trabajo, es efectivamente hacer este especie de seguimiento de esta moda del mundial. A veces nosotros creíamos que nos quedábamos con cuestiones físicas, pero hoy es atractivo, fíjate, algunas costumbres, y me parece muy bueno, costumbres que eran un poco más antiguas, como esta de las láminas, que viene entretenido, como que la gente, y me recuerdo hoy justamente, Roberto, algo hicimos, una pequeña alusión hoy día, no hay entrada para ir, porque ya el estadio, en lo positivo y lo negativo, se hizo muy chico, el gimnasio fiscal de Puerto Vara, para el partido que va a jugar, el tercer partido de la final de conferencia de la Liga Nacional de Básquetbol entre Puerto Varas Básquet y Español de Osorno. Y las entradas ya se vendieron ya en todos los accesos y no hay posibilidad de poder adquirir entradas. Así que creo que ayer quedaban algunas para hoy, que es día jueves, pero ya rápidamente las entradas del viernes se vendieron todas.
1: Oye, el tercer partido y los otros dos partidos, ¿cómo terminaron? ¿Cómo va la serie?
0: Bueno, la serie va 1-1. En caso de que, por ejemplo, Puerto Ara hoy día gane su partido de hoy, el de mañana clasifica a un partido final que va a jugar con el ganador de la Universidad de Concepción, la serie entre la Universidad de Concepción y Leones de Quilpué, que partió en Concepción y que la serie, y al igual que esta serie, va 1-1. Son series muy parejas, donde la gente en el básquet se prendió. Fíjate que vimos en su momento llenos en Valdivia, acá en Puerto Varas, quiero decir, en Concepción también, me imagino que en Quilpué también, creo que el estadio cerrado, el estadio de Quilpué también quedó chico. Y bueno, y siempre mencionaba, claro, y siempre mencionaba a propósito de Puerto Varas. Y en Puerto Varas ya hace rato que se hace necesario poder recuperar el Coliseo que tiene el doble capacidad que el Fiscal. El Fiscal uno le agradece porque es un recinto deportivo de gran importancia y muy bien ubicado, pero para este tipo de eventos, cuando ya queda chico, es imperativo poder tener contar con el Coliseo, el recinto que queda en el sector de Calle Colón, que tiene el doble de aforo, al menos el doble de aforo, así que ojalá que se pueda recuperar pronto. Bueno, no pudo ser para esta serie final, ojalá que ya para próximamente ya pueda ser nuevamente utilizado, entendiendo la importancia que tiene, digo yo, no solamente para Puerto Varas, para el sur, poder contar con este tipo de recinto. Y esto no es que pase por primera vez, porque quizás los más chicos, los más jóvenes, puedan decir, oiga, qué novedoso que haya tanta gente. No, si esto...
1: Claro. El básquet, sí, el renacer del básquet en realidad.
0: Sí. Yo lo siento así.
1: Sí. Y en Puerto Montt también hay una deuda pendiente con el gimnasio de Calle Lota, que también... está mal traer, se han hecho algunas mejoras y todo eso, pero es un recinto chico y con un Puerto Montt en algún minuto más potente, siendo protagonista de la liga, va a quedar chico también y falta un recinto a la altura de los tiempos que estamos viviendo. Lo de la arena de Puerto Montt es una idea que no sé si finalmente prospere. Se ha dicho harto que hay un recurso comprometido y todo eso, pero habrá que ver.
0: Sí, fíjate que a propósito, tú mencionas lo de arena. Arena, siempre hay que colocar todo en contexto y siempre hay que tratar de recordar que por qué se construyó arena. Arena se construyó precisamente por lo que mismo que estás diciendo tú respecto al recinto de Calle Lota, que recuerda tú que hace hartos años atrás tenía problemas en el techo y sufría de problemas de condensación. Fue luego una importante inversión para poder recuperarlo. Y es lo que se ha estado utilizando. Y arena se construyó como un polideportivo esencialmente para la actividad deportiva. Entonces nunca hay que olvidarse de eso. En primera instancia fue concesionado más que todo para espectáculos artísticos, luego la municipalidad lo recuperó y en el último tiempo el alcalde Rodrigo Weinred, a través de una gestión que se hizo con el IND y también el Comité Olímpico de Chile, lograron el concurso de uno de los pisos y junto con toda la infraestructura del básquetbol que se utilizó en los Juegos Panamericanos. Eso ya está en el recinto, ¿ya? Por tanto, eventualmente se pudiera ocupar. Pero el gran inconveniente que existe hoy en arena y para lo cual ya hay recursos comprometidos, ya hay, próxima asignación para desarrollar las obras, es el techo. Eso es lo que tienen que recuperar y arreglar. Existió el compromiso, así lo dijo, fíjate, el jefe del Departamento de Deporte de la Municipalidad de Puerto Montt, Luciano Belmar, lo planteó que esperan ellos, y el alcalde también lo refrendó, el alcalde Rodrigo Wendt, esperan ellos ya en marzo del año 2027 poder contar con arena para el desarrollo de las actividades deportivas, esencialmente poder contar con esta infraestructura para poder ser parte de la Liga Nacional de Básquetbol. Ojalá que eso se pueda dar. Yo creo que los plazos más, plazos menos, meses más, meses menos, ese arreglo por una importante inversión que se va a hacer ahí en el recinto, y ojalá que también algunas cosas menores que también hay que utilizar. Bueno, el recinto está siendo ampliamente utilizado por varias dependencias de la municipalidad, sí. Poder contar con ese recinto para el deporte, porque esencialmente se construyó para el deporte y cuenta también con recursos del deporte, o sea, cuenta con recursos del IND, en ese tiempo, no sé si se llamaba todavía Chile Deporte, que ya nadie le quiere llamar así. Pero existió inversión del deporte. Entonces cuando de repente gente
2: como nuestro querido amigo Javier Andrade, por ejemplo, un periodista, reclamaba por lo mismo y siempre reclamaba lo mismo. Decía, el Arena se construyó para el deporte y está perfecto, está bien que se hagan otros espectáculos, pero no se hace deporte. Y ese era un gran reclamo que siempre lo hemos escuchado, Roberto.
1: Totalmente. 28 minutos nos separan de las 10 de la mañana.
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0: 18 minutos nos separan de las 10 de la mañana en este 4 de junio. Los títulos de la prensa, el Yankee en su portada: mujer se lanzó desde vehículo en marcha para salvar de ataque en Alerce. Fue víctima de golpes durante 3 horas por parte de su pareja hasta que huyó y solicitó auxilio de la policía. El atacante usó incluso un destornillador. Quedó en prisión preventiva.
1: El diario Austral de Osorno: detectan vertedero clandestino y con alta organización. Esto en el sector de Ragüe Alto, opera un terreno privado en Murrinumo. Camiones llegan de día y de noche, y máquinas que compactan de día. Un foco insalubre genera plaga de ratones y malos olores en poblaciones aledañas. Hay transportistas identificados.
0: La Estrella de Chiloé: detienen a segundo involucrado en ataque mortal a cuchillazos en plena vía pública quellonina. Captura se realizó casi en paralelo al funeral de la víctima.
1: Mira, el Heraldo Austral, justamente algo que estábamos hablando. Municipio anunció para este mes de junio publicación de licitación para mejoramiento del Coliseo de Puerto Varas. Bueno, que incluye el proyecto, las obras contemplan una inversión de 1.100 millones y un año de ejecución. Así que habrá que esperar, al menos es una buena noticia, que ya se presente este proyecto para recuperar el Coliseo de Puerto Varas.
0: Una muy buena noticia. El Mercurio: gobierno cede en Sense e invariabilidad tributaria para buscar acuerdos, mientras el oficialismo endurece el tono al contar con votos para legislar. Plan de reconstrucción inicia su discusión en el Senado.
1: Desbordes endurece el tono contra Rabat, el ministro de Justicia, por cárcel de Santiago. Que llame a Gendarmería para que le cuenten si hay terrenos. La molestia del alcalde de Santiago aumentó tras las palabras del ministro de Justicia, quien aseguró que desde el gobierno insistirán en la construcción del penal. Desbordes calificó esta actitud como poco humilde y acusó que desde el gobierno nunca han tenido ni la más mínima deferencia para concretar un encuentro.
0: Y el diario financiero: Codelco ficha a Jorge Gómez. Histórico ejecutivo deja Collahuasi para encabezar una nueva etapa en la estatal. Tras 14 años en la minera, el ingeniero civil en minas se sumará al equipo que lidera el presidente del directorio de Codelco, Bernardo Fontaine. En el pasado, otros 3 gobiernos lo habían sondeado para el cargo y ahora se decidió y deja a Collahuasi y se va a Codelco. Los títulos de la prensa para este día jueves. A propósito de prensa, hoy el Llanquihue trae en las páginas 2 y 3 la aprobación de un proyecto eólico, el proyecto Los Portones, que quedará entre Calbuco y Maullín, con una inversión de 250 millones de dólares perteneciente a la empresa Engie, lo que ratifica el desarrollo de esta industria en la región, el potencial que tiene la región en materia de generación de energías, y que de alguna forma se abordó la semana última en este seminario El Poder de la Energía en Puerto Varas, donde distintas empresas, generadoras, transmisoras, distribuidoras, empresas de eficiencia energética, convergieron en Puerto Varas en este summit para justamente ver cómo se avanza en la transición energética. ¿Y cómo se avanza? Se avanza, por ejemplo, con proyectos de energías limpias como este parque eólico de Engie, ahí en la zona entre Calbuco y Maullín. Este es uno más de los muchos que están en carpeta y que van a cambiar la fisonomía de la región y que van a desafiarnos a que planifiquemos adecuadamente para que efectivamente tengamos un desarrollo sostenible. Esto además genera empleo, tiene múltiples externalidades y creo que nos va a permitir con todos los cambios que hay que hacer, porque aquí hay que hacer cambios también en materia de infraestructura para la transmisión, poder acceder el día de mañana a energía limpia, pero además más barata.
1: Fíjate que, hubo importante participación de autoridades del gobernador regional, Alejandro Santana, también los alcaldes de Puerto Varas y de Fresia, que estuvieron presentes, el senador Carlos Ignacio Kuchel, José Miguel Cárdenas, el alcalde de Fresia, y se discutió bastante, fíjate, sobre el desarrollo que se asume como una oportunidad estratégica y una oportunidad con la finalidad de poder modernizar la infraestructura y superar las brechas que existen tanto en transmisión y distribución. Bueno, y ahí uno de los temas que más se menciona es que este tipo de proyectos, esencialmente los proyectos grandes, los proyectos de distribución, son proyectos que se piensan a largo plazo, con la ejecución, por ejemplo, a veces estos proyectos con la permisología, a veces pueden demorar hasta 10 años en su ejecución, y cuando el proyecto ya está en marcha, cuando ya se encuentra ya en una etapa de desarrollo, ya no responde en ese momento porque la demanda ha crecido, porque las necesidades de las mismas empresas de producción, digamos, han crecido. Uno tiene que entender que acá estamos hablando de producción de energía no solamente para la energía residencial o para la energía que más nosotros conocemos, sino que estamos hablando para la producción de empresas que desarrollan proyectos como la salmonicultura, proyectos como la mitilicultura, desarrollo de infraestructura de servicio, proyectos de distinta índole. Hoy por hoy comentaba, fíjate, el Seremi de Energía, Andrés Niklicek, que hay 53 proyectos de generación en operación y actualmente son 930 megawatts de los que se producen. Pero una discusión que se puede plantear es que los valores de la energía para la persona que está en la casa, para quien está escuchando, no bajan. Y ese es un aspecto que también debe considerarse, que hay que buscar opciones, buscar alternativas. Está, por ejemplo, el tema de la energía, de los proyectos de energía solar, que una persona que presentó una ponencia de la empresa Solarity planteaba que decía, oiga, a veces ustedes tienen miedo por el hecho de que en Puerto Montt, en nuestra zona, no tendrían la capacidad como para poder recibir energía. Pero en Alemania hay incluso menos horas luz que en Puerto Montt, y la producción de Alemania es una producción increíble, es una producción gigante, y existe entonces esa posibilidad y de atreverse a desarrollar ese tipo de proyectos que eventualmente pueden ser proyectos alternativos. Hoy por hoy ya está siendo cada vez más usual ver en empresas que están desarrollando esos proyectos energéticos y de energías alternativas que permiten a veces mantenerse en pie. Y alguien comentaba, ¿cómo puede verse esto? Bueno, es muy simple. Cuando todos los vecinos en un sector, esencialmente en el campo, por ejemplo, ven que todos los vecinos están sin luz y de repente hay un vecino que tiene luz, bueno, precisamente ese vecino es porque adoptó alguna medida de concurrir con alguna alternativa energética que le permite poder contar con luz cuando no todos lo tienen. Y hay que recordar también, muchas veces por la debilidad de algunos, esencialmente, por ejemplo, y estoy pensando en las parcelaciones, eventualmente a veces los sistemas de energía eléctrica son más débiles.
0: Claro.
1: Caen mucho, hay muchas caídas, y no solamente caídas, sino que hay otros hechos que suceden con mayor frecuencia, que son estas especies, ¿cómo se podría decir? Estas especies de cimbronazo, de que a veces cae y vuelve, y que le generan un daño enorme a los productos eléctricos. Bueno, es el desafío y es algo que yo creo que se tiene que seguir hablando y poder encontrar las fórmulas como para poder apoyar y aportar a que estos proyectos se vayan surgiendo, porque es una opción que se está viendo de forma relevante en nuestra región.
0: Lo de Solarity, que es esta empresa que genera energía a partir de paneles solares, es llamativo porque en la exposición del seminario terminaron con varios mitos, entre ellos lo de la ausencia de sol en el sur y que por ende uno asumía de que no se podía producir energía. La verdad que yo, por otra experiencia personal, he visto esto y en realidad el impacto es bien tremendo. Uno tenía la concepción de que acá siempre está nublado o está lloviendo y no se genera la misma energía que en el norte. lo que es cierto en términos de que no se genera en igual proporción, pero igualmente se genera y cambia radicalmente la vida de alguna comunidad que está... Conozco un caso de una escuela en particular que cambió a paneles solares y que ahora no solamente se calefacciona, sino que tiene luz y tiene un sistema de calefacción en invierno y de aire acondicionado en el verano, todo gracias a ese par de paneles solares que tienen en su afuera.
1: Sí, y algo que en algún momento, fíjate, Roberto, recuerda tú, hace algún tiempo atrás tuvimos un largo apagón nacional que nos afectó.
0: 25 de febrero del año pasado.
1: Donde, bueno, Puerto Montt fue la primera ciudad que se recuperó. Y parecía extraño porque nos estábamos todos comunicando, pasa esto, ¿no? Este aquí. Y donde después todos estábamos buscando las radios solares. Porque no, porque llegábamos a ese extremo, no había posibilidad de encontrar ningún tipo de información. Bueno, y había la radio en ese momento, tú tenías esa posibilidad y quienes teníamos, tenía una radio que es una especie de radio que se le daba cuerda, y con esa radio estuvimos escuchando lo que pasaba. Pero imagínate, pero hoy por hoy, si tú preguntas en muchas casas, ¿cuántas tienen este sistema o estas radios que hoy venden? Oye, ¿no es complejo poder disponer de una radio con energía solar? Yo te diría que no son muchas. Y eso son cosas que de repente para eventos que pudieran repetirse, poder siempre estar atento.
0: Sí, y digamos de ahí que en ese capítulo del 25F, ahí se puso en valor el rol estratégico que tiene la central Canutillar, de la central hidroeléctrica, que en el fondo, gracias a eso, se reactivó rápidamente la energía en Puerto Montt y alrededor aquí el 25 de febrero. Ya pues, nos vamos, estamos sobre la hora. Quedó pendiente la conversación sobre la tómbola. ¿Se acaba la tómbola?
1: Sí, hay muy breve, solo para que no nos molestemos, pero hay un estudio que, bueno, va a apoyar un poco el ingreso del proyecto de ley para modificar este sistema que ha agregado que va a agregar variables de mérito en este algoritmo que actualmente define la postulación de los estudiantes. Fíjate que el último número que quería comentar, que un documento del Ministerio de Educación indica que actualmente un 68% de los estudiantes de primero medio son asignados en los colegios mediante sorteo. Imagínate. La verdad, la posibilidad de que tú puedas decidir, o que las familias en este caso, puedan decidir dónde quieran estudiar sus hijos, ahí cada cual puede tener su propio pensamiento sobre ese tema, pero hoy por hoy casi 3 de 4 estudiantes no pueden escoger, claro, dónde pueden estudiar. Y eso sí que de verdad es un tema muy, muy preocupante.
0: Y eso atenta contra la libre elección del modelo educativo que uno quiere escoger. Independiente que quiera escoger el liceo A o B, más cerca o más lejos de la casa, que es un poco la lógica de la tómbola, porque hay proyectos educativos que de pronto a uno lo interpretan y lo escoge por cuestiones religiosas, por metodologías de enseñanza, como los colegios Montessori, los colegios de libre, como de libre estudio, sí, en el fondo, que no tienen los cursos tradicionales, en el fondo, como lo que ocurre ahí en Frutillar con el Copérnicus, por ejemplo. Y así hay tantos, o sea, hay una cantidad de colegios que uno a veces no tiene en la retina, que son modelos distintos y que perfectamente, o con fuerte énfasis en el inglés, o con fuerte énfasis en la actividad física, o lo cultural, musical, artístico. Y hoy día la tómbola no lo permite, eso es una realidad, y creo que en ese sentido uno coincide con la nueva propuesta para que por lo menos el padre tenga la libre elección de resolver.
1: Sí, y lo otro que... hay palabras, siempre uno recuerda conceptos, eso del lucro, y la verdad es que terminan siendo eslóganes, y creo que quitarle valor al mérito, creo que ha sido un gran error que se ha cometido, lamentablemente, porque el mérito es relevante. Hay que apoyar, por supuesto, a quienes quienes se encuentran en inconvenientes, pero eso no puede quitar jamás que el mérito sea mirado en menos, como ha ocurrido y lamentablemente en el último tiempo.
0: Gonzalo Canales, director de Mediapolis.cl, que tenga un buen día. Muchas gracias por acompañarnos.
1: Vale, nos vemos.
0: Chau, chau. Nos reencontramos mañana. Chau, chau.
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0: ¿Cómo están ustedes? Un gusto de saludarles en este día jueves 4 de junio ya de este año 2026, 25 y así, estaba medio atrasado. Y estamos contentos de poder saludarle, acompañarle en esta nueva ocasión. Un solo comentario respecto a lo que tuvimos ayer con Gerbo y Paredes. Uno solo, si me permite nuestro invitado, 30 segundos nomás. ¿Saben por qué? Porque resulta que ayer, como nunca, recibí un montón de llamados. Ya, como hace tiempo que no, desde cómo se te ocurre, qué le pasó al conquistador, y un poco lo que se grafica en redes sociales, ¿eh? En el Facebook del propio conquistador, después subimos una nota en extenso, conversamos harto con el exalcalde, pero quiero decir una cosa, y esto no es una defensa de uno, ni una defensa del medio, ni una defensa de Gerbo y Paredes. Aquí hay una presunción de inocencia mientras se demuestre lo contrario. Ya él vino voluntariamente en calidad de ciudadano, incluso él me lo dijo, yo sé que vengo a un terreno hostil donde no, la gente no tiene por qué llevarme a mí en la men en todo, ya, porque lo lógico hubiera sido que hubiera ido medio afín, ¿cierto?, donde todos lo aplauden, lo quieran y todo, pero él decidió romper su silencio de más de 3 años que no hablaba con un medio oficial, porque había hablado con medios de redes, ya, pero no había hablado con un medio oficial. Y en el fondo, en lo personal, digamos, porque no puedo poner a la radio aquí, yo me quedo con los comentarios negativos, en serio, porque eso nos da más fuerza y nos invita a que en el fondo todos aquí tienen la oportunidad. El conquistador nunca le ha cerrado las puertas a nadie. Y en ese aspecto, si Gerboy u otros quieren venir a acompañarnos acá, bienvenido sea. Indudablemente que acá, no olvidemos, él no vino a un tribunal acá. Para eso está la justicia. Pues, ¿ya? Ellos verán cómo resuelven el problema y él vino a exponer. Lo que sí llama la atención, y con esto cierro, llama la atención que agradezco a todos los medios que se colgaron de esta entrevista, pero creo lo esencial, lo medular de Gerbo y Paredes, que lo conversaba con Manuel Rivera, que es un zorro en política, ¿ya? Y que Manuel Rivera sabe más que yo, es lo que Gerboy, no el ataque a los que hoy día son asesores, el alcalde Wenray, ni nada. Lo importante, Gerboy Paredes, es que por primera vez él dice hay 4 delincuentes, 4 autores confesos que se llevaron la plata del DAEM, porque por eso lo investigan, ¿ya? La plata del DAEM. Ellos son los que tienen que resolver y la parte administrativa yo ya la purgué, la pagué, porque por algo fui destituido como alcalde. Pero la parte penal es lo que todavía está por escribirse. Y si se han visto vacas volando y muertos cargando adobe, ya, espérense nomás porque luego me voy a venir con todo. O sea, el hombre quema sus cartas, quema sus naves. Y yo agradezco a todos los comentarios. De verdad que generó mucha tensión y sacudimos un poco la tranquilidad política que hay. Así que, Patito, la chuntamos alguna vez. Pues. No. Manuel Rivera, dirigente de la agrupación Ruta Costera y Yanquihue, por toda hora, lo que menos le interesa a usted es Gerbo y Paredes. Pero usted fue buen compañero de Gerbo y Paredes.
1: Tiene derecho a defenderse y mientras no sea condenado es inocente. Uh-huh. Así que, por lo tanto, tiene todo el derecho de hablar lo que...
0: Y con quien estime conveniente también.
1: Claro, lo que tiene conveniente. Entonces, hay que tener respeto por todo. Antiguamente, si empiezo a contar historias para atrás de otros personeros, ¿no?, puedo llegar hasta Manuel Contreras.
0: Tiene razón.
1: Que era inocente.
0: No, todos son blancas palomas, igual claro. Que claro, si uno puede ser el peor delincuente, pero pucha, para la familia o los amigos era muy, muy bueno.
1: Yo no me gusta hablar mal de las personas, yo creo que hay que dejar que la justicia opere. Y tiene el derecho a defenderse como sea.
0: No, lógico. Pero de verdad, creo yo que lo más potente es eso. O sea, primera vez que Gerboy dice que hay 4 delincuentes dentro del municipio y se robaron todo. Y se gastaron la plata en el casino. Yo
1: felicito a la Radio Conquistadora porque no lo había escuchado en ninguna radio que entrevisten a un exalcalde. Y creo que eso habla muy bien de ustedes, darle la oportunidad a todos.
0: Aquí todo la tiene Manuel Rivera. Sí. Usted fue parte del panel, pues acuérdese del panel político.
1: Yo soy agradecido al Radio Conquistador porque saqué una gran votación. ¿Ve? Saqué más de 10.000 votos solo.
0: ¿Y eso que se me enojó?
1: Y agradecerle a ustedes y a un Patricio Coromina, porque yo a un Patricio Coromina lo conozco cuando era gerente del casino de Puerto Vara. Y

0: Están convocando a una consulta ciudadana que usted me decía tiene harto tiempo ya. Esta alianza entre Llanquihue y Puerto Varas, ¿en qué consiste? ¿Por qué quiere que la gente también sea partícipe de esta actividad? Cuéntemelo todo.
1: Mira, nosotros formamos una agrupación legal. El señor Santibáñez es el presidente que es de Llanquihue, y que se refiere exclusivamente es luchar por la ruta Interlago, la
0: Ya.
1: que crea la presidenta Bachelet cuando dice vamos a hacer la ruta Interlago, y no solamente el lago Llanquihue, sino que el lago Rupanco, el lago, se hizo eso. Pero quedó truncado entre Llanquihue y Puerto Varas.
0: Sí.
1: Entonces,
0: Pero eso es culpa de un privado, ¿no? Es culpa de un privado el que no se dé el paso ahí para
1: yo
0: conectar
1: creo que, mira,
0: por
1: sí,
0: el lago.
1: después de varias reuniones que hemos tenido, porque aquí hay que reconocer a Valterio Vargas, fue el primero que hizo el diseño y el proyecto de la ruta Interlago.
0: Ya.
1: Y era
0: Exalcalde
1: por
0: de
1: el
0: Llanquihue,
1: alcalde
0: ¿sí?
1: de. Y analizando, hace 2 años atrás se empezó a hacer un proyecto entre Llanquihue y Puerto Varas, pero lo estaban haciendo por arriba, por el sector de los campos,
0: Ya,
1: ¿no?
0: ya. Que hay un
1: Entonces,
0: colegio por ahí también.
1: por ahí,
0: Que es la población nueva,
1: bueno, ya,
0: ¿cierto? Sí.
1: entonces, ¿qué es lo que pasó? Que hubo una reunión en la cual participaron dirigentes de Junta de Vecinos, que mira, Gustavo, que era llegado la secretaria de la Junta de la Unión Comunal, Junta de Vecinos de Llanquihue. Y en esa reunión hicieron una lista de los dirigentes sociales que participaron. Y ellos se negaron a esa ruta, pero lo hicieron valer como si la ruta, como había apoyo ciudadano de las organizaciones sociales. Y después de haber escuchado al alcalde actual, no, no fue así. Ellos se negaron que esa ruta se haga por ahí.
0: ¿Pero quiénes se negaron? ¿Desde el municipio o los vecinos?
1: O sea, los dirigentes
0: Ya,
1: sociales nunca estuvieron de acuerdo con la ruta que hoy día quiere proponer el MOP que
0: ¿Ya?
1: se haga por arriba,
0: ¿Ya por
1: porque,
0: arriba?
1: o
0: ¿No?
1: sea,
0: ¿Quieren
1: claro, expropiar
0: orilla del
1: campo,
0: lago?
1: hacer camino y todo lo demás, porque la ruta de Interlago es Interlago, y
0: Sí.
1: si nosotros queremos que se salga de Llanquihue por
0: Sí, pues
1: Puerto
0: sí.
1: Varas, todo lo demás.
0: Es cosa de verlo, de frutillar por los
1: Claro,
0: bajos, ¿cierto? Y
1: porque
0: todo
1: si
0: eso.
1: tú das tú partes de Puerto Varas, pasas por Puerto Octay, das la vuelta completa, o si no te vas para el lago Rupanco, también todo lo demás. Y Puerto Varas y Llanquihue son dos ciudades que se unen por el lago Llanquihue. Y la ruta Interlago borde playa sería lo más maravilloso, porque tú fortalecías el turismo.
0: Correcto,
1: Y eso
0: correcto.
1: es la discusión que hay hoy día, y nosotros vamos a hacer una consulta ciudadana, y espero que el MOP nos escuche, las autoridades nos escuchen, tanto Vialidad, y aquí importante también obras portuarias, porque dice, no, si está lista la otra ruta, pero resulta que la ciudadanía no la quiere, no la quiere. Queremos nosotros la ruta Interlago, pero por el borde costero del lago entre Puerto Varas y Llanquihue.
0: Manuel Rivera, usted como buen puertovarino, desmitifíqueme esto. Una vez yo conversé con un vecino de Puerto Varas, una vecina de Puerto Varas, y me dijo, es la concesionaria que tampoco quiere, para evitar que la gente pague peaje, ya, y que pueda recorrer el lago, usted me dice si es verdad o no esto, ya, pero una vecina me lo contó de Puerto Varas. Me dijo, por eso que te obligan desde Llanquihue a salir a la ruta y pagar el peaje para entrar a Puerto Varas. ¿Será tan así?
1: Pero hoy día la ruta, línea vieja, tú entras ahí de Llanquihue a Puerto Varas y no pagas el peaje.
0: Por línea vieja,
1: Sí, no.
0: pues camino tierra.
1: Claro, no, todo asfaltado.
0: ¿Y dónde está ese camino
1: Tú
0: línea
1: cuando
0: vieja?
1: cruzas
0: Ya, ahí
1: Llanquihue,
0: me pillo. ¿Sí?
1: cruzas el puente, avanzas a la izquierda y vas a
0: Ya.
1: salir al camino de Brauna.
0: Ya, pero no me meto. Ah,
1: Claro,
0: bueno, por el otro
1: y
0: lado,
1: ahí tú no
0: ya.
1: pagas el
0: No,
1: peaje.
0: claro, pero me voy
1: Claro,
0: por el
1: porque
0: otro
1: no,
0: lado, sí.
1: no,
0: Ya,
1: y
0: entonces no
1: mucho.
0: hay argumento, ya, ok.
1: Claro. Entonces quieren hacer otra alternativa, tenemos uno, dos, tres, cuatro con este por arriba.
0: Sí. No, yo pensé que uno se metía por los volcanes, estoy hablando de
1: Claro.
0: Llanquihue y por ahí hay una orilla al lago, pero ahí no llega a ningún lado, ahí
1: No,
0: tiene
1: no,
0: cerrado el
1: no, no.
0: camino.
1: Si lo más cerca que pasa por el lago pasa el tren hoy
0: Sí.
1: día. Exactamente. Entonces, pero creo que lo que nosotros estamos haciendo en conjunto con incluso en algunos empresarios, es luchar por tener la ruta Interlago por la playa, por el sector playa. Significa menos costo, porque resulta que si tú haces una ruta costera, no hay expropiar,
0: No.
1: porque es del Estado,
0: Claro.
1: ¿no? y las

0: bellezas naturales. Las bellezas naturales, el turismo fortalece. Hay empresarios que quieren ser un centro de evento, incluso llegando a Puerto Vara. Y hay que fortalecer el turismo.
1: No sé, sería súper bueno, porque abre todo el camino ahí. Imagínese orillando el Cerro Filipe también y todo eso.
0: Exactamente, si se puede sería hacer. Y no me diga que no se puede hacer, se puede hacer. Si tú analizás años atrás la ruta, la costanera de Puerto Vara estaba llevando Cúchil. Se hizo. Si tú así analizáis de Ralún a Cochamó, también es Intermar, Interlago también un poco, o Puerto Cárdenas. O sea, todo es posible hacerlo si hay voluntad política. Yo te voy a hacer una sola pregunta. Dijeron, nunca se va a construir un hospital de Puerto Vara en Puerto Vara porque estábamos 5 minutos de Puerto Montt.
1: Claro. Y hoy día la necesidad. ¿Ya?
0: Después de 20 años que lo usamos,
1: oye,
0: hoy día se está construyendo.
1: Un
0: hermoso hospital, orgulloso de eso. Entonces nosotros creo que queremos que las autoridades nos escuchen. Si hay que llegar hasta el ministro de Obras Públicas, vamos a llegar.
1: Ya, pero ejemplo, vamos a juntar. Ahora tiene un buen aval, porque ahora tiene ahí a Fidel, senador, digamos.
0: Nosotros no queremos mezclar la parte política.
1: Ya.
0: Nosotros queremos ser los ciudadanos. Lo que pidamos esto con empresarios, con trabajadores.
1: Correcto.
0: Pero oye, la Unión Comunal de Junta de Vecinos Histórica de Puerto Vara está a favor, y también la Unión Comunal de Junta de Vecinos de Llanquihue también está a favor de
1: pero
0: esto.
1: Pero le digo una cosa a Manuel Rivera, pero aquí sería importante igual como punto estratégico, digamos, tener el apoyo del alcalde. Ah, ¿y se puede lograr acuerdo con Tomás Gárate o
0: yo creo que
1: o no quieren mezclarlo?
0: Él quiere
1: tampoco.
0: Su opinión, se la respeto, dice que no, que tiene que ser por arriba, por la contaminación. Eso es su visión de él.
1: ¿Pero contaminación de qué? No sé. ¿Lo que pueda llegar al lago?
0: No sé, ahí el medio ambiente y todo lo demás.
1: Porque si fuera por eso, oiga, revisemos todas las parcelaciones que no tienen planta de tratamiento de agua servida y que llega todo y decanta todo al lago.
0: Exactamente.
1: Y no solamente Puerto Vara,
0: al final de calle Colón de Puerto Vara hay sectores que no tienen alcantarillado.
1: Bueno, ¿y lo que ocurre en Puerto Chico?
0: Claro, eso mismo.
1: Pero verdadero.
0: Aquí, lo que yo no quiero entrar en discusión con el alcalde Gárate, porque no me interesa discutir con él el tema. Yo quiero que la comunidad se pronuncie. Si nosotros podemos juntar 20.000 o 40.000 firmas y entregarle
1: por la presión popular.
0: Por la presión popular, la participación ciudadana, nosotros lo vamos a hacer.
1: ¿Cuándo van a hacer la consulta?
0: Nosotros estamos preparando que nos llegue la persona jurídica completa ahora, porque hicimos ya las elecciones y una vez ya estamos confeccionando pendones, vamos a hacer difusiones por distintos medios y vamos, yo creo que a fines de este mes empezaríamos a hacer la...
1: Ah, o sea que ya viene.
0: No,
1: ya viene.
0: Si nosotros...
1: ¿Se van a colocar en punto estratégico,
0: claro,
1: en Centro Puerto Vara?
0: Puerto Vara y Llanquihue, vamos
1: la calle Santa
0: sacar
1: Rosa.
0: Firma y todo lo demás, vamos a entregar folletería para que la gente esté bien informada. Pero si tú haces un análisis, ya se hizo una pequeña encuesta en redes sociales, el 80%
1: está de acuerdo.
0: Está de acuerdo que sea la ruta Interlago. No, sería maravilloso. Yo creo que le cambia la vida a Llanquihue también.
1: Sí.
0: A Llanquihue.
1: Sí. ¿Cómo ha crecido Llanquihue? De verdad que hay que destacarlo. Llanquihue siempre lo decían que era el patio trasero y todo. Ahora tiene una costanera hermosísima. Un edificio consistorial también maravilloso.
0: Claro.
1: Y eso que sufrió mucho con la partida de Nestlé, pero en el fondo igual Llanquihue ha sido resiliente en ese punto.
0: Claro, sería una referencia potencia también en turismo,
1: sí, bueno.
0: Abrir esa ruta y para ello. Yo creo que eso es importante. Llanquihue creció y sigue creciendo. Yo creo que eso es importante. Y Puerto Vara, bueno, es la cuarta ciudad más visitada de Chile a nivel nacional e internacional, ¿no? Y creo que fortalecerlo con esa ruta nuevamente y
1: con el tren, agregue
0: el tren al lado y tener un centro de evento que quiere hacer el don Nicolás Vicencio, yo creo que es importante, o sea, darle desarrollo al turismo, porque Puerto Vara siempre se ha tratado que siempre dicen la industria sin chimeneas,
1: sí.
0: Pero es fortalecer el turismo. También hay que fortalecer.
1: Sí, pero es que acuérdese que el sacrificado era Llanquihue con eso.
0: Claro.
1: Sí, porque Puerto Vara no se tocaba, claro, pero Llanquihue era.
0: Se lo tocaba como su ciudad industrial.
1: Claro.
0: Pero yo veo a la gente de Llanquihue muy empoderada, lo que están, y lo felicito porque hay un equipo humano de Llanquihue y Puerto Vara que queremos esto lograrlo. Y hacerlo con respeto, con la comunidad, con participación ciudadana, y espero que nos escuchen, porque no se trate de hacer una ruta por otro lado si no la gente no lo quiere. Mm. Claro, resulta que hoy día tenemos problemas. Supongamos que lo quieran hacer por el campo. Van a expropiar los fondos, ¿cierto? Van a hacer el camino.
1: Pero es más lento también el proceso.
0: ¿Y qué van a hacer después? ¿Van a hacer villas, casas sociales que faltan en Puerto Ares y en Quihue? ¿O van a hacer departamentos? ¿O van a vender parcelas?
1: Claro.
0: ¿Ah? Entonces, tenemos que mirar en conjunto a la comunidad. No un sector. No privilegiar un sector. Yo estoy de acuerdo con la empresa privada, estoy con todo de acuerdo. Mm. Pero tenemos en Puerto Vara, por ejemplo, van a llegar 1.300 personas a trabajar al hospital en 2028. 1.300 personas.
1: ¿Dónde van a vivir?
0: ¿Dónde van a vivir? Más que en el casa.
1: Sí.
0: ¿Dónde van a estudiar sus hijos?
1: Puerto Vara. ¿Y dónde?
0: Entonces, sí. Y hoy día nosotros no tenemos Puerto Vara, por hablar así, nos faltan más de 700 alumnos que no pueden seguir estudiando en Puerto Vara educación media porque resulta que no hay colegios.
1: Me ocupo.
0: Y los chicos se van a estudiar a Llanquihue, o se van a Puerto Montt, o se van a Frutillar. Y eso es un problema social que tenemos en la educación. Sí. El 48% o 45%, según la LEP, en Puerto Vara, la educación es pública. El resto es subvencionado o privado.
1: El 48%.
0: Y esa es una realidad que lo dijo la señora Claudia Trillo, que es la directora del LEP. Pero nosotros en la ruta Interlago yo creo que es una idea no innovadora porque ya está el proyecto. Está el diseño del proyecto. Pero lamentablemente el MOP nos pasó a llevar a todos. Y creo que eso nosotros hoy día con fuerza vamos a salir adelante.
1: ¿No han tenido la oportunidad de conversar con Jairo Quintero, el nuevo Seremi?
0: No, vamos a conversar
1: con él. Vamos a
0: conversar y también el director de Obras Portuarias.
1: Ya.
0: Date cuenta que la dirección de Obras Portuarias ha hecho cosas muy, muy hermosas. Por ejemplo, si tú vas a Estaquilla. El puerto de Estaquilla.
1: ¿Cómo hicieron ahí la...?
0: ¿Cómo
1: reconvirtieron la caleta?
0: ¿Ah? Claro. Hicieron una caleta hermosa. También acá en Puerto Vara, hoy día están haciendo en Playa Venado, algo maravilloso, que también... el puente del Abanico, cuando tú vas hacia Puerto Octay, por Ensenada. Entonces, que diga que no se puede hacer, sí se puede hacer.
1: No, de todas maneras. Oiga, entonces hay que estar atento, Manuel Rivera, como dirigente ahora de la agrupación Ruta Costera Unión Llanquihue Puerto Varas. A fines de mes, entonces, ustedes ya se están movilizando en redes sociales, pero la encuesta sería presencial en fines de mes, tanto en Llanquihue como en Puerto Varas, para que ojalá, oiga, allí no están inscribiendo para salvar a las ballenas, ni para meterle un partido político, ni nada.
0: Queremos fortalecer.
1: Es por el bien de Puerto Varas, ¿ya? Sí, y de Llanquihue también, y Llanquihue, especialmente de Llanquihue, para unir por el lago ambas comunas que hoy día... Claro, tiene la entrada, tiene razón, por línea vieja, por sector no habrá uno, pero por el lago sería maravilloso. Por hoy día, si está el tren están de acuerdo que corra también los fines de semana, Manuel Rivera, ¿no?
0: Claro.
1: Porque es de lunes a viernes, en verano. Viernes,
0: claro, pero ¿se financiará el fin de semana? Ese es el tema, pero la idea es que el tren llegue a estos hornos.
1: Pero mucha gente lo ocupa. No, no, no. Acuérdense que varios aportillan contra eso.
0: Yo te digo sinceramente una cosa, cuando estamos en el Consejo Regional, nosotros aprobamos 5.000 millones de tiempo de alcalde Gerbol Paredes para partir con el tren. Pero después, lo que estaban a la derecha en el Consejo Regional no querían el tren.
1: Claro.
0: No querían el tren. Y votamos ahí, no. Al final se ganó y el presidente Boris sacó el tren y hoy día la gente está agradecida de eso.
1: Sí.
0: Porque ha cambiado la vida de otra manera. Además, no olvidar que el tren fue que le dio desarrollo a este país.
1: Sí, pues. No, no, ¿ah? No. Y lo otro, sí, porque usted lo dice como buen ferroviario. Oiga, pero lo otro, no se olvida aquello. El tema está en que lo puse acercamiento, que también era todo una incógnita, cómo había funcionado y todo. Funcionó muy, muy bien.
0: Muy bien,
1: Y por salvo accidente y problemas puntuales, por ejemplo, la investigación del caso del carabinero en Puerto Vara se ha detenido. El tránsito del tren. Pero la gente, yo creo que si uno lo va acostumbrando, lo utiliza mucho, especialmente los amigos de Alerce. Para ellos ha sido un gran alivio.
0: ¿Cuánto demoraron llegar de Alerce acá?
1: Sí.
0: 30 minutos.
1: Sí.
0: Ahora demoran 9 minutos.
1: 9 minutos. 10 minutos.
0: Ya hay bus de conexión y no pagan. Sí. Yo creo que ese es un avance, hay que reconocerlo.
1: Sí.
0: Yo creo que tener el tren que tiene una cuando tú te subes la ruta entre Llanquihue y Puerto Vara por el tren o hasta Puerto Montt, vas viendo ese paisaje maravilloso.
1: Es verdad.
0: Es un paisaje maravilloso, que date cuenta que tenemos 4 o 5 volcanes que estamos mirando.
1: Venga, venga a vernos seguido, Manuel.
0: Sí, yo quería hablar un tema social.
1: A ver.
0: Mira, y lo voy a decir públicamente.
1: Ya.
0: Estos días atrás eliminaron todos los rucos, como le llaman.
1: Sí.
0: Yo estoy de acuerdo que eliminen los rucos. Estoy de acuerdo. Pero el plan B, ¿qué hacemos con la gente que mucha gente duerme en la calle? Esa gente que puede ser alcohólico o drogadicta, porque es una enfermedad. En 1940 el padre Alberto Hurtado salía a buscar a la gente en su camioneta y llevarlo a un hogar. Nosotros lo hicimos incluso con el intendente de Virgins y otros más acá, que empezamos a sacar a la gente de la calle, pero lo llevamos a un hogar.
1: Sí.
0: Pero si no se trata de sacar, estoy de acuerdo con el alcalde, saquemos los rucos, todo lo demás, pero no dejemos al ser humano, porque es un ser humano, un cristiano. Y hay que tener empatía por esa gente humilde y llevarlo a un lugar donde puedan vivir. La noche ha sido helada. Y yo termino con esto. Yo traje la urgencia al hospital de Puerto Montt. Mm. Y la gente llega a las 9 de la noche
1: a dormir ahí,
0: sí, para no pasar frío, y ahí lo dejamos. Pero hoy día la municipalidad, teniendo recursos, puede tener una casa, puede hacer el tratamiento como corresponde, que está la salud pública, pero no tomemos con orgullo, elimino los rucos, pero ¿qué pasa con las personas?
1: Claro, el drama que hay detrás.
0: El drama social, ese hay que arreglarlo. Pero eso no significa que yo estoy en contra de eso.
1: Gracias, Manuel Rivera, por acompañarnos aquí en El Conquistador. ¿Ya?
0: Muchas gracias a usted.
1: Que estén bien. Vamos a la pausa y seguimos.
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0: De regreso, y yo quiero agradecer públicamente, y al tiro nomás lo voy a hacer, a mi querido Luis Durán Branchi por regalarme este hermoso libro. Y yo le pedí, y fírmemelo, ¿ya? Biografía, Seno del Reloncaví, un viaje por el Golfo Encantado, un libro autoeditado que lo vamos a leer con mucho cariño. Y de verdad que se lo agradezco, Luis Durán, porque yo sé que usted no venía a hablar de esto. Y me dijo, pero invítame un día, pues yo lo voy a invitar. Lo voy a invitar.
1: Es para otra vuelta.
0: Para otra vuelta.
2: Oye, ¿ya? Sí, pero un libro hecho con mucho cariño. Es un libro, Robert, principalmente para la gente de nuestra comunidad, para la gente que vive aquí alrededor del Seno del Reloncaví, la gente de Puerto Montt, la gente de Calbuco, para conocer un poco más de la historia de este lugar. Yo creo que mucha gente desconoce mucho de los acontecimientos que ocurrieron incluso antes de la fundación de Puerto Montt, en el siglo XIX, mucho antes de la fundación de Puerto Montt.
0: Cuando era Melipulli
2: y antes de Melipulli, cuando el principal asentamiento humano o los principales asentamientos humanos estaban en torno a Calbuco. Calbuco es el origen de todo lo que ocurre alrededor del Seno del Reloncaví en los siglos siguientes, claro. Entonces, esta es una historia para la gente de nuestra ciudad, para la gente que vive en Quillay, Pelenca, en Piedra Azul, en Calbuco, en los alrededores, para conocer un poco más sobre la historia y cómo se construyó la vida en este lugar, cómo se estructuró la vida acá.
0: Mire, qué interesante.
2: Ese es el trabajo.
0: No, maravilloso, lo vamos a leer con mucho cariño. Y lo otro, que Puerto Montt, fíjese que es tan importante, mi querido Luis Durán, porque no nos olvidemos Monteverde, si esto puede cambiar la historia. Lo que pasa es que hay dos científicos que rebaten aquella, la tesis de Tom Dillehay, pero se demuestra. Oye, el otro día hablábamos con Carlos Reyes y dijo, aquí nace la cultura, la cocina chilena, en Puerto Montt, en Monteverde. O sea, esto va a dar un giro en algún momento que va a cambiar la historia. Y qué bueno que usted nos regale esta biografía de Seno del Reloncaví, para los que no somos nacidos acá. Es un material muy valioso para aprender más aún de la cultura, porque usted sabe que uno no elige dónde nacer, pero sí dónde quedarse. ¿Para qué vamos a decir dónde morir? No, dónde quedarse. Así que vamos a aprender mucho con
2: su libro. Así es, conocer un poco más sobre nuestro territorio, sobre los acontecimientos que ha tenido este lugar. Hay cosas muy interesantes,
0: ¿dónde
2: muy
0: lo podemos conseguir?
2: Oye, mira,
0: aprovecha, haga propaganda nomás.
2: No, está bien. Tú sabes que voy a hacer un viaje en los próximos días.
0: Exacto.
2: Voy a hacer
0: y
2: un
0: necesita
2: viaje.
0: Financiarlo. Por
2: no.
0: Eso.
2: No, Robert. Pero cuando regrese de mi viaje, vamos a hacer una presentación del libro.
0: Muy bien.
2: En la Casa Pauli.
0: Ya.
2: Claro, el lanzamiento. Y ahí vamos a informar dónde se va a poder conseguir el libro.
0: Ya.
2: Ahí voy a comenzar yo a distribuirlo.
0: Muy bien, muy bien. ¿Cuándo se vaya? Porque esos días no nos va a acompañar.
2: Pucha, voy a estar por lo menos 3 semanas afuera. Me voy el próximo martes.
0: Ya. Pero si en una de esas se entusiasma, hacemos un contacto desde allá, pues me muestra el fondo, claro, imagínense.
2: Sí, pues bonito.
0: Por las calles de... ¿Puedo decir dónde o me quedo callado?
2: No, diga lo que quiera, si no hay problema.
0: Digo lo que quiero. No, sí, pues, imagínese ahí en el Times Square, ahí en Nueva York, Luis Durán caminando, haciéndome un despacho. ¿Va a ir al estadio, no? ¿Va a ir al Mundial?
2: Voy a ir.
0: Muy bien.
2: Y mis amigos, yo tengo un muy buen amigo, José Mata, que vive hace 40 años en Manhattan, en Nueva York. Y me escribí el otro día y me decía, Lucho, vente preparado, porque está llena la ciudad de gente.
0: Sí.
2: Gente que ha llegado a ver los partidos del Mundial de fútbol.
0: Sí, y Nueva York es visita obligada.
2: Y Nueva York en esta época, final de la primavera, principios del verano, allá en el hemisferio norte.
0: Se llena.
2: Llega mucha gente de todos lados.
0: ¿Ve?
2: Así que va a ser, yo creo, mira, yo hoy me he ido entusiasmando cada vez más.
0: No, está bien. Oiga, yo le dije... ¿qué fue lo que...? Nos recomendó la semana pasada Sirat.
2: Sirat.
0: ¿Ya? Ya, pues la empecé a ver.
2: ¿Qué te pareció?
0: No sé si Pato Torres, que no lo sabe, hoy día ni lo sabe, me dijo que no la ha visto, ¿ya? Fíjese que yo le dije a mi señora, le dije, oye, Sandri, veamos Sirat, que la recomendó Lucho Durán y todo. Ya me dijo, no, sí, dale. Pero fíjese que los primeros, hay que advertirle al auditor, los primeros 20 minutos ni hablan, porque es pura música electrónica.
2: Por eso, pura música electrónica, pura música tecno.
0: Y mi compañera se me aburrió, Luis Durán me dijo, la porquería solo. Yo le dije, no, ya, no hay solidaridad, nada. Pero sí, pues después viene la trama, ¿cierto? Es que no hicimos esa advertencia. Pues la gente igual de repente media quisquillosa, así como le reclamaron a usted, que hablamos puras películas de hombres. Ya, pues. Entonces ahora tengo ese reproche que quería hacerle. Pero nos entusiasmamos con La Casa de los Espíritus. Yo sé que usted no la ha visto, pero le digo una cosa, dele la oportunidad. Dele la oportunidad. Es, creo yo, lo más cercano al libro, comencé más allá de la película.
2: Comencé a verla.
0: Pero usted no le entusiasmó mucho. Digamos las cosas como son.
2: No me entusiasmó mucho, pero voy a terminar de verla.
0: Sí, a mí me encantó. De verdad que la encontré muy bonita y le vi el aspecto que nunca le había visto al libro. El componente político que tiene La Casa de los Espíritus. Lo había visto más por la parte mística y todo eso, o a lo mejor lo leí muy chico.
2: Ahora no sé cómo ha sido recepcionada por la gente.
0: Está bien. Dentro de Prime Video está dentro de las más vistas, ¿no? Que tiene un ranking ahí que aparece.
2: Sí. Ya, de las 10 más vistas. Sí,
0: está dentro de las 10 más vistas. No me atrevería a decirle si está en Chile. Si es que está dentro del 1, el 2, el 3, pero está dentro de las 10 más vistas. Pero hacemos unas recomendaciones para verla en familia, no para niños, tiene mucha temática adulto, sobre todo los últimos tres capítulos, que ya es con el golpe militar, pero es un buen momento para encontrarse con una tremenda escritora como Isabel Allende y La Casa de los Espíritus.
2: Esta debe ser la tercera versión.
0: Estaba La Casa de los Espíritus con Banderas, con Jeremy Irons.
2: Pero había una antes también.
0: Había una antes, sí.
2: Claro, pero creo que esta es la tercera versión.
0: Era muy
2: versión.
0: Hollywoodense eso. Y, claro. Y como usted bien dice, se nota la mano de Andrés Wood versus Lon Larrain y todo eso. Cosa. Este es cine puro, si bien están hechos para el streaming, pero sí. Una cosa visualmente mucho más bonita. Más bonita. No estoy diciendo que los Larraín hagan bodrio, sino que todo lo contrario, le dan un... tal vez lo de los Larraín un poquito más oscuro, más denso y todo eso. Pero usted no viene a hablar de La Casa de los Espíritus.
2: No, pa.
0: Y
2: no
0: el espacio vengo. Es suyo.
2: No.
0: El espacio es suyo.
2: No, ¿sí? Horror, usted no. El que maneja este espacio.
0: No.
2: Yo traigo algunas cosas que veo siempre y que me gusta comentarle a los auditores del programa. Y que sirve para orientar la búsqueda de material, porque uno puede pasar mucho rato. Oye, a veces uno lee comentarios que hace la gente y la misma gente dice, he pasado, dice, media hora o 40 minutos buscando algo para ver, ¿ah? Y no he encontrado nada que realmente me satisfaga y que pueda... y a la cual pueda conectar. La gente está todo el día dándose vuelta. Y aquí, bueno, hay una serie, hacemos... todas las semanas recomendaciones para que la gente pueda orientarse un poco en qué ver en el streaming, básicamente en el streaming. ¿Tú viste la película Eddington?
0: No.
2: ¿Y si la vi? No, Joaquín Phoenix y Pedro Pascal.
0: Sí la vi. ¿Ah? Sí la vi.
2: Ese sheriff que se pone en contradicción con el alcalde en los años del COVID.
0: Y con el mundo.
2: Sí, y con el mundo. Exacto. Es una película muy rápida, ¿ah? Donde ocurren muchas cosas. Bueno, el otro día vi Toda la Verdad.
0: ¿Ya?
2: Con Ethan Hawke.
0: ¿Ya?
2: ¿Ah? Con Ethan Hawke. Es realmente una película que tiene mucho de ese mundo de la película Eddington. Es una serie en 8 capítulos que está en Disney, pero muy entretenida.
0: Toda la verdad.
2: Toda la verdad. Ethan Hawke es un tipo que tiene una librería de viejos, de libros de viejos, y se define como el historiador de la verdad. Es una especie como de cronista de su ciudad. Este es en una, toda la trama ocurre en una ciudad en el estado de Oklahoma, un estado que tiene muchas cosas, tiene la vida moderna, pero también la vida tradicional. Ahí fue el asiento de muchos pueblos originarios del y esas dos comunidades, esas comunidades blancas y esas comunidades indígenas están en permanente tensión, en permanente conflicto. Hay como una suerte de no ponerse de acuerdo en aquellas cosas que son fundamentales. La sociedad norteamericana hoy en día vive momentos muy complejos y yo creo que está de alguna manera reflejado en esta serie. Toda la verdad. Sí. Cómo los blancos intentan imponer a toda fuerza su manera de ver, su cultura, su forma de organizarse y su forma de mirar el mundo.
0: Él trata de destapar la corrupción local, ¿cierto?
2: Exactamente. ¿Ah? Entonces, este historiador de la verdad busca, a raíz del asesinato de un personaje en la ciudad, busca encontrar cómo ocurrieron los hechos y qué es lo que está detrás de toda esta trama. 8 capítulos. Ah, en Disney más, en ya. Disney Plus.
0: ¿Se pasa rapidito al verla?
2: Sí, sí, buena. es muy rápida y es muy entretenida además.
0: La vamos a ver.
2: Muy entretenida.
0: Toda la verdad entonces, ya.
2: Seguí su consejo de la semana pasada.
0: A ver.
2: Y vi Colateral.
0: Ya.
2: La película con Carey Mulligan.
0: Ya.
2: Esta serie inglesa tiene 4 capítulos. Esta sí que viene, pero rápida. Es muy veloz, está en Netflix.
0: Sí.
2: Muy interesante.
0: Buena, le gustó.
2: Muy ¿le gustó? Buena, me gustó. ¿Sabes por qué? Por esa mezcla que tiene donde este es un thriller, un noir, una película que tiene que ver el la investigación del asesinato de un tipo que repartía pizza, pero que detrás de eso hay toda una trama, donde se mezcla el gobierno, los narcotraficantes, gente que se dedica al tráfico de personas, etcétera, etcétera. Muy, muy interesante. Sí. Ese mundo donde una parte de la sociedad, sobre todo una parte de las agencias del gobierno, tienen una especie como de carta blanca para actuar dentro de la sociedad. Sí.
0: Además que le habla de narcotráfico, espionaje, la tensión política, de la inmigración.
2: Uno cree que aquí tenemos las bandas que llegaron de Colombia o que llegaron de Ecuador o República Dominicana o de Venezuela. Hoy estos países tienen que ver con las bandas que llegaron de Irak, de Turquía, Medio Oriente, de Medio Oriente, sí. De Siria. Y combatir toda esa red de corrupción y es una bueno, en Colateral está de alguna manera esta trama relatada en esta serie. Es una serie que está en Netflix, sí. Y que tiene 4 capítulos.
0: Sí, que no es nueva,
2: es del año 2018. Del año 2018.
0: Sí, Colateral.
2: Pero muy, muy interesante.
0: Británica, 4 capítulos.
2: Británica y con una excelente actriz.
0: ¿Qué otra novedad nos trae Luis Durán?
2: Oye, tengo una película
0: ¿ya?
2: que vi también en Netflix, tratando de buscar algo nuevo, de poder comunicarle a los auditores. Siempre ando tratando de mirar algún cine que no he visto. Por ejemplo, no había visto cine de Taiwán. No sé si tú o Pato... ¿Han visto películas de Taiwán?
0: Sí, sí. Pero no me acuerdo ahora, pero sí, he visto. Me gustan las películas asiáticas.
2: Bueno, yo no había visto. Japón, sí, yo también Taiwán. He visto películas asiáticas de China, de Corea, pero no había visto películas de Taiwán. Taiwán es una isla, bueno, que pertenece a China, pero que vivió desde el principio de la revolución. China, desde la formación de la República Popular China, bajo un régimen fuertemente autoritario llevado por Chiang Kai-shek adelante, que era el que se oponía a Mao Zedong en esos años. Y se establecieron entonces en la isla de Taiwán. Pero el régimen que primó en la isla de Taiwán durante 40 años, hasta cerca de los años 80 o finales de los años 80, fue un régimen fuertemente dictatorial. fue un régimen muy dictatorial. Bueno, Un relato en la niebla es una película que está en Netflix. En yeah. Netflix. ¿Ah? Es una película taiwanesa y que cuenta la historia de una chica que tiene que viajar hasta Taipei, que es la capital en Taiwán, a buscar el cuerpo de su hermano que fue fusilado por el gobierno. ¿Mm? En una razia de parte de las autoridades del gobierno, ¿ah? Capturó a su hermano y lo fusiló en la ciudad. Y esta chica, que es una chica que tiene 15 años, 16 años, viaja hacia la ciudad a tratar de rescatar el cadáver de su hermano para sepultarlo. Oye, es una historia realmente emotiva. Es una historia que da cuenta de la manera como vivían los pueblos hace no más allá de hace 60, 70 años atrás, ¿ah? En el Oriente. Hoy en día son sociedades ultramodernas, pero que en el plazo, Robert, en el plazo de 60 años, ¿ah? Se transformaron en potencias mundiales.
0: Sí, después del sufrimiento desarrollo. Llegó la luz. ¿Ah? Después del sufrimiento llegó la luz. Increíble.
2: Impresionante, sí. Pero que es realmente.
0: La vamos a ver, está en Netflix.
2: Está en Netflix.
0: Un relato en la niebla es
2: nueva. Un relato en la niebla.
0: Sí, 2025.
2: Del año 2000.
0: Muy buenos comentarios.
2: Muy buenos comentarios. Y además es una película muy bien hecha. Estuve tratando de investigar un poco. Fue filmada en Canadá, la película. Yeah. La película fue filmada, pero la ambientación de lo que eran esas antiguas ciudades chinas, realmente es impresionante. Impresionante la manera como está relatada.
0: A propósito del cine asiático, Luis Durán, porque el tiempo no alcanzó, yo le voy a dar una recomendación, pero todavía no se estrena en Chile. Está muy próxima a estrenarse en Chile. ¿Ya? Tuvimos acceso exclusivo a ese material. Imagínese que usted trabaja en una aduana coreana. Usted trabaja en una aduana, Pato. ¿Ya? Y usted ve todo lo que pasa por las cámaras y todo. Y de pronto le dicen, guarda eso, que era un féretro, ¿ya? Guarda ese féretro porque tiene algo valioso, ¿ya? Y resulta que ese féretro no contiene nada más ni nada menos que 100 lingotes de oro, 100 lingotes de 10 kilos cada uno. Usted se preguntará, ¿qué hago yo con ese féretro? Es parte de la trama de la nueva serie coreana que se llama, Patito, Gold Land. 10 capítulos, de verdad que es imperdible y ojalá que llegue pronto y debiera llegar a Disney Plus. Si es que usted que tiene Disney Plus, dele un vistazo, ¿ya? Gold Land.
2: Gold Land.
0: Gold, sí. Tierra de oro.
2: Sí, la tierra dorada.
0: Sí, la tierra dorada. Es una chica y más encima una mujer, ¿ya? Imagínese toda la mafia coreana de todos lados detrás de la mujer que no les puedo contar qué es lo que hace con el oro porque sería contar ya todo, pero oiga, es muy ingeniosa, muy buena, tiene mucha acción y de verdad que va a sorprender Gotland. Tiene calificación como 9-7. Yeah. Dentro del ranking, así que no, casi perfecta.
2: Ya, vamos a echarle una mirada. Sí. No, Robert.
0: Gracias por el libro.
2: Robert. Nos vemos entonces a la vuelta.
0: En tres semanas más. Páselo bien, disfrute y todo, ¿ya? Y okay. Si se anima, hacemos desde Nueva York, ¿eh?
2: Ok, no, ok.
0: Me sube el pelo. Cuídese.
2: Ya. Yeah.
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0: Sí, y estamos en un nuevo capítulo de Sintonía de Vida, aquí donde abordamos temas sensibles, temas que no siempre tienen la cobertura en los medios. Nosotros en El Conquistador de los Lagos habíamos conversado hace rato ya con Rodrigo Arismendi, que es consejero regional. Pero Rodrigo tiene su lado bueno, aparte de ser político, tiene su lado muy bueno. Ya, o sea, no lo juzguemos por core, ¿sí o no? No hay que juzgarlo como core. Pero yo digo, y hablando muy en serio, ustedes saben que los políticos son los peores evaluados en Chile. Entonces, no sé si a Rodrigo Arismendi le conviene o no decir que es parte de esta clase. Pero este lado que nos invita a creer, a confiar, a superar muchos momentos duros de la vida, es lo que nos convoca en este espacio aquí en el Conquistador de los Lagos. Nosotros felices de poder abrirle la puerta, la ventana y todo, ¿cierto?, a tantas agrupaciones, y hemos conocido testimonios y también hemos visto, Rodrigo, el trabajo que se hace desde el mundo de la salud, sin perder el horizonte de que es muy necesario un centro oncológico para Puerto Montt y para la región en general, Rodrigo. Ya vamos a saludar a nuestro invitado. No viene solo, viene a Batotá.
16: Hola, Robert, buenos días. Gracias por esa linda introducción. Pero es algo que yo también siempre comunico. Uno ingresa a la política con este estigma que todos robamos, que todos hacemos mal el trabajo, y en algún momento eso hay que invertirlo. Yo creo que es un desafío también. Hay gente que he conocido dentro de este mundo que quiere hacer las cosas bien, que se pone en la camiseta por sacar las cosas adelante, y no todo es como se indica. Claramente, en algún momento yo creo que esto se va a revertir, y tengo fe de ello, y sí que hay que educar para que eso pase. Yo estoy disponible para seguir educando y tratando de que las cosas mejoren, pero también que el espacio este es para avanzar en tema oncológico y también de difundir lo que está desarrollando desde la salud, de lo que hemos tratado de proyectar siempre desde que yo ingresé a mi cargo. Y creo que eso, el poder abrir este espacio a que tengamos entrevistados como el día de hoy, es importante.
0: ¿Dónde? Sí, y para ello nos acompaña Belén Díaz, de Onco Mamá de Niños con Cáncer, y Cristian Kohler, papá de Agustín. Pues yo le decía, ¿qué cargo tiene? Papá Agustín, pues me dijo, el más importante, pues, obviamente. Más importante. Sí, Belén, Cristian, bienvenidos.
17: Oye, muchas gracias por la invitación y por el espacio. Y contarle a la gente un poquito, para los que no conocen por qué estamos aquí. Onco Mamás es una corporación de madres, padres y cuidadores de niños y adolescentes con cáncer a nivel nacional. Nos conformamos oficialmente del 2019, pero desde el 2015 impulsamos reformas tanto en políticas públicas, y hoy en día tenemos un programa muy fuerte en salud mental y acompañamiento integral a la familia oncológica.
0: Belén, ¿y dónde tienen sede ustedes?
17: La sede oficial la tenemos en Santiago.
0: En Santiago, ya.
17: Que es el lugar donde se encuentran la mayoría de los centros de atención integral en oncología pediátrica, pero hay Oncomamás que están a lo largo de todo Chile haciendo el mismo trabajo que hago yo aquí en el sur, acompañando a las familias también. Y ahí es donde conocimos el caso de Agustín, que fue, el caso nos llegó por todos lados, por Rodrigo, por la Carla. La verdad es que tienen una red de apoyo súper buena, Y bueno, la verdad es que como corporación solo nos queda apoyar, difundir, ser como voluntarios y estar muy pendientes de cómo acompañar todo el tránsito de la enfermedad, que es lo más fuerte también, yo creo que para una familia con el diagnóstico en región es un poco el desarraigo y abandonar a la red de apoyo, a la familia, a los hermanos, y tener que hacer como esta separación donde te toca tratarte, porque sí, obviamente necesitas llegar a ese lugar de tratamiento.
0: Y hay que elegir quién va, quién acompaña.
17: ¿Quién es el cuidador?
0: Claro, si hay más niños pues, que estén en etapa escolar, quién se queda, quién, o sea, no es menor
17: el enfrentar un diagnóstico en las regiones. Pero también yo creo que como familia uno se siente muy afortunado de poder llegar a un lugar donde la atención te da seguridad también, porque el proceso ya es difícil, enfrentar la noticia es difícil, comunicársela a la familia más cercana, al núcleo, y tomar decisiones, como dices tú, muy duras en corto tiempo.
0: Sí.
17: Estamos aquí siempre contra el tiempo, sí, sí. Entonces ahí yo creo que juega súper importante armar equipo, y yo creo que ahí el papá Agustín nos va a poder contar un poquito cómo ha armado su equipo, que ha salido a jugar con todo. Quiero decirlo que me sorprendieron en poco tiempo, armaron varias campañas, tienen muy buenos voluntarios.
0: Sí, yo lo he visto mucho en redes sociales. Exacto. Y coparon las redes sociales, pero sí, eso es muy bueno.
17: Eso es muy bueno, y también yo creo que desde acá lo que nosotros podemos hacer también, si es que no te puedes registrar, si es que no puedes colaborar como voluntario en las campañas, siempre difundir, dar el mensaje.

0: aquí en el sur, y aquí es lo que me refiero con presencia. Apoyamos a las familias en tanto en actividades como sociales, en ayuda directa, por ejemplo, leña, alimentos, apoyo en atenciones psicológicas, y también tenemos todo lo que es la parte de comunicación respecto al cáncer infantil. Hicimos en febrero un conversatorio, hicimos actividades en la plaza.
1: Talleres. Exacto. No, bueno.
0: Entonces, estamos trabajando frente a dos aristas súper importantes. Desde este año logramos hacer como un trabajo en conjunto con la unidad de oncología del Hospital de Puerto Montt, también para dar a conocer su trabajo. Y ahí siempre es muy bueno, como dices tú, que nos abren las puertas, las ventanas y todo lo que está a disposición para que la gente conozca también que hay una unidad de oncología.
1: Que se trabaja en equipo.
0: Es parcial, exacto. ¿Qué quiere decir eso? Diagnostican. Los pacientes van al lugar de atención integral, vuelven y aquí le hacen el seguimiento. Entonces, si te das cuenta, las familias del sur viven primero la noticia acá, la toma de decisiones muy rápido, algunos se van a Valdivia, otros se van a Santiago, y luego tienen que volver, y ahí es donde tratamos de acoger a la familia a la que regresa.
1: Correcto.
0: De poder acompañarlo y brindarle la misma atención que tenían en Santiago.
1: Y le vamos a preguntar a Cristian, pues, ¿cómo fue esto? ¿Quién es Agustín, Cristian? ¿Cómo lo tomaron ustedes al comienzo? Me imagino que cuando se enteran de lo que le ocurre a Agustín, es como que el mundo se te viene encima, sí. pero como dice Belén y como dice Rodrigo, hay que reaccionar rápidamente, no nos podemos quedar lamentando, ¿cierto?
2: Sí, así es. Bueno, obviamente darte las gracias por el espacio. De difundir el caso y, como dice Rodrigo y Belén, visibilizar la situación regional en el que estamos hoy día nosotros, que es la típica historia de estas cosas que no te enteras y no sabes hasta que te toca.
1: Claro.
2: Yo creo que eso es súper importante también comunicarlo, porque efectivamente hasta marzo para nosotros el tema oncológico era un tema que veíamos desde súper lejos, pues no nos tocaba. Y recién hace 2 meses nos metimos en este mundo y como dice Belén, el apoyo de ellos, de AMS, por ejemplo, ha sido fundamental.
1: ¿Y ustedes qué fue lo que llevó a consultar de pronto de CAE? ¿Cuántos años tiene Agustín?
2: 15, va a cumplir 16 ahora.
1: 16, ya. Y, pero era un chico normal.
2: Sí, súper normal. De hecho, esto parte la semana del 24 de marzo. Empezó con dolores de espalda muy fuertes. Él estaba entrenando, porque estaban con la pretemporada de la Liga Saesa.
1: Ya.
2: Con el club CEP de Puerto Montt.
1: Ya, en básquet.
2: En básquet. Entonces, claro, los entrenamientos eran hasta tarde. Estaban full entrenamiento. Y empezó con dolores a la altura de la escápula. Un dolor muy fuerte, que un día amaneció llorando, que le dolía mucho la espalda, así que lo llamó a la clínica, la mamá lo llevó a la clínica y le dieron medicamento, tratamiento de kine esa semana, porque para nosotros era un tema de kinesiólogo,
1: claro,
2: no era un
1: claro,
2: tema, era un tema de contractura, deportivo.
1: ¿Sí?
2: Y se volvió a repetir el mismo cuadro el viernes en la madrugada. Y el viernes en la madrugada, mismo cuadro, y en la clínica le hacen exámenes de sangre. Y ahí los exámenes de sangre salieron
1: alterados,
2: con indicadores para cualquier parte.
1: Tal
2: cual. Pero él seguía, entre comillas, bien, normal, y amigos.
1: Porque, además que con lo analgésico me imagino que el dolor bajó.
2: Sí, pues exactamente, bajó. Y como también se dice, más vale tener amigos que plata en esta vida. nos ayudaron a revisar rápidamente el
1: diagnóstico,
2: del examen de sangre. Un amigo médico, el Víctor, se lo derivó a otra amiga también, Daniela, la doctora Llanes, y me dicen, ¿sabes qué? Ingresa lo urgente a la clínica. Y efectivamente ese mismo sábado lo ingresamos de urgencia a la clínica y ahí partió toda la historia.
1: Oye, y esto cuando el diagnóstico, digamos, porque bueno, hasta ese momento era todo, había que investigar, digamos,
2: sí,
1: ¿cierto? Pero cuando reciben el diagnóstico definitivo que Agustín tiene...
2: Leucemia linfoblástica.
1: Leucemia aguda linfoblástica.
2: Tipo B.
1: Aguda tipo B. ¿Esta es la más grave dentro de la leucemia?
2: Entiendo que no, entiendo que de hecho es la más común y la más leve. Por lo que
1: ya. Y esto de la noche de la mañana.
2: Yo del área médica no sé nada.
1: No,
2: he aprendido más de biología en estos 2 meses.
1: Es increíble, porque Rodrigo al final queda como de doctor, sin ser doctor, cual. Pero tiene tanta experiencia en esto. ¿Es la más común, como dice Cristian?
3: Sí, es de la más que nos hemos tocado como ver muchas veces más, pero la amiloide es la que más fuerte, la más compleja finalmente, la que tiene Agustín. Agustín tiene la opción de claro, ir a unos trasplantes. Generalmente el Estado tiene la opción de ir a trasplante. Pero.
0: O sea, la ruta es la siguiente.
1: A ver.
3: La Belén se la sabe de
1: memoria. A ver, digamos, sí, a ver.
3: Belén,

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2: muy bien. La ruta es la siguiente: es diagnosticado y se espera que el paciente responda dentro de los 30 días, es decir, con el tratamiento que quede cero blastos, es decir, sin células cancerígenas dando vueltas, detectable.
0: Ya.
2: Entonces, ¿qué es lo que pasa? Que cuando te hacen en el mielograma en la fecha 30, si es que aún queda blastos detectables, se identifica como una leucemia de alto riesgo. Eso significa que el protocolo tiene que ser mucho más estricto, se cambia el protocolo de drogas, y luego de eso, sí o sí, lo ideal, en la ruta ideal, es terminar el protocolo y ocurre inmediatamente el acondicionamiento para el trasplante.
0: Desmitifiquemos algo al tiro. Ya vamos derribando mitos, en el sentido de que mucha enfermedad, mucha patología, dicen... No es bueno detectarla, por ejemplo, en una edad adolescente, porque avanza mucho más rápido que, por ejemplo, en un adulto mayor. ¿Eso aplica para todo o en este caso da lo mismo?
2: No, o sea, la etapa de detección es importante más bien por el acceso oportuno al tratamiento. Ya. Es decir,
0: o sea, mientras más luego se detecte, ahora, claro, si no fuera por los dolores que tenía Agustín, a lo mejor nunca nos hubiéramos enterado.
2: O por los amigos,
0: claro.
2: O por los amigos que al darse cuenta que el examen de sangre algo raro tenía, no sabían qué, pero algo raro tenía y le indicaron, oye, mejor analicémoslo rápido. Si se dan cuenta, fue el lunes a viernes, o sea, en una semana lograron tener una sospecha.
0: Ahora, nadie se anda haciendo sangre todos los días, o digamos una vez al mes.
3: Nos pasó cuando nos sacamos todos estos exámenes. Oye, ¿tendrán el examen de sangre anterior que tengan? 5 años atrás. Claro, esa fue la última vez que se resfriaron.
0: Claro, claro. Nunca. Por eso, a eso vamos.
2: Entonces, la ruta ahí es importante, porque puede ser que tengan los síntomas, como dices tú, se automedican o van a la red asistencial y lo primero que hacen son analgésicos, vuelve. Y esa ruta es la que nosotros tenemos que, con los niños, bueno, también con los adultos, pero en general con los niños, porque son pequeñitos, es acortar los días que nosotros nos demoramos desde la sospecha hasta la confirmación diagnóstica. Hay familias en el sur de Chile que se han demorado 2-3 meses, como hay otros que lo han hecho en 15 días y en el caso de Agustín en 5. Entonces, siempre es muy bueno trabajar en conjunto con los equipos de salud para acercar la información respecto a los síntomas de alerta, a hacer exámenes que nos lleven como a tener súper clara la respuesta y no enviarlo a la casa con paracetamol
0: y que vuelva. Fíjense el denominador común que aquí aplica, que si los papás de Agustín, en este caso Cristian, que nos acompaña, no hubieran sido lo suficientemente agudos para seguir consultando, seguir escarbando, en este caso preguntarle a tu amigo médico Víctor, hubiéramos tenido que esperar otro episodio, a lo mejor de dolor en Agustín, para detectarlo. Sí. Entonces fue, o sea, aquí, claro, no sé qué mensaje podríamos entregar, o sea, no sé qué con el primer diagnóstico, te das cuenta, es como súper complejo, o sea, si ojalá todos tuviéramos un amigo médico, no sí, siempre pero ocurre.
3: En ese caso también la clínica actuó bien, creo yo, en la segunda oportunidad, porque efectivamente con analgésico y el mismo dolor, efectivamente le hicieron el examen de sangre.
0: Ya.
3: O sea, yo creo que ahí fue bien atinada su
0: intervención, digamos. Ya,
3: porque, okay, como dice Belén, podría haber sido de nuevo analgésico y otra cosa y ahí sí, no hubiésemos alargado.
0: Sí, porque sí, es que ¿sabes lo que pasa? Que se me viene a la cabeza tantos casos, digamos, de que uno va por una cosa y de repente te mandan el paracetamol y te olvidaste. Y resulta que después vuelve ya cuando es demasiado tarde. Entonces, es ahí donde ojalá pudiéramos dejar una lección.
1: Esa brecha es la compleja.
0: Es donde pudiéramos dejar una lección.
2: Yo siempre le recomiendo a los papás que cuando notamos que algo ocurre con nuestros niños es ir registrando. Tal día tuvo fiebre, tal cantidad, le administré ibuprofeno, después le di paracetamol, bajó la fiebre, pero luego subió. O sea, es una fiebre que está dando señales de que algo ocurre. O sea, el analgésico logra cubrirlo, pero la cantidad, el efecto O sea, la fiebre sigue existiendo. Entonces, yo creo que es súper importante que los papás también vayan registrando toda la información que a ellos les haga sentido para poder expresarle al médico. Sí. Y también ese médico, con la información que le entregamos los papás, pueda definir, bueno, qué batería y para qué lado va su sospecha diagnóstica. Uh-huh. Yo creo que eso es algo súper bueno. Yo sé que en el hospital están trabajando en la hora dorada, es decir, hay una enfermera educadora que está trabajando con los médicos de urgencia para poder decirle también, además de los signos de alerta, que inmediatamente al diagnosticar, ojalá ocurra en la brevedad posible el inicio del tratamiento.
0: Claro. Oye, Cristian, y cuando, bueno, ya está confirmado este diagnóstico de leucemia, ¿qué se activa ahí de inmediato? O a lo mejor Belén nos puede, yo o Rodrigo, en sentido de que ya con el diagnóstico en la mano, desde un centro oncológico, desde el hospital o la clínica en este uh-huh. caso, te derivan de inmediato ya con el especialista, te dicen, mira, esto es lo que tenemos que hacer, esta es la única sí. opción que tenemos, hay más, tú como familia pueden elegir.
3: No sé si es no. mucho de elegir. A nosotros, en el caso nuestro, nos pasó, como te decía, la atención en la clínica fue súper también, yo creo, determinante con respecto a la rapidez, porque la doctora Yanes hace una punción el día lunes y esa punción ella hace un examen y lo mandan a Santiago, porque, que eso también es importante, los exámenes se envían a Santiago y tienen tratamientos en la semana, de hecho, porque acá no hay laboratorio y además en Santiago atienden en días hábiles, que eso también es un tema
0: no menor.
3: Pero finalmente el día lunes envía ese examen a Santiago y hace un análisis local y ella nos determina al tiro que existe cáncer. El día lunes ya nos avisa al tiro que existe cáncer y obviamente fue tremendo. Pero también nosotros en ese sentido fuimos como bien prácticos, lloramos, catarsis, y salimos a echar a andar todo lo que significa.
0: Exactamente. Y en ese sentido, claro, ocuparon las redes sociales, porque en el fondo lo que ustedes están haciendo, se busca un gemelo, ¿qué fue lo gemelo que me dijiste? Genético. Gemelo genético.
3: Hoy día se busca un gemelo genético idéntico. Nosotros como familia somos su peor opción ya. en términos de trasplante.
0: Qué es curioso eso, cuando sí. uno podría suponer de que en la familia podría sí. haber alguna ayuda, pero con la cara que me mira Belén parece que no.
2: No siempre.
3: Y,
0: no
3: y el
0: siempre.
3: Ejemplo yo lo doy, y lo conversaba hoy de la mañana con un amigo que le mostraba las campañas que van a empezar a hacerse este fin de semana en Santiago. Me decía, pero ¿y el hermano? Tiene un hermano mellizo. ¿Quién no es compatible?
0: Ninguna sí.
1: Los papás generalmente son 50%.
2: Nosotros sí, claro, somos 50%. Cada uno. Pero no, 50 cada uno. No es la mejor opción. No.
0: Necesitamos aquí buscar al 100 o
2: ideal. Lo más ideal. 9 de 10 también claro. es un buen número.
0: Son 90, ya.
1: Mira, un caso particular. El marido de Belén, frutillarino, fue el primer frutillarino donante de médula para un niño de Osorno.
0: Sí.
1: Sí.
3: ¿Verdad?
2: Sí, verdad. Sí. Las cosas de la vida, como uno va entrando a este mundo y también uno va regresando lo que. Al igual que Agustín, le está ocurriendo. Nosotros nos registramos, yo me registré en Santiago cuando DKMS recién llegó a Chile y César se registró por la campaña de Martín Brandt, que era en ese entonces un puertovarino que estaba buscando su gemelo genético. Al año y medio después lo llaman y le preguntan, ¿estás dispuesto para salvar una vida? Y él dijo, sí, obvio. Le tocó el segundo método, que es directamente desde las crestas ilíacas, y luego de eso...
0: Cuando me hablas de las crestas ilíacas, a ver, explícamelo. Explícame.
2: Hay dos métodos de donación, el más usual es vía sangre periférica.
1: ¿Ya?
2: Por el brazo ya, claro, sangre, muy parecido a la donación de plaquetas, y el segundo método es directamente desde las crestas ilíacas, o sea, bajo anestesia. Ya. Ahí le tocó ese método. De hecho, Rodrigo estuvo ahí haciendo también de asistente, de test, de todo, porque justo nos tocó estar todos ahí en Santiago. Así que pudo ver que salió todo bien, no tuvo ninguna secuela, hasta el día de hoy anda perfecto. Y luego de 2 años le permiten conocer a quien le donó y efectivamente era a un pequeño que se llama José Miguel, era de Osorno.
1: Nosotros estábamos apoyando a José
2: nosotros ya teníamos el caso porque la mamá estaba muy insistente en que por favor se realice el trasplante, que el niño tenía indicación, que no quería que se demorara para evitar el riesgo de recaída. Y nosotros teníamos el caso lo habíamos conversado con Rodrigo y mientras todo eso ocurría, César se estaba preparando
0: La solución está al lado tuyo. al lado tuyo. Vamos a seguir profundizando en esto, ¿eh? Estamos junto a Rodrigo Arismendi, consejero regional, Belén Díaz de Oncomamá, de Niños con Cáncer, Cristian Kohler, papá Agustín, y vamos a seguir desarrollando, vamos a seguir profundizando en esto, cómo podemos ayudar también para encontrar lo más pronto posible ese gemelo genético al regreso a la pausa.
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0: Realmente sí, uno es imposible no emocionarse con este con este espacio. Cristian, aquí hablábamos de la entereza que tiene Agustín hoy día, que manda fotos y nos emociona a Cristian con su relato, manda fotos, que está arriba de una bicicleta recibiendo la quimio, o sea, y Rodrigo y Belén nos dicen, es que con los niños uno se lleva, o con los jóvenes se llevan las sorpresas más lindas, porque claro, a lo mejor uno como adulto se podría echar a morir, ¿cierto? Ya, ¿qué me voy a atender y todo? Si ya estoy viejo, no sé, pues, pero con los jóvenes no le permiten a los papás decaer, todo lo contrario, abrazan esta causa y te dicen, oye, hasta el final y ojalá que encontremos, porque no hemos dicho que Cristiano y su familia son de Puerto Montt, Agustín es estudiante del Colegio Alemán de Puerto Montt, y hoy día están en búsqueda de un gemelo genético que, oye, yo también me desayuné con lo que, y me tomé once, y me todo con lo que ustedes cuentan, de que, o sea, independiente que se encuentre la persona, que haga el match, ¿cierto? Del mínimo 90, tú decías.
2: Claro, ¿ya? Ideal.
0: 90%. Esta otra persona, el donante, tiene que tener un estilo de vida, ojalá lo más saludable posible.
1: Sí,
0: o sea,
1: una persona sana.
0: No es cualquiera, claro. O sea, no puede tener un historial de enfermedades, no puede tener una persona con drogadicción, por ejemplo. O sea,
1: obesidad.
0: O sea, no es menor, porque hoy día...
2: Es buscar una aguja en un pajar.
0: ¿Quién está sano hoy día también? Pues es otra cosa, ¿o no? Sí, pues, o sea, no es para matarle la ilusión a Cristian, no, todo lo realidad, contrario. Pero es la realidad. O sea, ¿quién te dice esto? Yo he conversado harto con en otro medio, digamos, que la gente de KMS, ¿cierto? Uh-huh. Cuando llegaron acá a Chile. Y de verdad, claro, no te cuentan la otra parte, te cuentan la parte la parte, no quiero decir la bonita, pero en el fondo del objetivo cumplido. Pero aquí, o sea, es un todo que es sumamente complejo, Rodrigo, Elena y Cristian. De verdad
3: sí,
0: que...
3: Sí, mira, yo solo quiero complementar algo que es importante. Antiguamente, años atrás, muchos años atrás, se hacía con cordón umbilical. Era mucho más complejo buscar donantes que los mismos hospitales dejaran hacerse cargo de esos cordones umbilicales. Y cuando llega de KMS y pasa un poco a tratar de que esto se pueda masificar, yo creo que también era una tremenda luz de esperanza a que todos puedan acceder. Delante contaba que cuando se llegó una médula de Alemania había que pagar el impuesto al lujo antes, con 9 millones por ingresar una médula. Pero la Oncomamá han tratado y han empujado toda esta fuerza para poder sacar adelante de que de KMS pueda funcionar acá, desarrollarse, el poder tener quizás mayor acceso a lo que es la cantidad de trasplantes, porque tenemos un universo mayor que está inscribiéndose, que es un examen súper sencillo, que es un cotonito que va a la boca, que son 3 cotonitos, 1 minuto cada cotonito para la saliva, se va a Alemania y tú ahí puedes quedar registrado para ser un potencial donante. Yo soy donante de que llegó de KMS en el año 2019,
2: sí.
3: Pero a mí nunca me han llamado porque no he hecho match con nadie en el mundo en este minuto.
0: Yeah.
3: Pero en algún minuto...
0: Y eso queda en una gran base de datos. Sí.
2: Queda
0: alojado.
2: En una base de datos a nivel mundial.
0: Ya, o sea, cualquiera puede ser donante, que ahora ya que tengo una vida saludable.
2: Sí. O sea, ¿quiénes se pueden registrar? Cualquier persona que tenga entre 18 a 55 años de edad,
0: ya.
2: Viva en Chile, goce de buena salud y esté dispuesto a salvar una vida.
3: Cuando te llamen, cuando tú digas, oye, ¿sabes qué? Bueno, yo mandé mi registro, entiendo que estoy...
2: Estás en la base de datos igual.
1: Hasta los 61 años.
2: Hasta los 61 años.
0: Hasta los 61 de la persona, pero sí. Uno se inscribe hasta los 55.
2: Hasta los 55,
0: ya,
2: justamente.
0: Ya, no, que esto es importante también destacarlo. Esto ya, y una vez que uno hace match, te llaman, se hace la intervención.
3: Ahí tú decides,
0: esto no tiene costo para el que se inscribe, digo, para el donante.
2: Pero voy a contar desde la experiencia.
0: A ver. Sí, pues tu marido.
2: Claro, te llaman, te preguntan, esta es la pregunta real, ¿estás dispuesto a salvar una vida? O sea,
0: ya.
2: La persona dice sí.
1: Disculpa, pero también hay gente que dice que no.
2: También, sí.
0: Claro,
2: sí,
0: eso
2: también,
0: claro.
2: También puedes saber. O sea, es súper importante que la gente igual se registre súper consciente de lo que está haciendo. O sea, porque si finalmente te llaman es porque tú eres la opción.
0: Es como la donación de órganos, que es la familia la que decide finalmente. Y muchas veces la familia no respeta la decisión de quién en vida
2: decide ser
0: donante.
2: O porque no está informada de lo que realmente pasa. Sí. Bueno, entonces se espera siempre que la persona diga que sí. Y te envían a realizarte unos exámenes médicos para comprobar el estado de salud. Primero, tipología de sangre, que está todo correcto, o pasas esa parte, y luego DKMS, en nuestro caso, envió los pasajes para que César vaya a Santiago a realizarse un chequeo médico completo.
0: Ya.
2: Entonces, ahí también le dijeron que si podía bajar un poquito de peso mientras ocurría
0: claro,
2: sí, le recomendaron un poquito. Él hizo ese trabajo, estaba súper comprometido. Entonces, cuando llega el examen médico, los resultados le dicen luz verde, tú estás en condiciones, es un procedimiento seguro tanto para ti como para quien recibe.
0: Ya.
2: Y ahí ocurre...
0: Y esto no se hace en cualquier centro, digamos, no en cualquier
2: clínica.
0: En
2: ese entonces DKMS no tenía su laboratorio de extracción, entonces tenía convenios con la parte privada para hacer la extracción de células madres.
0: Ya.
2: Entonces a él le derivaron a un prestador que tenía convenio con la fundación. A él le enviaron todos los pasajes para él, un acompañante, cubrieron todos los gastos de traslado, de alimentación, durante ocurría el proceso de internación, en este caso para él. Se preocuparon...
0: ¿Ahora cuántos días internado estuvo?
2: Uno.
0: Ah, ya.
2: La noche.
0: Ok.
2: La noche.
0: Okay.
2: Y al otro día de alta y nos vinimos, o sea, al sur, no es...
0: No se asusten.
2: Ya. No, para nada, no para nada. Es un proceso.
0: Y no te deja secuela, no te deja, no duele nada, ya, okay,
2: no, yo okay. No lo he visto secuelado tú, Rodrigo, no, tampoco.
1: No,
0: ya.
1: Y ojo de
0: peso. Hice un favor, maestro.
3: Mandaron slim fit de
2: vuelta. Entonces, el proceso es súper seguro, hay el equipo también.
0: Dijo, sigue donando.
2: El equipo también le va comentando, o sea, lo recibe y también lo recibe con un agradecimiento por el gesto que está haciendo, que sí, yo lo encontré muy bonito.
0: Sí,
2: Lo cuidan en todo momento y luego de la extracción nosotros regresamos a la casa y DKMS se preocupa del seguimiento del donante para saber cómo se encuentra su estado de salud. Entonces cada cierto tiempo le dice, mira, anda a hacerte un chequeo para ver cómo está tu... Y estaba todo bien. Entonces, después de los 6 meses, se finalizó el proceso, muy agradecido. Ellos intercambiaron cartas al inicio, hasta que llegó el momento del reencuentro.
0: Mira, Oye, pero claro, uno cree que, no sé, porque de repente igual está esta cosa media mística religiosa, por así decirlo, este prejuicio de que parte de mía vive en la otra persona. Y
2: o sea, la como... persona cambia el grupo sanguíneo, sí, de la persona que le donó.
0: Por eso, es como tú un... No, es una historia bien...
1: Y te iba a comentar también una anécdota. Nosotros cuando los niños nacieron, guardamos con el donor umbilical, pues nacieron hace 16 años.
0: Ya.
1: Era la tecnología super premium.
0: Sí.
1: No sirvieron de nada.
0: No te creo.
1: No, porque Agustín está enfermo, su cordón no sirve y Vicente no es compatible.
3: Sí.
2: Y además que el cordón te da una cantidad pequeña, es como para trasplantar a niños, pero él es un adolescente, o sea, necesitaría 2 cordones, ya mucho más difícil, por eso es importante.
0: Oye, pero ¿no están matando la ilusión con eso? ¿Cuánta gente confió en aquello? ¿O
2: bueno, pero es que en ese
0: sirve?
2: Entonces era la solución. Era la vanguardia
1: del
2: momento
0: de
2: salud.
0: Esto de la criogénesis, ya.
2: Sí. Entonces,
0: sí, me acuerdo.
2: Hoy en día...
3: Bueno, Matías sacó uno de ahí, por este caso.
2: Claro.
3: Sacó un cordón de ahí que no donaron.
0: Ya, en aquel momento era la tecnología con la que se contaba, pero hoy no.
3: 2012.
2: Hoy yo no. Creo que, o sea, depende, yo creo que depende el caso, depende la edad. Ya, hay mucha variable con respecto a la toma de decisiones con el donante. Por eso es súper importante lo que yo te decía. En la base de datos quizás va a aparecer el donante y se espera que diga que sí, que esté en la condición que se necesita.
1: Y el que se inscribe además no es solamente para este tipo de enfermedades. Yo entiendo que son como 70 enfermedades.
2: Exacto.
1: Que tienen un tratamiento.
2: Claro. Sí. O sea, las enfermedades a la sangre y en este caso cáncer. Exacto. También.
0: Oye, qué increíble lo que acabamos de conocer. Es cómo va la búsqueda, Cristian. ¿Cómo uno puede ayudar? ¿Cómo uno puede hoy día? Este es el objetivo también que tiene, claro, este programa. Claro. ¿Cómo motivamos a mucha gente? ¿Hay que ser afiliado de KMS o hay que contactarse con ustedes? ¿Cómo
1: en este minuto, como viste ahí en redes sociales, andan dando vuelta varios flyers con ubicaciones de campañas acá en la zona, en Puerto Montt, Puerto Vara, Frutillar, tuvimos el fin de semana pasado. Entre este fin de semana y el otro también se van a hacer campañas en Santiago, en Concepción, Rancagua, Valdivia y Temuco. Toda gente relacionada a nosotros, obviamente, con nuestra vida, amigos que se han aportado un 7. Y de esa forma, yo diría que lo principal es que se acerquen justamente a estos sitios de campaña para tomarse la prueba e inscribirse.
0: Ya.
1: Esa es, yo diría que la principal forma hoy día.
0: Correcto. Y la prueba tú nos decías, Rodrigo, con un...
1: Son 5 minutos.
0: ¿Algoncito?
1: 3 minutos y 2 minutos para registrarse, 3 hisopos de 1 minuto.
0: Ya. Y todo eso se va a Alemania y ahí en Alemania es quien te...
2: La ruta es la siguiente. Te tomas la muestra, como dicen los chiquillos, son 3 hisopos, 1 minuto cada hisopo, 2 de secado, se guarda en un sobre... Se envía a Alemania, se identifica el HLA y quedas en una base de datos.
0: Yeah.
2: Ahí la fundación solo se va a contactar contigo en caso que sea el gemelo genético de algún paciente.
0: Correcto.
2: Que lo requiera.
0: Una persona, no sé, de repente una persona hipertensa, una persona, no sé, con diabetes, ¿podría ser donante también o no?
2: No.
0: ¿No? Ya. No. Ya. O sea, nada que tenga que ver con sangre, digamos.
2: O sea, la donación es exclusiva de células madres, pero también tiene que ver con las características del paciente en caso de que si el tratamiento que lleva le impide, por ejemplo, suspenderlo, ya estás colocando en riesgo también la vida del donante. Okay, entonces, okay. Puedes, por ejemplo, si es que tienes tiroides porque estás con el Eutirox, no hay problema. O sea, si tienes alguna anemia leve, también te puedes registrar. Si tienes algún tipo de alergia, también. Pero ya enfermedades como más crónicas, obviamente se sugiere que no. Enfermedades neurológicas, cardiogénicas, psiquiátricas, consumo problemático de alcohol y droga. Obviamente, entendiendo que la persona no va a estar dispuesta a dejar su estilo de vida ni sus medicamentos para poder efectuar la donación, y tampoco es lo que se espera.
0: A diferencia del marido que dejó, que bajó de peso. Claro. No. Oye, no. Cristian, oye, aprovecha esta instancia.
1: Y lo otro importante además es el plazo, porque Agustín hoy día está en el segundo periodo de bloques duros de quimio. El último bloque lo tiene la tercera semana de junio. Y la fecha probable de trasplante sería la quincena de julio, la segunda quincena de julio.
0: Sería lo ideal.
1: Primera semana de agosto.
0: Lo ideal, ya.
1: Esa es la fecha que tenemos conversado y nos han dicho el equipo médico por las características de la enfermedad que Agustín tiene.
0: Ya.
1: Entonces, a esa fecha, entre comillas, tenemos que llegar con la mejor compatibilidad posible, dado que nosotros, como familia, tenemos un porcentaje bajo. Además, es otro procedimiento muy distinto respecto a lo que le llaman compatibilidad de donante no parentado.
0: Ya.
1: Entonces, hoy día la carrera es buscar de aquí al 15, en el caso de Agustín, la mayor cantidad de donantes, dada la probabilidad de éxito para tener la mayor compatibilidad. De igual forma, nosotros vamos a seguir trabajando porque hemos tenido tanto movimiento con esto. Nos enteramos del caso de un niño en Ancud, conversando con la gente de KMS. Nosotros como familia, de hecho, vamos a seguir trabajando y apoyando la causa, digamos.
0: Sí.
2: Es lo que se hace porque yo igual al conversar telefónicamente, yo le decía, o sea, entre papás entendemos súper bien, sin que él me diga lo que está pasando. Correcto. Yo logro entender y empatizar.
0: Y esto no, esto no se termina acá.
1: Nosotros ya en la primera instancia, los papeles o los exámenes de Agustín ya se enviaron. Y ya se hizo la revisión en la base de datos, o sea, ya la base de datos de campañas anteriores a nosotros ya nos sirvió. Están revisando, etcétera. Y se suman las que hagamos nosotros y lo mismo le va a pasar al que viene. Claro. Finalmente tiene que ver con eso.
0: Oye, nosotros, salió volando en la vida. Gracias, Cristian. Nosotros queremos agradecerte, Rodrigo, Belén, de verdad, Cristian, por venir a alimentarnos de esperanza. Sabemos que para la familia no es fácil tener que correr contra el tiempo. Que hoy día, si bien Agustín no lo está pasando bien, sobre todo con las quimio, pero con su entereza y con lo que a ti te emociona y los mueve como familia, ese amor, porque yo me imagino que igual ante la adversidad le ha servido para unirse, para descubrir otras cosas que de repente no surgen en la necesidad, surgen en el dolor, ¿cierto? Y en ese aspecto, ojalá que este espacio también pueda ayudar visibilizando a muchas familias, por Rodrigo. Y viendo de que, por ejemplo, primera vez que conocemos a un comamado, yo sé que tú trabajas mucho tiempo, pero hoy día debuta en sociedad en un medio grande. ¿Por qué no leíaste nunca Interradio cuando estábamos allá en Frutillar?
3: Estuvieron
0: en Interradio, ¿no?
3: Sí, alguna vez.
0: Pero con José, no sé, ya. Sí, no, sí, sí, pues, para que no vayan siempre a la misma radio.
3: No, yo conocí a Belén en 2019 ya por un caso de una niña de Frutillar también, y claro, he conocido a los que estaban desarrollando. Como digo, han empujado muchas cosas ellos como agrupación, cuando iluminamos también la primera vez la gobernación de Dorado por el día de la conmemoración del cáncer infantil, que fue el día cuando me entero que ya había un terreno para el centro oncológico. Al otro día me avisan por ello. Y también yo, apuntando un poco a lo que es de KMS, quiero, la campaña dice Dona Vida en Vida, porque cuando nos tocó explicar esa vez en el Congreso también los senadores me decían, ¿y cómo vamos a donar? Claro, pero básicamente, ¿por qué? Porque tú donas estando vivo, o sea, no necesitas que alguien fallezca, ni mucho menos.
0: La diferencia de la donación de órganos.
3: Puede ser a través del brazo, como una donación de sangre que dura 4 horas, otra vez lo que tocó a César, el marido de Belén, por la cresta ilíaca. Y por eso yo quiero agradecer hoy día al MOP también, porque hoy día se está haciendo toma de muestra en el MOP acá en Puerto Montt, desde las 10 hasta las 14 horas, y el día lunes vamos a estar en el gobierno regional también haciendo la toma de muestra, para que los que nos estén escuchando también puedan ser voluntarios, la gente que esté ahí pueda ir a tomarse la toma de muestra.
1: Hay mucha gente participando, los municipios también están de cabeza, Puerto Montt, Puerto Vara, bueno, como más obviamente de KMS, el colegio, el alemán, el CEP, Hay mucha gente.
0: Sí. Y por ejemplo, hoy día, ¿dónde pudiéramos acercarnos para...?
3: Hoy día en el MOP.
0: Hoy día en el MOP.
1: Déjame revisar.
0: Y después eso.
2: Ayer estuvieron en el Duoc. Se están haciendo campañas también apuntando al público joven, al estudiantil, al que es solidario.
0: Puede ser más sano que uno.
2: Sí. también, puede estar más disponible también. Pero en general, yo creo que, si se me permite, yo le comentaría a la comunidad que al año se diagnostican 600 casos de cáncer infanto-juvenil a nivel nacional. En la zona tenemos el registro de 40 al año y eso se va acumulando de acuerdo al seguimiento. O sea, no es un número menor. Hay muchas familias, como en este caso la de Agustín, que han enfrentado la búsqueda de donantes de médula ósea. Y es súper importante también para las personas que nos están escuchando y están recién conociendo este tema, puedan visitar páginas web donde también les permita acercar a las familias, a fundaciones, a organizaciones, corporaciones que están en ayuda e integral para la familia oncológica. Entonces, en este caso, pueden revisar la página web de Oncomamás, www.oncomamás.cl, www.dkms.cl, es una fundación alemana que confió en Chile también para desarrollar su trabajo, que les ha ido muy bien y ha tenido muy buena recepción. En mi caso, César fue el donante número 14, ya van más de 400. O sea, hemos podido ser solidarios con entre chilenos y también ayudar en el mundo extranjero, como también en su momento los extranjeros han ayudado a nuestros niños y adolescentes chilenos.
0: Súper lindo mensaje.
2: Yo invito a las personas que han visto la gráfica en redes sociales a observar fechas, difundir, compartir. Oye, hay alguien que te puede interesar. Este tema de conversación es muy rico tenerlo en familia porque nos va a permitir obviamente ampliar el conocimiento y ayudar a quien muchas veces uno no conoce pero lo necesita realmente.
0: Oye, nosotros siempre tenemos una costumbre aquí en El Conquistador, ya siempre despedimos el programa con una efemería. Vamos a cerrar este espacio de sintonía de vida, yo le invito a quedarse un ratito para que nos podamos despedir como corresponde. Y Belén, Cristian, Rodrigo, gracias de verdad.
3: 30 segundos. Yo quiero agradecer a Mayra Fritz del Gobierno Regional, parte del equipo que nos está ayudando mucho, porque claramente a veces uno no tiene todo el tiempo. También a la Virginia, a la Karen, a Carolina y a Eric, que son parte, y la Maca Menger, que está también hoy día ayudando ahí en el MOP. Agradecerle a las chicas ahí del GORE que siempre nos apoyan y siempre me dan todo el respaldo cuando estamos levantando iniciativas como esta.
0: Rodrigo Arismendi, consejero regional de Los Lagos, Belén Díaz, de Oncomamá de Niños con Cáncer, y Cristian Coller, papá Agustín, toda nuestra energía positiva para Agustín, y vamos que se puede, Cristian. Ojalá que nos den pronto noticias positivas y que encontramos el gemelo genético y que diga que sí. Eso es lo otro también, que diga que sí. Ya cerramos.
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0: Sí, este sonido es muy característico. Si quieren pueden ponerse los fonos ahí para que sepan de quién. No sé si se escucha aquí en el ambiente. Ahí Pato nos va a ayudar. Porque un 4 de junio, nosotros, yo les dije, la tradición es siempre o casi siempre despedir el programa con una efeméride musical. Ese es el sello del Conquistador, ¿ya? Y hoy día, 4 de junio, no, están todos con los volúmenes ahí como corresponde. Nace Michelle Phillips. Ustedes dicen, ¿quién diablo es Michelle Phillips? ¿Ya? Pero de fondo escuchan de Mamas and the Papas, que es una agrupación que vino al Festival de Viña en su momento también. Pues sí, pues estuvieron acá. Y hoy día nace la última miembro original sobreviviente de esta banda. Hoy día está de cumpleaños. 1944 nació. Holly Mitchell Gilliam, ¿ya? Nace en Long Beach, California, Estados Unidos, pero ese es su nombre real. Para The Mama and the Papa era Michelle Phillips. Ah, sí, más cortito, ¿cierto? Holly Mitchell, ¿no? Como que no pegaba mucho, ¿no? ¿Cierto? Bueno, es una cantante, compositora, actriz y exmodelo estadounidense, muy linda, paréntesis, la foto, claro, que tengo acá en mi poder, y ella saltó a la fama como vocalista de este cuarteto musical de Mamas and the Papas, y a mediados de la década de 1960 la revista Time describió su voz como la soprano más pura de la música pop. Ya tiene un buen reconocimiento. Más tarde estableció una exitosa carrera como actriz de cine y televisión, estamos hablando de 1970, y Phillips es el último miembro original sobreviviente de Mamas and the Papas. Nunca hizo una carrera en solitario, como diferencia de que de repente se pelean entre las bandas y después puede tener una carrera más exitosa, pero en este caso no lo es, ¿ya? Así que nos despedimos junto a Michelle, que hoy día está de cumpleaños. No saqué la cuenta cuántos años cumple, pero 1944 son hartos. Harto, ¿cierto? Oye, gracias por estar con nosotros, Belén, Cristian, Rodrigo, todo el ánimo para Agustín a hacerse el testeo de, ¿cierto? Con el hisopo y nada más, listo. Y podemos ser donantes. ¿Y cómo era el concepto de en vida?
1: Dona vida en vida.
0: Dona vida en vida. Gracias por estar ahí. Ya viene, recuperemos Chile.

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1: Y es muy probable. ¿Cómo están? Un gusto de saludarles. Bienvenidos a este capítulo 115 o 116 ya de
2: Recuperemos Chile. No llevo la cuenta.
1: ¿La lleva?
2: No llevo la cuenta. Ya es parte de las cosas cotidianas de uno. Llevamos hartos años con este programa.
1: Sí, pues estamos junto a Adolfo Aliaga y todo el staff, que menos mal que Adolfo pregunta en el grupo WhatsApp que enviaron, si no, nadie se acuerda de Recuperemos Chile. Todo lo contrario, hay gente que lo espera. Además que esto nos permite también, Adolfo, estar conectados con toda la región de Los Lagos, ¿ya? Y con Quellón, que hace poco nos abraza.
2: Un saludo a aquellos.
1: Nos abraza, ¿cierto? Como Conquistador Red Los Lagos. Ya hartas novedades. No nos juntábamos desde la pasada cuenta pública con Adolfo aquí en Recuperemos Chile. El reproche que hoy día se le hace es que hubo poco guiño, así como ha tenido harto gesto el presidente Kast, de venir aquí a la zona, a regiones. Ya, pero depende de quién lo analice, de cómo se analice también, ¿cierto? Pero indudablemente que hubo anuncios relevantes, más allá del bono de 30 mil pesos, ¿cierto? Que le van a dar a las madres en ayuda o al 80% más vulnerable del registro social de hogares, más allá del registro de vándalos que ha servido para harto debate, Adolfo. Este registro de vándalos, yo pocas veces coincido con algún parlamentario de la zona y todo, pero han tenido voces bien críticas, bien duras en este aspecto, y dicen, bueno, si van a incluir a los vándalos, especialmente dirigidos a los jóvenes, etcétera, metan a los de cuello y corbata también. Y tienen algo de razón, digamos. Son pero, 5 años.
2: O sea, yo creo que esto del registro de los vándalos va, el que rompe paga.
1: Sí.
2: De eso tenemos que volver. Yo destaco, voy a partir por el espíritu que vi yo en la cuenta pública de mi presidente, porque es mi presidente. Le hice campaña, voté por él.
1: Está bien, pues está bien.
2: Y lo defiendo. Me gustó mucho el cómo enfrentó la cuenta pública, porque muchos lo critican que por qué no le dio a la izquierda, que la izquierda efectivamente le entregó el país, pero en paupérrimas condiciones y peores de las que estaban informadas, porque cuando empiezan a revisar y a ver las cuentas, todos sabemos que el ministro de Hacienda anterior, Grau, el que se le perdieron más de 100 millones en una fiesta en la universidad, bueno, no es muy bueno para los números y pasa una cifra de un año para otro y tratan de maquillar la cosa. Tenemos al ministro Legrand también, que se encontró en transporte, otra papita y así. Entonces, el presidente Kast podría haber aprovechado la cuenta pública para una vez más darle a la izquierda de lo mal que lo hizo. Y yo creo que él enfrentó como estadista, porque una cosa es ser candidato y otra cosa es ser presidente. Y el presidente Kast es el presidente de todos los chilenos,
1: sí,
2: de los que votamos por él y de los que no votaron por él. Él tiene que sacar adelante el país de todos los chilenos. Tiene que mejorarle la calidad a todos los chilenos. Entonces, aquí el que gana, como todos vivimos en este país, vamos a seguir acá, no se trata de pisotear o de restregarle a los que perdieron, sino que hay que dar vuelta la hoja y sacar el país adelante, de los que están trabajando con ganas porque votamos por él y los que no están tan conformes. Entonces, él rescató de su discurso como primera idea eso, que él habló como estadista y dentro de su discurso dio esperanza, pero no esperanzas vanas como da muchas veces la izquierda, que vamos a salir, que sí, que no, que mire, que tire para arriba, sino que él da esperanza en base a hechos concretos. ¿Sale? O sea, él respalda la esperanza, no de que señora no pierda la fe, sino que dice, mire, tenga esperanza porque nosotros estamos aquí
1: y queremos hacer las cosas bien.
2: Queremos hacer las cosas.
1: ¿Sabe lo que ocurre, Adolfo? Que, a ver, si uno lo mira y lo analiza fríamente, objetivamente, ya, que no, uno no tiene, no es dueño de la verdad tampoco, pero veamos. Una cosa era que había una expectativa frente a lo que era su primera cuenta pública, ¿ya? Y sobre todo por lo que se había tejido antes, que era el famoso plan de seguridad, etc.

0: necesaria comunicacional que no se ha hecho para explicar. Se gastaron tanto, pero resulta que la realidad nos demuestra que efectivamente hay un déficit en esto porque se hizo mal esto, ya, y no se hizo. Entonces, claro, se deja escapar esa oportunidad, porque igual, aunque usted no lo crea, mi querido Adolfo Aliaga, igual el público, ya, o el chileno, también está como con ganas de saber, pero ¿por qué este gobierno dice que no hay plata? ¿Que por qué, oiga, lo descabellado, el mal cálculo que hicieron con los 10 mil millones, ¿cierto? Como crece el...
1: Por todos lados.
0: Entonces,
1: cajón que abren, ministerio que revisan, subsecretaría,
0: hay problema organismo. Con la
1: hay problema con las lucas. En todas partes no cuadran, sí, la,
0: no cuadran
1: la FUNAEP, o sea, esto fue, pero...
0: Exacto, desastroso. Y resulta que no se aprovechó aquello. Y la otra crítica, que más, esto yo lo comparto desde el punto de vista de los analistas, no de los partidos, es que era más bien una, como que el presidente Kast está en una campaña permanente, ¿ya? Y no habla tanto de lo que realmente el ciudadano quiere saber, sino que habla futuro. Ahora, uno lo puede entender también, porque poner las cosas en su justo lugar. Con 3 meses no le vamos a decir, oiga, muestre esto,
1: Robert, en 3 meses, menos de 3 meses.
0: Menos, 89 días, 86 días.
1: No hay una cuenta pública.
0: No,
1: hay,
0: y la lata que le pasa a todas las autoridades que tienen que dar cuenta de lo que a veces ni siquiera comparte.
1: Y dentro de la cuenta pública, la mayoría de la gente no ve la cuenta pública. La vemos los que estamos interesados porque nos gusta el gobierno, o por los que quieren atacar al gobierno, sí, y le van a buscar, sí, la coma que nos dijo,
0: quedamos,
1: y tenemos.
0: Y nos quedamos con los resúmenes, sí, que dan los noticieros, claro, dependiendo del sesgo también del canal. Que
1: están los que hacen manifestaciones previas, sin escuchar la cuenta pública, ya estaba organizada la izquierda, ya tenía manifestaciones, porque diga lo que diga, iban a hacer manifestaciones igual. Entonces, volviendo,
0: ¿y qué pasa con todos los gobiernos? Pues ya mandar con cosas.
1: ¿Pero quién hace las manifestaciones?
0: No, pero bueno, con Boric, es que con Boric no hubo ninguna. No hubo ninguna. Pero acuérdense que con Bachelet hubo, con Piñera hubo, ya.
1: Pero siempre en la izquierda. Siempre en la izquierda.
0: Pero Bachelet era bien izquierda.
1: Sí, bien izquierda, pero ella se mimetizó. Ahora se está candidateando en China, pero eso lo podemos hablar después.
0: Entonces, ya, pero sigue con su argumento.
1: Dentro de las. Mira, las cifras que. Yo creo que dentro de los que escuchan las cifras hay 3 grupos de personas. Uno, los que le creemos a este gobierno, le creemos a Quiroz, sabemos que los ministros son buenos para los números y son puntillosos en lo que están haciendo y se respaldan con la información, porque lo que dice Quiroz está respaldado en el INE, en la superintendencia, o sea, todas las cifras que da este gobierno no son cifras que se dan al barrer, sino que dan en base a información de los organismos públicos. Después está la gente que está en contra de este gobierno, y yo me quedo, yo lo comenté en un programa pasado con personas de izquierda que hablé, y decían que no era verdad lo que decía Quiroz, que lo que decía Grau era lo que valía, que el país había quedado con plata, entonces no, que no eran 46 millones, y no más. Ellos le creen a lo que dice Grau en un tuit. Eso es lo que se quedan ellos. Y después está el gran grupo de personas que no son tan políticos, que son los que están sufriendo la realidad de lo que dejó el desastre de la izquierda, de la cesantía que tenemos sobre un 9%, las mujeres sobre un 10%, 900.000 personas sin trabajo, qué los harto, que sufren. Eso, la verdad que yo creo que la gente, a esas personas no les interesa mucho si es culpa del gobierno pasado o qué pasa. Ellos, claro, lo que necesitan
0: hoy día es trabajar.
1: Es parar la olla. Es parar, sí, la olla. Porque para un padre de familia, levantarse, quedar desocupado, mirar a sus hijos y saber que no tiene con qué llevar la comida a la casa y que va a llegar el fin de mes, a la comuna las cuentas. Entonces, eso es terrible. Y esa persona, más que explicaciones, porque con explicaciones la verdad que no va a comprar nada, él quiere soluciones.
0: 6,8% el desempleo en la región de Los Lagos. En el último
1: los jóvenes, 25%. Entonces, real.
0: Casi un 30% de informalidad en la región de Los Lagos.
1: Y eso de la informalidad, mira, el problema con estos gobiernos tan cortos, de 4 años, bueno, el de Boric pareció de 10 años, porque fue pero una cosa ya... Pero bueno, un buen gobierno, 4 años, cuesta mucho

0: que se note el cambio. Y lo que pasa es que el gobierno también, para que, como la gente se olvida, y el gobierno, si quiere continuar sus políticas, tiene que salir reelecto más o menos en la misma tendencia. Entonces, en general, los gobiernos se tienden a ocupar de cosas mediáticas para que la gente vea que efectivamente
1: se le
0: está cambiando su vida. Entonces, eso que tú mencionas de la informalidad es un problema tremendo para el país, que no va a ser hoy día, pero va a ser en 15, en 20 años más, cuando toda esa gente se vaya al servicio público, haya que pagarle la PGU, no tengan salud, no tengan nada, todos esos van a ser todos carga para el Estado. Entonces, con una baja natalidad, tenemos un montón de problemas, y yo creo que el presidente Kast él está consciente de eso, pero obviamente tiene que partir por lo urgente, y lo urgente es darle a la gente el trabajo, y por eso su mega reforma es muy importante, porque cualquier cosa que hablemos, sin trabajo no se saca nada, porque no hay impuestos, no hay comercio, la gente no gasta, no vive, y tenemos el IMASEC, que fue desastroso también, que la izquierda le va a echar la culpa que este gobierno, pero estos son los rebotes que tenemos todavía.
1: En eso hay que poner las cosas en su lugar también, pues si todo esto la izquierda todavía no se ve la mano en materia económica, salvo, claro, muchos van a decir, oiga, pero gracias a este presidente pagamos la gana por los combustibles y todo, pero el gobierno se endeudó, y de hecho lo presionaron a Quirós para transparentar esta información.
0: Lo que más
1: me ha dolido firmar en el último tiempo,
0: él sabe
1: los 6.200 millones de dólares.
0: Él sabe, como buen economista, sabe que esto, lo más fácil es el populismo de la izquierda de endeudar el país y empezar a dar bonos y que bajar la benzina y todo el mundo feliz. Pero Quirós, él como buen economista, está mirando hacia adelante y sabe que esto va a haber que pagarlo, porque baja, sube el riesgo país, empiezan a subir los intereses, y esto trae consecuencias que no se ven en el futuro inmediato, pero se ven en el largo plazo.
1: Correcto, estamos junto a Adolfo Aliaga, gracias a Avi, gracias a Swan también aquí, haciendo el Recuperemos Chile en este día jueves 4 de junio. Volviendo al tema de los vándalos, para poner las cosas en su lugar también, porque, a ver, uno puede compartir la opinión de algunos parlamentarios, en el sentido de que aquí los metan a todos, pero el espíritu que tiene esta futura ley, si es que se aprueba, es lo siguiente, para ir en la línea suya también: atentados contra carabineros. Estos vendrían a ser las conductas o delitos que podrían valerle a alguien el ingreso al registro, digamos, de vándalos. Atentados contra carabineros, una. Aquí no están los de cuello y corbata, ¿ya? O sea, no tendríamos por qué incluirlos, porque es específico los ítems. Atentados contra personal de los servicios de salud, ¿ya? Que también es importante. Retención del transporte público. Tráfico de estupefacientes. Daño a monumentos nacionales, venta ilegal de alcohol, consumo de drogas en la vía pública, rayado sin autorización a la propiedad pública y privada, y destrucción de equipamiento comunitario. Es decir, aquellos que se manifiestan no de forma pacífica, sino que violenta, como lo que vimos ayer, por ejemplo, en la capital con la marcha de los estudiantes, ¿cierto? Podrían caer, si es que se aprueba esto, en este registro de vándalo, y por lo tanto perder, porque ahí viene el otro castigo o sanción, beneficios sociales como la gratuidad en educación, la pensión garantizada universal o el subsidio de arriendo, si es que lo tienen.
0: A mí me parece muy bien, El que rompe paga, si al final todo lo paga alguien. Si cuando hay una municipalidad pintando algo porque rayaron un muro o rompieron algo o reponiendo un paradero o un semáforo, eso costó dinero, dinero de todos nosotros.
1: Entonces, le digo una cosa, Adolfo Aliaga, la municipalidad de Puerto Montt, y esto no es por tirarle flores a Rodrigo Buenra y su gestión, pero la municipalidad de Puerto Montt acuñó este concepto, el que rompe paga. Y fíjese que han cursado multa con la unidad penal municipal que tiene, liderado por Marco de Milford, que es un amplio equipo de abogados. Han demandado gente. Oye, vinieron unos barristas de Colo-Colo. Colo-Colo jugó acá un partido amistoso con Puerto Montt tiempo atrás y pillaron unos barristas que no eran de la zona rayando ahí, inmobiliario público. Y los sancionaron, tuvieron que pagar. Acuérdense, los chicos rayando aquí la escalera de Rancagua, tuvieron que pintar entera la
0: escalera. Me parece bien.
1: Y nadie alega.
0: Es que tiene que ser así. Los jóvenes, que son la mayoría de los que hacen los rayados y rompen y se ven las protestas, siempre la izquierda usa los más
1: ¿Al eslabón más débil?
0: Al eslabón más débil y ocupa la pasión de la juventud. Y si fuma marihuana, más todavía, porque el cerebro no se les desarrolla, sino que se les atrofia. Entonces los usa de carne de cañón. Y ellos tienen, y después van a recibir sus bonos. O sea, yo no sé si estudian gratis, van a la universidad gratis, porque van, calientan una silla, si es que van, reciben los bonos de alimentación, etcétera. Y para que vayan a destruir, no, si mire, si ellos se les está dando para que estudien, tienen que estudiar, no salir a destruir. Entonces me parece muy bien. Si la gente tiene que saber que todo lo paga alguien, todo lo paga alguien.
1: Sí, sí, en el fondo es el espíritu de la ley. Entonces ahí uno puede igual no estar de acuerdo con lo que dicen los parlamentarios, en el sentido de que, bueno, los delitos de cuello y corbata, pero eso van por otra arista.
0: Porque esos son delitos. Esto está más orientado a las incivilidades.
1: Sí, sí. Qué buena aclaración.
0: Ese es el tema donde las incivilidades han aumentado muchísimo en los últimos años.
1: Claro, es para combatir el crimen organizado, la delincuencia,
0: los rayados, la basura, exacto, que son cosas que no son para meter a alguien preso, pero en algún momento hay que irle tirando la rienda y decirle, oiga, mire, esto no se hace. Y tal vez la ley habrá que darle un plazo si la persona se comporta bien, si es reincidente, porque todos podemos cometer errores, entonces claro, no se va a meter todo en el mismo saco, pero hay que, está bien que se parta con eso, porque hay que recuperar. Mira, lo otro que dijo el presidente.
1: Usted no se imagina cuánto yo me acordaba de usted, porque el presidente dijo como 10 veces recuperemos Chile. Hizo una publicidad, pero
0: Él destacó el amor por la vida y la familia, porque es en la familia donde se cultivan el respeto, la justicia, la empatía y la generosidad. Y yo estoy totalmente de acuerdo, porque se ha perdido con los años, por una serie de circunstancias, por la vida moderna, por la premura, por los tiempos, y los padres, muchos padres, le quieren traspasar a los establecimientos educacionales y a los profesores que formen a sus hijos. Y la verdad que sus hijos van a estudiar a los establecimientos educacionales. Pero la formación, la parte valórica, eso siempre lo da la familia. El colegio también refuerza, sí, obviamente.
1: Sí, sí.
0: Pero la familia es importante. Entonces, el presidente Kass le está volviendo al lugar que le corresponde a la familia. Porque un niño tiene que tener idealmente sus dos padres. Porque los dos cumplen funciones diferentes. Y entonces así es donde se forman personas de bien.
1: Sí.
0: También destacó el valor del esfuerzo y del mérito, porque el progreso de Chile se construye con el trabajo y el compromiso de cada uno de nosotros. Él está volviendo a los valores esenciales con los cuales este país se desarrolló y salió adelante. Y cualquiera que ve a alguien que honestamente salió adelante, lo hizo con trabajo, esfuerzo, con dedicación, con orden. Miren, si el orden no es un tema de... Cuando uno dice disciplina, todo el que estudió, que sacó un doctorado, bueno, lo sacó como corresponde, tiene que haber sido disciplinado, ordenado, meticuloso. Y el que tiene un trabajo que ha crecido con el tiempo es lo mismo. Son valores importantes. Y por eso volvemos al tema de las incivilidades. Cuando alguien dice que tiene que haya un muro rayado o algo roto, miren, le voy a poner un ejemplo simple. Cuando en una esquina alguien bota basura, deja un par de bolsas de basura, yo le aseguro que a los 15 días, si no se recoge eso, va a haber un cerro basura. Porque alguien ve basura y tira una botella, tira una cajetilla, tira... Entonces, por eso es importante mantener los espacios ordenados, limpios y que demuestren que hay una disciplina. No porque alguien diga, no, es que estos quieren que sea todo como regimiento. No, porque así las personas se pueden desarrollar como corresponde.
1: Vamos a ir a la pausa habitual de esta hora, mi querido Adolfo Aliaga, y seguimos aquí en Recuperemos Chile. No abandonen nuestra compañía.
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1: Estamos de regreso aquí en Recuperemos Chile. Saludamos toda la región, la gran audiencia del Conquistador en los Lagos, junto a Adolfo Aliaga. Este panel es mucho más grande, pero los contertulios ahí se lo toman con calma y todo. Pero con Adolfo aquí desarrollamos muy buena conversación. Adolfo en el primer bloque desarrollaba lo que fue la cuenta pública, la primera cuenta pública del presidente Kast. Mención para el diputado republicano que trabaja 3 días a la semana, ¿no? ¿Ninguna?
0: El diputado Kunzmann, que es de Valdivia.
1: ¿Tiene que ver con la familia Kunzmann o no?
0: Bueno, debe ser pariente. No sé si es pariente de la cervecería, no lo sé. Ya. El mismo apellido, pero.
1: Pero
0: no.
1: Los Kunzmann deben ser del mismo linaje. Sí.
0: Bueno, ¿se equivocó? Él hizo
1: un mea culpa.
0: Sí, hizo. No le quedaba otra.
1: Sí, porque en su semana distrital se fue a vacaciones al Caribe.
0: Yo creo que estuvo mal lo que dijo, lo dijo que él trabajaba 3 días, después tuvo que aclarar que él se refería que estaba 3 días
1: en el Congreso.
0: En el Congreso, pero claro, ahí lo agarraron.
1: Sí, porque la semana distrital igual es de trabajo.
0: Entonces yo creo que si él quiere salir, debiera ser sin goce de sueldo y evitamos los problemas.
1: ¿Cierto? Y lo otro que, oiga, pero Adolfo, los parlamentarios tienen buenas vacaciones, pues. Sí, acuérdese que el Congreso cierra un mes entero.
0: Pero las vacaciones son pagadas, entonces si quiere salir en la semana distrital, sin goce de sueldo.
1: Claro, listo. Que no debiera, no debiera.
0: Bueno, pues, pero tenía...
1: Porque
0: tenía
1: usted le pagan por estar.
0: Sí, pero tenía un evento que su papá cumplía no sé cuántos años, era familiar, no es que se fue con la señora a un paseo, o sea, fue un paseo, pero fue un paseo por una fecha.
1: Con propósito.
0: Claro, que el papá, no conozco de en qué estado de salud está, de cuántos años, etcétera, pero pero tiene 70 años, me refiero, no sé, el estado de salud que está, para que... Y tenía derecho a hacerlo, pero no con la plata de todos. Así que, por último, él pidió permiso, lo avisó, pero debiera haber pedido que le descuenten eso, esos días. Y se expresó mal con decir también que trabaja 3 días. Los parlamentarios, las personas públicas, tienen que saber que ellos son tan a la expectativa, de que la gente le escucha lo que dice, entonces no es como cualquier persona, no puede decir lo que quiera. No puede decir, mire, yo salgo, hago lo que... No. Él es parlamentario, con la plata de todos los chilenos, entonces si le preguntan, él tiene que dar las explicaciones y tomarse el tiempo de hacerlo con calma y no dar un comunicado nomás.
1: Exacto. Tiene que, sí, dar la carita.
0: Tiene que dar la carita y lo tuvo que hacer, seguramente le tiraron las orejas.
1: Sí, de todas maneras, no siendo los republicanos, lo estructurado que son.
0: Le han llamado al orden y le han dicho, mire, usted tiene que arreglar esto aquí, porque obviamente se salió totalmente de la línea republicana, sí, que es de trabajo, de disciplina, de metodología, etcétera. Entonces está bien, sí, no, está bien.
1: Sin bien comentario. Que lo llamaran al orden. Pero qué bueno, Adolfo, que se mojó esta vez. De los republicanos. Sí, bueno, pero, bueno. Sí, porque, oye, usted, con usted ha aprendido mucho de los republicanos, aunque usted no lo crea. Porque de repente alata eso de que, como que. Y corríjame, ¿ya? O réteme si estoy hablando de más. Pero en el fondo, como que de repente temas súper complejos los minimizan, ¿ya? O bien le dan una vuelta más larga de lo que debiera ser. Y poquita autocrítica tienen también, porque ¿sabe qué? Una de las cosas que a lo mejor entre republicanos pueden valorar es que los cuestionamientos, las críticas se hacen a puertas cerradas, no se ventilan en todos lados.
0: Así tiene que ser, pues la ropa sucia se lava en casa.
1: Sí, pero es que a veces igual un remesón tiene que venir, pues.
0: Bueno, o sea, la autocrítica hay que hacerla, y si se cometen errores hay que reconocerlo, y en este caso el diputado Guzmán
1: se embarró nomás.
0: Y lo vi que pidió disculpas y salió a aclarar la situación. Pero el que explica se complica. Entonces, uno tiene que evitar los errores
1: no forzados. Sí. A propósito, el que explica se complica. Ayer tuvimos Gerardo Paredes. Siempre tenía esa frase acuñada. El que explica se complica. Así que ahí, solo para resumir, porque como estamos a nivel regional, a lo mejor mucha gente no lo supo. Mire, lo importante, el exalcalde de Puerto Montt, que hoy día tiene juicio por... cohecho, lavado activo, malversación, corrupción en general, enriquecimiento ilícito, lo concreto, no sé quién con la pelea de quiénes son hoy día ex concejales, fueron concejales con él en su momento, pero hoy día son asesores de Rodrigo Buenrey. Él dice, y abro comillas, sí, hubo robo de platas. Hay 4 exfuncionarios confesos y a mí me mataron políticamente. Creo yo que eso resume en gran parte la extensa entrevista de 2 bloques que tuvimos con esta figura política, que intenta contar su verdad, más allá de lo que puedan decir los tribunales, que en el fondo son lo que importa.
0: Yo creo que él tiene razón. Los políticos yo me he dado cuenta que tienen una de las características que tienen, que se defienden entre ellos, pero llega un momento en que cuando ven que alguien ya es demasiado, que no se puede defender, lo usan de chivo expiatorio y le cortan el carro y lo mandan
1: al sacrificio.
0: Y a ese lo fusilan y lo dejan y no lo salvan. Dice, mira, no, lo siento, ya aquí se acabó la... Y eso ha pasado muchas veces. El senador Orpiz, que yo tengo un muy buena... concepto de él, que tenía la Fundación contra las Drogas, fue el chivo expiatorio del el financiamiento ilegal de la política con Corpesca, y yo creo que él no hizo nada indebido, pero bueno, la justicia dijo otra cosa, y al final nadie le prestó ropa y lo dejaron y el hombre lo destruyeron.
1: Sí. A diferencia,
0: y él pagó por todos.
1: Exacto, a diferencia de Iván Moreira, curioso, sí. Pues Iván Moreira, el famoso raspado la olla, que me perdone el senador, pero no podemos olvidar del pasado.
0: Y no pasó nada. Y ahora está subiendo Ril, que está sentado en un banco, que qué va a hacer después.
1: Claro, comenzando con la despedida, digamos.
0: Claro, ¿sí? No renuncia a las cámaras.
1: Sí. No, pero es verdad. Saludos al senador Moreira. Oiga, usted que tenía otro tema, sí, gracias a Avid, sí, gracias a Swan, estamos aquí haciendo el Recuperemos Chile, aquí en el Conquistador de los Lagos.
0: Yo destaco también el presidente habló, un Estado que hace valer el imperio de la ley, garantiza el orden y trabajando unido con la sociedad civil en la búsqueda del bien común. Son parte de los conceptos que él está tratando de acuñar, que a lo mejor pasaron colados porque toda la oposición está esperando a ver qué dijo, qué cambio va a hacer, qué va a regalar, qué va a construir, cuántos kilómetros va, que habló también de la carretera Austral. Pero yo quiero quedarme en los conceptos que a lo mejor la mayoría no los toma en cuenta, pero son muy, muy sí. importantes.
1: Que son conceptos bien filosóficos, entre paréntesis, ¿eh? Viene de un...
0: Demuestra lo que él piensa y lo que él espera de la sociedad.
1: De un deber moral, sí, ética y moral podríamos calificarlo también.
0: Sí.
1: Si tuviéramos sí. que llevarlo a una clase...
0: Y es como tiene,
1: de colegio,
0: y es como tiene que ser.
1: Educación cívica.
0: Lo que se ha perdido es cosa de ver el comportamiento de los estudiantes de la Universidad de Chile con una parlamentaria que la escupieron y la empujaron. Eso hace la izquierda. Ellos son la barra brava que amedrenta a los que piensan distinto. Ellos se creen dueños de la Universidad de Chile. Y yo te aseguro que sin conocer, muchos profesores no quieren hacer clase ahí porque si hacen clase y piensan diferente, los van a también, los van a atacar, rayar el auto, los van a...
1: Imagínense la realidad que viven los profes también en los liceos.
0: Sí. Sí, y el, sí, es y el curioso, director de escuela, el respeto se pierde. El director de escuela de la universidad, de la carrera de la Universidad de Chile, defendió a los alumnos.
1: Sí.
0: Dijo que la parlamentaria provocaba con su presencia.
1: Pucha, si fuera por eso. Claro. Oiga, ¿qué le parecen los cambios que hizo el ministro Rau, que lo criticaron, pero uno tiene derecho a armar su equipo como corresponde?
0: Así es, sacó, así
1: removió
0: es. Tiene que
1: subsecretario.
0: Trabajar con gente de confianza. Y trajo su equipo y el ministro lo vemos en terreno y en acción y presentó un plan y está dando hechos concretos de que va a cambiar en las cárceles, el copamiento, en los puntos críticos y el ministro lo dijo, o sea, aquí hay que devolverle la tranquilidad a la gente. Si la gente, uno como vive en Puerto Montt no lo nota tanto, pero la gente en Santiago vive asustada. No quiere sacar, hay paradero micro donde no esperan la micro porque lo asaltan, no quieren sacar el teléfono. Eso que despertar con un turbazo en la noche debe ser algo realmente...
1: Sí, no, y lo que vivieron anoche nomás, pues, en una población. ¿Cuánto tiroteo, varios
0: muertos,
1: heridos,
0: muerto.
1: Entonces, muertos todos los días?
0: Ahora, para esto también se requiere de la otra patita que es el Poder Judicial.
1: Sí, sí.
0: Oye, yo vi esta semana que detuvieron una banda de jóvenes que roban auto y el mayor de edad quedó preso y los otros quedaron, uno con arresto domiciliario, otro con, o sea, en el fondo.
1: Bueno, o la red de trata de personas, mujeres paraguayas especialmente, que eran engañadas aquí en la región de Los Lagos, en otras cuatro regiones más. La PDI ahí se mandó un buen golpe y llegaban engañadas a Chile y al final terminaban bueno, toda la aquí, prostitución.
0: Claro, porque sin dinero, sin nada, estaban obligadas a prostituirse.
1: Sí.
0: Terrible, terrible.
1: Oiga, antes de que usted siga, solo un tema que está pero al rojo vivo, el Servicio de Impuestos Internos, materia económica, ya publicó una resolución para que la empresa extranjera de apuestas online, usted sabe todo el debate sí, que ha habido, sí. ya paguen IVA en Chile. Pero ¿sabe lo que pasa? Saltaron los casinos. Que dice, ¿pero cómo? ¿Los validamos, los legitimamos o no? ¿Cómo les vamos a obligar a pagar IVA si ellos son ilegales acá en Chile? Algo de razón tienen, pero en el fondo también se busca recaudar y mucha gente le está usando esta plataforma.
0: Sí, sí. Yo creo que el servicio está velando porque paguen IVA. No le compete tal vez al servicio decir sí. si son legales o ilegales,
1: exacto.
0: sino que dice, mira, hay una actividad económica aquí, pero está pagando IVA.
1: Claro, pague. Como las plataformas de streaming, oiga, ustedes están aquí brindando un servicio, paguen.
0: Y lo de la apuesta es algo tremendo porque la ludopatía existe y jóvenes se meten en el tema de la apuesta, yo veo la publicidad, yo jamás me he metido. Les regalan, no sé, 5.000 pesos para que partan y ahí los van engatusando y es una cosa tremenda porque la gente se arruina con eso. O sea, la plata que mueven y es cosa ver las camisetas de los equipos de
1: fútbol. Eso mismo le iba a decir. Se adueñaron del fútbol. Y eso que era ilegal, pero se adueñaron del fútbol.
0: Entonces son esas cosas que son difíciles de controlar hoy en día con la tecnología porque son empresas que vienen del extranjero, le cambian el IP, vuelven a modificar y entonces es muy difícil restringir. Pero con esto que sean online se presta para que empleados, para que jóvenes, para que hijos se metan del teléfono y empiecen a gastar dinero. Ya no hay que ir a un casino a jugar. Lo
1: no,
0: pueden hacer.
1: No, ahora el del celular.
0: Del celular.
1: Del celular.
0: Toda Oiga, la facilidad.
1: Y lo otro, sí, pues, se trataron de payaso el diputado Barriga con el alcalde. El alcalde lo trató de payaso el diputado Barriga por el famoso té de droga. ¿Usted cree que debiera ser esto? Porque debiera ser ley, ¿cierto? Que toda autoridad se haga un test serio, porque en el fondo aquí hay que ser justo también. El alcalde de Puerto Montt, Rodrigo Buenrey, como que, y se lo pregunté a una experta, ridiculizó el tema de los test, porque esto se hace de forma seria, se hace no en el centro que usted elija. ¿Sí? Generalmente un municipio tiene que licitar. Esto es aleatorio. Usted tiene que tenerlo incluso en el reglamento interno de su empresa. No es llegar y someter a una persona a un test de droga, más allá que este haya sido un hecho simbólico voluntario.
0: Bueno, yo creo que las drogas es un problema tremendo. Yo no veo una campaña en Chile contra las drogas. Años que no veo que en vez de gastar el gobierno pasado plata en estos shows que hacía, no sé, de trans o estas cosas que culturales según ellos, y la juventud con un alto consumo de marihuana y por ahí después se van con otras drogas. Y todo está comprobado médicamente que la marihuana les atrofia el cerebro, las personas se vuelven lentos. Depende, obviamente, dependerá de la cantidad, de la frecuencia y la cantidad que fumen. Y las otras drogas también. Hemos visto en los controles como choferes de la locomoción colectiva, ya varias empiezan a aparecer bajo el consumo de las drogas. Entonces yo creo que el consumo de droga en Chile es mucho más de lo que la gente cree. Y yo sería partidario que le hagan control a todos los parlamentarios, no al azar, sino que tengan que hacérselo con fecha, miren, no sé, cada 3 meses, no sé, habrá que buscar algo que corresponda y que tengan que hacerse un test de droga y que sea obligatorio. Si sí. ellos tienen que, si ellos están sacando leyes contra la droga y consumen drogas, ya, sí, ya se ha dicho.
1: Que cerrero, cuchillo, palo. Y debiera ser para todos los funcionarios públicos, en realidad.
0: El problema, lo que me temo yo, que si lo hacen muy masivo, al final nos vamos a quedar sin conductores, sin parlamentarios, sin... claro, sí, claro. Yo creo que la droga está metida muchísimo. Entonces es un tema.
1: Sí, sí. ¿Algo más que quiera agregar, mi querido?
0: Sí, también el gobierno habló de la situación fiscal, si bien no atacó lo que esperaban algunos, ya lo mencionamos en el bloque anterior, lo de la cómo lo dejó el gobierno pasado, pero sí habló de del déficit estructural del 3,7 del Producto Interno Bruto, que esto es más del doble del déficit de 1,6 que había prometido el gobierno pasado. Ahí mencionó algo. Y que los ingresos del Estado terminaron casi 2 puntos del PIB por debajo del presupuestado. Entonces, dentro de lo mismo también, este gobierno está atacando la permisología. Y yo les quiero comentar, estimados auditores, de un caso real. Esto no es ficticio, porque conversé con el dueño de un negocio gastronómico en la ciudad de Puerto Vara.
1: Nuevo local.
0: Un nuevo local. Lleva muy poco abierto. Se nota que el hombre invirtió sus lucas, lo decoró bien, está muy bien ubicado, muy bien atendido, se gastó harto dinero. Y conversando con el dueño, me dijo que estuvo 18 meses pagando arriendo con el local arreglado, esperando la patente. Y que la presentaba en la municipalidad, y la municipalidad decía 3 observaciones. Volvía el arquitecto con esas 3 observaciones y le decían 4 nuevas, diferentes. No es que no cumplió con las primeras 3. Y así pasó 18 meses esperando tener el permiso para poder abrir. Y así es como el Estado mata a la empresa privada, porque ¿quién tiene la espalda? Él la tiene, menos mal, para aguantar 18 meses con el negocio listo, cerrado. Y no es solo eso, sino que tiene 25 personas que podrían haber estado trabajando hace 18 meses rato, antes, claro. Los proveedores, sí. O sea, este es un círculo completo. Entonces, cuando
1: y me hablamos, tributando en la comuna.
0: Y pagando impuestos, patente de alcohol, etcétera. Entonces, cuando hablamos de que no hay trabajo, de que la empresa privada tiene que los inviertan, bueno, tenemos que preocuparnos de estas cosas, porque lo de él, yo les aseguro que no es un ejemplo aislado, lo hemos visto con la construcción en Santiago, también edificios parados, permisos que demoran 2 años. Entonces todo eso tenemos que flexibilizarlo para que efectivamente haya trabajo, porque la mejor política pública es que una persona tenga trabajo y que esté bien remunerado y que sienta que puede mantener a su familia.
1: Oye, en el último minutito, hagamos una mención especial nomás respecto... ¿Usted está de acuerdo en que se levante el secreto bancario ante sospecha fundada de lavado de activos? Ayer en la Cámara de Diputados se rechazó. En contra votaron Mauro González, Alex Nahuelquín, Claudia Reyes. A favor, Alejandro Bernal, Héctor Ulloa. Estoy sola citando a los diputados
0: del Distrito 26. No conozco el proyecto en detalle porque hoy día el secreto de levantar el secreto bancario existe. Los jueces, cuando hay algo sospecha fundada, lo autorizan inmediatamente.
1: Entonces, pero si no, pregúntele a Gervais Paredes.
0: Entonces la izquierda siempre aprovecha cuando sale esto de la operación Japón, que salió el del tren de Aragua.
1: Tokio, la operación Tokio. Sí, sí, sí.
0: Era en Japón, pero era la capital, sí. No era el país. Entonces siempre aprovechan de que levanten el secreto bancario. Yo creo que la privacidad de las personas es importante. Nosotros tenemos derecho a nuestra privacidad, todos, y el Estado no tiene, ya se mete bastante en nuestra vida el Estado y nos viene a decir cómo vivir. Así que, como, insisto, no conozco el proyecto, pero entiendo que hoy día existen las facultades legales para eso.
1: Y siempre se remite a la derecha, ¿no? Increíble. O sea, las miradas apuntan a que la derecha se protege y nadie quiere. Ahora puede ser, pero no creo yo que alguien quiera ventilar qué es lo que tiene o qué es lo que no tiene, ¿cierto? Ahora, si hay una
0: o en qué gasta la plata,
1: porque una sospecha fundada, claro que sí.
0: Pues, si alguien gasta la plata, no sé, en esto de la apuesta, por ejemplo, que no es ilegal.
1: Sí,
0: y
1: exacto.
0: Me gasto toda la plata en el casino. Y vemos cómo se filtra la información en los tribunales, que siempre sale. Entonces la gente todos tenemos derecho a nuestra vida privada, no porque hagamos nada indebido o nada ilegal, sino que porque el Estado no tiene por qué meterse en nuestras vidas.
1: Buen capítulo de Recuperemos Chile hoy día junto a Adolfo Alea. Enviamos el link, ¿eh? No se conectó ahí nuestro querido Marco Velázquez.
0: No pudo, tiene mucha actividad.
1: Mucha actividad, está muy solicitado. Ya, Adolfo, una muy buena semana, nos reencontramos. Yo me imagino que con mayor dotación ya el próximo jueves. ¿Cierto? Como siempre aquí en El Conquistador Red Los Lagos y su amplia red, ¿cierto?, de cobertura. Saludos a Guillón y a Castro,
0: la puerta de ingreso de la
1: Osorno y a todos lados. Gracias por estar con nosotros.
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0: Fiscalía de Brasil presenta denuncia contra ejecutivo chileno por insultos racistas y homofóbicos. La Fiscalía brasileña denunció al ejecutivo chileno Germán Naranjo por proferir insultos racistas, xenófobos y homofóbicos durante un vuelo de la aerolínea LATAM, que cubría la ruta Sao Paulo a Frankfurt, informaron este miércoles fuentes oficiales. El acusado, quien fuera alto directivo de la empresa pesquera Landes, fue detenido el pasado 15 de mayo en el Aeropuerto Internacional de Guarulhos y desde entonces se encuentra en prisión preventiva, según señaló el Ministerio Público Federal en una nota. El delegado presidencial de la región metropolitana, Germán Codina, se refirió a los hechos ocurridos ayer durante la marcha convocada por la Confederación de Estudiantes de Chile. La movilización dejó un total de 35 detenidos, tres de ellos por porte de bombas Molotov, tres civiles y tres carabineros heridos. El ministro de Seguridad, Martín Arrau, abordó la declaración de exsubsecretaria Ana Victoria Quintana relativa a la efectiva existencia de un plan de seguridad por parte de la exministra Trinidad Steinert, que fue entregado al ministro del Interior. Yo recibí por parte de la ministra una versión 3 de un documento bastante completo, el cual, por supuesto, hicimos algunos ajustes, cambios, declaró. Abogada es sancionada por usar en recurso citas doctrinales inexistentes generadas por IA. No podrá ejercer la profesión por un mes y deberá pagar una multa de alrededor de 350.000 pesos. Y en el plano regional, Contraloría toma razón del convenio para la adquisición del terreno del futuro Parque La Rufina en Chillán. Ángela Bustamante, con el informe desde El Conquistador Chillán.
1: Un importante avance registró el proyecto del futuro Parque La Rufina luego de que la Contraloría General de la República tomara razón del convenio entre el gobierno regional de Ñuble y el Serviu, documento clave para continuar con su tramitación. La resolución habilita al Serviu para comenzar los trámites de adquisición del terreno donde se emplazará este espacio público de más de 15 hectáreas, considerado una de las principales iniciativas de áreas verdes para el sector suroriente de la capital regional. Ángela Bustamante, Radio El Conquistador Chillán.
0: Exalcalde de Puerto Montt defiende su inocencia. Robert Arellano, con el informe desde El Conquistador Red Los Lagos.
2: El exalcalde de Puerto Montt, Gervoy Paredes, defendió su inocencia frente a las acusaciones de corrupción, fraude al fisco y lavado de activos. Aseguró que la investigación está contaminada políticamente. Paredes afirmó que su patrimonio se explica por créditos y operaciones transparentes y responsabilizó a exfuncionarios por el mal uso de fondos CEP. El exedil recordó el apoyo recibido durante su prisión preventiva, pero insistió en que enfrenta un asesinato político y que demostrará su inocencia en el juicio oral de noviembre. Desde El Conquistador Red Los Lagos, informó Robert Arellano.
0: Buscan a estudiante del Liceo Abate Molina, desaparecida en Talca. Cristian Figueroa Carrasco con el informe.
3: Una intensa búsqueda se desarrolla en Talca para encontrar a Betsadet Morales Valdés, alumna del emblemático Liceo Abate Molina. La prolongada e inusual ausencia de la escolar generó una profunda preocupación entre sus seres queridos y su entorno educativo. Ante la falta de respuestas, la familia inició una activa difusión fotográfica a través de las redes sociales con el objetivo de obtener cualquier antecedente válido. Las autoridades y el círculo íntimo de la joven se mantienen en alerta ante cualquier pista que permita esclarecer la situación. Quienes posean datos reales sobre el paradero de Betsabeth Morales Valdés puede canalizar la información de forma directa. La familia habilitó el teléfono más 569-4055-1651 para recibir antecedentes de la comunidad. Asimismo, cualquier información clave puede ser entregada a la Policía de Investigaciones llamando al nivel de emergencia 134. Desde Constitución, Región del Maule, informó para El Conquistador Cristian Figueroa Carrasco.
0: Alcaldes de Rinconada, Santo Domingo y Quintero son apercibidos por Contraloría por no actualizar declaración patrimonial. Con el informe, Cecilia González.
4: La Contraloría General de la República apercibió a tres alcaldes de la región de Valparaíso por no cumplir con la presentación obligatoria de sus declaraciones de intereses y patrimonio. Se trata de los jefes comunales de Rinconada, Juan Galdames, de Santo Domingo, Fernando Rodríguez, y de Quintero, Rolando Silva. El organismo fiscalizador les otorgó un plazo de 10 días hábiles para regularizar la situación. De persistir el incumplimiento, se iniciarán procedimientos sancionatorios contemplados en la Ley de Probidad en la Función Pública. Las sanciones pueden ir desde multas entre 5 y 50 UTM e incluso la destitución del cargo si la autoridad no corrige la omisión dentro de los plazos establecidos. Desde El Conquistador de Viña del Mar y Valparaíso, Cecilia González.
0: Y en el plano internacional, un miembro de la misión de paz de la ONU en el Líbano de nacionalidad serbia murió este jueves a causa de las heridas sufridas por la caída de morteros en la posición donde se encontraba cerca de Marjayun, en el sur del país, donde también resultaron heridos leves otros dos compañeros españoles. Ola de protestas en México complican a Sheinbaum a una semana del Mundial de Fútbol. No vamos a caer en la provocación, dijo la mandataria ante las manifestaciones de los profesores. Ucrania ataca con drones San Petersburgo, previo a importante foro económico encabezado por Putin. El Kremlin prometió respuestas sistemáticas al bombardeo contra la ciudad, sede del Davos ruso. Finalmente revisamos el tiempo para la capital. Hoy hubo una mínima de 7 grados y se espera una máxima de 22. Para mañana viernes la mínima será de 7 y 15 la máxima. Hasta aquí las informaciones en El Conquistador FM. Gracias por informarse con nosotros. Ahora no se separe de nuestra sintonía porque llega Mundo Real junto a Tomás Cox. Que tenga una excelente tarde.
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Vamos al aire, me dice el profesor Hicklett desde la mesa técnica. Estamos en vivo y en directo en este jueves 4 de junio de 2026. Estamos en Facebook Live, estamos en YouTube, estamos en Twitter, estamos de todos lados, esa es la verdad. Y estamos con mi celular, el 99-8210-876, para críticas, comentarios, observaciones, noticias, reflexiones, etcétera, etcétera, etcétera. Lo que usted quiera, siempre, hace más de 26 años. El mismo número celular siempre a su disposición. Oye, y antes de referirme a un montón de temas, ¿qué pasa cuando pillan un delincuente en Pudahuel, por ejemplo, como lo decían las noticias hace un instante, en Pudahuel con droga? Le quitan las drogas como corresponde. ¿Qué pasa con las drogas? ¿Quién se queda con las drogas? ¿Qué ocurre con las drogas? Me pregunto yo desde la inocencia y la candidez. Y cuando descubren otro delincuente, comillas, pituco o menos pituco, lo que usted quiera, ¿no es cierto?, con dineros que no corresponden, con dineros que fueron robados de instituciones, de ministerios. ¿Qué pasa con...? Y le

Antes, recuerdo que tuvimos música en vivo, tuvimos piano, en fin, una cosa pero realmente tremenda, pero realmente quedé hipnotizado, quedé admirado con INACAP de Vespucio Sur, de Vespucio a la altura del 954 aproximadamente. Realmente impresionante. Y refiriéndome al tema, todo el tiempo se está hablando de la autoridad en la radio, en la televisión, en la prensa escrita, en las redes, la autoridad. La autoridad tendrá claro que tiene mucho más obligaciones que derechos, mucho más deberes que derechos, mucho más deberes que garantías, que de eso se trata. Para eso está la autoridad, para eso existe la autoridad. La autoridad tiene que tener conciencia de que tiene que cumplir con deberes, con obligaciones, con perspectivas, con eficiencia, con sueños dorados, con sueños posibles por la población, que para eso están las autoridades, no para disfrutar de sus garantías, de sus sueldos fenomenales y de sus derechos. Bueno, esos derechos, ok, ya, listo, ya está. Pero lo importante es cumplir con los deberes, con la misión, que para eso son las autoridades, digo yo, desde la inocencia y la candidez, absolutamente. Hoy el clima, el tiempo, bueno, hoy día lo comentaban en las noticias, 11:23, mañana viernes 11:18, este sábado 6 de junio, 10 grados la mínima, 17 la máxima y una posibilidad de lluvia de 35%. El domingo 8:21, el próximo lunes 9:21, el próximo martes 10:17, el próximo miércoles, el otro miércoles, 75% de posibilidades de que llueva, 8:17, el jueves próximo, 35% de posibilidad de que llueva, 6:17, el otro viernes, 6:18, y así, un par de lluviecitas podrían caer en las próximas horas, en los próximos días. Oye, y yo quiero leerles algo que me han enviado, que es extraordinariamente lindo, extraordinariamente importante, es extraordinaria, aquí lo tengo. Miren, me lo mandaron al celular y lo encuentro genial, lo encuentro realmente genial. Algo encantador que recibí. Una maestra les pidió a sus alumnos que escribieran sobre lo que les gustaría hacer en el futuro y lo que no les gustaría hacer. La respuesta de un niño pequeño hizo sonreír a todos. En su ingenua imaginación, convertirse en anciano parecía la etapa más feliz y placentera de la vida. El niño escribió: no quiero ser presidente, ni médico, ni científico, nada de eso. Mi mayor deseo es ser anciano porque parece ser la etapa más divertida. Porque mi abuelo, sigue escribiendo este niño, puede levantarse tarde, puede tomar una siesta cuando quiere, puede ver la televisión en paz e irse a la cama temprano. No tiene tareas ni exámenes. Si no tiene que trabajar, puede simplemente sentarse bajo un árbol y disfrutar de la brisa fresca o ir al parque a jugar ajedrez con sus amigos. Puede jugar videojuegos, todo lo que quiera y nadie se queja. Escrito por un niñito chiquitito. Desayuno, té por la tarde, leche por la noche, la vida es maravillosa. En los autobuses la gente amable incluso le ofrece un asiento. Yo no sé en qué Chile imagina este niñito, porque nadie ofrece ninguna cosa en ninguna parte. Puede comer lo que quiera, porque nadie se lo impide. Puede hacer lo que guste, cantar, bailar, dibujar, tocar el piano o la trompeta, escalar montañas o hacer senderismo. Y si tiene dinero en el bolsillo, puede viajar a donde quiera. Así que convertirse en una persona mayor es realmente increíble, escribe este niñito. ¿Inspiración? A veces las personas mayores no se dan cuenta de lo afortunadas y libres que son. Dedicado con amor y respeto a todas las personas mayores. ¡Qué privilegio! Y no nos damos cuenta. Qué lindo lo que escribió este niñito. Qué hermoso, qué cosa más linda. Y tengo algo más que me enviaron hace un ratito que es muy interesante. Voy a 34, 32. Aquí está. Aquí está. Aquí lo tengo. Si me demoro, vamos a tener que esperar nomás porque lo quiero leer de todas maneras. 34, 32. ¡Ay! Apareció Meta. Qué lata esto. Pero usted me espera. Muchas gracias. Ahí está.
Perdonen, ¿eh? Perdonen. Bueno, mientras lo busco, oye, qué importante, si vamos a ver el Mundial de Fútbol, que falta nada para que llegue el Mundial de Fútbol,

en la televisión, la tecnología y la inteligencia artificial pueden mejorar la experiencia. Funciones presentes en aparatos que ya se venden en Chile. Mire, ¿eh? Los nuevos aparatos llegan con procesamiento de imagen por inteligencia artificial, pantallas más brillantes y con antirreflejo, capacidad de silenciar al relator, que a veces vale la pena silenciarlo, porque es una lata, pero dejando el sonido ambiental y la posibilidad de recibir notificaciones y estadísticas. Son nuevos aparatos de la televisión. Oye, eso es una cosa. Y la otra cosa que quería comentar, impresionante, como Américo Vespucio se está convirtiendo en una autopista que rodea Santiago. Impresionante. Vespucio Norte, Vespucio Sur, Américo Vespucio Oriente 1, Américo Vespucio Oriente 2. Impresionante, dando la vuelta por la Ruta 78, por El Salto, por Príncipe de Gales, por Avenida Grecia, por Avenida Los Presidentes. Realmente impresionante, ¿eh? Impresionante. Ojalá se concluya esta autopista y quede como corresponde, lo más libre posible. Y doña Michelle Bachelet, expresidenta de la República, que en mi humilde opinión no debe por ningún motivo llegar a ser secretaria general de la ONU, porque yo creo que la ONU no sirve para nada. Y aparte de eso, y con mucho respeto por la señora Bachelet y por el hecho de que haya sido expresidenta de la República, con montones de deficiencias, ella no logra nada, no va a lograr nada. Yo creo que no va a salir como secretaria general de la ONU. Ojalá no le vaya bien, lo digo con mucho respeto. El año 2022, Bachelet se reúne con vicepresidente chino y prepara viaje a Turquía. El año 2022, cuando ejercía como alta comisionada de derechos humanos de la ONU, tuvo un polémico paso por el país asiático. Yo no me acordaba que fue alta comisionada de derechos humanos de la ONU. ¿De qué sirvió los derechos humanos? Por favor, un desastre. Los derechos humanos, ay, ay, ay, malentendidos, absolutamente. Derechos humanos. Ay, señor. Bueno, y recordemos las cosas tremendas que se han vivido en los últimos días. En Santiago, por ejemplo, universitaria grave, serios incidentes, pérdida de clases de la protesta de estudiantes y profesores. ¿Cómo diablos los profesores? Que los estudiantes protesten, ya estamos acostumbrados, son costumbres pésimas. Pero que además los profesores, algunos profesores, salgan a protestar con los alumnos, me parece una vergüenza, me parece increíble. Alumna de Derecho de la Universidad de Chile fue internada con lesiones en el rostro. Anoche eran investigadas las circunstancias del hecho. Tremendo, realmente tremendo. Y Donald Trump, el famoso Donald Trump, el showman Donald Trump, con fortalezas y debilidades, ha dicho que podría haber acuerdo con Irán este fin de semana. Yo no creo nada. Santo Tomás, que no soy yo, siempre dijo, ver para creer. Bueno, el mandatario negó que los ataques lanzados por su gobierno y Teherán rompan la tregua. Guerra en Medio Oriente. El presidente de Estados Unidos aseguró que Washington y Teherán podrían alcanzar un acuerdo de paz durante el fin de semana, en medio de las renovadas tensiones entre ambos gobiernos por los intercambios de disparos de los últimos días. Pero si están igual que siempre, igual que hace 2 meses, 3 meses, un desastre. Si sucede, y puede que no suceda, quién sabe, pero si sucede, podría ocurrir durante el fin de semana, aseveró Donald Trump al ser preguntado por medios en el despacho Oval sobre la marcha de las negociaciones para dar con un acuerdo que ponga fin al conflicto que inició Estados Unidos e Israel el pasado 28 de febrero. Se da cuenta que estamos en junio, marzo, abril, mayo, junio. Perdón, tremendo. Las delegaciones encabezadas por los embajadores de Israel y del Líbano en Estados Unidos, Yeshiel Leiter y Nada Hamadet, se reunieron este martes y miércoles en la sede del Departamento de Estado, en la que fue la cuarta ronda de negociaciones. Los contactos han servido hasta ahora para aprobar y extender procedimientos y programaciones, un alto al fuego, aunque Israel ha mantenido una operación en parte del territorio libanés, etcétera, etcétera, etcétera. Donald Trump dice que a lo mejor este fin de semana está a la vueltecita, mañana es viernes, sábado y domingo, se terminaría este combate, esta guerra espantosa y tremenda. Oye, y qué salvaje lo que se está viviendo en México. México, usted, Estados Unidos es la sede del Mundial, también Canadá, del Mundial de Fútbol, Estados Unidos, Canadá y también México. Y en México hay una violencia salvaje, protestas salvajes, inseguridad salvaje, y México va a ser sede del Campeonato Mundial, sede también del Campeonato Mundial de Fútbol. La presencia de carteles de Guadalajara y Monterrey, sedes de la Copa,
y las amenazas de un boicot por parte de un gremio de profesores en la capital están en el foco de atención. 100.000 miembros de las Fuerzas Armadas, 60.000 de la Secretaría de Seguridad y Protección Ciudadana y 20.000 de equipos de seguridad privada serán desplegadas en México para el Mundial. Se da cuenta, impresionante. Y pensar que el fútbol es un juego y el Campeonato Mundial de Fútbol es un juego maravilloso, inmenso, que ocurre cada cierto tiempo, que debiera ser paz, armonía, etcétera. Atención, 100.000 por un lado, 60.000 por el otro lado, 20.000 por el otro lado. Qué increíble en lo que está el mundo, ¿eh? Qué increíble, qué impresionante, qué tremendo. Perdón. Oye, ¿por qué me pongo a toser aquí en el locutorio si en ningún otro lado todos son las otras 23 horas? Por favor. Oye, y el máximo jefe militar de Estados Unidos visita Venezuela. El jefe de Estado Mayor Conjunto, Don Kaener, fue por primera vez a Caracas a averiguar, a conversar, a ver qué está pasando, a ver la realidad. Viaje oficial. Y vamos a Bolivia, el presidente de apellido Paz, que me cae muy bien, no lo conozco obviamente, pero me cae muy bien y tiene muy buenas intenciones, espero que sean intenciones reales. Paz busca habilitar a militares para levantar bloqueos. El mandatario no descarta declarar el estado de excepción. Protestas en Bolivia por todos lados. ¡Qué brutalidad más grande! ¡Qué brutalidad es lo que está convertido Latinoamérica! ¡Qué tremendo! ¡Qué tremendo! ¡Qué brutalidad más grande! ¡Qué drama! ¡Qué drama! Y a propósito de drama, Tren de Aragua, comillas, las fiestas deben ser bajo nuestras indicaciones, no esperen ser sorprendidos. Amenazantes chats del Tren de Aragua. Se trata de una fracción del grupo criminal a la que se atribuye el lavado de casi 80.000 millones de pesos. La indagatoria dejó al descubierto la extorsión en la producción de fiestas clandestinas, no me cabe ninguna duda, a tal punto que el quíntuple homicidio ocurrido en Lampa, recuerda usted, fue gatillado por realizar la producción y vender drogas sin autorización de la banda. ¡Qué increíble lo que estamos viviendo! ¡Qué asco lo que estamos viviendo! ¡Qué brutalidad lo que estamos viviendo! ¡Qué vergüenza lo que estamos viviendo! Realmente tremendo. Estamos en Mundo Real en El Conquistador y tengo aquí una información bien importante, ay, ay, ay, bien importante para todos ustedes, queridos amigos de Chile y el mundo. ¿Aquí está? Sí, aquí está. Fantástico, fantástico. Aquí lo tenemos. 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
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Vamos a la pausa en la mesa técnica con el profesor Hickley. Volvemos de inmediato.

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9: El consumo mundial de vino cayó un 2,7% en 2025 y Chile no ha estado exento de este ajuste. La producción se contrajo un 9,9% y la superficie de viñedo disminuyó un 3,7%. Para el ministro de Agricultura Jaime Campos, la estrategia que debe asumir la industria es clara.
10: Lo que refuerza nuestra estrategia en el sentido de que en materia vitivinícola, como también en otros productos que exportamos, nuestra apuesta, más que a la cantidad, tiene que estar dirigida a la calidad, a la producción de vino premium, donde la relación calidad-precio es muy favorable para los productores chilenos.
9: En ese escenario ya surgen ejemplos desde el sur de Chile. Viñas de autor como Casa Clocker Prams están abriendo camino con espumantes de alta calidad producidos en la cuenca del lago Llanquihue, demostrando que la crisis también puede ser una oportunidad para innovar desde el territorio.
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0: Vemos y volvemos, estamos en Mundo Real en El Conquistador, como siempre en vivo y en directo en este jueves 4 de junio de 2026, y siempre tenemos a la 1:30 aproximadamente entrevistados y conversamos con personas interesantes para aportar, para hacer diferencia en el programa Mundo Real, para hacerlo distinto. Ok, y estamos con don Esteban González, director de AGS, Visión Inmobiliaria, Barómetro Normativo del Gran Santiago. Don Esteban González, gusto saludarlo, gracias por su tiempo, ahí lo vemos en pantalla. ¿Cómo le va?
1: Hola Tomás, un gusto saludarte y poder compartirle este nuevo Barómetro 2026.
0: ¿De qué se trata, don Esteban, de qué se trata este Barómetro Normativo del Gran Santiago? ¿De qué se trata?
1: Mira, el barómetro normativo tiene como propósito poder mapear, tomarle la temperatura al desarrollo de los planes reguladores en la región metropolitana.
0: Ya.
1: Este incluye 39 comunas y lo que nosotros estamos mapeando es el proceso de aprobación y el estado del arte en lo que tiene que ver con planificación urbana y territorial en estas comunas. Y dentro de los alcances de este plan regulador, nosotros analizamos la densidad que se puede desarrollar, las alturas que se pueden desarrollar, los déficits urbanos que hay producto de densidades cercanas a estaciones de metro y podemos darnos cuenta también que hay muchas comunas que están haciendo bien el trabajo y otras que están bastante atrasadas.
0: Ya, cuéntenos Esteban, estamos conversando con don Esteban González, director de AGS, Visión Inmobiliaria, Barómetro Normativo del Gran Santiago. Cuéntenos, nómbrenos 3, 4, 5, 6, 7 comunas variadas de estas 39 distintas comunas. ¿Cuáles son las comunas así que ustedes están investigando? Son 39, quedan algunas afuera. ¿Y qué van conociendo, qué van descubriendo, qué van investigando en distintos términos, don Esteban?
1: Perfecto. Mira, lo primero quizás y la primera conclusión que nosotros llegamos es que hoy día el 59% de las comunas, que son 23 comunas de estas 39 de la muestra,
0: sí,
1: no tienen actualizados sus planes reguladores comunales. Vale decir, estamos en déficit, no estamos haciendo o cumpliendo con lo que la normativa, la Ley General de Urbanismo y Construcciones, solicita a cada uno de los municipios.
0: ¡Qué brutalidad más grande!
1: Por ejemplo,
0: Esteban.
1: Es un dolor tremendo porque cuando los planes reguladores no están actualizados o no se tiene un plan regulador es cuando ocurren las aberraciones urbanas como fueron los guetos verticales en Estación Central. Entonces, yo quiero por lo menos aquí quizás dejar algunos de los mensajes. Hay algunas comunas que están desarrollando su primer plan regulador.
0: Por ejemplo, ¿qué comuna?
1: Sillo, Buin, Lampa, La Pintana y El Bosque.
0: Ya.
1: Y hay otras comunas que definitivamente no tienen presupuesto y no han partido y no tienen un plan regulador, como es San Ramón y Los Espejos, que son dos comunas muy deficitarias en lo que tiene que ver con presupuestos.
0: Sí, y cuando, perdón Esteban, ¿y cuando no hay plan regulador y se está construyendo, ocurre qué?
1: Las normativas urbanas son laxas, por lo cual solamente se rigen por la ley y la ordenanza de urbanismo y construcciones, por lo cual en general existen densidades libres, la constructibilidad es libre, y por lo cual si estamos hablando de lugares donde hay dinámica inmobiliaria importante, se pueden generar construcciones que quizás impacten de forma muy alta en los entornos urbanos, que es como lo que ocurrió ahí en el sector de Estación Central,
0: sí,
1: cuando no tenía plan regulador. Estación Central hizo la vega ahora hace muy poco y el año pasado aprobó su plan regulador.
0: Sí, ¿y qué comunas relevantes? Bueno, son todas importantes, todas relevantes. ¿Qué comunas no tienen, con nombre y apellido, no tienen su plan regulador y hacen y deshacen con absoluta tranquilidad, comillas?
1: Mira, hay que distinguir dos cosas.
0: Ya.
1: Son estas que siete que no tienen plan regulador y hay otras 10, hay otro 41%, que son 16 comunas, que no lo tienen actualizado, porque la ley establece que hay que actualizarlos cada 10 años.
0: Ya.
1: Estas 16 comunas ya pasaron los 10 años, en promedio, así para hacernos una idea, los planes reguladores ya se están actualizando cada 21 años.
0: Ya.
1: Entonces, te quiero poner un ejemplo, la comuna de Puente Alto. La comuna de Puente Alto, que es la más poblada de todas las comunas de la región metropolitana, tiene desactualizado su plan regulador hace más de 13 años y tampoco está en carpeta ni la administración anterior ni la administración actual como una prioridad desarrollar una actualización global del plan regulador comunal.
0: ¿Cuántos habitantes tiene Puente Alto, don Esteban? ¿Cuántos
1: habitantes? Entiendo, no tengo la cifra específica, pero está cercana a los 700, 800 mil habitantes.
0: 700, 800 mil habitantes. Impresionante, ¿eh? Realmente impresionante.
1: Y no tienen una normativa, un plan regulador actualizado como lo establece la ley. Sí. Entonces, ahí es cuando empiezan a ocurrir las problemáticas que vemos. Porque, ¿sabes lo que ocurre, Tomás?
0: Dale.
1: Los planes reguladores no son problemas de corto plazo. Los planes reguladores son decisiones de mediano y largo plazo que van a impactar en el futuro.
0: Claro.
1: Y muchas veces, dado su plazo de aprobación, quien inicia un proceso de modificación no ve el término. Entonces, muchas veces van dejándole la responsabilidad a la administración siguiente. Y así se van pasando la pelota y nadie se hace cargo de tener una planificación actualizada y moderna.
0: Estamos conversando con don Esteban González, director de AGS Visión Inmobiliaria, acerca del barómetro normativo del Gran Santiago. Descríbanos con tranquilidad y profundidad. ¿Qué es un plan regulador? Me lo están preguntando en mi celular como 12 personas sí. Hace un ratito, recién. Vamos.
1: Está bien. Mira, los planes reguladores, sí. Los comunales, lo que trata este barómetro principalmente, son los que rigen las relaciones y cómo se integran los diferentes usos de suelo dentro de la comuna.
0: Ya.
1: Tenemos usos de suelo residenciales, industriales, comerciales, áreas verdes, espacios públicos, las mismas vialidades.
0: Ya.
1: Y además de eso, de la zonificación, establece después las condiciones de edificación. Vale decir,
0: qué importante.
1: Qué es lo que se puede edificar sobre esas zonificaciones. La altura, la densidad, la cantidad de población que puede habitar por hectárea, la constructibilidad, que quiere ver la cantidad de metros cuadrados, y muchos otros reglamentos específicos que tienen que ver con los distanciamientos, bueno, un conjunto, los antejardines, de normas urbanísticas que se establecen en los planes reguladores. Pero el plan regulador es el que le da la forma a la ciudad.
0: Es brutalmente importante el plan regulador. Lo encuentro.
1: Es brutalmente importante,
0: ¿sí?
1: Y estamos con una problemática generalizada en la ciudad.
0: Sí.
1: Hoy en día los planes reguladores están en una escalada de restringir usos de suelo, restringir alturas, restringir posibilidades de desarrollo. Y esto ha sido muy pendular, porque claro, a fines de los 90, en los años 2000, quizás muchas comunas no tenían planes reguladores y las normativas eran muy laxas. Pero el péndulo se nos fue al otro lado. Hoy día no queremos que se construya nada, no queremos edificios de altura cercanos a nuestras comunas, y al final lo que hace eso es que la oferta virtual de suelo que sí. Se podría desarrollar, de metros sí. Cuadrados desarrollables, baja.
0: Sí.
1: Y cuando baja la oferta virtual a una demanda constante, lo único que ocurre es que el precio del suelo sube. Y por eso nosotros vemos que constantemente el precio del suelo en las diferentes comunas del Gran Santiago sigue subiendo. Y uno dice, ¿por qué sigue subiendo? Porque los mismos municipios restringen el desarrollo de edificaciones, o este desarrollo virtual que yo te digo, esta oferta virtual, la van restringiendo.
0: Correcto.
1: Entonces, claro, queremos más vivienda social, queremos vivienda asequible, pero al mismo tiempo restringimos el desarrollo de esas mismas viviendas.
0: Claro, claro que sí. Esteban, ¿y en regiones cómo anda el tema del plan regulador, que es tan grave, tan serio y tan importante?
1: Es muy similar. Nosotros estamos trabajando hoy día y mapeando más de 250 comunas a lo largo de todo Chile.
0: Ya.
1: El tema de los planes reguladores es la misma dinámica. Lamentablemente, hoy en día el plan regulador lo legisla el Consejo Municipal. Los consejos municipales en general no son equipos técnicos, por lo cual son procesos que muchas veces están ideologizados y politizados. Y eso yo creo que es algo nefasto para la planificación urbana de las comunas y de las ciudades.
0: No me cabe ninguna duda. Don Esteban González, director de AGS Visión Inmobiliaria. Estamos conversando unos minutos sobre barómetro normativo del Gran Santiago. Muchas gracias por su intervención, muchas gracias por su tiempo. Volveremos a conversar. Muy amable. Muchas gracias, Esteban.
1: Un gusto, Tomás. Estamos en contacto.
0: Encantado. Gracias a usted. Gracias a usted. 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Nos vamos. Nos encontramos mañana viernes 5 de junio a las 13. Arriba los corazones. Gracias. Hasta siempre.

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14: Muy buenas tardes, ya 2 de la tarde, casi en punto. Estamos iniciando Buenas Tardes Mercado nuevamente con don José Pepe Arias y don Manuel Bengolea. Muy buenas tardes, señores. Gusto saludarlos.
15: Muy buenas tardes.
14: Lamentablemente,
15: don Willy,
14: no llegué al principio, así que no sé qué frase.
15: Voy a repetirla. Willy, porque es cortita.
16: Otra vez.
15: Dice: la fuerza bruta es el pleno derecho de los necios. ¿Quién dijo?
14: Eso es como decirle, dile al burro que es forzudo y
15: meterle más carga. Claro. Exacto. Eso ya lo dijo ni más ni menos que Marco Tulio Cicerón. Célebre político, filósofo, escritor y orador de la antigua Roma, gran defensor de la República, se peleó y terminó muerto por eso, ¿no es cierto?, con Marco Antonio, porque una vez muerto, César acuchillado, asesinado César, César era un dictador, ¿no es cierto?, y quisieron, y lo lograron, ¿no es cierto?, prolongar la dictadura. Y siempre estuvo contra eso Cicerón, se le conoce por el nombre corto Cicerón, y tiene muchas frases buenas, y esta es muy buena porque, ¿por qué la puse? La fuerza bruta es el pleno derecho de los necios, porque esta costumbre tan vulgar, tan carente de racionalidad e inteligencia, que es la funa, me tiene hasta más arriba la coronta, para ponerlo en buen castellano.
16: ¿Por qué?
15: Porque para los tontos es fácil funar, porque los tontos no pueden argumentar, si no tienen argumentos, no les da el cerebro para eso. Entonces por eso me acordé, porque la funa, ¿no es cierto?, es una expresión de la fuerza bruta en el derecho de los necios. Entonces todos estos que andan funando y que les gusta funar, oye, y en la derecha hay algunos que también gozan funando, ¿eh? No estoy diciendo que esto sea exclusividad de la izquierda. La frase la encontré súper atingente, porque al último ser funado fue el ministro de la Cultura. Y la verdad que no hay que funar. O sea, si tú quieres hablar tontera, estás en tu pleno derecho a hablar tontera, ¿no es cierto? Pero otra cosa, ¿no es cierto?, es que te insulten, te garabateen, te agredan físicamente, verbalmente, porque eso no es la forma. Estamos acostumbrando a los chilenos al garabato, al escupo, al empujón. No, acostumbremos a los chilenos a reflexionar y luego a discutir y tratar de ganar argumentos, persuadiendo a quien está al frente nuestro. Si no, se nos va a ir al tacho la democracia, ¿no es cierto?
16: Mira, yo creo que esto partió, esto se empezó a podrir, y yo estoy completamente de acuerdo contigo, se empezó a podrir cuando esta niñita música algo le tiró un jarro de agua a la ministra de Educación. Creo que ahí se perdió el respeto a la Mónica Jiménez. Yo creo que ahí se perdió el respeto. Yo creo que ahí se dejó de respetar las instituciones, que después ya fueron derivando en los insultos a carabineros, el escupitajo a los militares, y todo lo que vimos de ahí en adelante, como una muestra de, ¿cómo se llama?, de, ¿cómo decirlo?,
15: de intolerancia.
16: Insurrección blanca.
15: Sí, me gusta este
16: porque
15: término.
16: empezaron a atacar, ¿no es cierto?, a la institucionalidad, a la institución. Y se perdió el respeto, y perdiéndose el respeto, como en cualquier relación, cuando tú en relaciones, incluso relaciones de pareja, se pierden el respeto uno al otro, ya no hay nada más que hacer, digamos. Reconstruir eso es muy difícil. Y aquí como sociedad nos hemos ido acostumbrando, porque al final uno valora la fortaleza del ministro de sentarse, poner los oídos en modo avión y seguir adelante, digamos.
15: Sí, bien admirable, ¿eh? Porque yo no tengo paciencia para eso, y por eso no soy político, ¿no es cierto? Pero fíjate que voy a decir otra frase que la voy a repetir, ¿eh? Que es bastante interesante. Dice: no te piden mucho, solo quieren que odies lo que amas y ames lo que desprecias. Eso lo dijo ni más ni menos que Boris Pasternak, escritor ruso, premio Nobel. El autor del famoso Doctor Zhivago, todos aquellos que tenemos alguna edad hemos visto el Doctor Zhivago, ¿no es cierto? Una gran película, un gran libro, me acuerda mucho de mi abuela, porque le fascinaba, y a Boris Pasternak, de hecho, no lo dejaron ir a recibir el premio Nobel, en la época de Lenin, uno que vivió en carne propia el comunismo.
17: Sí, a mí me gustaría agregar al comentario de Willy que el problema cuando esta señorita, que no me acuerdo cómo se llamaba, ¿Música dice usted que se llama?
16: Música.
17: Le tira el jarrón de agua a la ministra. No es que la señorita le tire el jarrón de agua a la ministra. El problema es que como sociedad, en el minuto en que esta señora le tira el jarrón de agua, no aparecieron dos carabineros, le agarraron una buena chuleta, se la llevaron presa y la metieron 5 años y un día en la cárcel. Ese es el problema. O sea, para que quede claro, porque tontos va a haber siempre. O sea, no podemos permitir nosotros o pretender en el mundo, en la sociedad, en número de grandes, 20 millones que somos los chilenos, que no haya un grupo de tarados en Chile. Siempre va a haber tarados, digamos, como también hay un grupo de inteligentes, digamos, gracias a Dios. Pero el problema es qué hacemos con los tarados. Cuando les permitimos que ellos se tomen la primera plana, cuando les permitimos que ellos degraden nuestras instituciones, somos nosotros los que estamos cometiendo el error, no ellos. Ya que estamos Exacto. en el momento de la frase, digamos, a mí hay una frase que dice, no llores por la leche derramada, no sé qué, no llores por lo que te están haciendo. Llora porque tú no fuiste capaz de defender tus ideas. Sí. Ese es el problema. Esa señorita debería estar todavía 5 años y un día presa por haberle faltado el respeto a una ministra. Que además la ministra no me cae bien, así que no lo digo por eso. Lo digo porque es una institución. Ese es el problema. El tarado que se sacó una bandera del poto, perdón que lo diga así, también debería estar preso. Porque esa persona le faltó el respeto a todo el país. ¿Y qué pasó? Nada, pues, señor. Gratis.
15: Bueno, ese es un punto, Pepe. Yo no sé si deben estar o no presos, eso lo decide un juez, por supuesto. Pero lo que sí tiene que haber, ¿no es cierto?, es Estado de Derecho.
17: Pues.
15: Y cuando una persona agrede a una ministra, por lo menos que se vaya detenida, gaste plata en abogados para defenderse y verá el juez qué dictamina. Pero ni siquiera eso pasó. La ministra si se fue a su casa... Y se acabó el baile. Por eso estoy de acuerdo contigo, Pepe. Tiene que haber, pero no un problema de jueces más, jueces menos. Tiene que haber un ánimo de hacer respetar la ley, de que vivamos en un Estado de Derecho. Señor, usted no puede salir a pintar. Usted no es un artista, ¿no es cierto? Usted es un bruto sin argumento que escupe estulticia, para cambiar el nombre, ¿no es cierto? Y por lo tanto... No es arte.
16: Mira, a mí me gusta esta conversación porque esta conversación pone un punto sobre la mesa de cosas que no están todavía bien resueltas, en mi opinión, en la sociedad para que la economía funcione bien. La economía funciona por expectativas, la economía funciona por señales. Entonces, cuando tú ves que se le falta el respeto a una ministra, se le falta el respeto a un carabinero, se le falta el respeto a un militar, se le falta el respeto a la sociedad, y llegamos a la cúlmine, ¿no?, de este golpe de Estado blanco que hicieron con el estallido delictual, tú te das cuenta que la economía se contrajo, pero inmediatamente. ¿Por qué? Porque no había señales claras de cómo abordar esa insurrección. Entonces... Cuando eso pasa, nadie invierte porque no está seguro si compra el terreno del lado para hacer una bodega y al día siguiente va una turba y se lo toma. Y no lo sacaste más de ahí. Claro. Entonces, los medios de comunicación en esto, como caja de resonancia, tienen mucho que decir. Yo he visto notas en la prensa donde entrevistan a un... a una persona que no tiene casa, que está llegada o está en una toma, y dice, pero es que yo necesito mi casa, yo necesito donde vivir. Como si la sociedad tuviera que resolver el problema. ¿Ah? Como si a todos los que tenemos una casa, como si el Estado no hubiera venido ya, oiga, usted qué, tome, aquí tiene una casita, un departamento aquí en la playa, o qué sé yo. Entonces falta una conciencia que yo creo que está afectando desde hace rato ya el ritmo de expansión de la economía. No sé qué opinan ustedes.
15: Oiga, don Willy, usted tiene tanta razón en lo que ha dicho y lo explica en forma tan fácil que me da envidia. Pero te voy a decir una cosa que es un tema histórico. El despelote que había en Francia después de la Revolución Francesa, del reinado del terror, del consulado, etcétera, etcétera, hasta que llegó el señor Napoleón. Y cuando el señor Napoleón, ¿no es cierto?, dice, bueno, ¿qué hago para que esto funcione? Porque Francia venía dando tumbo en tumbo, y dijo, voy a hacer tres cosas que son realmente muy importantes. Lo primero, igualdad ante la ley, inventó el Código Civil, ni más ni menos. ¿Ya? Él. Uno. Dos. Voy a restablecer el comercio entre las regiones y otros países porque tengo que mantener a la economía andando. ¿Te fijas? Y lo tercero y más importante fue, los franceses siempre creyeron en Dios, por lo tanto voy a hacer una concordia, que se llamó. Por eso hay una plaza que se llama Place de la Concorde en París. E hizo la concordia para que la gente, oiga, quiere ser católico, sea católico. Quiere ser no católico, bueno, pero con que haya concordia. Todo lo que tú dices, Willy, perdón, está contenido en eso. La historia es elocuente. Cuando hay Estado de Derecho, cuando hay respeto, te fijas, las economías andan tremendamente bien. Miren a a todos los países europeos, ¿qué es lo que inventó? ¿Qué es lo que hizo Estados Unidos? Estados Unidos, después de la guerra de independencia, lo que dijo es igualdad ante la ley también. De hecho, Francia copió el sistema de Estados Unidos sin ir más lejos. ¿Y qué es lo que atrajo? Atrajo muchos talentos en muchas partes del mundo que estaban frustrados porque no eran de la aristocracia o porque no eran de cercanos a la iglesia, pero eran súper interesantes.

0: raya también. Entonces, es súper importante lo que tú dijiste, porque no solamente es cierto, sino que la evidencia histórica de muchos países hoy día exitosos avala lo que tú has dicho.
1: Mira, respecto a lo último que dijiste, yo tengo patente un ejemplo de un senador, ahora recién, senador comunista, que le echó la culpa de todo este hallazgo del tren de Aragua y los bancos y qué sé yo, de que por eso la derecha se oponía a levantar el secreto bancario y bla, bla, bla, bla, bla, bla, bla. Pero espérate, si ¿dónde está la contradicción en que ese senador del Partido Comunista dice que hay que abrir el secreto bancario y la senadora hoy día, Cariola, cuando la estuvieron investigando, se opuso a que le abrieran sus cuentas bancarias, se opuso al secreto bancario? Por eso cuando tú dices, esto sí, pero hasta que me llega a mí, es la prueba más patente de la inconsistencia política y moral del Partido Comunista, donde por un lado un senador dice hay que abrir el secreto bancario para que cualquier administrativo pueda ver tus cuentas corrientes, hoy día, y se logró descubrir todo esto justamente porque existe el secreto bancario, que lo levanta un juez de la República, en el Estado de Derecho, es lo que dices tú. Entonces, pero la en su minuto diputada Cariola, cuando fue investigada por este tema de, ¿cómo se llama? De la trama china, esta, de los chinos.
0: La trama china, sí.
1: Ella se opuso a que le abrieran sus cuentas corrientes. O sea, tenía más de una cuenta corriente personal. ¿Quién tiene tantas cuentas corrientes? Bueno, no importa. Pero se opuso. ¿Te fijas? O sea, solo hasta que me afecta a mí, hasta ahí llega el comunismo. De ahí para allá no.
2: Lo interesante de esto es que toda esta cosa conductual que nosotros estamos conversando aquí en general, cualquiera de las personas que nos está escuchando puede llevarlo muy rápidamente a su propio comportamiento. Usted, señora, señor que nos está escuchando, ¿está dispuesto a cambiar su refrigerador y meterse en una cuestión a 24 cuotas si sabe que su empleo no está seguro? No. ¿Usted está dispuesto a cambiar el auto? No. ¿Usted está dispuesto a meterse en un crédito hipotecario? No. Bueno, sí, no es más diferente que eso, no es más distinto que eso. Es como cuando uno siente cómo está la cosa en la pega. Ah, y uno ve la cara preocupada del dueño y dice, chuta, esta cuestión no va bien. Y llega a la casa y la señora le dice, oiga, ¿nos vamos este año de vacaciones o no? No, mijita, ¿qué vacaciones? Juntemos plata, bueno, si esta cuestión se va a caer en cualquier minuto. Entonces, esta mezcla de comportamiento y economía, uno la puede vivir y sentir muy a la escala de uno, y la puede entonces llevar hacia arriba. ¿Qué es lo que le pasa a los países cuando no tienen certidumbre en lo judicial? Cuando no tienen sentido de propiedad, cuando no hay orden, cuando las cosas no funcionan. Bueno, la gente sale arrancando. No es más difícil. Y antes tenían que arrancar con una maleta, subirse un barco, estar 40 días arriba del barco. Hoy día se demoran un clic con un dedo, con este dedo, que estoy mostrando aquí para los que están en la radio, con el dedo índice, aprieto Enter, y listo, acabo de mandar mi plata para afuera, donde los impuestos son bajitos, donde nadie me molesta por el tipo de cambio y donde nadie me va a venir a meter un impuesto del 80% por lo que sea. Ese es hoy día la velocidad.
0: Qué buena análisis.
1: Esto es de lado y lado. Acuérdense que están investigando también a Camila Flores.
0: Que lo investiguen a todos, Willy, a todos.
1: Por eso, es que eso es lo que quiero decir. O sea, aquí esto no tiene color político, esto tiene que ver con la ética de las personas.
2: Sí, por cierto. Que investiguen a todo el mundo, y qué bueno que han salido todas estas cosas. Y cuando dicen, no, pero es que el señor A o el señor B, ¿qué me importa a mí, oye, el señor A o el señor B? Si alguien cometió un delito, que lo metan preso. Eso es el Estado de Derecho. Fin. Fantástico, qué bueno. Qué bueno que se saben todas estas cosas.
1: Sí. Sí, exactamente. Oye, ¿tenemos algo de mercado para no olvidarnos que...
2: Por supuesto, don Willy.
1: Oiga, ¿están pasando cosas en el mundo?
0: Sí, mire, está pasando... Partamos por lo más importante.
2: Por lo más fácil.
0: Estamos cerca de un acuerdo entre Estados Unidos e Irán.
2: Oh. El problema... Eso lo escuchaba tantas
0: veces. No, está bien. Yo estoy repitiendo las noticias. El problema. No, ya me cagaron la noticia, pero

0: ¿Te fijáis? El problema es que tanto Hezbollah, que es un brazo armado de Irán, como Israel, le importa un cuesco lo que suceda entre Estados Unidos y Irán. Ahora, como siempre hemos dicho en este programa, que se llama Buenas Tardes Mercado, es que el mercado, cuando fija precios, lo que hace es dar señales, ¿no es cierto? Y el petróleo WTI hoy día cae 3%, está en $92.45. El precio del cobre sube, $6.53. El tipo cambio, 896 pesos con 35 centavos, una muy leve alza con respecto al día de ayer. Y la bolsa cae marginalmente porque, entre otras cosas, cae Sokimich porque continúa la caída de los últimos días en el precio del litio. Hasta hace poco se transaba a 200.000 yuanes por tonelada de litio. Hoy día se transa en 168.250, una caída no menor.
1: ¿Y usted está hablando en yuanes por tonelada, señor Bengolea?
0: Sí, porque...
1: Pero qué
0: porque
1: bueno.
0: No quise...
1: Qué bueno
0: quise
1: que lo convencieron.
0: Pero si, oye, si a mí me persuaden, yo feliz, yo siempre voy a... Estoy dispuesto a ser persuadido.
1: Muy bien.
0: Le igual quiero... que Willy, que siempre lo persuaden mujeres buenas mozas.
1: No, es una víctima de la belleza. Es una víctima de la belleza, don Willy.
2: ¿Pero por qué me mete a mí en el baile? Salió, yo estoy escuchando atentamente.
0: La víctima.
1: Víctima.
0: Oye, y afuera, el Dow Jones sube 1,7%, el S&P 500 sube 0,5% y el Nasdaq cae 1%. Nasdaq lidera la caída porque el sector tecnológico está cayendo hoy día. Salieron las utilidades de una empresa bastante importante, Broadcom, que hace los famosos chips, y no fueron buenas las utilidades y por lo tanto arrastró un poco al sector de chips, al sector de tecnología, y muchos piensan adicionalmente, ¿no es cierto?, que la apertura bolsa o las ofertas públicas que se van a hacer de SpaceX y de OpenAI y va a ser probablemente que muchos digan ya, a mí me interesa estar ahí, yo voy a vender tecnología para llevarme la plata para allá, y eso probablemente en el corto plazo, ¿no es cierto?, produzca que los precios se queden estancados, no sé, pero siempre hay reacciones. Esto es el mercado.
2: Perfecto. Oye, ¿supieron que Kusanovich parece que se está acercando al gobierno para apoyar
0: bien.
2: El proyecto de reconstrucción, ¿no?
0: No recalquemos lo malo, recalquemos lo bueno. A mí me parece bien que se acerque.
2: Sí, yo creo que Arias se muerde la boca para no hablar, digamos.
0: Sí.
1: Qué bueno.
0: Hay un bien superior, Pepe.
1: Hay un bien superior, muy bien.
0: Sí. Que es que este país logre, ¿no es cierto?, hacer crecer su economía en forma dinámica para que el mercado laboral o para que las inversiones demanden más trabajo, menos desempleo, más trabajo, mejores salarios. Ese es el círculo virtuoso.
1: Sí, señor.
0: Otro, el círculo de los estultos.
1: Muy bien.
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2: Bien, ya estamos de vuelta, 2 de la tarde con 32 minutos. Estamos en Buenas Tardes Mercado junto a Pepe Arias y don Manuel Bengolea. Don Pepe, ¿tiene algo que comentarnos de la coyuntura?
1: Sí, señor. Cuéntame. Absolutamente, señor. Porque para variar, digamos, nos levantamos con la sorpresa de que Estados Unidos nos quiere poner aranceles de nuevo. Ah, nosotros pensábamos que ya esta cuestión del Liberation Day de abril del año pasado y la resolución de la Corte Suprema se habían aburrido con estas cuestiones. Pero
0: póngase
1: no.
0: Póngase el gorrito MAGA ahora.
1: No, sí, tranquilo, es el gorrito MAGA para poner cuando caiga Cuba. Mire, ahí está.
2: Estoy listo con el gorrito. ¿Cuál es el problema?
1: Y falta la botella de ron Bacardi y una Coca-Cola. Ese día no, celebramos.
2: Ahí yo no me sumo, pero...
1: ¿Cómo? ¿No se suma cuando caiga Cuba?
2: No, oh, con el ron. No, yo no tomo ron. Yo soy pescadero.
1: Yo tomo menos, pero ese día hay que tomar ron cubano. Bueno, mire, resulta que ahora estos gallos sacaron un as bajo la manga, digamos, porque yo creo que alguien le preguntó como así como a ChatGPT o alguna otra inteligencia artificial, porque en la Oficina de Representante Comercial de Estados Unidos, que es la USTR, incluyó a Chile dentro de 54 economías investigadas. Y este es, pero realmente un as bajo la manga, porque es la sección 301 de la Ley de Comercio de 1974. O sea, buscaron, así como, ¿quién le vamos a sacar
0: la manga el eso será más como un conejo, un sombrero.
1: No, pero o sea, una cosa, magia pura, digamos. ¿Y qué es lo que dicen estos señores? Hay que escuchar bien lo que dicen, lo leo textualmente. Dice, se considera que existen falencias en Chile en la imposición y aplicación efectiva de una prohibición a la importación de bienes elaborados con trabajo forzoso. O sea, lo que están diciendo es que forzoso. Chile, no, pues, dice a la importación de bienes elaborados con trabajo forzoso. Ah. O sea, quiere decir que Chile importa bienes de alguna parte, no sabemos dónde, pero... podemos empezar a buscar países que empiecen con CH y terminen con A.
0: Con A.
1: Claro.
0: Y que tienen los ojitos rajados.
1: Claro. Y que tienen como 12 horas de diferencia con nosotros. Y la bandera es roja ya. Pues ahí, sí, ya. No sé, pues yo no quiero decir qué país es, digamos.
0: Y la capital empieza con P.
1: Claro. Y dicho todo eso, ya perdí la el hilo, ¿eh? Qué malo. Resulta que lo que dicen es que nosotros importamos bienes de esos países y no hemos hecho nada al respecto. Entonces, ¿cuál es el pensamiento detrás de esto? Si yo importo bienes de un país que tiene trabajo forzoso, estoy poniendo una condición económica distinta a un país como Estados Unidos que protege todo este tipo de trabajo. Por lo tanto, los bienes de ese país que permite el trabajo forzoso son más baratos. Obvio, podría pensar uno. Entonces, ¿qué te dicen ellos? Me dicen, mira, dado que tú no estás haciendo nada al respecto, yo te voy a castigar y te voy a poner un arancel a tus productos. Esa es la lógica detrás de esto. Ahora, yo de verdad fui bastante sorprendido cuando leí esta cosa, porque que yo sepa, digamos, en forma explícita, uno se ríe un poco, digamos, y hace un poco de chiste, pero así como productos importados en Chile, producidos con trabajo forzoso, digamos, es bien curiosa la afirmación, digamos.
0: Bien rebuscado el argumento también.
1: Absolutamente. Esto fue determinado recién el 2 de junio, o sea, hace dos días atrás, y entre broma y broma, resulta que le podrían poner a estos 54 países que están en esta lista, Chile está en esa lista, entre un 10 y un 12,5% de arancel sobre el arancel que ya tenemos. Entonces, ahí es donde uno empieza a decir, oye, a ver, espérate, compadre, nosotros tenemos un tratado libre de comercio con Estados Unidos, por lo tanto, se supone que el arancel debería ser cero. Pero cuando empezó toda esta tontera de los aranceles, la guerra comercial y no sé qué, y repartieron con metralleta para todos lados, resulta que Chile terminó con un arancel de 10%, excepto en los cátodos de cobre, que ellos consideraron que para ellos era una cosa estratégica. Bueno, ¿qué pasó con ese primer 10%? Que hasta ahora no hemos comido ese 10%. Tenemos ese 10%, cuando por otro lado tenemos el Tratado Libre Comercio. Entonces, uno podría decir que ese primer shock de 10% en el precio se lo comieron entre el exportador, el importador, la cadena, porque en Estados Unidos hasta ahora no ha habido, para efectos de salmón, uva, fruta fresca y otros productos como el vino, no ha habido un aumento del 10%, no lo ha habido. ¿Por qué? Porque alguien se comió ese 10%. O el exportador, o el importador, o alguien en la cadena de distribución. Ahora, ¿qué es lo que pasa para entender cuál es la lógica de todo esto? La lógica es cuál es la elasticidad entre la sensibilidad que tiene. Si yo aumento el precio, ¿qué pasa con la cantidad demandada? Eso es la elasticidad, es un concepto económico que lo que trata de demostrar es si los productos son o no son sensibles a los aumentos de precio. En general, lo que pasa es que yo aumento el precio y cae la cantidad comprada. Bueno, para el salmón, la elasticidad es menos 1,1. ¿Qué quiere decir eso? Quiere decir que si yo aumento el precio en 10%, debería caer la cantidad comprada en un 11%. Para las cerezas es 1,3. Estoy hablando de productos importados en Estados Unidos. Para el vino es 0,8. Para las uvas y otras frutas frescas es 0,7. O sea, no es neutro. Si yo aumento el 10%, en el peor de los casos, o en el mejor de los casos, uva y fruta fresca debería caer del orden del 0,7%. Aumento del 10% de precio, 7% en caída de cantidad, y en el caso del salmón, que es la más sensible de todo, debería caer en un 11%. ¿Por qué hacemos este cálculo? Porque resulta que Estados Unidos es ni más ni menos que nuestro segundo socio comercial. No es un socio comercial pequeño para Chile. El año pasado le exportamos 19 mil millones de dólares, y de eso, 40% es minería, cobre y otras cosas, principalmente cobre, pero todo el resto, alimentos 35%, forestal 10%, químico, todo el resto son otro tipo de productos que van a quedar entonces afectos a este segundo 10%. Y entonces aquí se plantea una cosa muy concreta. En la mano izquierda yo tengo un tratado libre de comercio que dice cero, y en la mano derecha ya tengo 10, y ahora me quieren enchufar otro 10% para hacerlo fácil. O sea, podría terminar en un 20 cuando yo tengo un tratado libre de comercio en la otra mano. Entonces, la verdad es que esto le impone a nuestras autoridades un trabajo fino, un trabajo de conversación, un trabajo de establecer relaciones muy importante. O sea, si el gobierno pasado del presidente Boric tenía una muy mala relación con el gobierno de Estados Unidos, digamos las cosas como son, y se dedicó a criticar en forma muy directa al presidente Trump, bueno, las nuevas autoridades se supone que están absolutamente en línea. Por lo tanto, si tenemos el teléfono rojo, por Dios, usémoslo. Y usémoslo ya.
0: Buenas declaraciones del ministro de Relaciones Exteriores. ¿Eh?
2: Sí, yo quería saber eso, porque no entendí eso de sugerido.
1: ¿Qué no, sugerido a quién? Esto no es un hecho. No es que el gobierno de Estados Unidos haya dicho voy a imponer. Esto es la oficina, esta oficina de Estados Unidos, que está haciendo una indicación al sistema para decir, oye, esto es lo que deberían hacer. O sea, no, en ese sentido no es una imposición, por así decirlo. Simplemente están diciendo, esto hay que hacerlo, a esto hay que estudiarlo, a esto hay que ponerlo sobre la mesa. Esta es la oficina de representante comercial de Estados Unidos.
2: El USTR. Pero, sí. Pero sabes que no, sigo sin entender la figura del sugerido, porque por un lado Estados Unidos está anunciando que va Estados Unidos unilateralmente poner 12,5% de arancel, que es lo que tú acabas de explicar. Uh-huh. Pero si es sugerido, ¿cómo alguien va a decir a Estados Unidos, oiga, como me lo sugiere, aplíqueme a mí el arancel? No entiendo.
1: No. Yo lo que yo entiendo es que es una sugerencia del USTR al gobierno. No es una sugerencia del gobierno de Estados Unidos a otros gobiernos. O sea, es como que si aquí en Chile, digamos que el Ministerio de Hacienda levantara un tema y le dijera al gobierno, oiga, vayan al Parlamento y hagan esto. Por eso es una sugerencia de un organismo interno al resto del gobierno para que se produzca esto. Pero lo que digo yo es que entonces, desde una oficina le están diciendo subamos los aranceles, bueno, pongámonos en la filita a decir, oye, compadre, yo quiero una reunión mañana, pues. Porque resulta que no es nada gracioso que pasemos de 0 a 20, ¿eh? Porque ya nos comimos el 10. Alguien se comió el 10 en el camino, pero otro día no se lo van a comer así nomás, digamos.
0: Ese no, es mi punto de vista. Adivina tú que se lo termina comiendo.
1: No, pues está claro que se lo termina comiendo.
0: ¿Mayoritariamente los consumidores o trabajadores?
2: No, mayoritariamente, exclusivamente. Si no hay ningún impuesto, ninguno, que no termine pagando el consumidor. Todo lo paga los consumidores.
1: Lo que pasa es que aquí el impuesto se
2: incluso,
1: pone a la
2: perdona, Pepe, perdona. Sí. Incluso el impuesto a la renta, comillas, que pagan las empresas, es mentira que lo pagan las empresas. Si al final lo traspasan a costo, como carga tributaria, y lo terminan pagando igual los consumidores. Entonces, claro. esta oleada así como antiempresarial, no, que las empresas, los empresarios tienen que pagarme, ya súbelo, si al final lo vaya a pagar tú igual, ¿no? Así que lo mismo.
1: Sí, lo que pasa es que aquí se produce el fenómeno de que quien produce está en Chile y quien compra finalmente está en Estados Unidos. Entonces, hasta ahora, la primera subida de arancel no le significó un mayor precio porque se lo comió la cadena de distribución.
0: ¿Y el tipo de cambio?
1: Claro, y entonces ahora sí que este segundo impacto, yo la sensación que tengo es que no va a ser capaz de comérselo en la cadena. Lo van a traspasar y va a significar menor cantidad. Entonces ahí va a significar ¿qué cosa? Que las empresas exporten menos. Y eso es lo que no queremos que suceda.
2: ¿Eso no es tu pena?
0: No, a mí, a ver, yo en general no me gustan los aranceles. Desde el punto de vista político me parece errada la posición del presidente de los Estados Unidos de insistir con los aranceles. Me extraña, ¿no es cierto? Y me pregunto, ¿dónde están sus asesores economistas? Sus asesores que tienen nociones de finanzas y administración. Que no le muestren la evidencia que hay de muchos análisis de por lo menos 100, 120 y 150 años en algunos casos, donde se demuestra, ¿no es cierto?, que al final los aranceles los pagan los consumidores del propio país. Entonces, sobre todo Estados Unidos, si no hay que olvidarse cuál fue la razón por la cual Estados Unidos se independizó de Inglaterra, entre otras cosas porque se aburrió los impuestos. Bueno, esa era una especie de arancel impuesto a una colonia. Entonces, uno tiene que ser cuidadoso con la historia, uno tiene que ser cuidadoso con, y muy cuidadoso, con lo que yo llamo la relación mágica. ¿Cuál es la relación mágica? Por un lado está el esfuerzo, y cómo ese esfuerzo se traduce en una recompensa. Esa línea que hay entre esfuerzo y recompensa, lo que la autoridad política tiene que hacer es que sea lo más simple y transparente posible. Cuando la autoridad política empieza a distorsionar la relación entre esfuerzo y recompensa, es cuando empieza a quedar la escoba. Esa es, entre otras cosas, lo que olvidó, ¿no es cierto?, toda la teoría comunista de Marx y Engels. Te fijas, que lo olvidaron, o sea, la cantidad de errores que tiene, gigante. Entonces, a esta altura del siglo XXI, me extraña que un presidente sea tan tozudo en una teoría que es equivocada, en una teoría que es nociva, ¿no es cierto? Yo pensé que el que lo secunda en esto se llama Peter Navarro. Yo pensé que lo tenían medio fondeado, pero por lo que veo no lo tienen fondeado, ¿no es cierto? Y
1: lo tienen abarrado.
0: Y ¿sabes lo que me extraña? Además, que políticamente, Trump, ¿qué es lo único que tiene por lucir? Oiga, la bolsa le ha ido fantástico, porque de inflación ni hablar. Tampoco es pegada de él, es pegada de la Reserva Federal, pero da lo mismo. Al consumidor, al final del día, le importan los hechos. ¿Cómo se llegaron los hechos? Problema de otro. La bolsa, bien. Los precios de los bienes raíces, que es la otra forma como atesoran riqueza el consumidor típico americano, bueno, hace rato que enfrenta una desaceleración de precios bastante significativa. La inflación va al alza, no va a la baja, ni hablar del precio de la gasolina y los problemas que tienen, ni hablar del precio de los alimentos que van a surgir en algún minuto por la falta de fertilizante. Entonces yo digo, oye, lo único que tienes para lucir el precio de las acciones, entonces no le pongas ruido a eso, porque si ya se te cae esto, se te caen las acciones, los precios inmobiliarios estancados, la inflación subiendo, o sea, te va a ir como el reverendo Queque.
1: Es poco concreto.
0: En las elecciones de medio término, que están ahí, en noviembre.
1: 3 de noviembre.
2: Bueno, esa es la razón por la cual también todos creen que va a terminar el conflicto, tiene que terminar el conflicto con Irán antes de esa fecha, porque si no ya la va a tener perdida y se le acaba el gobierno. O sea, perdiendo las elecciones de medio término, se acabó el gobierno.
0: Le pueden hacer impeachment,
2: ¿verdad? Pero impeachment, claro, sí. Por supuesto.
0: Y fíjate que uno dice, si ya tiene un lío grande con Irán, que se metió empujado por Israel y ha tenido que pagar de forma significativa los platos rotos, pues entonces no te hagáis más frente. O sea, lo primero que uno aprende en guerras, sean comerciales, sean de atrición, da lo mismo. Entonces, uno no puede abrir muchos flancos, y este gallo abre flancos cada cierto rato. ¿Te fijas? No divida sus tropas, señor Trump.
2: Yo creo, Pepe, que tenemos que hacer una campaña para que el señor Bengolea vaya de asesor del presidente Trump.
0: No.
2: Y le dé su opinión como analista experto e independiente.
1: Duraría como un día.
2: No tiene mucho cariño, como no le tiene cariño al presidente Trump, le puede decir las verdades en su cara.
1: Es verdad.
2: Yo creo.
1: Bueno, esos son los buenos asesores, pues.
2: Sí,
0: pero
2: este sería un gran asesor.
0: Asesores que le pegan una chuleta en el trasero a los 2 segundos.
1: Claro, no, esos son los buenos asesores muertos.
0: Yo vivo tranquilito acá en la radio, hablando con Don Pepe, con la Bárbara. Cuando me conviene, buenos días, mercado, también lo gozo.
2: Claro, no. cuando hay que galletear.
0: La política es muy poco agradable, ¿no es cierto? La política se trata de vender sueños y yo soy malazo a vender sueños.
2: No, usted vende realidades. Sí. No, está. Ah, lo sabemos. 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Ya, saludados nuestros, revisemos los mercados, señores, ustedes que tienen 4 o 5 pantallas ahí.
1: Mira, yo creo que usted está con Alzheimer, si ya revisamos el petróleo,
2: no,
1: el dólar.
2: No, pero al cierre, pues, señora de área. Métase en el proyecto, señora Aria.
1: Está desconcentrado.
2: No, métase en el proyecto, ve los precios de cierre al cierre del programa, si ya nos tenemos que ir ya.
1: Bueno, yo le cuento entonces, ya que usted indica eso, que el petróleo está en 93,175 centavos, bajando un 2%, que es lo más o menos lo que ha hecho dos para arriba, dos para abajo, el serrucho ha estado pero ahí durísimo. El cobre está en 6,52, 0,6 arriba, 1,6 en la semana, 9 en el mes, 14 en el año, bien por el cobre, muy lindo. Y el litio, 168 con una caída del 1,3, pero este año está 41 arriba, así que no nos quejemos. Eso por el lado de los indicadores.
2: Fíjate que yo cada vez que estamos viendo el cobre, sobre todo en estos niveles, no puedo evitar no acordarme de Tomás Flores, porque con Tomás el precio del cobre lo vivimos en una época donde todos rogábamos que llegara a un dólar. Imagínate. Éramos felices si el cobre llegaba a un dólar. Y hoy día yo creo que Tomás jamás se habría imaginado y debe estar saltando de felicidad en su tumba y llegamos a $6.50. O sea, piensa tú que esto es una locura de precio. Así que, bueno, para las arcas fiscales también, porque le van a llevar cerca de $1.800 millones adicionales.
1: Adicionales.
2: Así que, muy bien por eso, y siendo ya las 14:53, nos vamos despidiendo. Muchas gracias, don Pepe, muchas gracias, don Manuel, por los servicios prestados a la patria, y nos estamos viendo. Usted ya, yo no lo veo mañana, parece, ¿no? ¿O sí?
14: No, a mí no, me va a ver, va a tener este...
1: No,
2: no, sí, ya sé dónde se va, sí, no, se va, ya está con el auto cargado, listo. Y los palos y todo eso ya está listo.
1: Es que puede.
2: Y el que no, conduce un programa de radio o lo panelea. Muy buenas tardes, nos vemos mañana. Que estén muy bien.
14: Chao.
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0: Estimados auditores, bienvenidos a un nuevo programa El Expreso de la Tarde. Hoy, jueves 4 de junio de este 2026, un jueves realmente precioso, un jueves soleado, un día precioso en la capital regional. Estamos exactamente a una semana que comienza el Mundial 2026. A las 5 de la tarde el próximo jueves, a las 3 horas de México, en el Estadio Azteca, es el puntapié inicial, ¿cierto?, de este Mundial, donde juega México con Sudáfrica. Y nosotros los chilenos miraremos el fútbol, el Mundial, por la televisión. Tercer Mundial consecutivo. Mala cosa. Y esto no es culpa del gobierno anterior, por si acaso, Andrea. Sí, pues no es culpa de Boris, esto, pues es culpa de los... A ver, alguna noticia en el mundo. Este domingo hay elecciones en Perú, hay que estar atentos, ¿cierto? Entre Keiko Fujimori y Roberto Sánchez. Comenzó la campaña para la segunda vuelta en Colombia. Parte con ventaja Abelardo de la Espriella. Es el 21 de junio las elecciones. En Cuba se están retirando todos los complejos hoteleros. Iberostar, Meliá, una empresa canadiense. Agudiza la crisis completamente en la isla caribeña, incluso Mastercard y Visa tampoco van a operar en Cuba. En Chile ayer partió en la Comisión de Hacienda, ¿cierto?, la discusión de este proyecto llamado Ley de Reconstrucción. Miren, negro horizonte para este chileno que en un vuelo que iba de Sao Paulo a Frankfurt insultó, trató mal, en fin, están pidiendo 14 años de cárcel. Y están acusando nuevos insultos racistas y demás. Ay, ay, ay, todo tiene sus consecuencias. En el sur, muchos incendios, ¿ah? Muchos incendios. Algunos con algunas, no sé, derivadas medias políticas. Andrea Tarsiján, Kawak, descendiente de Armenia y de Siria. ¿Cómo está usted?
1: Bien, Jardi, ¿cómo estás tú?
0: ¿Bien?
1: Sí.
0: Ah, mira. Hoy día fui a renovar mi licencia a conducir.
1: Ah, ya.
0: Lo veí por la plataforma. En 10 días me dieron la hora, llegué hoy día muy temprano, he comenzado a atender a las 8 de la mañana, a las 9 estaba saliendo con mi nueva licencia. Saludo a Ingrid y a Janet, que fueron muy gentiles. Después pasan de una doctora, se dice, ¿cierto? Uh-huh. Bien, ahí todos los temitas que son de, ¿cómo se llama?, el examen psicotécnico.
1: Y los pasaste, me imagino.
0: Obvio, pues sí.
1: Ya, maravilloso. ¿Te lo renovaron por cuánto? ¿3 meses?
0: No, por una semana. Si lleva una semana, usted puede seguir manejando. Señor Nitter, mire que la edad avanza y estamos cada día.
1: ¿Y cuánto te demoraste desde que solicitaste plataforma hasta que dieron la fecha?
0: 2 semanas.
1: Ah, pero súper rápido.
0: Súper rápido, sí. No, y había, mira, porque la última vez fue en plena pandemia, uh-huh, que era una locura, ¿no? Fue en 2 semanas por internet, hoy día llegué temprano y a las 8.
1: Súper rápido.
0: Y a las 8 estaban atendiendo, de verdad, me llamó la atención. Que acarría en la parte alta de Puerto Montt. Así que a Ingrid y a Janet, muchísimas gracias, fueron muy gentiles, en fin.
1: Muy bien, hecho de los saludos.
0: Comenzamos escuchando a esta banda, ¿cierto?, a Creedence Clearwater, y se largó la música. ¿Por qué? Porque entraron dos invitados. Uno es un honorable diputado de la República, fue militante del PPD, hoy día es independiente, es puertomontino, sanjavirino, tiene familiares en Curaco de Velo, en Talcahue, no sé dónde. Don Héctor, cuéntame usted.
2: Gracias por la invitación nuevamente, Hardy. Un saludo a todos los auditores, a los amigos que están en el set, que no los veía hace tiempo, algunos con corte de pelo nuevo. ¿Ah? Se ve muy bien. Andreita, ¿cómo estáis?
1: Muy bien, diputado, bienvenido.
2: No, un gusto porque además hoy día es jueves y nosotros estamos de vacaciones, pero igual pude venir a la radio.
0: Trabaja en 3 días.
2: Por eso, trabajamos de lunes a miércoles, ya se me hizo eterna la semana, fíjate. Hoy el diputado republicano...
0: ¿Cuánto daño le causará la cerveza Kunstmann?
2: No sé, pero recordemos a lo mejor a los que no supieron que ayer un diputado... En vez de pedir disculpas por salir en semana distrital, lo que dijo fue que él trabajaba de lunes a miércoles. Yo no sé en qué mundo está viviendo, porque yo acabo de llegar de Valparaíso y obviamente ya nos reunimos con la CUT, ahora nos vamos a Panitao un ratito más, y es la forma de estar en terreno y de recoger las inquietudes, de gestionar.
0: Mira, ayer hablamos del tema y también después dijimos que salió pidiendo que trató de aclarar, no fue muy buena la aclaración. Sí, pues
2: lo que pasa es que la cuña fue peor que el hecho.
0: Fue peor.
2: Sí, claro, ahí se
1: cumple. Bastaba con decir... Lo siento,
2: es un viaje que lo tenía programado con anterioridad, miles de cosas. Sí.
1: Porque claro, no es ilegal lo que hizo, pero tiene un reproche ético brutal.
2: Y fíjate que para nosotros en el sur, a propósito, Hardy, Andrea, en febrero no es tampoco de vacaciones. ¿No? O sea, yo en lo personal en febrero trabajo porque en febrero tiene muy buen clima, entonces aprovechamos de estar en distintos lugares de la zona.
0: Palena, qué sé yo. ¿Quieres que le haga un homenaje ahora?
2: No. A lo que me refiero yo que...
1: Yo no duermo, yo no descanso.
2: No, para nada. Yo dejo huella de lo que hago y pero fíjate que uno tiene que...
0: La huella Monteverde.
2: ¿Sabes lo que me pasa? Que terminamos como pidiendo disculpas por una actividad que es bien noble. Y eso es lo que me pasa.
0: Así lo sé.
2: Pues, más allá del descrédito que tiene la política y todo, pareciera que entre los diputados después nos estamos pidiendo disculpas a la
0: pero también se la buscan, ¿ah? También se la buscan. No digo por usted, diputado, pero... No.
2: Lo que pasa es que una declaración...
0: también a veces.
2: A veces sí, a veces no. Pero uno tiene que asumir que esta actividad es bonita y no puedo tampoco legitimar el descrédito que hacen que unos pocos muchas veces loden el trabajo de todos. Yo los que conozco son los más trabajadores y los menos son los más sacadores de vuelta, ¿me entiendes? Pero no es al revés, esa es mi impresión. Pero uno, o sea, por ejemplo, el tema de ayer del diputado republicano, obviamente que afecta a todos, independiente que todo el mundo sepa que se trata de un diputado, pero obviamente loda la imagen que ya está muy mala, la de la política en general.
0: Uh-huh. Bueno, y también está, llegó el estudio también raudo, porque también es deportista, ¿cierto? Que el presidente de la Cámara Chilena de la Construcción, Delegación Regional Puerto Montt, don Lorenzo Miranda, más un hombre también de radio, además nos ha conocido mucho, estudió un programa junto, en fin, pero ideado como un cargo relevante, que un gremio que es un factor de desarrollo. ¿Cómo está, Lorenzo? Bienvenido al programa.
3: Muy bien, Hardy, muchas gracias a todos, saludos para todos los que están participando en esta mesa. Y agradecido la invitación, espero que podamos tener un espacio de conversación que aporte a los auditores de El Conquistador Red Los Lagos.
0: O sea, como nos dijeron en un auditor que el programa se llamaba El Disperso de la Tarde, no El Expreso de la Tarde.
2: No, y no está lejano a la realidad. No
1: está lejano a la realidad. Saltamos de un tema a otro. Sí, bienvenido, Lorenzo. Oye, aquí vamos a tener como un debate así de la...
0: No sé. Lo que pasa es que aquí está... Vamos a ver. Mira, presentamos, ¿cierto? El diputado Ulloa, dijimos que independiente, pero claramente está en bancada opositora.
1: Sí, perdón, en la bancada de PPD, además.
0: Sí, claro. ¿Y quién está presente en la bancada de PPD?
2: En este momento Raúl Soto asumió ya la presidencia del partido del PPD hace una semana. Y yo era su jefe y por tanto yo estoy asumiendo todavía la jefatura de bancada.
0: No sé, que hay autoridad importante.
2: No.
0: Este programa no trae...
2: No trae cualquiera. No. Además te trae al presidente de la Cámara Chilena de la Constitución.
1: Podemos ser dispersos, pero eso es muy importante.
2: Te trae a una futura Seremi también acá al lado.
0: Alcaldesa Yanquihue. ¿La proclamante de ayer?
1: Sí. Me están quemando.
2: Yo creo que puede tener un apoyo transversal.
1: No, aquí hay otra que ser candidata a Reina de la Primavera.
0: No, mira, ya. Son 16:12. Lo que queremos es hablar sobre el proyecto, la reforma que está impulsando el gobierno, cierto que ayer comenzó, como dijimos, cierto, la Comisión de Hacienda, lo que se llama la Ley Miscelánea, y queremos discutir lo bueno, lo malo y lo feo de esta, si efectivamente esto contribuye o no, pensando además en la región de Los Lagos, una región que hemos ido perdiendo fuerza laboral, hemos perdido fuerza productiva, una región que hace exactamente 10 años atrás tenía 2,2% de desempleo y hoy día estamos 6,8. Entonces, pensando en la región, Lorenzo, del mundo de gremio tan importante, reitero, como la construcción, también así como en titulares, ¿creen que contiene elementos positivos esta ley de reconstrucción que está impulsando el gobierno? ¿Cuáles serían los que hay que tener ojo? En fin, metámonos un poco en esta ley, Lorenzo
3: Miranda. Sí, a ver, en términos generales, a nosotros nos parece que es un proyecto de ley que está bien orientado, en términos generales. Después uno puede empezar a revisar cada una de las distintas medidas y los distintos aspectos que el proyecto trata, y obviamente siempre hay cierta visión en la que uno cree que puede haber espacios para mejora, pero nos parece que está bien orientado, y está bien orientado en el sentido de que coloca el foco en un tema que desafortunadamente estuvo ajeno durante mucho tiempo al debate nacional, y que es el crecimiento mirado desde el punto de vista del progreso, ¿no es cierto? No el puro crecimiento económico per se. Y en ese sentido, y me tomo un poquito lo que decía el diputado recién respecto de esta situación de reproche que hay eventualmente respecto al ejercicio de la política, y en ese sentido yo creo que ese reproche se funda más en la incapacidad que muchas veces tiene, ¿no es cierto?, la política de resolver problemas, identificando aquellas cuestiones y aquellas políticas públicas que son capaces de resolver problemas, y se queda de pronto en el debate que es a veces un poco más ideológico o de la convicción de mis propias ideas. Y por lo tanto, nosotros lo que esperamos es que ojalá se alcancen acuerdos relevantes, que los acuerdos sean además muy amplios, porque en la medida que los acuerdos son amplios, la mirada de los inversionistas también es con más confianza. Si yo sé que hay una reforma tributaria, por ejemplo, como la que se está planteando respecto de la tasa del impuesto corporativo, y que esa, ese aspecto es aprobado muy ampliamente, entonces yo como inversionista tengo la expectativa de que esto sea permanente en el tiempo. Si hay una aprobación muy estrecha, entonces lo que el inversionista presume es que si hay un cambio de signo político en el gobierno, rápidamente vamos a tener otro proyecto y vamos a estar otra vez discutiendo sobre esa situación. Así que creemos en general, podemos después entrar en el detalle de los distintos aspectos, que nos parece bien orientado, hay que colocar el foco en el crecimiento. Yo creo que los datos que hoy día tenemos son datos, podremos tener opiniones, pero los datos son los que son. Efectivamente, y quiero agregar un elemento que lo podemos discutir más adelante con más calma también. También es necesario darle una mirada a cuánto es el esfuerzo de inversión que efectivamente hoy día como país necesitamos para marcar una diferencia. No es lo mismo ejecutar proyectos en este país, o no era lo mismo ejecutarlos en el año 1980, 1990, con una realidad de infraestructura, con una realidad económica, etcétera, que ejecutarlos hoy día. Esto es lo que se conoce como la ley de los rendimientos decrecientes, ¿no es cierto? Antes una empresa, una salmonera, qué sé yo, voy a hacer cualquier número, con $1,000,000 podía construir un centro de cultivo. Hoy día con $1,000,000 no alcanza a terminar ni siquiera el estudio de impacto ambiental. Entonces, el esfuerzo de inversión que hay que hacer para recuperar esos niveles de crecimiento con los que todos, a los que todos queremos llegar, hablamos del 4 o el 5%, es un esfuerzo de inversión muy grande que no se alcanza con el status quo que tenemos hoy día, que estamos como en ralentí.
1: Diputado, en honor a lo que dice Lorenzo, efectivamente invertir o la inversión no es solamente la plata, ¿no? Es el tiempo, son los permisos, en fin, una serie de cosas. ¿Con qué parte del proyecto de reconstrucción están de acuerdo o qué opina de lo que dice Lorenzo?
2: Muy buena la apreciación que tiene Lorenzo, porque en general coincido con Lorenzo. ¿En qué sentido? En que tenemos que crecer como país. No podemos seguir creciendo al ritmo de prácticamente un 2% que llevamos hace más de 15 años.
1: Que casi no crecer.
2: Que casi no crecer o crecer al mínimo, ¿me entiendes? Y eso es obvio. Y obviamente no podemos seguir garantizando derechos sociales con el ritmo de crecimiento que tenemos, ¿cierto? Porque muchos de nosotros queremos garantizar derechos sociales, o sea, todos, me imagino, pero también hay que reconocer que si no crecemos, no vamos a endeudar para seguir garantizando derechos sociales. Y eso genera la deuda.

0: crecimiento. ¿Por qué te lo digo? Porque, en primer lugar, las empresas a las cuales está destinada la reforma, que fundamentalmente la gran empresa en Chile, no es que le haya ido mal en los años anteriores. Han tenido muchísimas utilidades. Y esa es una realidad. Pero se hace ver como que estuvieran prácticamente en una penumbra o en una penuria económica. Y eso no es así.
1: Perdón, ¿reconoce que hay menos inversión?
0: Hay menos inversión.
1: Porque
0: pero será,
1: eso es número.
0: Pero será culpa la menor inversión, y ahí se lo digo en serio, ¿será culpa la menor inversión por la tasa de impuestos? Por ejemplo, yo he conversado con muchas grandes empresas, con los ejecutivos de las grandes empresas, y ellos me dicen, y se lo digo muy en serio, que en orden de prioridad a ellos les interesa la certeza jurídica como gran tema, les interesa la permisología en grandísimo tema, y la rebaja del 27 al 23 o al 25, la verdad que no la tienen en sus prioridades. ¿Me entienden? Pero ¿qué hace el ministro, en este caso el gobierno? Coloca como gran prioridad el tema del impuesto del 27 al 23. Yo estoy de acuerdo, para ser muy franco, y coincido con Lorenzo, en bajar los impuestos a las empresas. Quiero desmitificar el tema. Yo no voté en contra por la rebaja en sí misma. Pero la rebaja tiene que ser compensada. Eso es lo que yo dije. ¿Qué significa eso? Significa que si vamos a dejar de recibir del 27 al 23 4.000 millones de dólares, tenemos que compensarla por otro lado, ¿cierto? Y eso, el déficit acumulado va a seguir.
1: Pero es obvio que va a haber un déficit en la recaudación, digamos.
0: No es lógico que haya un déficit en la recaudación, porque, o sea, uno puede.
1: Que saca con compensar, entonces para eso no se hace la rebaja.
0: No, porque lo que pasa es que tú aumentas el déficit fiscal si no compensas. Es más, el ministro Marcelo era partidario de aplicar una rebaja del 27 al 25 acercándonos al promedio OECD. Yo soy partidario de eso. Pero ojo, tenemos que compensar la recaudación para no seguir aumentando el hoyo de déficit fiscal. Segundo, tenemos que crecer más. Y tercero, tenemos que producir mayor empleo. ¿Qué es lo que le dije al gobierno cuando voté que no? Para ser muy franco, le puse una contrapropuesta. Ya. Yo en lo personal. ¿Qué le dije? ¿Ustedes creen como país, o sea, como gobierno, que esto va a traer mayor empleo, mayor recaudación y mayor crecimiento? Sí. Entonces, me imagino que no tendrán ningún problema en colocarle gatillos automáticos para pasar del 27 al 26. Ningún problema conmigo. Cuenten con mi voto en la medida que esa rebaja de 27 a 26 se traduzca en mayor crecimiento y mayor empleo. Vamos indexando a parámetro objetivo. Y después a 25, parámetro objetivo. Porque si ustedes están tan conscientes de que esto va a traer las bondades que ustedes creen, no, me imagino que no.
1: Pero han dicho que no va a ser a corto plazo.
0: No, pero no importa, coloquémosle números. Que no sea solo el solo transcurso del tiempo, el gatillo, porque si hay algo que sucede en la vida, que el tiempo va a llegar sí o sí. Entonces yo lo que le pedí al gobierno es que coloquemos...
1: ¿Cuánto tiempo?
0: Coloquemos un gatillo distinto al tiempo. Es decir, bajemos del 27 al 26, pero con una tasa de crecimiento de 2,5, con una tasa de desempleo que vaya bajando. Vamos colocando parámetros subjetivos para ir gatillando rebajas automáticas.
2: Estamos conversando con el diputado Héctor Ulloa y con Lorenzo Miranda, presidente de la Cámara de la Construcción Delegación Puerto Montt. Lorenzo, sobre lo que plantea el diputado.
3: Respecto a lo que plantea el diputado, quiero coincidir en lo general, pero con algunos matices bien importantes.
2: Disculpa, Lorenzo, porque yo creo que lo que debemos estar todos de acuerdo es que el mantra, el concepto básico, lo que permite todo es que haya crecimiento.
3: Sin duda.
2: ¿Cierto? No,
3: ya. Afortunadamente pareciera ser que hemos logrado ese consenso porque en algún minuto lo habíamos perdido.
2: Exactamente. ¿Ya? O sea, yo que no quiero ser odioso, quiero recordar que en el proyecto constitucional 2022 no está el concepto crecimiento, incluso uno planteaba en el decrecimiento.
3: Así es. El decrecimiento, ¿cierto? Efectivamente. Ya. Eso ya lo superamos, hoy día estamos bien enfocados. Pero, y quiero coincidir con el diputado en lo siguiente. Si uno en la mirada, ¿no es cierto?, de qué cosas tiene a la vista para ejecutar una inversión, la tasa impositiva no es necesariamente la más relevante. Sí nos hace más competitivos para atraer inversión extranjera porque los capitales evalúan dónde van a pagar más o menos impuestos y por lo tanto es necesaria una rebaja y acercarnos a un promedio OCDE, que es lo que todos queremos y lo que el diputado también plantea. Pero no es lo más relevante. Lo más relevante efectivamente está en seguridad y certeza, que eso parte por claridad en la tramitación y en los plazos para obtener los permisos. Y en segundo lugar, un tema que no se ha abordado todavía y que es complejo, y es la judicialización, ¿no es cierto?, de los permisos que se obtienen. Uh-huh. Ahí en el proyecto de ley viene una propuesta, esa propuesta se está discutiendo, puede ser objeto de reparos por distintas razones, pero sin duda que lo relevante, creo yo, es que se coloca el tema en la discusión. Entonces, eso por un lado. Por otro lado, respecto de el tema del IVA

0: a la vivienda que lo mencionó el diputado, a nosotros en el gremio nos parece, de nuevo, que es una medida bien intencionada, pero advertimos que es una medida que no va a generar los efectos que se espera que efectivamente genere, por dos razones. La primera es porque efectivamente el IVA a los inmuebles se aplica solamente respecto de la construcción y no respecto del terreno. Entonces, la rebaja que teóricamente podría producirse ya no es del 19%, uh-huh, sino que es en general más o menos de un 15% si es que yo tuviese un proyecto en plenas condiciones de aplicar esa rebaja. Pero tenemos un segundo elemento, y el segundo elemento es que la constructora, la inmobiliaria, para poder construir, paga IVA, ¿no es cierto? Que es el IVA crédito fiscal. La constructora va acumulando IVA. Por lo tanto, si yo tomo un proyecto que no ha vendido ninguna unidad, para hacer la explicación simple, ese proyecto no puede hacer ningún descuento, porque tiene que recuperar el IVA que ya pagó en las arcas fiscales, que ya enteró en las arcas fiscales al comprar los materiales para poder construir. Si luego tengo un proyecto que ya, de acuerdo a las estimaciones que hemos hecho, supera el 50% de la venta, se pueden empezar a hacer descuentos. Y luego, dependiendo del precio que tenga el terreno, mire toda la cantidad de variables que estoy colocando arriba de la mesa, dependiendo de la incidencia del precio del terreno en el costo de esas viviendas, la inmobiliaria va a poder hacer un descuento de un 2, de un 3, de un 5%. Podrán haber algunos casos donde se hayan vendido, digamos, de 100 departamentos, 90, para colocar el ejemplo súper simple. Es probable que en esos últimos 10 usted alcance un descuento importante de un 10, de un 15%. Entonces, ¿qué es lo que hemos dicho desde el gremio? Nos parece una medida bien intencionada. Creemos que los efectos van a ser acotados y hemos planteado al gobierno la necesidad de reponer o de relanzar un subsidio a la tasa hipotecaria, uh-huh, que nosotros hemos llamado 2.0 y que idealmente aplique renovación en dos sentidos. Primero, ampliar nuevamente la cantidad de cupos, los 50.000 que fueron ¿no es cierto?, ejecutados en la administración anterior, con amplio apoyo de todos los sectores políticos, eso hay que decirlo, ya están prácticamente terminados, entonces sería ideal volver a renovar ese número, 50.000 o 100.000, pero además extender en la medida de lo posible el monto máximo. Hoy día está acotado en 4.000 UF, todos sabemos que hemos tenido un encarecimiento de los costos de construcción. Si ese monto pudiese llegar a 5.000 o 6.000 UF, creo que se verían favorecidas una parte muy importante de la clase media de nuestro país, con acceso a la vivienda propia, vía ahorro personal y vía crédito hipotecario. Uh-huh. Creemos que con un elemento de esas características, que no está desafortunadamente en el proyecto, se potenciaría mucho más ese aspecto.
1: Diputado Ulloa.
2: Mira, coincidimos con Lorenzo nuevamente. Primero, desmitifiquemos el tema de por qué voté en contra, finalmente, de la rebaja tributaria. Estamos hablando de la rebaja, porque yo creo que votar en contra como un salto al vacío sin garantía de crecimiento, recaudación y empleo no me sirve en lo personal, y yo lo que le pedí es garantía de crecimiento y empleabilidad.
3: ¿Quién puede dar esa garantía, diputado, a esta altura del mundo?
2: A través de un mecanismo de gatillos que se vayan gatillando, indexado a objetividad.
3: ¿No aumenta la falta de certeza? ¿O no deja de dar certeza que es lo que espero?
2: Porque los gatillos lo hicimos a propósito del salario mínimo, que creció mucho el salario mínimo en el gobierno anterior. Uh-huh. Pusimos gatillos en el evento de que aumentara la informalidad o aumentara el desempleo, gatillos para aumentar el monto del subsidio a la PYME para solventar esa ayuda económica para paliar los efectos que iba a traer el alza al salario mínimo. Los gatillos existen y lo pusimos en práctica. Por eso lo que yo solamente le pedí como contrapropuesta es que no diéramos un salto al vacío, sino que le pusiéramos gatillos indexados a algo objetivo, parámetro objetivo. Segundo, el tema de Lorenzo que dice respecto de la extensión de IVA a la vivienda, que está dentro de la ley de reconstrucción. La voté en contra por las mismas razones que señala Lorenzo. Lorenzo lo dice obviamente con un lenguaje mucho más diplomático porque su rol tiene que ser así. Pero finalmente.
1: No está muy bien.
2: Pero finalmente, ¿qué es lo que hay? ¿Qué es lo que hay? Hay un crédito, una exención de IVA, ¿cierto? Por un año a la vivienda que no trae los efectos esperados por el mensaje presidencial, que dice que va a bajar el valor de la vivienda, prácticamente lo dice, no quiero decir que lo dice de mala fe, pero va a disminuir en la misma disminución que produce el IVA, ¿cierto? Y eso es falso. Lo que dice Lorenzo es que en algunas situaciones, depende del valor del terreno que paga o no paga IVA, ¿cierto? Se va a producir una baja considerable y en otro prácticamente va a ser marginal. ¿Qué es lo que digo yo? o que es lo que decimos a lo mejor también Lorenzo, no lo sé todavía, que el gran tema para mí, el tema de vivienda, no es el valor de la vivienda, es el acceso al crédito hipotecario.
1: Yo creo de que las hay, personas.
4: Y eso se está encareciendo cada día más.
2: Yo creo que hay
4: poco. De hecho, yo con la solicitud de aumentar en 6.200 millones de dólares la deuda, sí. Hoy día el riesgo país de Chile aumentó, ¿cierto? Claro. Con 10 puntos, y hoy día todos los chilenos, cualquier crédito está más caro.
2: Se hace más caro. ¿Cierto? Entonces yo creo... Y yo creo que es algo de sentido común. Hoy día el tema... A ver, una persona no se compra una vivienda, la diferencia entre 100 millones y 95 millones. Ahí no está el problema, no sé si me entiende.
3: Sí, el problema es que no puede acceder al crédito.
2: El problema es que no accede al crédito de 95. Exacto. Ni de 100.
3: Ni de 70,
2: ¿cierto? Uh-huh. Ese sí, es el perfecto. Problema. Entonces, lo que pasa es que esta política de eximir de IVA la vivienda por un año tiene un costo fiscal. Entonces, ¿por qué no gastamos ese costo fiscal en algo que puede servir para el acceso... Más que al valor, no sé si
3: ahora
2: me
3: ese costo fiscal es así de pequeño como lo que se espera.
2: Es más pequeño respecto a otras políticas, efectivamente.
3: Puede quedar como una medida que no se espera, como dice Lorenzo, ¿cierto? Pero ¿qué queda ahí? Pero, para algo pero, servirá, pero que se sume lo otro.
0: O sea, Lorenzo, absolutamente, disculpa, Andrea, y sí. Respondiéndole también al diputado, a nosotros lo que nos parecería óptimo es que esta sea una medida que sea apoyada, o sea, que uh-huh. se vote a favor. Después vendrán ahí las conversaciones que el diputado tiene que tener para dar ese voto a favor. Y lo que decimos es, si viene acompañada además
3: es mejor.
0: Del subsidio a la tasa 2.0, va a ser mucho más efectiva. Ahora, me quiero referir a un tema en que el diputado diagnostica correctamente, pero que tenemos que profundizar un poco más. Y efectivamente, el problema de acceso a la vivienda está dado porque llevamos como país 15 años prácticamente sin crecer, con las remuneraciones estancadas, no por voluntad, no porque haya falta de voluntad, sino que porque la productividad en el país no ha aumentado. Entonces hemos tenido inflación natural durante estos 15 años, uh-huh. inflación desbocada producto de la pandemia.
2: Y de los retiros.
0: Retiros, efectivamente.
3: Mayor deuda pública.
0: Y las remuneraciones, ¿no es cierto?, estancadas. Aumento de los costos de construcción y por lo tanto es el cóctel de la tormenta perfecta. ¿Ya? No crecen las remuneraciones, aumentan los costos de la vida, aumenta el costo de la construcción y las familias enfrentan dos dificultades. La primera, sostener, ¿no es cierto?, el día a día, y la segunda, ser capaces de generar ahorro. Entonces el FOGAES, que es otro apoyo al pago del pie, ¿no es cierto?, también permite ir resolviendo esta situación. No es posible, ¿no es cierto?, que apalanquemos toda la expectativa de acceso a la vivienda en dos herramientas. Una, asumir que porque rebajo un impuesto voy a tener la posibilidad de que las familias accedan a la vivienda, y tampoco lo puedo sostener enteramente en subsidios del Estado. Necesitamos que las familias hagan su aporte, las familias lo quieren hacer siempre. Nosotros somos, como chilenos, digamos, estamos empeñados y convencidos de que el esfuerzo es lo que nos mueve, y por lo tanto creemos que ese es el camino correcto. Ahora, vuelvo a lo que dije al principio. Probablemente la mala percepción que existe de la política es que hay poca concentración y poco efectividad en resolver problemas. Ojalá que estas conversaciones que a ustedes les toca tener estén en ese sentido, en resolvamos problemas, no en simplemente, mire, esta medida que usted está presentando no me gusta, entonces yo la rechazo.
4: Sobre eso quería preguntar. Estamos conversando hoy con el diputado Héctor Ulloa y con el presidente de la Cámara de la Construcción de Puerto Montt, Lorenzo Miranda, a propósito de la ley que el gobierno planteó, que le llaman la ley de reconstrucción. Miren, hay una ronda de expertos convocada por el Consejo Fiscal Autónomo, abrió un debate técnico sobre el proyecto de reconstrucción del gobierno. Las presentaciones coinciden en la necesidad de elevar el crecimiento, obvio, pero advierten sobre el uso de ingresos futuros inciertos para compensar rebajas tributarias inmediatas. Diputado Ulloa, usted está en el Parlamento, los votos suyos son importantes, como el resto de los 154 colegas restantes. ¿Usted cree que al margen de las visiones ideológicas puede haber una voluntad para seguir avanzando? ¿Usted ve en el gobierno voluntad de conversar? ¿Usted ve en la oposición voluntad también de llegar a acuerdos? Porque finalmente esto se trata de eso, la democracia, ¿no?
2: Yo trato de llegar a acuerdos. Nuevamente, me parecen muy buenas las palabras de Lorenzo, en el sentido de que a mí, en lo personal, no me gusta decir que no a una propuesta sin colocar una contrapropuesta que sea sensata. y es por eso que respecto de la rebaja tributaria del 27 al 23 yo puse una contrapropuesta técnica también, podrá gustar o no, podrán estar de acuerdo o no, pero no me puedes decir que de bajar del 27 al 25 mediante gatillo objetivo no es a lo menos un camino de una eventual solución, un posible acuerdo. O sea, no es decir que no, ¿por qué no?
3: Pero votó que no a la idea de legislar.
2: Sí, la idea de legislar de este proyecto que está mal enfocado sin garantía alguna, insisto. Pero puso una contrapropuesta que está votada en el Congreso y que fue rechazada. Pero la contrapropuesta está en el acta del Congreso Nacional a propósito de esta ley y que dice relación con la rebaja. Yo soy partidario de la rebaja del 27 al 25, pero con garantía. Eso es todo lo que digo. Segundo, respecto del tema de la exención de IVA de que dice Lorenzo, yo prácticamente soy el diputado de la Cámara Chilena de la Construcción. Perdónenme. Porque lo que dice Lorenzo lo tomé yo. Y puse dos indicaciones que se votaron. Primero, fortalecer el FOGAES. ¿Qué significa el FOGAES? Lorenzo lo explicó muy bien. El Fondo de Garantía Estatal, para que ojalá tengamos, en vez de prestar en los bancos el 80% que están prestando hoy día, puedan prestar el 90%. Dime si no es una medida importante. Y segundo tema, seguir con algo que ha dado resultado. Lorenzo lo dice muy bien. Pero que este gobierno también tiene un poquito de ideología, porque fue tan bien concebida, o por lo menos ha dado cierto buen resultado, los 50.000 cupos que hubo respecto al subsidio a la tasa, creada en el gobierno anterior, por el ministro Marcel fundamentalmente, que si transversalmente ha generado un buen resultado, nosotros pedimos a este gobierno que en vez de gastarnos la plata de exención de IVA a la vivienda, sigamos con los temas de subsidio a la tasa.
4: Esperemos un poquito. Entonces, yo pedí, diputado, está bien,
2: pero... mi indicación era seguir con la política del subsidio a la tasa, se votó y se rechazó, está también. Y segundo, fortalecer el FOGAES para, obviamente, con una mayor garantía estatal, los bancos puedan prestar más de lo que están prestando hoy día. ¿Qué es lo que apunta finalmente al tema, al mal diagnóstico que yo creo que tiene este gobierno? Que el problema está en el precio, y como yo digo, no está en el precio, está en el acceso al crédito. Obviamente una sola medida, no soluciona el problema.
3: No, es un conjunto de medidas, para cada uno los problemas.
2: Exactamente, es un conjunto de medidas, eso no puedo desconocerlo. Pero por lo menos tenemos que acercarnos en un diagnóstico común. Yo creo que en materia de vivienda, insisto, ¿está en el valor de la vivienda el problema o está en el acceso? Concentrémonos en algo, tengamos un diagnóstico
4: está marcado el punto, que de hecho entiendo, Lorenzo, que hay un stock en Chile de viviendas para la clase media.
3: 10.000.
4: No, 100, son 100.000, son más de 100.000. Sí. Porque el tema del social, digamos, el año pasado, efectivamente fue un éxito, se cumplió el 100%. Sí. Pero en otras palabras, en Chile, comillas, están sobrando con más de 100.000 departamentos, ¿cierto?
2: Unidad habitacional,
4: en fin, que nos está accediendo por el crédito hipotecario tan alto, ¿no?
0: Sí, efectivamente. Ahora, es bueno aquí hacer el punto que estas medidas, porque también se ha planteado por ahí que son medidas que están, ¿no es cierto?, buscando beneficiar, y es una discusión que existió siempre, y existió de hecho cuando se apoyó el subsidio de la tasa 2.0, que serían medidas que lo que hacen es buscar apoyar a un sector de una industria en particular. Y la mirada que yo creo que hay que tener es que hoy día tenemos un déficit habitacional que ronda, dependiendo de quién tome el dato, del 1 millón de familias, y vamos caminando hacia los 2 millones al 2035 por una serie de factores que podemos discutir probablemente en otro programa porque son muchos. Entonces, si dejamos un ratito de lado la visión, ¿no es cierto?, de las ideas de las que yo estoy convencido, y nos colocamos en función de aquellas cosas que efectivamente resultan, bueno, yo creo que vamos a terminar encontrando grandes puntos de encuentro. Efectivamente, el subsidio a la tasa es un subsidio que funciona bien por dos grandes razones. La primera, permite el acceso, facilita el acceso, rebaja en el orden de un 10% aproximadamente el dividendo. Pero por otro lado, es una medida fiscalmente eficiente. Hay estudios que dicen que el Estado termina recuperando más de lo que coloca. Hay otros estudios que dicen que al menos es neutra. Es decir, no pierde el Estado. Ahora, quisiera yo colocar otro elemento sobre la mesa que creo que también es relevante irlo anticipando ya de cara al 2027, porque en cierto aspecto, al menos para la industria de la construcción, este es un año que ya está prácticamente jugado y que tiene que ver con la inversión en infraestructura pública. ¿Ya? En regiones en general y en regiones como la nuestra, la inversión en construcción ronda entre el 60 y 70% inversión pública y el resto es inversión privada. En construcción estoy hablando. Y por lo tanto, tenemos que tener la mirada que efectivamente las medidas que están bien orientadas, nos parece a nosotros en el proyecto de ley, son medidas que en general se van a ir gatillando sus efectos en el tiempo. Y En el intertanto, entre el 2026 y que estas medidas efectivamente empiecen a tener los efectos que todos queremos, debiéramos, ¿no es cierto?, tener una mirada respecto de qué vamos a hacer con la inversión pública. ¿Qué vamos a hacer con la inversión pública en términos de construcción de infraestructura, caminos, puentes?
4: ¿Ahí estamos débiles?
0: Efectivamente estamos débiles.
4: ¿Para la región de los lagos, por ejemplo?
0: Para el país entero,
4: ¿ya?
0: Porque tenemos una situación de sobreendeudamiento, de la famosa deuda flotante, ¿no es cierto?, que provoca que hoy el presupuesto MOP está comprometido en un 95%, y el presupuesto MINBU es algo muy parecido.
3: Los gobiernos regionales lo mismo,
0: digamos. Y los gobiernos regionales muy parecido, a pesar de que se ha hecho un buen trabajo ahí a nivel del GORE. Pero lo que quiero plantear es cómo nos colocamos de acuerdo, ¿no es cierto?, y cómo la política y la administración se colocan de acuerdo para enfrentar estos 2 o 3 años mientras las medidas que reimpulsan la actividad privada efectivamente se ponen en marcha. El otro día conversaba con una persona y me decía, mira, esto es como un avión con 2 motores, y uno de esos motores está prácticamente en ralentí, que es la inversión privada, y teníamos otro que estaba sosteniendo la inversión, la actividad económica. Bueno, si apagamos los dos, no vamos a estallar.
4: No despegamos.
0: ¿No es cierto?
4: Somos claros,
0: no estrellamos. Entonces, es necesario que exista una conversación profunda al respecto, porque no solamente las empresas del rubro lo van a pasar mal, sino que vamos a tener y vamos a ir viendo mayores niveles de desempleo.
2: Me permite. Pero, ya, lo que pasa es que en materia...
4: Pero antes de eso, sí, diputado doctor Ulloa, ustedes hablaron que certeza jurídica y permisología son 2 factores importantes.
2: Vitales.
4: Para la certeza jurídica es importante que este proyecto, más allá de que el gobierno nos guste o no nos guste, es importante que tenga una tremenda votación, no porque cuando venga otro gobierno en 4 años más, cambia todo y después en 4 otros más.
2: Son acuerdos país, tienen, ¿cierto?, que ser acuerdos país, no pueden ganarse por un voto. Y el ministro, tú lo has dicho, lo hemos visto lamentablemente en sus declaraciones, a nosotros nos basta ganar por 1 o 2 votos, eso es lo que ha dicho. Yo creo que es un error, por las razones que estamos hablando, porque esto requiere de solidez. Ahora, un dato adicional, aquí coincidió mucho con Lorenzo respecto a los temas de la Cámara, ¿cierto?, que por ahí deberían ir las mejoras. Pero hay algo que no me gusta de esta propuesta y que obviamente a Lorenzo no le va a gustar, las razones por las cuales también voté que no. ¿Por qué? Porque esta ayuda era al stock inmobiliario existente, 100.000 viviendas, ¿cierto? Pero voté por un tema de injusticia territorial. Porque en primer lugar, esta excepción de IVA estaba para la vivienda nueva y no usada. Y yo creo que es un error. Y en segundo lugar, porque está destinada, obviamente, al stock inmobiliario. Pero el stock inmobiliario se concentra el 70% en la región metropolitana. Y por tanto es una medida altamente centralista.
3: Pero desproporcional, diputado.
2: No.
3: Acá
2: no,
3: igual hay
2: no,
3: un montón
2: no,
3: de
2: no, no hay mucho, no hay mucho. Y ojo. ¿Qué les decimos a 16 comunas de la región donde no hay oferta nueva? Lo que pasa es que...
3: Eso es otra cosa.
2: No, es que también es importante hablarle a la gente y decirle, ¿sabe qué? Esta medida está destinada al 70% del stock inmobiliario que está en la metropolitana y solamente para la oferta nueva en aquellas comunas restantes. ¿Quién tiene oferta privada en comunas restantes en la región de los lagos?
4: No quiero ser odioso. Porque yo me pongo en lugar del auditorio y digo, oiga, el diputado Ulloa, que fue tan oficialista con el gobierno anterior, y resulta que, mira, hoy día estamos pagando las consecuencias de una gestión económica por lo menos deficitaria, y hoy día, digamos, aquí viene a pontificar lo que hay que hacer bien, lo que hay que hacer mal. O sea, ¿hay alguna autocrítica en aquello también, diputado Ulloa, no?
2: Específicamente en qué?
4: O sea, en haber apoyado un gobierno en la cual la inversión no era el foco, el crecimiento no era el foco, digamos las cosas, y lo digo con muchísimo respeto y afecto, pero ¿sabe por qué? Porque si este proyecto de ley, el que venga, no tiene una gran votación, no tiene un gran apoyo, efectivamente vamos a ir otra vez nuevamente como país entre un gobierno y los vilos, ahí, como dice Lorenzo Miranda muy bien, con los motores a media,
2: pero tú tienes razón en algo. Que uno apoya.
4: Qué bueno.
2: No, que uno apoya al gobierno anterior. Yo lo apoyé, fui colaborador, fui crítico en algunas cosas, pero ojo, el crecimiento no es un tema de no es un problema de este gobierno, no es un problema del gobierno de Gabriel Boric, no es el gobierno de Michelle Bachelet, fundamentalmente viene después de Lagos Escobar. El problema del crecimiento es un problema de país. Fue agravado por la reforma tributaria de Michelle Bachelet 1. Esas son las razones. Pero
3: lo
2: no
3: le echemos recién hoy día.
2: No, pero bueno, pero está bien, pero yo no me puedo hacer cargo de lo
4: que está bien.
2: Sí, yo te lo digo, pero eso es lo que yo observo, ¿sí? Entonces, obviamente esto requiere un acuerdo país más allá de la trinchera política. Es lo mismo que nos pasó con la reforma previsional. Se requería de un acuerdo con Chile Vamos para avanzar. No fue todo lo que hubiéramos querido.
4: Fue un buen acuerdo.
2: Sin duda, no fue todo lo que hubiéramos querido. Tampoco lo que hubiéramos querido Chile Vamos, me imagino. Pero fue un acuerdo que permitió avanzar. Y yo creo que estas son las cosas que lo hacen más sólido. Y un último tema. Dos temitas a propósito del tema de la construcción y a propósito de la ley de reconstrucción. Hay ejemplos donde se ha rebajado tributariamente en el mundo, en otros países, la carga tributaria de las grandes empresas. Pero la rebaja tributaria solo es, por ejemplo, esa consecuencia de que con la condición de que reintegren sus utilidades. ¿Me entiendes? O sea, ¿qué sentido tiene?
3: Sí, lo tiro.
2: ¿Qué sentido tiene bajarle la carga tributaria a la empresa cuando la utilidad la saca del país? ¿Cuál es el sentido para el país?
3: Yo entiendo que esas cositas van a ir entrando y va a ir cediendo el gobierno.
2: Pero esas son las razones, sí, por las cuales yo te digo que es un salto al vacío. Otras legislaciones, yo no tendría ningún problema en rebajar del 27 al 20, no al 23, siempre y cuando las utilidades no las retiren, sino que vayan a reinversión. ¿Cuál es el problema que yo podría tener con eso? ¿Qué problema podría tener yo? Entonces, no sé, si alguien me dice que soy obstruccionista, yo te estoy dando claro que no soy obstruccionista.
4: Diputado, a propósito de política, conversar con el ministro Alvarado, con el ministro García Ruminó, ¿es muy distinto conversar con Jorge Quiró?
2: Sí, claro, es distinto porque yo creo que, mira, de todas las cosas que hemos hablado aquí, yo creo que tenemos más mínimos comunes que con las conversaciones que podemos tener con Quirós. Quirós no te va a reconocer el tema que Lorenzo acaba de reconocer respecto a la falencia de la exención de IVA a la vivienda. No te la va a reconocer. No reconoce ni siquiera la posibilidad de que bajemos los impuestos a las empresas, pero gatillando mediante cumplimiento de metas. O que las empresas puedan tengan que reinvertir y no retirar la vía de utilidad, porque qué sentido tiene para el país. ¿Me entiendes? O sea, él está, creo yo, enamorado de esta propuesta. Y él ha dicho además claramente que está dispuesto a ganar por uno o dos votos. O sea, ¿qué te demuestra eso? Que no está en condiciones, no tiene voluntad de llegar a acuerdos. Pues si está en condiciones o quiere pasar este tema con uno o dos votos. Entonces, bueno, está en su legítimo derecho. Naturalmente los votos están, los tienen. Pero todos sabemos que un acuerdo de este tipo requiere una mayor solidez política.
3: Sí. Una pregunta desde mi ignorancia. Estas viviendas, 100.000 viviendas, que obviamente la rebaja de IVA y todo es para nuevas viviendas no usadas, a mí me parece bien, porque la verdad es que entiendo yo que las constructoras, que estarían como dentro de la categoría de las que más pagan impuestos, ¿cierto? Porque superan los, ¿cuántos? ¿50 millones de dólares? No me acuerdo. Están pagando intereses a los bancos. O sea, en eso se le va la vida hoy día. Entonces, sí, ¿es importante una rebaja de impuestos?
0: Yo lo que haría es tratar de explicar el sentido que tiene el reactivar la industria, la construcción, ¿no es cierto? Reactivar el movimiento de lo que significa el ecosistema de la construcción.
3: Porque, perdón, las constructoras no construyen con plata de ellas, o sea, construyen con plata de los bancos.
0: Entonces... Claro, pero Andrea, déjame decirte lo siguiente. Cuando tú tienes un stock que prácticamente no se mueve,
3: así es,
0: ¿okay?, de 100.000 viviendas, el efecto que se empieza a producir es que tú dejas de construir y ya no partes el proyecto nuevo. Y por lo tanto, los empleos que están asociados a ese nuevo proyecto tampoco se generan. Y por lo tanto, y en esto discrepamos un poco y se lo vuelvo a plantear al diputado, ¿es una medida que en sí misma, solo por ella, va a resolver el problema? No, nos parece que puede ser mejorada. Es una medida que sería conveniente, ¿no es cierto?, o razonable que se aprobara. A nosotros nos parece que sí. Algo va a ayudar. Es tan importante como mirar el stock, es saber que se está vendiendo y que, ¿no es cierto?, el stock se va moviendo, porque eso activa que vengan nuevas construcciones y que se ejecuten nuevas obras. Entonces, creo que, como ocurre siempre, una conversación más amplia, se van ajustando las posiciones. Y yo le quiero recordar brevemente al diputado que el proyecto del subsidio a la tasa nace también como una propuesta en la Cámara, y originalmente tampoco le gustaba al gobierno. Y no le gustaba porque veía que se iba a beneficiar a un sector económico, etcétera. Pero luego, cuando se demuestra técnicamente que era una medida que iba a ser útil, que estaba bien orientada y que además era fiscalmente responsable, el ministro Marcel te termina convenciendo y efectivamente logra salir adelante. Bueno, ese proceso de acuerdo es el que nosotros esperamos y estamos convencidos que se va a producir con amplia mayoría, sí, esperamos.
4: Son 16:47 y yo quiero, para ir despidiéndose, yo quiero de verdad agradecer mucho al diputado doctor Ulloa. Me gusta mucho, diputado, que tengamos estas conversaciones. Quiero agradecerle, además, que te estás metido en el tema. Lorenzo, de verdad, también quiero agradecerte muchísimo. Yo creo que es importante, por lo menos en la región, es generar estos espacios.
3: Sí.
4: Porque mira, justamente antes de ayer leía esta cosa de Yanquihue, 30 años atrás, en fin, hace 10 años atrás, en la región de los lagos teníamos una tasa de desempleo 2,2%. Ahora estamos con 6,8%. Y todo indica que va a seguir subiendo durante el año. Y si estos son números, el tema es que son vecinos nuestros, amigos nuestros, que viven aquí en la región del lago, que están perdiendo sus empleos, están perdiendo sus pegas, significa inestabilidad, significa problemas familiares. O sea, si ponemos el foco en cómo efectivamente generamos crecimiento, a través de este proyecto u otro, pero en la cual haya voluntad política, finalmente son ustedes los que legislan. Diputado, quiero agradecerle. A todo esto, ¿cómo está su amigo Johannes Kaiser?
2: Muy bien. Ayer estuvimos conversando con Johannes de hartos temas, justamente viendo estos temas que hablamos con ahora con Lorenzo, fíjate, acá mismo.
4: Él ya no es diputado, usted se encuentra.
2: No, lo que pasa es que él va a ver a su grupo de diputados, pero siempre se da el tiempo de conversar, de charlar y de ponernos al día en política y en otras cosas. que hemos trabajado amistad hace mucho tiempo. Entonces, y tenemos la siguiente idea, que yo creo que a la Andrea le va a gustar y a Lorenzo también, que es que tenemos que salir de la trinchera política del Congreso, que no nos deja ver el bosque. Y justamente lo que conversamos ayer con Johannes, que él, como líder...
4: ¿Usted no está haciendo vocero de Johannes
2: este minuto? No, pero te digo la verdad. O sea, más allá de la política de chica, muchas veces yo creo que hay que salir de la trinchera. Y, por ejemplo, en materia de seguridad. En materia de seguridad no podemos seguir con esta lógica que hay una seguridad para la derecha, para el centro y para la izquierda. Yo lo que le dije a algunos ya de la UDI, de Renovación Nacional, de mi propio sector, Partido Socialista, ¿por qué no nos sentamos en una mesa? ¿Vamos a seguir sacándonos la cresta en la chica todos los días? Para eso no hay ningún problema. Eso, pero que eso no nos impida, a ver, para dejar la pelota en el piso, ¿cierto? Y ver qué mínimos comunes tenemos, por lo menos en materia de seguridad, ¿cierto? Eso es lo que yo planteo, mínimos comunes en materia de seguridad. No vamos a tener a lo mejor unanimidad en otros temas, pero por lo menos tenemos que tener una agenda que nos permita avanzar y salir de esta pequeñez que tenemos todos los días. Eso es todo. Y eso significa conversar con Alessandri, significa conversar con Johannes, con el propio presidente. A todo esto, el presidente en la cuenta pública, ustedes me preguntaron fuera de micrófono.
4: Así está,
2: eso,
4: ¿qué le dijo? Un abrazo,
2: sí,
4: una carta.
2: Sí, porque la verdad yo tengo una muy buena impresión de él. Siempre lo he dicho en lo personal. Él fue, no sé si alguien recuerda, él fue candidato a senador por esta zona.
4: O sea,
2: precandidato. Sí, claro. ¿Te acuerdas, Andrea? Sí, muy poca gente lo recuerda. Porque después viene
4: en la UDI se acuerdan harto de aquello.
2: No, pero esos son temas internos de la UDI en su momento, ¿cierto? Pero después vino Iván Moreira, pero estuvo como 2 meses acá y tuve la fortuna de conocer al entonces candidato.
3: Recorrió mucho la región.
2: Sí, y tuve muy buena cercanía y tuve muy buena opinión
4: de él. ¿Y aquí fue lo que conversaron?
2: Y lo que le dije, bueno, él se acuerda, pero lo que le dije fue que los recortes en salud no son los mismos a nivel nacional porque nuestra zona ya está postergada de por sí. Entonces, si a nosotros nos faltan médicos especialistas, nuestra ruralidad, aislamiento, falta de médicos en FONASA, hace que cualquier recorte en salud que para la metropolitana ya es fuerte, para la región de los lagos, para las zonas australes, es mucho peor. Entonces, que tenga en cuenta ese factor de territorialidad. No le pareció mal y le dije, invíteme a la Moneda para explicarle estos temas en conjunto, si usted quiere, con otros diputados de la zona para hacerlo de forma más...
4: Avisa si va a la Moneda.
2: Obviamente.
4: Saludo a la señora María Pía de Iriazola. Don Lorenzo Miranda, muchas gracias.
2: Y hablamos de natocismo, finalmente. Nos hablamos de natocismo.
1: Muchas gracias, Hardy. Gracias, Andrea.
3: Muchas gracias, diputado y Lorenzo Miranda.
2: Saludo a mi seremi del trabajo.
4: Usted va a juntar el álbum del Mundial porque yo podemos cambiar lámina.
1: No me alcanza el tiempo.
4: Todos hemos sido niños alguna vez. Todos alguna vez nos robamos las láminas. Hay que juntar el álbum del Mundial.
3: No es normal que te roben las láminas.
2: No sé qué hay con ese tema de las láminas del fútbol.
4: Pero si todos los años se juntan.
3: ¿Tú juntaste todos los mundiales?
2: Sí, pero cuando era chico. Momento, cuando era chico. Hoy día, no sé, lo encuentro.
4: ¿Jugaste fútbol alguna vez?
2: Sí, siempre jugué fútbol. Sí.
4: ¿Y Lorenzo tú?
1: Sí, también.
2: No, Lorenzo es un deportista.
4: Sí, no se la pinta.
2: Oye, quiero mandarle un saludo al padre de Lorenzo. Gran persona con el que me tomaba café casi muchas veces en la mañana
4: ahí en el Adela,
2: en el centro de Puerto Montt, así que le mando muchos saludos al padre de Lorenzo.
1: Muchas gracias.
4: Sí, qué bueno. Andrés, tenemos que irnos,
3: pues efectivamente.
4: A mí me gustó el programa, espero que los auditores también. Estuvimos con Lorenzo Miranda, presidente de la Cámara de la Construcción, y con el diputado Héctor Ulloa, hoy día independiente, ¿cierto? Está vicejefe de la bancada del PPD.
2: Yo quiero decirle a la gente que nos está escuchando finalmente que yo conocí a Hardy Nittel como intendente del Partido Socialista en el año 94-98.
3: ¿Lo conociste en esa
2: época? Sí, era un marxista. de tomo y lomo. Y hoy día, se erige como la principal pieza de la centro derecha en nuestra región. Yo no sé, recibe premios de la Cámara Chilena de la Construcción, de la Cámara de Comercio. No sé si Jardinite la ha cambiado o la Cámara Chilena ha cambiado. Quiero creer que Jardinite la ha cambiado.
4: Esto, mira, en jerga periodística sería ser maletero cuando está terminando el programa, claro, porque no me da espacio de.
3: Sí. Terminemos bien, mandemos un saludo a Mariela Enojea, la alcaldesa de Puerto Octa, que está de cumpleaños hoy día. Y a Freddy Solís, que es dirigente acá.
4: Y saludo a Carlos Marx. 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Si quieren ver al señor Ulloa y al señor Miranda, nos pueden ver, ¿cierto?, en YouTube, en el canal El Conquistador Red Los Lagos.
2: Una tremenda cantidad de auspiciadores. ¿Falta la Cámara Chilena?
4: No, se está.
2: Se está poniendo con bueno, ¿no? Se está... Chao nomás.
4: Hasta mañana, que estén
3: hasta
4: muy bien.
3: Hasta mañana. Chao, Andrea.
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0: Hola, muy buenas tardes. Por fin tenemos los dos polos que habíamos echado de menos, tener un solo polo, porque estábamos... Oh. Y yo no me puedo poner en el polo de ningún lado, porque tengo otro rol aquí. Entonces,
1: Muy bien, Lorena.
0: El programa del lado es donde opino, pero aquí no. Así que muy bienvenido, don Diego Chalper, que bueno, lo habíamos echado muchísimo
2: Hola,
0: de menos.
2: Hola, ¿cómo están? Sí, yo contarle a los auditores que, como lo sabe César, yo por el tema de la Comisión de Hacienda y todo lo que está pasando, en general voy a poder venir solo los jueves y los viernes. Espero que pronto podamos restablecer nuestra posición para no darle ventaja al adversario político.
0: Claro, porque si no se instala una
2: Oye,
0: sola verdad.
2: Estoy aquí en La Serena en el encuentro de los alcaldes, que ha estado bien noticioso. Acaba de estar acá el presidente Kast, de hecho acaba de salir, y a mí me prestaron aquí una salita en el Teatro de La Serena, donde se está desarrollando este encuentro. Me toca exponer en un rato más sobre la ley de reconstrucción y las contribuciones, pero no toquemos ese tema porque si no se nos acabó el programa, porque Vidal se pone a hablar de eso y se puede hablar todo el programa.
1: Pero has aprendido algo para que cuando hables con los alcaldes imponga el sentido común.
2: Oye, pero mira, resumen, ¿ya? Buen diálogo. Hay varias quejas que son plausibles, ¿eh? La primera es la implementación de la ley en materia de seguridad municipal y privada. Que son temas que afectan a los alcaldes. Bueno, obviamente el tema de las contribuciones, el tema de los presupuestos de salud, especialmente aplicado a los CEFAM, que como saben los auditores, eso los manejan los municipios. Y en general el empeño del municipalismo, que esa es la expresión que emplea la asociación para hablar de los alcaldes más allá de sus colores políticos, es una descentralización con plata, po. O sea, en el fondo normalmente te asignan tareas pero no te pasan plata. Así que ha estado bien interesante, fíjate, en la mañana tuvimos un debate entre Janet Jara y Pablo Longueira con todo lo que eso significa.
1: Yo estaba invitado a ese debate, no pude ir.
0: ¿Y cómo estuvo?
2: Imagínate ese elenco, lo que habría sido. No, sí. Bien. Lo que pasa es que, mira, pasa una cosa curiosa en Chile, ¿eh? Que yo creo que tiene que ver con una cuestión media generacional, porque mira, yo creo que Chile no puede continuar entre esta lucha entre el estallido social y el sin filtro. Entonces, por el lado de la izquierda, tú tienes la gente del estallido social, que es efervescente y polémica. Y por el lado nuestro, tienes a los adalides del sin filtro, que en el fondo hablan. Entonces, Janet Jara hoy día fue con un discurso mucho más moderado de lo que uno normalmente le escucha, y Longueira llamando a recuperar la capacidad de... Dijo una frase bien notable, dijo, atrevámonos a coincidir. Que fíjate que aparece como rebelde al momento actual el coincidir, ¿te fijas? Porque discrepar hoy día se ha transformado en una cosa simple, si lo difícil es coincidir. Así que estuvo bien entretenido y bien, bien notable el intercambio de ideas entre Janet Jara, Catherine Martorell, Álvaro Ortiz y Pablo Longueira.
0: Mira, claro, sí. Pablo Longueira está con todo, ¿eh? Volviendo, pero en gloria y majestad, yendo a muchos programas de radio, yendo a muchos debates y con una hoja de ruta... de su regreso, súper clara.
1: Oye, pero lo mejor del encuentro de alcaldes, la declaración que sacaron ayer por unanimidad, sí, que es súper sensata, en que llaman al gobierno alcaldesa a reflexionar, los alcaldes se dan cuenta que hay una franja de que gente que paga contribuciones que está como en el límite de su capacidad, pero sin embargo dicen, pero busquemos la fórmula para que los demás arriba sigan pagando. No, súper buena la declaración ciudadana, ¿no? Y además firmada por todos. Entonces, ¿puede ocurrir ahí un avance en esta materia del proyecto del gobierno? Pero vamos a ver.
2: Así que no, bien.
0: Muy bien. Quería partir contigo, Diego, solo una cosa, porque ayer estuvimos hablando a propósito de este déficit con que se encuentra Kast, ¿cierto? Y es su principal argumento, de que no hay plata, de que hay que endeudarse, ¿cierto? 6.200 millones de dólares, que no es poco. Y ayer... Don Pancho Vidal decía que todos los gobiernos entregaban las cuentas con déficit. Entonces yo le decía que yo creía que no, que Boric le había entregado que Piñera II le había entregado a Boric con superávit. Y él me discutía que no. Yo hoy día hice la pega y encontré que efectivamente le había entregado con superávit, con plata de Piñera a Boric. Pero tú tienes que estar mucho más enterado que yo. ¿Fue así o le entregó también con déficit?
2: Lo que pasa es lo siguiente, Lorena. Tú tenés que captar que Chile tiene una regla que se llama la regla de balance estructural.
0: Ya.
2: Claro. Que involucra una serie de factores. Involucra tu correlación entre ingreso y gasto, cuánto estás dispuesto a endeudarte, cuántos son tus niveles de recaudación fiscal, Y eso obviamente el Ministerio de Hacienda siempre hace una proyección y a final de año esto se netea una vez que uno tiene los datos precisos. De hecho, se netea normalmente al año siguiente. Entonces, el problema que tenemos es que en general Chile ha venido sufriendo dos problemas estructurales. Una baja importante en su recaudación fiscal, muy asociada al mal porcentaje de crecimiento que tenemos, porque esta es una cuestión re importante para los auditores. Cuando se sube la tasa, es decir, el porcentaje, la gente cree, mire, con eso va a haber más ingresos, no necesariamente.
0: No, pues.
2: Porque si la torta sobre la cual se aplica, se lo voy a poner en términos simples, si de un círculo grande usted saca el 20%, es más que el 25% de un círculo chico. ¿Se fija, no?
0: Entonces, como el Kuchen que hablaba el otro día.
2: No, no le gustó el ejemplo del Kuchen, ya. Entonces, bueno. Entonces, ¿qué te quiero decir con eso? Que Chile, y estos son los temas que tenemos que volver a abordar con sentido de Estado. El estancamiento económico se ha traducido en un déficit de la recaudación fiscal que ha acompañado un incremento del gasto, porque Chile ha incrementado el gasto en políticas sociales que todos compartimos, la PGU, las garantías explícitas de salud, las políticas habitacionales, en fin, bueno, ¿para qué decir la gratuidad?
0: Sí.
2: Y eso ha derivado en que la manera de costear esta baja recaudación ha sido incrementando nuestro endeudamiento. Eso tiene límite. Y tiene límite porque cuando tú desequilibras esto, aumenta tu riesgo. Y cuando aumenta tu riesgo, la gente, por supuesto, deja de contraer tus instrumentos de deuda. Y, en fin, todo se hace más cuesta arriba. Entonces, el escenario actual, y eso es una cosa que toda la gente sensata reconoce, salvo los más cabeza caliente, es que el déficit proyectado a principio del año 2025 era X y terminó siendo casi 3X, o sea, casi el triple. Y eso es así. Y podremos discutir si tuvo que ver con malas decisiones, estimación. Yo eso lo dejo para pa otro carril porque me interesa que los auditores entiendan lo técnico. Ante ese escenario, el gobierno ha intentado ajustar gastos, que Marcel también lo tenía claro. Piensen ustedes, auditores, que Mario Marcel convoca un equipo asesor transversal para la reducción del gasto. O sea, en el gobierno del presidente Boric también estaban conscientes de que había que ajustar el gasto. Ahora, el tema está en que siempre ajustar el gasto es doloroso, obvio. Entonces, el tema hoy día es cuánto se ajusta el gasto, dónde se ajusta el gasto y evidentemente el déficit estructural que está padeciendo Chile para el presupuesto 2026 se tiene que costear con un incremento de la deuda. Y ayer lo discutíamos en la Comisión de Hacienda. Yo te diría que Carlos Bianchi, yo te diría la misma diputada de la Democracia Cristiana, bueno, el mundo del socialismo democrático se da cuenta que esto no es... O sea, esto no es una cosa ideológica, porque esto son cuestiones numéricas, ¿no?
0: Claro, o sea, no da la plata.
2: Claro, pero el Partido Comunista y el Frente Amplio se les notó muy como intentando hacer un punto político con esto. Y yo lo que le planteaba un poco a la gente del Frente Amplio, que uno no puede tener tanta desfachatez para haber tenido el ministro de Hacienda que provocó el déficit y después no querer resolver las consecuencias del déficit. Entonces les dije, oye, un poquito pudor en esto. Yo estoy tratando... Pues mire, y con esto termino. Mi argumento es que dos ministros de Hacienda peleando en el diario le hacen mal a Chile. Le hacen mal a la certeza jurídica de Chile, le hacen mal a la capacidad de captación de inversiones, le hacen mal a nuestra clasificación de riesgo. Por lo tanto, mientras un sector del oficialismo quiere ese escenario, o sea, ministros de Hacienda peleando entre sí en la prensa, yo quiero traspasar la conversación a la sensatez. ¿Y cuál es la sensatez? ¿Cómo hacemos un plan para salir del estancamiento? ¿Cómo hacemos un plan para salir del endeudamiento que estamos padeciendo? ¿Y cómo apoyamos este incremento en la deuda sin show? Pero aparentemente hay un sector de la oposición que de todo quiere hacer un show.
0: Claro. No, yo lo único que quería aclarar, y que ayer hablábamos con Pancho, era el paso de Piñera a Boric. Si efectivamente también, no a este nivel, por supuesto, hoy día estamos superando todo el nivel de endeudamiento y las arcas fiscales están bastante deterioradas. Pero cuando Piñera termina su gobierno y se lo pasa a Boric, ¿se lo pasa con déficit o se lo pasa con superávit?
1: Se lo pasa con un déficit de 18.500 millones de dólares. Boric acá es 13.500. La razón del altísimo déficit de Piñera Boric tiene que ver con el gasto fiscal en la pandemia.
0: Tanto ¿eso es así, Diego? Perdón.
2: Déjame chequear los datos. Sigue tú y voy a chequear yo mis datos.
1: Se puede confundir con lo siguiente, que efectivamente Piñera le dejó a Boric lo que se llama...
0: De uso como discrecional, ¿cierto? Es como un monto que es como de uso discrecional.
2: No, lo que se llama la cláusula republicana se llama.
1: Exacto. La cláusula eso le dejó de como 700 millones de dólares.
0: Ya. Pues tengo que, le dejó como 1,1, tengo yo aquí en la tabla, 1,1 millones. Pero puede ser 700 también, ya.
1: Sí, pero el dato es oficial, 18.500. Pero que además se entiende, ¿no? Porque si no, ¿cómo diablos hay que enfrentar la pandemia, el IFE, 20.000 millones de dólares del IFE? Tanto es así que en el presupuesto 2022, que fue hecho en el 2021, ¿ya? Marcel redujo el presupuesto durante el año en un 22%. El 2022. Después se le arrancó la moto el 23 y el 24 y el 25.
2: No, bueno. Si lo que es notable, sí, efectivamente le deja un déficit mucho menor que está dentro de los márgenes de lo estructural. Si lo que
0: mucho
2: te digo
0: menor, pero él está hablando de 18 mil y acá estamos hablando de menos.
2: No, no, no.
0: Si lo que pasa, que Lorena, Piñera le dejó más déficit a Boric que Boric a Kass.
2: No, no, no, no, no, eso no ya. Es así. No, lo que pasa ya. Es que lo que pasa es lo siguiente. Lo que pasa es que hay como dos elementos que distorsionan la muestra. Ya. Lo primero es que evidentemente el presidente Piñera tuvo que administrar dos cosas de altísimo impacto fiscal, como son en primer lugar la pandemia y en segundo lugar el estallido. Claro. En ese contexto, efectivamente, el presidente Piñera se encarga de dejar la cláusula republicana y además mantenerse dentro de los niveles de déficit que llevaba Chile. El problema lo tuvimos ahora en el gobierno de Boric, que, de nuevo, para que tratemos de quedarnos en los números y no en la picantería,
0: ya.
2: Es que es un hecho que sin una crisis de proporciones, porque me mencionan la guerra de Ucrania, ya está bien, la guerra de Ucrania, pero la guerra de Ucrania no tiene ninguna proporción posible con la pandemia. Lo que parece como de loco, y efectivamente algunos creen que eso es susceptible de provocar una acusación constitucional, yo todavía estoy declarándome en análisis, es que usted habiendo proyectado un déficit de un 1,1 termina entregando un déficit de un 3,6. O sea, eso, y de ahí viene todo el cuestionamiento de si eso fueron malas decisiones, sobreestimaciones o de frentón dolo, porque lo que argumentan algunos es que aquí lo que hubo es el empeño de gastar más que lo que se tenía a sabienda, y peor que eso, algunos argumentan de que se postergan ciertos pagos al ejercicio siguiente para que no se vean reflejados en el ejercicio 2025. De manera de que no sea un peor el resultado. Todo eso es lo que se está analizando. Si yo lo que pido, o sea, ahí lo pasa al final, Lorena, uno aquí tiene la tentación de hacer de esto un tema político permanente. Entonces, los oficialistas pegándole al gobierno anterior y los actuales opositores legítimamente defendiendo, pero al mismo tiempo también cuestionando decisiones financieras que se siguen de lo anterior. Si el país sigue en eso, lo único que tú generas es pérdida de tiempo, es lo importante, y segundo, que es lo que preocupó a Hacienda, empiezan a mirarte desde afuera como un país poco creíble, po. Si es propio de los países bananeros, por Lorena, que los ministros de Hacienda entrantes y salientes peleen, si en general uno espera que esta cosa sea un poquito menos turbulenta, y ya hemos tenido una transición lo suficientemente turbulenta, entonces yo lo que pido es que volvamos a la sensatez. Yo ayer decía en la Comisión de Hacienda, volvamos a ser un país un poquito más fome.
0: ¿Ah? ¿Tú entonces no estás de acuerdo con la acusación constitucional contra Cravo?
2: No, no tengo posición tomada. Yo lo que he dicho, a ver, a mí me traiciona, auditores, para que lo sepan, y esto es un problema estructural que yo tengo siempre. Yo, como soy profesor de Derecho Constitucional, yo lo mínimo que me puedo exigir a mí mismo es que cuando alguien dice quiero acusar constitucionalmente a alguien, yo revisar si la acusación se enmarca o no dentro de las exigencias del artículo 52 de nuestra Constitución. Chile no tiene lo que los gringos llaman el impeachment, que es que tú le haces una acusación política sin ninguna justificación de causas y tú lo sacas. ¿Ya? En los gobiernos parlamentarios ni siquiera hay que hacer nada. Se llama el voto de censura, tú alcanzas la mayoría para afuera. O sea, no, ni siquiera tienes que expresar causa. Aquí en Chile, el formato de las acusaciones constitucionales, tú tienes que ser capaz de sostener que hay un agravio constitucional. Y tanto es así, Lorena, que hay una cuestión que se llama, valga la redundancia, la cuestión previa.
1: Así es.
2: Donde tú tienes que probar que se han agotado todas las posibilidades administrativas, penales, civiles, para requerir este juicio político. Entonces, yo quiero esperar el escrito, que me imagino lo irán a ingresar la próxima semana.
1: El lunes lo quedaron de ingresar.
2: Claro, para formarme una opinión. Y yo, con la misma libertad que hoy día me declaro en análisis, si lo leo y me hace sentido, voy a venir a este programa y decir, mire, yo leí, y por estos argumentos estoy a favor. O sea, en el fondo no tengo una tranca en eso, pero creo que uno tiene que exigirse volver. Mira, le hace mal al país, auditores, mal al país, el hacer de la acusación constitucional una cosa habitual. Porque hemos perdido, y esto nos echamos la culpa a nosotros también, sí. Entonces, porque cuando todas estas son síntomas de bananismo, ¿eh? Yo creo que Chile está.
1: Y además, Chalper, acuérdate que en la reforma del presidente Lago del 2005, se bajó el quórum para interpelar a los ministros. O sea,
2: claro,
1: hay una fase anterior a la máximo, que es la acusación inconstitucional, que es interpelar al ministro, que está obligado a ir.
2: Claro.
1: Entonces, ahora, cuando tú tienes situaciones de este tipo, la institucionalidad te responde y dice, ¿sabe qué? Interpélelo.
2: Sí, pero yo ahí tengo la impresión que tú no puedes interpelar a exministros. Entonces, claro, tú podrías hacer hoy día una comisión investigadora, ¿te fijas? Y ahí Grauzy está obligado a ir. Pero mira, si más allá de eso, si lo que yo abogo y he estado tratando de influir, a ver, si hay argumentos jurídicos, habrá que tenerlo en consideración, la acusación se vota a favor, sin eso no tengo problema. Pero yo lo que tenemos que mirar para adelante es que no le hace bien a Chile el mantener... Mira, los países que uno ha ido viendo cómo pierden el rumbo es cuando entran en estos conflictos permanentes. Piense usted el caso de Perú, con todo el afecto que nos merecen los peruanos. Piense usted lo que está ocurriendo en países
0: Bolivia.
2: Como... En Colombia, el conflicto verbal es permanente. Sí, sí. Bueno, en Brasil, sin ir más lejos, desde la lucha entre Lula y Bolsonaro, la verdad que la política se ha transformado en una cosa insoportable. Al otro lado de la cordillera, la pelea permanente entre Milei y sus adversarios políticos. Y yo al menos eso creo que no es un síntoma de algo valioso. ¿Entiendes?

0: diferencias profundas. Mira, acabo de escuchar a un alcalde de izquierda pedirle al presidente Kast que saque a los militares a la calle. Imagínate. Y el presidente Kast le contesta que lo tiene que ver porque tiene que ver cómo funcionan las reglas de uso de la fuerza. Pero imagínate, po, imagínate este escenario. Un presidente republicano poniéndole freno a los militares en la calle y un alcalde de izquierda pidiendo militares en la calle.
1: Oye,
0: Tal cual.
1: no pudimos conversar contigo sobre todo esto que anunció
0: Oye,
1: Kast
0: yo no
1: de
0: quiero
1: ver
0: monopolizar el
1: con
0: diálogo
1: la.
0: aquí,
1: No,
0: Pancho. Me imagino que
1: si
0: estoy
1: Pancho
0: pagando las
1: también.
0: deudas. Lo que pasa es que como
1: Estamos
0: no
1: los.
0: ha venido toda la semana,
1: Claro,
0: déjalo hablar,
1: entonces
0: pues.
1: queremos, pero todo
0: Estoy
1: este tema
0: pagando las deudas de la semana ya.
1: de esto de las incivilidades, ¿cierto? Y del registro de vándalos y de que por lo menos en la ciudadanía concentra mucha, o sea, es mucha concerta. Tú ves las encuestas en la segunda, ves en varias partes, ¿qué? 98, 95% está de acuerdo en quitarle ciertos beneficios a la gente que lo haga. Sin embargo, uno ve que la izquierda no está tan de acuerdo y siempre ha parecido como que a la izquierda le gusta un poco esto, ¿no? La manifestación, el rayado, dice, es como lo único que tenemos para que realmente nos escuchen y nos escuchen en nuestras peticiones ciudadanas y todo. Les quiero preguntar a los dos, ¿ustedes creen que esto va a pasar realmente, que esto se va a lograr y que haya este registro de vándalos y que efectivamente se logre? Es la medida justa, digamos, no que no tenga la misma lo mismo el que raya una pared al que quema una micro, digamos, no, por supuesto que son tipificaciones distintas, pero parto por ti, Pancho, que no, o sea, Diego, que no has
0: Mira,
1: estado.
0: pues
1: Ah,
0: déjame
1: bueno, yo
0: decirle
1: parto
0: algo a
1: con Diego.
0: Diego, que vengo de un programa que se llama Vía en la, no, se llama Cadena Nacional en el
1: ¿Ya?
0: canal Vía X,
1: Vía
0: y
1: X.
0: mostrando en la pantalla las 10 incivilidades, supongo. Pero ahí hay de todo. Fíjate que la primera es atacar a un carabinero, y la penúltima, un cabro rayando una muralla. ¿Cómo va a hacer, cómo les va a quitar a
1: Claro.
0: los dos la PGU?
1: No,
0: Sí,
1: por eso, sí, mira, aquí, como son estas cosas, a ver, yo creo que por regla general es una buena señal que en Chile nos convenzamos todos que hacerle mal a otros tiene consecuencias. ¿Estamos? O sea,
0: correcto.
1: que en Chile el que la hace la paga. ¿Ok? Claro.
0: Después tenemos que ponernos de acuerdo, y ahí coincido, en que hay tres niveles de cosas. Están los delitos, porque a mí me decían que un gallo lo pillen con cocaína, pero eso no es una incivilidad, eso es un delito. Y esa cuestión Claro,
1: se persigue
0: obvio.
1: por la fiscalía. Entonces aquí todo Claro.
0: esto, lo que te empezó a pasar es que cada uno las cosas que le molestaban en el día a día las calificó de incivilidad.
1: Claro.
0: Entonces no, a ver, hay cuestiones que son constitutivas de delito, otras que ya son constitutivas de falta. Está Así bien,
1: es.
0: podemos endurecer la persecución penal y normalmente las faltas tienen penas de multa, penas de cumplimiento alternativo, pero ya son constitutivas, comillas. Lo que pasa es que en el mundo de los delitos están los crímenes, los delitos y las faltas. Entonces las faltas son las de menor cuantía. Y después tú tienes las incivilidades, que un poco la señal que se quiere enviar, y ahí hay que ver qué califica como incivilidad, porque yo estoy de acuerdo, o sea, no. Digamos, no sé, porque gritarle una grosería a una persona en la calle podría ser una falta de respeto. Anda a saber usted si le grita una grosería a una amiga, qué sé yo. Imagínate el espiral que vamos a entrar. Pero yo, incivilidad, ¿qué es lo que percibo? Incivilidad, por ejemplo, es un rayado mural. Incivilidad es un rayado del metro. O sea, que, ojo, eso ya podría ser constitutivo en alguna medida de falta. Lo que pasa Es
1: que
0: falsa.
1: es falta, pero lo
0: Claro.
1: que pasa es que en la práctica todo sistema penal evita. Por decirlo así, desgastar sus fiscales, jueces y todo eso por un rayado de un muro, ¿te fijas? Entonces uno dice, bueno, ¿cuál es la reacción del Estado frente a un tipo que raya un muro? ¿Te fijas? Uno pensaría lo normal es pasarle un tarro, una brocha y que pinte el
0: Obvio,
1: muro.
0: pues, obvio. Que pinte la cuadra completa.
1: Claro.
0: Claro. Entonces, yo creo que No le
1: cuando esta
0: podéis quitar
1: discusión.
0: la PGU,
1: Pero
0: por
1: no le podéis
0: Dios.
1: quitar, claro, estoy de acuerdo con eso.
0: Cuando esta
1: Pero a un
0: discusión,
1: estudiante
0: pero
1: de
0: ojo,
1: colegio. Que le tira bencina a un profesor y lo quiere quemar.
0: eso es un delito, es
1: eso
0: un
1: es un
0: delito
1: delito,
0: gravísimo.
1: eso es un delito, estimada. Delito de amenaza, si produce lesiones, puede ser un delito de lesiones, y si produce destrucción del mobiliario, es un delito. O sea, todo eso ya es constitutivo de delito en Chile. Entonces, yo creo que cuando esto decante, y por eso vamos a esperar la propuesta del gobierno, por lo menos yo creo que la contribución que hacemos desde el Parlamento. A ver, mira, quiero decirte que me pasaba lo mismo en el gobierno anterior. A veces llegaban proyectos de ley con muy buena intención, qué sé yo, y uno tenía que meterle tijera jurídica. Porque al final de lo que se trata, y aunque sea, a ver, ¿sabes lo que pasa en estas cosas? No hay que perderse, ¿eh? uno tiene que poder legislar pensando en que le pase a alguien a quien uno le tiene respeto.

0: Porque es bien fácil querer lo malo para el que uno le cae mal. Si la pregunta es, ¿qué pasa si le pasa a alguien que te cae bien? Y ese gallo tiene que tener un juicio justo, tiene que tener un juicio sensato, entendiendo de nuevo que el principio es el que la hace, la paga. Mira, conversaba recién con Marco Antonio Zulantay y me dio una idea súper interesante, que meter las incivilidades de las barras de los estadios como una categoría de incivilidades. ¿Te fijas? Entonces, sí. Yo creo que es una discusión inteligente, que yo al menos vamos a tratar desde los sectores moderados, de lado y lado, de meterle racionalidad. Yo creo que hay un sector de la derecha que, en mismo esta opinión, lleva esto al extremo, al punto de hacerlo insoportable, y otro sector de la izquierda que piensa que rayar mobiliario público, protestarse fuera de la fila. Mira, hoy día discutíamos que ayer la marcha de la Confech había pedido permiso para marchar en un perímetro adecuado. Y se salta en ese perímetro, pues. Hay gente a la izquierda que eso le parece fantástico. Yo te aseguro que a Pancho eso le parece espantoso.
1: Claro, lo que pasa es que el criterio del delegado fue erróneo, porque no entrar al detalle, pero las marchas, todo tipo de marchas en general parten en la Plaza Italia y terminan en Los Héroes. Y lo que hizo el delegado presidencial es se sabe que parta en Los Héroes y termina en la Estación Central.
0: Ya, bueno. Bueno, pero mira, de nuevo, sí, aquí lo que tenemos que volver es a la sensatez. Ahora te digo, hay varias las cosas que la gente cree que son incivilidades, que son falta y delito, y hay varias cosas que yo creo que ya llegan al plan.
1: Una pregunta al doctor en Derecho Constitucional. Si tú la lista que apareció en el mensaje y en los diarios después, son todas constitutivas hoy día de crimen, delito o falta. Cuando tú le agregas otra pena, ¿eso es posible?
0: O sea, tenía un problema. Tú puedes poner penas alternativas. Lo que no puedes hacer
1: es sumar.
0: A ver, lo que existe. Mira, no, lo que existe, Pancho, normalmente es pena privativa, es decir, una cuestión que tiene que ver con una garantía que es la libertad. Yeah. Y una pena accesoria que normalmente es la inhabilidad para el acceso a ciertos cargos públicos, que tiene que ver con otra garantía, que particularmente el 19 número 20, si mal no recuerdo, que es el de acceso. Lo que tú no puedes es, comillas, privar a una persona respecto de un mismo acto, haciéndolo padecer dos sanciones equiparables. Entonces, normalmente la privación de beneficios, si que la estableciéramos como sanción, tendría que ser una sanción única. O sea, tú lo que no puedes es establecer por una misma cosa dos sanciones. Eso se llama el principio de non bis in idem, ¿eh? Que es una palabra media ciútica.
1: Alguna vez parece que lo había leído porque me parecía... A ver, suponte, pesco a un alumno mío que lo rajé y en la puerta de la portal le dice, muera Vidal, ya, y lo pesca el carabinero, es una falta. Ya, y lo sanciono porque cometió esa falta en el juzgado de policía local. Pero le agrego que pierde la gratuidad. ¿Cómo es la cosa?
0: Bueno, es complejo, pues es complejo. Esas son las conversas que tenemos que tener. Probablemente lo que va a hacer ahí es que esa persona, la sanción que va a tener es la pérdida del beneficio de la gratuidad.
1: Claro.
2: Ahora, yo tengo la sensación de que esto se hace de una manera como para evitar en el futuro que sigan pasando estas cosas y que efectivamente al que quiera hacer algo le duela porque va a perder la PGU, porque va a perder la gratuidad en la universidad.
0: Ahora, hay un tema que también tenemos que...
2: Por eso que creo que esto es mejor que pierda la gratuidad o que pierda la PGU alguien al que vaya y esté 2 días en la cárcel, por ejemplo.
0: Pero mira, pasa una cosa que igual, mira, hay que mirar esto por eso desapasionadamente, y esto algunos de mi sector político que son más cabeza caliente se enojan, pero mira, esto hay que mirarlo con tres cosas. Nosotros decíamos, si un gallo raya el muro, que pinte el muro. No, que pierda la región, no, compadre, que pinte el muro. ¿Te fijas ahí? No. Ya. Segunda cosa importante, un compadre me dijo una cuestión re cierta, me dijo, no, pues diputado, si alguien comete una incivilidad, demorémosle 2 años el acceso a la universidad. Pero no le quitemos la gratuidad, porque en el fondo ahí da la impresión que el que tiene plata puede cometer incivilidades. ¡Pum! Ojo, denle una vuelta. Claro, o sea, si mira, queremos hacer una...
1: Ese ejemplo que tú estás colocando, se lo escuché a Alfredo Ñuñán en Tolerancia Cero.
0: A mí me lo planteó un gallo y dije, mira, o sea, imagínate lo duro que puede ser decirle a un cabro de 16, 18 años, mire, si usted comete este delito, nosotros como Estado le vamos a dilatar el acceso a la universidad hasta que usted sea capaz de cumplir tal y cual cosa, da lo mismo. Eso le duele a todos por igual, ¿eh? Al que puede acceder a la gratuidad y al que no. Lo que pasa es que también es persuasivo el que el Estado, ¿por qué tiene que aportarle? Porque al final el Estado somos los contribuyentes, ¿eh? ¿Por qué los contribuyentes tenemos que financiar el acceso a ciertos beneficios a aquellas personas que se comportan en contradicción al Estado de Derecho. Eso es un argumento que también hay que tomárselo en serio, Pancho. Y lo tercero, yo creo que es súper importante captar auditores, que hasta la pena más dura busca sentar un piso para la reinserción. ¿Me explico? O sea, cuando uno aplica una pena dura, no busca que esa persona quede condenada al ostracismo permanente de por vida, sino que sea el primer paso para iniciar un proceso de reinserción. Primero por una cosa, fíjense lo que les voy a decir, de política criminal. 2 de cada 3 delitos los cometen personas que ya han estado privadas de libertad. Por lo tanto, si no hay un buen proceso de reinserción, en el fondo estamos cometiendo un error de política criminal, ni siquiera de humanidad. Y segundo, y muy importante, es porque para nosotros como sociedad, de verdad es absolutamente importante que las personas puedan reincorporarse a la vida social. Así que, no, yo te digo, es una discusión interesante que vamos a tener.
1: Y además te agrego otra cosa de sentido común. El derecho también tiene proporcionalidad entre el delito y la sanción.
0: Claro.
1: Bueno.
2: Oiga, no
0: pero ese es un principio constitucional, además, po.
2: Sí, po.
0: La proporcionalidad de la pena se llama.
1: Claro.
2: Ya, los voy a dejar descansar un ratito y nos vamos a ir
1: a pausa comercial.
2: Un guiño, pero primero le hacemos un guiño a nuestra base material, pues. Como corresponde. Y de ahí volvemos.
0: Tú no le concedas ese concepto marxista, Pancho Vidal, de la base material.
2: 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Ya, vamos a una pausa y volvemos en unos minutitos. Vaya a descansar un ratito, vayan a descansar.
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0: algunos datos que no aparecen en la prensa escrita, ¿ya? Uh-huh. Fíjate que hay una sola encuesta posterior a la cuenta del presidente de la República. Es la encuesta CADEM. ¿Y qué dice esa encuesta, ciudadano? 41% de aprobación, 55% de desaprobación. La desaprobación bajó un punto porque era 56 y la aprobación subió 3, del 38 al 41, después de la cuenta. Así que, yo como lo he dicho en tantas partes, el gobierno tiene problemas de aceptación a su propuesta. Así que vamos a ver qué pasa en las próximas semanas, y este domingo en particular.
1: Oye, yo creo que, sumándome a esa reflexión, yo creo que es muy evidente que uno de los desafíos de, especialmente el gobierno en materia de repunte de popularidad, tiene que ver con seguridad. O sea, si uno mira, claro, esa encuesta, el doble clic. Hay una dimensión que tiene que ver efectivamente con el tema económico. Ya. Ok, pero yo diría que, y lo percibo además en la calle, ¿no?, que es que aquella parte de la ciudadanía que apoyó al presidente Kast para que fuera presidente de Chile demanda efectos concretos en materia de seguridad en el corto plazo. Y por eso el cambio de la ministra Steiner por el ministro Arrau es central en ese segundo tiempo de cortísimo plazo. Yo quiero decirle a auditores que los gobiernos de ahora en adelante van a lo que se llamaba antes la luna de miel, no existe. En el fondo es una cosa, nada. Segundo, los cambios y los ajustes ministeriales desafortunadamente van a tender a ser más rápidos, porque en el fondo no hay espacio para intermedio. Y además va a pasar otra cosa, que es que la ciudadanía va a ser mucho más exigente en el plano de la gestión. Entonces hoy día lo que está haciendo el ministro Arrau, si ustedes se fijan, es tratar de despejar lo más rápido posible el tema del plan o la estrategia, lo que sea. Sí. Y mostrar mucha capacidad de coordinación y de gestión, con todas las dificultades que eso tiene. Ahora, pasó el otro día una cosa muy curiosa que la voy a contar porque creo que es justo contarla. Tuvimos reunión en Cerro Castillo con el presidente Kast y con el ministro Arrau. Y el ministro Arrau se paró y reconoció que él era muy escéptico del Ministerio de Seguridad, pero que después de 2 semanas en el cargo le parecía que había sido una buena idea y felicitó a los diputados que redactamos el proyecto de ley. A lo cual yo levanté el dedo y le digo, ministro, ¿se lo puede volver a decir, por favor? ¿Se lo puede volver a decir a todos los colegas aquí del Partido Republicano que votaron en contra? Y se produjo un momento de risa. Hay algunos republicanos reconocieron, si mira, finalmente. Claro, porque ¿qué es lo que sucede, auditores? Sucede lo siguiente, que es que el ministro del Interior, ya con todo lo que significa gobierno interior, migración entre medio, más manejo del trabajo con alcaldes, con gobernadores regionales, que eso todo le toca al gobierno interior, más la jefatura del gabinete, imagínese usted sumar la dificultad que tiene conducir la estrategia contra el crimen organizado. Uh-huh. Entonces, el que lo hayamos radicado en una instancia distinta está empezando a ver sus primeros frutos. Uh-huh. Es un hecho que el ministro Cordero le tocó una cosa más bien de instalación. Después la ministra Steiner, yo creo que pareció una apuesta, que el tiempo juzgará los motivos, qué sé yo, pero es un hecho de que no resultó tan bien.
0: ¿Y qué yo creo que ministro... la subsecretaria?
1: No, yo creo que, o sea, no sé, yo estoy de esa escuela de que cuando uno lo sacan de un cargo, uno sale en silencio.
0: Ah, calladito nomás, sí, pues. Sí. No, sí, pues si sí. le echó la culpa al Alvarado, hombre.
1: Sí, eso estuvo... Bueno, pero Alvarado, que viene de vuelta 10 veces, claro, dijo, a ver, pues si a mí me pasaron el documento. Alvarado, eso, bueno, pero, créeme que no logra perturbarlo, pero, claro, pero yo creo que la desprestigia un poco a ella, ¿te fijas?
2: Pero ella ha sido bien inadecuada en varias de sus declaraciones, incluso cuando era subsecretaria del delito, dijo...
0: Si no, lo de los anillos por los parlamentarios fue fantástico.
2: Oye, y hablando de esto, de la seguridad que tú dices, que a mí me parece que definitivamente es lo más importante... Supongo que vieron todo lo que pasó esto con este ciudadano venezolano que trabajaba en el Banco Santander, ¿cierto? Que ha sacado
0: El secreto bancario.
2: ¿Qué opinan de eso? Porque eso es algo que empujó harto en el gobierno anterior la izquierda y que finalmente no resultó. ¿Ustedes creen que debiera existir el secreto bancario de cara a esto que está pasando?
0: El secreto bancario está dentro de la lógica de la privacidad de las personas. Y hoy día, ciudadanos, si alguien es investigado, el juez determina que se pueda abrir la cuenta. Me parece que eso es interesante. Sin embargo, para el combate al crimen del nivel que estamos enfrentando, cuando el fiscal nacional encargado de la tarea te dice que sería mejor para ellos que se levantara el secreto bancario en ese tipo de investigaciones, no en otra, en ese, yo creo que tiene toda la razón. Porque si tú quieres abrir una cuenta, tienes que estar en un proceso. Y el juez autorizarte a abrir la cuenta. Bueno, lo suficiente para que el compadre que lava dinero se arranque, pues. Obvio. Claro.
2: ¿Y tú, Diego, qué opinas de esto? ¿Tú crees que esto, de cara a lo que pasó, de cara a lo que pasó puntualmente en este banco y que hay otros bancos involucrados, que pareciera que la UAF no hizo la pega que tenía que hacer, fallaron todos los controles, ¿cierto? Además, y uno se queda con la sensación de que a uno le piden muchas cosas siempre y muchos papeles y parece que para cierta gente no sé.
3: Ahí lo que pasa es que acá, mira, acá esto es complicado discutirlo así abiertamente, porque aquí hay cuestiones de política criminal que son más bien reservadas. Pero para que usted sepa, para que surja una situación como esta, tiene que haber lo que se llaman las ROS. ¿Qué son las ROS auditores? Los reportes de operación sospechosa. Exacto. Y básicamente un banco, ese es un curso de acción, que un banco reporte que hay un flujo monetario poco habitual. Uh-huh. Eso es un camino, que eso a veces sucede efectivamente. Uh-huh. ¿Cuál es el problema, auditor? Que lo que conocimos en este episodio es que más bien a través de secuestro extorsivo y otras cosas como amedrentamiento a locales menores, claro, se depositaban pequeños montos de plata en distintas cuentas para burlar los reportes de operación sospechosa. Entonces, fíjese que aquí lo complicado es que incluso contando con levantamiento del secreto bancario, como no tenéis reporte de operación sospechosa ni nada, te hace muy difícil hacer la pesquisa de esas platas. Primer elemento que es importante. Ponte tú que un fiscal olfateara que hay algo raro. Para que sepan los auditores, en este tipo de acciones, el juez, porque presta la autorización, no le avisa al destinatario. Por lo tanto, yo me encantaría conversar esto con el fiscal nacional. ¿Qué dificultad tiene ese fiscal para pedirle al juez que le autorice el levantamiento? Seamos sinceros, auditores, ninguno. Ponte tú que el problema fuera que el juez se demora mucho. ¿Sabes cuánto se demoran en promedio los jueces en dar ese permiso? 24 horas.
2: Mira.
3: Entonces, que tú me digáis que esta cosa sea tan intempestiva para que tú, una autorización que no vas a ver el destinatario, porque ese es todo el punto, pues si tú tuvieras que dar la audiencia al destinatario para abrirle la cuenta, claro que estamos hablando de una estupidez. Pero como tú no tienes que dar la audiencia al destinatario, me parece que 24 horas. ¿Sabes cuántas veces se le ha denegado a la fiscalía el levantamiento de un secreto bancario en la historia de lo que van de las investigaciones? Ninguna vez.
2: Ninguna.
3: Siempre los jueces se la han concedido. Entonces, ¿sabes lo que pasa? Que yo creo que estamos transformando esto en un debate absolutamente teórico, cuando lo que valdría la pena mirar es cómo están funcionando los reportes de operación sospechosa de los bancos. ¿Cómo le damos más atribución a la fiscalía para, si tiene algún tipo de indicio de esa naturaleza, pueda pedir el levantamiento y que quizás el juez, en ciertos casos, por la gravedad del asunto, tenga que darlo en los mismos criterios de flagrancia, es decir, en pocas horas de acción? Entonces, yo creo que lo que no nos puede pasar, y esto es re importante para los auditores, ¿por qué yo no puedo disponer que alguien entre a la casa de Vidal cuando yo quiero, salvo que esté cometiendo un delito? Porque la privacidad de Vidal es una cosa muy importante. Y aunque parezca difícil, la privacidad de su cuenta bancaria, la privacidad de su correo electrónico, la privacidad de su casa, la privacidad de su correspondencia, son un valor muy profundo, porque cuando tú tienes una persona inescrupulosa que quiere hacerle daño a alguien como Vidal porque hizo una opinión que no le gustó en el matinal tanto, una herramienta sin contrapeso judicial puede ser tremendamente...
0: Obvio, la persecución, obvio.
3: Total. Entonces, ojo, yo lo que pido en esto, y es la conversa que tuvimos en algún minuto con Álvaro Elizalde, que también, como era abogado, entendía, ¿cómo no vamos a ser capaces de salir del panfleto y pasar a una cosa razonable? Yo también soy partidario de que la Fiscalía incremente las capacidades de hacer levantamiento bancario con las respectivas autorizaciones judiciales en tiempo récord si lo necesita. En el caso del Servicio de Impuesto Interno, nuestro problema era que como el servicio no tiene una gobernanza que garantice autonomía, nos preocupaba que se pudiera prestar el día de mañana para persecución tributaria, que no vamos a decir que no ocurrió en Latinoamérica, para auditores ya. Y después, en el caso de la UAF, efectivamente el problema de la UAF, para que lo sepan, es que cuenta con poca dotación y que las operaciones sospechosas, ahí tenemos un tema, Pancho, que hay que reconocer. O sea,
0: eso no está funcionando. Creo que la UAF tiene
3: 10 funcionarios. Sí, es una vergüenza nacional. Pero lo que respecta a las operaciones sospechosas tampoco está funcionando bien. Hay que hacer más, ¿cómo decirlo?, mucho más sofisticado el sistema de pesquisa. Pero además estamos enfrentados a gente que, seamos sinceros, claro, hace toda una serie de operaciones trianguladas para tratar de evadir los controles bancarios. Mira, es difícil,
2: Cuando tenemos bueno, metido no sé. Aquí tren de Aragua y todos estos grupos.
0: Oye,
2: de crimen organizado y eso.
0: Nuestro ciudadano auditor Lorena es que el primer trimestre de este año 467 empresas, las más grandes de Chile, le reportan por ley a la Comisión de Mercado Financiero su balance. Escúcheme, uh-huh. ciudadano. Esas 467 empresas, voy a restar las estatales, obtuvieron utilidades por 7.300 millones de dólares en el primer trimestre. Pero lo más relevante es que es un 10% más que en el primer trimestre del año pasado. Parece que el país está en quiebra para algunos nomás, ¿eh?
1: No, pero esto es José Antonio Kast Riz llevado a las empresas, hombre. José Antonio Kast Riz reactivando la economía, Pancho.
2: Pero ya, si desde que no, pero desde que fue la primera vuelta incluso uno empezó a ver reactivación. Ya cuando se sabía que iba a venir.
1: Sí, lo que pasa es que qué bueno que ve el diferencial en porcentaje, porque lo que yo siempre le he tratado de decir a Vidal, cuando Vidal dice, querido Vitore, esto ha crecido en tanta plata. Sí, pero es que depende cuánta plata tenías antes, po. Si tú tenías antes más plata y ahora es menos, no, la verdad es que el valor nominal da lo mismo.
0: Creció de un 10%.
1: Por eso el porcentaje de variación.
0: Exacto.
1: Eso sí.
0: Descuéntale la inflación.
1: Bueno, eso a mí me parece una buena. No sé por qué.
0: No sé, a mí me parece bien. Lo que pasa es que el chancho engorda, pero está mal pelado.
2: No. Bueno, tenemos conversación para mañana porque ya, nos tenemos listo. Que ir. Son las 5:48 y tenemos nuevo.
1: Bueno, yo le voy a traer a Pancho un chanchito
2: no, avisador.
1: Que no al horno.
0: Oye, dale un saludo ya. A los alcaldes y alcaldesas que se acuerden de rentas municipales 1 y 2.
2: Oye, bueno, muchas gracias.
1: ¿Es un mérito tuyo?
0: Obvio, pues, con mi firma.
1: Mira. Ya, pórtense bien. Abrazo. Ya,
2: tú también, que chao, te vaya súper bien. ¿Eh? Nos vemos mañana. Muchas gracias.
0: Chao, chao.
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0: Bien.
2: 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Muchísimas gracias por la audiencia. Nos vemos mañana viernes, el último día, ojalá que con los dos polos. Muchas gracias. Chao.
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0: Yo te diría que es casi, yo hoy día lo considero un poquito oposición.
1: Por supuesto.
0: Sí,
1: No,
0: no, no.
1: pero bien han mandado a ese sitio, a Chile Vamos, desde el gobierno. O
0: Sí.
1: sea, tampoco es porque sí, tampoco es gratis, en fin.
0: Claro.
1: Entonces,
0: Oiga, le quiero contar cosas que pasaron un día como hoy, que
1: Ah,
0: tengo que partir diciendo que está de cumpleaños mi
1: Ah,
0: hermano
1: ese
0: que vive en
1: joven vive
0: Finlandia,
1: en Finlandia.
0: mi hermano que vive en Finlandia está de cumpleaños, cumple 49 años ya,
1: Ah, jale.
0: y 12 o 13 viviendo en Finlandia, así que ya es un finlandés, con ganas de irse a otro lado de Europa, pero le mando un saludo gigantesco a mi
1: Que se
0: hermano.
1: vaya al sur de España, va a pasar calor un
0: Sí,
1: rato
0: pues,
1: y
0: al
1: ese
0: sur de
1: cabro
0: España.
1: está congelado,
0: Sí,
1: ese cabro.
0: y sin luz, congelado y sin luz, porque
1: Además,
0: sí viven en
1: tremendo.
0: Finlandia, en Helsinki. Pero un día como hoy, de 1912, se funda
1: El
0: el
1: final.
0: Partido Obrero Socialista, que es el actual Partido Comunista, que es el actual Partido Comunista. O sea, comienza, es el principio de los males. Aquí lo puedo decir. Aquí lo puedo
1: Tal
0: decir.
1: cual, tipo.
0: Y otro de los males. En 1946, el general Juan Domingo Perón toma posesión de la presidencia de la
1: Tal
0: República
1: cual.
0: Argentina. El segundo mal, porque yo diría que el peronismo está el gran problema de Argentina, ¿no?
1: Cuando
0: Ahí
1: se convirtió
0: nacen.
1: Argentina, claro.
0: Claro.
1: Su primer gobierno tuvo dos, pero salió mal del segundo, tuvo tres y se murió siendo presidente. Claro.
0: Así
1: Oye,
0: que.
1: pero yo lo decía en la mañana y me interesa, sin la intención de darme un gustito, ni mucho menos, pero aludir al 4 de junio del año 89.
0: ¿Ya?
1: El 4 de junio del año 89, después de varias semanas de efervescencia política de protesta, que fueron de alguna manera subiendo de tono. Bueno, el gobierno chino decidió asesinar en Tiananmen a cifras oficiales 300 personas, cifras extraoficiales miles de personas. Lo menciono por lo siguiente. La señora Bachelet, que está en una campaña para obtener apoyos para ser secretaria general de Naciones Unidas, se reunió con un vicepresidente chino. Sí, tienen vicepresidente más bien decorativo, diría yo. ¿Cómo se llama este señor? Por ahí debe estar. Wang Yi, no. Han Zheng, vicepresidente de China, Han Zheng. ¿Y qué le fue a decir esta señora? Claro. Dice, estoy leyendo acá. Coincidimos en la necesidad de una ONU más eficaz, capaz de responder a las necesidades de las personas, contribuir a un mundo más pacífico y sostenible. Bueno, y destacó la capacidad china de respetar los derechos humanos. Para serte bien franco, Lore, tú puedes ser miserable, pero no a este extremo. Yo no sé si por un voto de China o por un no veto de China puedo decir tamaña mentira o despropósito que es burlarse de miles de almas que murieron por un distinto de la dictadura miserable de China. ¿Me entiendes o no? Y
0: Sí.
1: menos decirlo un 4 de junio, porque ahí sí que ya, compadre, se encarajina más la cosa. Tú te ríes en la cara el mismo día, hace 37 años, de esa gente que murió en la imagen icónica del tanque, ¿no?
0: Sí, pero por favor, estaba
1: Sí.
0: recordando justo eso.
1: Sí. Entonces uno dice, un poquito de pudor, un poquito de pudor, un poquito de cuidado, pero además, yo me imagino que la señora Bachelet sabe lo que son los derechos humanos, qué sé yo, ella presume de víctima de aquello
0: De
1: por su
0: aquello,
1: padre.
0: sí, pues ella es víctima por
1: Ah.
0: su padre.
1: Entonces uno dice, ¿sabes quién se está riendo en las diablas? Ahora, bueno, aquí voy a entrar más en detalle, ¿no?
0: ¿Quién financia todo este recorrido que ya hace, las reuniones que tiene y todo? ¿La financia quién? ¿Quién financia su candidatura,
1: No,
0: dado que Chile no la
1: no.
0: apoya?
1: No, por eso te digo, no tiene financiamiento ni apoyo oficial de Chile ni nada. Y por ende no hay agentes de la Cancillería nuestra involucrados en esto. Y tiene que hacer una campaña más modesta, pues, me imagino yo. Con fondos de cercanos, a amigos que le irán aportando y que generarán, claro, escenarios de corrupción futuros posibles, pues. Acuérdate que yo te puse Lucas, ¿te acordáis?
0: Sí. Ah, claro.
1: Claro.
0: Claro que sí. Oye, no sé si viste, esto ya es una... Boric participó en un evento, ¿cierto? Allá por las Inglaterra, ¿no?
1: Las Europa, la Inglaterra, sí. En Irlanda,
0: claro, parece que era. Y, claro, en Irlanda parece que era. Bueno, y él dijo, en Gales, dice,
1: en Gales,
0: no cometamos el error de decir que quienes votan por la derecha son tontos. Y te pongo esto porque digo... él intervino en el panel América 250, un análisis de la administración Trump al cumplirse 250 años de la independencia de Estados Unidos, por supuesto que lanzó una autocrítica a la izquierda mundial, que llamó la atención, los partidos y movimientos de izquierda tienen que ser menos apocalípticos, dijo, y traer algo de esperanza a la gente. Mira, por favor, no debemos cometer el error de decir que queremos Trump, el Brexit, o por los movimientos de derecha en Chile y Argentina son tontos, porque no son tontos. No puedes decir que la mitad del país es tonta y que tú eres inteligente. Nunca volverás a ser mayoría en el nuevo... O sea, aquí tenemos una persona que piensa el lunes de una manera y el martes piensa de otra y el jueves delirante. Piensa de otra. Es delirante.
1: Delirante.
0: Es realmente delirante. O sea, mira, por favor, es cosa de verle su historial, sus redes sociales contra Milei, contra Trump, y contra el mismo Kast.
1: Sí, claro.
0: Hablar que contra el mismo Kast. Entonces, ¿qué? ¿Cómo interpretas esto? ¿Estamos que se está candidateando?
1: Yo creo que sí está haciendo su navegación hacia una socialdemocracia, un camino absolutamente poco creíble. Él es de la quinta esencia del marxismo, ¿no? Y por ende sus convicciones son la historia se explica por la lucha de clases, hay que agudizar las contradicciones, puedo mentir todo lo que quiera para conseguir mi objetivo, incluso la violencia puedo usarla. En fin, esos son estas personas. Está desplazado, digamos. No creo que le vaya a resultar. Me parecería que por Chile, ojalá no.
0: Ayer hablábamos con Aldo Casinelli, que él decía una cosa que a mí me sorprende. Boris dice lo que quiere y tiene un porcentaje de la ciudadanía
1: que le
0: compra, pero además le compra con orgullo, con ¿qué tipo más increíble? O sea, yo creo que mucha gente de su sector vio esto y se enorgulleció, se sintió sentado, el hombre conciliador, que hoy día quiere ser el bueno del mundo.
1: Claro.
0: Y eso le pasaba mucho, esto que dijo ayer a Casinelli, cuando dice, él decía algo y daba lo mismo si se iba a cumplir o no se iba a cumplir, la gente lo daba por hecho, porque confiaba en que Boris tenía como buenas intenciones, que quería lo mejor para Chile. Y eso es bien sorprendente, el nivel como de credibilidad.
1: Yo no lo encuentro, fíjate, perdona de disentir un poquito, no lo encuentro tan sorprendente, fíjate. Ajá. Uh-huh. Porque cuando un ignorante tiene poder y lo usa como lo usó Boric, deja el país como lo dejó y tiene la complicidad de un grupo sustancial de la población, entendidos como energúmenos fanáticos que no entienden lo que leen, no son capaces de advertir los resultados que dejó la maravillosa administración de la cual son cómplices de Boric. Entonces el problema no es Boric, por supuesto que lo es también, pero no solamente Boric. Boric sería una anécdota si no fuera por fanáticos.
0: Por fanáticos. Es que
1: fanáticos, sí, pero ignorantes, llenos de consignas. Fíjate que lo que más dice Boric siempre son puras consignas, compadre. No crean que son tontos. Haciendo como guiños, así, pero son frases como grandilocuentes, que tienen cierta emotividad detrás.
0: Claro, pero además, dependiendo, lo que digo es dependiendo del lugar donde esté. Porque como estaba en Gales, y estaba, esto era a propósito de la conmemoración de los 250 años de Estados Unidos, ¿cierto? Claro. Donde hoy día le toca a Trump hacer esa celebración. Trump está como presidente del gobierno en los 250 años. Entonces él como que navega donde... dependiendo de la audiencia, en el fondo. Dice lo que dice dependiendo de la audiencia que esté. Entonces, es muy curioso. Es muy curioso y claramente ya decidió, hoy día, 4 de junio, yo creo que el 1 de junio, decidió que quiere ser candidato a la República, a la presidencia de la República, ya lo decidió. Ya lo decidió.
1: Claro, porque las elecciones las ganan personas, él demostró que puede ganar una elección. Eventualmente creo yo que recibió un daño, tiene un techo de 20, 25, 30%.
0: Sí.
1: Y con eso no se gana una elección presidencial. Sí. Afortunadamente, pero no veo a ningún otro que pueda ganarla, distinto de algunas otras figuras emergentes que no son él. Mm. Que están en otro sector, París y Ponte Tú.
0: Sí. Yo creo, o sea, París de todas maneras está preparando su...
1: Por supuesto.
0: Va a estar como...
1: Yo creo que París y Boric es París. ¿No?
0: Sí.
1: La posibilidad de Boric de...
0: Sí, sí. No, y además París está capitalizando, nos guste, no nos guste la forma, todo lo demás.
1: Por yo supuesto. Creo que
0: va a ser, estos 4 años va a ser la pega, Kaiser va a ser la pega estos 4 años. Y yo no sé si Vodanovic va a empezar
1: en este... Yo creo que Vodanovic tiene muy buena evaluación, pero mira la frase, es como sexy él, ¿no? Como figura política.
0: Ajá.
1: Pero poco voto, fíjate. No me tinca que sea un hombre que pueda levantar masas, que pueda convocar. Tiene un discurso más bien sofisticado, de más bien ABC1, porque es ABC1 él, digamos, que otra cosa. ¿Eh? Este es un niñito que salió del Colegio Cumbre, que está un poquito más arriba de esta casa.
0: Sí.
1: Entonces, yo la verdad es que no.
0: Sí. Completamente. O sea, bueno, pero yo también. Yo creo que él no tiene todavía ambiciones presidenciales, porque yo creo que él se da cuenta que le falta un poquito de cana. Yo creo que él preferiría seguir en la alcaldía y tener un poquito, tener más de 45 de repente para pensar en algo así, no todavía. Oye, y otro tema que te quería poner a propósito de esto, de que hemos hablado en la semana, ¿cierto? Del vandalismo y de las incivilidades, ¿cierto? Y los delitos, porque justo cuando se está despachando la ley de escuelas protegidas, que se aprobó y se aprobó con alta mayoría, no sé si lo comentamos aquí o en el
1: diputada.
0: Programa.
1: Diputada del PC, va al TC. ¿Eh?
0: Claro.
1: Ah, ¿qué tal?
0: Tal cual.
1: Y después...
0: Pero te quería hablar No, dale.
1: No, no, lo que te digo es que después dicen, no somos nosotros, ¿de dónde sacaron que el Partido Comunista no cree en la democracia? Lorena Pizarro, antes de esto, había llamado a subvertir el orden burgués, qué sé yo, también. Por militante del Partido Comunista. Entonces, ¿sabes qué? A mí no me sorprende nada. Van a usar todas las herramientas en contra de la democracia para subvertir lo que no les guste. Y tienen la gracia, yo no sé cuándo toca cambiar ministros del Tribunal Constitucional, pero creo que están C4 a favor del surderío, digamos. Están C4, creo. ¿Eh?
0: Sí. Sí, sí, sí.
1: Entonces... Claro, se pierde el cupo, o se gana el cupo dependiendo cuándo toque reemplazarlo y quién lo reemplaza. Y eso, entiendo yo, no ha pasado ni va a pasar tal luego, supongo. Ahora, si el Tribunal Constitucional quiere perder absoluta legitimidad, bueno, puede hacer lo que uno supone que va a hacer, votar políticamente.
0: Claro.
1: Entonces, bueno, claro.
0: Justo que pasó esto que dice, la ley de escuela protegida fue aprobada con 105 votos a favor, incluyendo el apoyo clave de la ADC, lo que tú estás diciendo, y 46 en contra, sin abstenciones, ¿cierto? Las claves del proyecto es la inhabilitación de beneficios sociales, como la gratuidad, a quienes cometan delitos en contexto, revisión de mochila, que eso era lo más, ¿te acuerdas? Que eso era, claro, muy controversial, justamente. Exacto. La acción que se intentó realizar ayer en Quinta Normal, prohibición de uso de capuchas y sanciones para estudiantes que participen en tomas de liceo y hechos de violencia. Y bueno, y justo pasa que hoy día un alumno de 14

0: como para ponerlo nervioso. El colegio
1: para golpearlo, para
0: claro, más. Suspendió al alumno por 10 días y el profesor agredido, bueno, fue a la Mutual de Seguridad, pero fue impresionante porque fue al mismo tiempo, como si hubiera estado acordado. O sea, cuando se esté votando esto, tú haces esto otro, no sé.
1: Sí, claro.
0: Fue exactamente al mismo tiempo.
1: El autor del libreto es...
0: Claro.
1: Está a favor de la ley.
0: Sí, claro. Está a favor de la ley. Y hablábamos a propósito de esto de las incivilidades, ¿cierto? Porque Diego Chalper, que es abogado constitucionalista, decía que no había que confundir entre las incivilidades y los delitos propiamente tal, porque los delitos hoy día estaban tipificados y tú tenías, sí, claro, ya sea cárcel, multa o lo que fuera, porque estaban tipificados. Sin embargo, yo, y lo que te decía el otro día, yo creo que esto hay que pensarlo para adelante. A ver, si usted hace esto, no va a poder echar, no va a tener gratuidad en la universidad, no va a poder postular a la PGU y todo eso.
1: Yo creo que además, dependiendo de la gravedad de la incivilidad de la que se trate, debiera ser progresivo el castigo a la segunda o a la tercera, el castigo definitivo, sanciones intermedias en la primera y en la segunda, y el hacha cae en la tercera o algo así. Porque no puedes condenar de por vida a un pobre niñito usado políticamente por el Partido Comunista y el Frente Amplio, que soy un pobre niñito que sale a protestar en las calles, que destruye, no sé, lo pillan destruyendo un banco en la plaza. A los 16 años. De por vida estáis condenados a no tener gratuidad. No sé.
0: Bueno, ahí se habla que la gratuidad, en el fondo, como se habla de la gratuidad, como que estás pensando esto solamente para la gente que no tiene posibilidades de pagar, y que, claro, por lo tanto, el que puede pagar va a poder cometer lo que quiera y va... Esa es un poco la discusión, ¿no? ¿Y qué pasa con el que puede pagar? Porque aquí se está gritando el tema de la gratuidad, y la gratuidad, ¿quiénes la piden? El que no puede pagar, por lo tanto, ¿qué pasa con el que comete un delito?
1: Cortito, el que no puede, financiado por el papá vía impuestos, del que sí puede pagar. ¿Me entiendes o no? Entonces, claro, es una sociedad semisolidaria esta, en que los pobres pagan mucho menos, muchísimos menos impuestos que los ricos, en términos de volumen, no porcentual, de su ingreso. Uh-huh. Entonces, uno dice, ¿sabes qué? Sí, efectivamente. Bueno, y si te voy a decir una cuestión que va a sonar mal. Si estás en condiciones, cuando uno llega a un trabajo y llega humilde, qué sé yo, y quiere quedarse en ese trabajo, y quiere hacerlo lo mejor posible, y se esfuerza, se queda hasta más tarde, y ya se la pega, impecable, compadre. No me vengan a mí con que no te puedes contener y no romper un banco en la plaza. ¿Eh? No, estupideces no. ¿Me entiendes o no? Entonces, todo ese argumento a mí me deja frío, para serte franco.
0: Ahora, yo no puedo olvidar el día que Jaime Belolio dijo que él había escuchado de la boca de un estudiante revolucionario, por ponerle un nombre, que claro, él estaba pagado.
1: Ah, bueno, sí, pues.
0: Y me calza mucho, porque creo que esto no es un cabro que está en la casa, que tiene un cuchillo y va y hace alguna cosa. Yo creo que hay algo detrás. Cuando te digo aquí, esto está como producido, maquinado. Generemos caos, hagamos daño. Me calza que hay grupos detrás que toman a los alumnos de colegio, que les parece maravilloso que los estén tomando en cuenta, quizás que les ofrecen, ¿no? Te financio una campaña para que seas dirigente estudiantil, o el día de mañana te pago la universidad, o algo debe haber a cambio, ¿no? Ningún alumno lo va a hacer por bolitas de dulce, pero se está generando esto que está, yo siento que se ha ido contagiando a distintos colegios. Es como que eres choro si llegas con el cuchillo, amenaza a los profesores. Qué difícil para los profesores, qué difícil para los directores de colegio, que ya el tema académico ha pasado a ser como el 10% de su preocupación. Hoy día tienen que preocuparse de un sinnúmero de cosas que tienen que ver con la convivencia social, o sea, con la convivencia escolar, con los apoderados, porque cuentan poco con los apoderados, con tener permanentemente este tipo de amenazas y cosas. Qué difícil se está volviendo, como lo hablábamos con una que invitamos una vez, ¿te acuerdas?
1: Sí, claro.
0: Ahora, la mayoría del tiempo lo pierden en cosas que no tienen necesariamente que ver con lo académico. Me parece que se está generando un movimiento de alguien que quiere que en Chile haya caos permanente, que haya revuelta permanente.
1: Sí, pues, a río revuelto. Ganancia pescadores, por supuesto.
0: Claro.
1: Los niñitos hacen la pega en la calle. Claro que sí, pues.
0: Sí, pues.
1: Y tuvieron la piñera volteado.
0: Sí.
1: Volteado.
0: Sí, ¿sí? Que sí. Duro, durísimo. Tener, porque cuando también tienes sobre la mesa los derechos humanos.

0: ¿cierto? Y ahí está esta delgada línea. ¿Qué le hago al que hace esto? ¿Qué le hago al que
1: es una delgada línea en Chile, tal vez en otros mundos medio woke, pero anda a hacer esto en Estados Unidos.
0: Ah.
1: O en Inglaterra. ¿Ah? A ver cómo te va.
0: Pero mira las historias, pues si tenemos miles de historias, allá te reducen en 2 segundos y todo el mundo sabe que va a ser así.
1: Y les importa un pepino.
0: Sí.
1: Tienen autorización social, por así decirlo, además de legal, ¿no?
0: Sí.
1: Para hacerlo.
0: Sí.
1: No, a mí me parece espléndido, pero entre comillas, ¿cachai? Una cuestión, sí, pero no, las líneas ahora, son las líneas.
0: Igual ha pasado algo bien sorprendente, porque he visto las encuestas sobre este tema de la lista, del registro de incivilidades, ¿cierto? Y la mayoría de los chilenos está súper de acuerdo en que esta gente que hace este tipo de cosas sea sancionada. Y yo creo que es una cosa, no tiene que ver con las izquierdas o con las derechas, me refiero a la ciudadanía, no me refiero a los políticos propiamente tal. Me refiero a la ciudadanía que considera que sí, porque la gente está cansada de este tipo de cosas. Manda a su hijo al colegio y su hijo puede volver acuchillado, puede volver con un balazo, de que anda por la calle y le pueden pasar cosas que... La gente está cansada de esta revuelta callejera y de vuelta al interior de los establecimientos. Yo creo que no quieren más. No quieren vivir en un país donde sea tan inseguro vivir. Entonces, yo creo que esto va a andar bien, hay que hacerlo muy bien. Por eso, porque como te digo, hay delitos que están tipificados, que no sé ver bien cómo nos vaya a cruzar, y que también, no sé si estás de acuerdo, pero no es lo mismo quemar una micro, creo yo,
1: claro,
0: a, no sé, por rayar una pared.
1: Claro, no, por supuesto.
0: Me parece que
1: no.
0: Son dos cosas muy...
1: Ahora, volviendo al argumento anterior, en general los que pueden pagar, digamos, muy en el margen se ven involucrados en estas cuestiones. Muy en el margen. ¿Ah? Entonces, chuta, Fepo. En ese sentido, el argumento también tampoco me hace sentido, ¿no? Tampoco me hace sentido. Alguien dirá, bueno, es que están, protestando por insatisfacción social, educacional y una cierta. Puede ser. Pero no rompáis nada, compadre. ¿Ah?
0: Bueno. Ahí estamos. Y lo otro que antes de irnos, que nos quedan unos pocos minutitos, pero habíamos estado hablando de la joyita Kuzanovic, ¿no? Le vamos a poner la joyita.
1: Alguien me cambiaba el apellido, yo dije, no sé, Kuzanovic. Le ponía, no.
0: Porque, oye, tuvo una denuncia el 10 de marzo.
1: Ah, ¿verdad?
0: La Comisión de Ética del Senado emitió un dictamen sobre una denuncia presentada por un exfuncionario en contra del senador Alejandro Kuzanovic, y el denunciante, que es Rodrigo Gutiérrez, que trabajó como secretario de la oficina parlamentaria de Kuzanovic en Puerto Natales, tiene dos partes. Un supuesto despido injustificado y uno más grave, un supuesto sistema de devolución forzada y sistemática de parte de su remuneración. O sea, que se está haciendo una Camilita Flores, un camilingo. Se está haciendo un camilingo.
1: De Flores Way.
0: Claro, de Flores Way. Entonces dice, bueno, el sistema no es tan burdo como pedirle el dinero directamente, lo que se le habría exigido al exfuncionario, depositar parte de su sueldo en una tercera persona ligada a un medio de comunicación de la zona y pagar con dineros de su sueldo, que son recursos públicos, lo sabemos, a otra persona de la radio local. O sea, ahí estamos con esta joyita. Si es que
1: ahora, si esto se comprueba que es así, se comprobará una vez más algo que es ley de la vida. Uno chanta en la política, chanta en todo, digamos.
0: Bueno, y él dijo, le consultaron en la segunda, porque ahí salió la noticia, y él dijo, me pillaste, plop, no tengo antecedentes.
1: Ah, sí, leí la
0: respuesta. Nadie me ha dicho nada, o sea, fingió demencia. Bueno, puede ser. Siempre uno tiene el derecho a decir que le están haciendo...
1: Flores, cuando le robáis plata a un empleado, por lo menos tenéis que saberlo.
0: Sí. Bueno, él dijo que lo había pillado Blob, que no tenía antecedentes, que él, por supuesto, nada que ver lo que se le está acusando.
1: Usted actúa siempre con rectitud y transparencia, senador, sin duda.
0: Claro. Entonces, bueno, él dijo que iba, tú sabes, esto lo conversamos ayer, pero dijo que iba a votar en contra del plan de reconstrucción, a menos que vengan a ofrecerme, pues, vengan a ver qué me dan.
1: Yo creo que están como locos, conquistando a Araya, a Calisto, a Walker, que ya los tienen medios listos. Y Kuzanovic a lo mejor deja de ser tan...
0: Claro, tan relevante. Po.
1: Tan campeón. ¿Eh? Y vaya a quedar, ¿eh?, como decía Churchill, el que se arrodilla por... el que se humilla, buscando la paz, va a tener doble resultado de cara a la guerra de la Segunda Guerra Mundial. Va a tener la guerra y la humillación. Entonces, bueno, este compadre no va a sacar ni pan ni pedazo. Probablemente, ¿eh? Probablemente.
0: Probablemente. Después de todo lo que dijo, y fue... Mira, el que sale a hablar, mejor, esto comprueba que calladito en ese caso.
1: Por abajito.
0: Mejor, claro, claro. Si le vienen a golpear la puerta, pero él no ha dicho nada. Aquí hizo demasiada parafernalia. Vengan, vengan, y se flotaba casi con el que tira aire. ¿Cómo se llaman esto? Los abanicos.
1: Los abanicos.
0: Para que le vinieran a ofrecer cosas, y ahora, al parecer, está...
1: Yo creo que los 26 votos para aprobar la reforma en general están sobrados.
0: Fíjate que yo pienso lo mismo. Yo pienso que están. Están. Araya, el que tú nombraste, Walker, yo creo que esos están...
1: Ya listo lo mismo.
0: Con algunas cosas, claro, que a lo mejor van a pedir cambiar, por supuesto, en su legítima negociación pueden cambiar, pero en su base, el proyecto, la rebaja tributaria, ¿cierto? Y las otras cosas que sabemos en términos de económicas, yo creo que van a pasar. Oiga, 6:29, ¿le puedo contar algo importante?
1: A ver.
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1: Exacto. 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
0: Seguimos, vamos a comerciales, ¿no? Yo creo. ¿Sigo? Mire, don Manuel Lascano dice que necesita chental. Yo creo que con todo el aporte que él nos hace, deberíamos hacerle una gestioncilla.
1: Un bonito, una cosita.
0: Sí, un bonito ahí, porque de verdad que es como nuestro productor en las sombras. No. Nos cuenta muchas cosas, está pendiente de la efeméride, un gran, gran auditor nuestro. Así que vamos a ver qué podemos hacer. ¿Eh?
1: Oiga, ya.
0: Ya, vamos y volvemos.
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0: Ya, estamos de vuelta. 6:38 de la tarde, doña Lore. ¿En qué otras cosas anda usted?
1: Mira, estaba mirando aquí mi pauta de mi pauta de tema. Y tenía el tema de los casinos. Los casinos online, sí. Bueno, voy a poner como en contexto que el Servicio Impuesto Interno publicó el martes, ¿cierto? Una resolución que generó molestia transversal en el Congreso, incluso dentro del oficialismo. Estableció un sistema de inscripción y pago de impuestos para las plataformas de apuestas y casinos online, argumentando que busca fortalecer la equidad tributaria. Y que Álvaro Carter, porque no es Álvaro Carter, que fue el más duro, dijo que el Servicio Interno se estaba saltando el Congreso, donde desde 2022 hay un proyecto en trámite que el propio gobierno de CAS puso con suma urgencia en mayo.
0: Están hace 4 años tratando de sacar un proyecto de ley adelante, no ha ocurrido hasta el día de hoy. Siguen funcionando de manera, la palabra es ilegal, la que puso en 2 fallos respecto a este tema la Corte Suprema, pero no es que sea ilegal, sino que no están reguladas, vale decir, el mercado fue mucho más rápido que los mismos de siempre, po. Los ineficientes parlamentarios chilenos, nuestros representantes de la clase política, llamados a estar atentos a las circunstancias.
1: Por supuesto.
0: Bueno, una vez más se demoran 4 años en algo que podrían haber solucionado hace rato. Bueno, lo que me pasa a mí aquí, Lore, además, aquí está un conflicto de intereses brutal. O sea, ¿hay alguien que pueda creer que los casinos de juego establecidos pueden tener cierto monopolio comparado con casas de juego online que puedan estar reguladas en 6 meses más y se apura el... ¿Cuál es el problema? Además, a ese diputado que es un ignorante, hay que decirle que la obligación legal del Servicio de Impuestos Internos no es regular a los casinos de juegos, es recaudar. Por de pronto están haciendo lo que tienen que hacer, cumpliendo con su obligación legal, que es recaudar. No es, y esta es una legalización de facto, la legalización de facto no existe. O está legalizado o no.
1: Claro.
0: ¿No? Entonces, bueno.
1: Bueno, ahí está la polémica, está...
0: Sí, a mí me parece que... Ah, la verdad,
1: una cuestión. Ahora, Matías Walker puso una cuestión que yo ahí sí que creo que hay que revisarlo. Dice, no puede ser que tengamos 15 clubes de fútbol chilenos auspiciados por una casa de apuestas con sede en Aragua y nadie sepa de dónde vienen los capitales.
0: Por supuesto.
1: Ese sí que es un temazo.
0: Sí, claro.
1: Sí, ese sí que es un temazo. Yo creo que eso sí requiere revisión. Ahí hay poca supervisión y efectivamente se están financiando los clubes deportivos
0: con narcotráfico.
1: Con narcotráfico, tal cual. Se está financiando con narcotráfico.
0: Organizado.
1: Sí.
0: Por supuesto.
1: Sí, eso está... Mira, si es que lo que vimos ahora que pasó con este funcionario del Banco Santander, ¿cierto? Y estas extorsiones que se hacen a los locales nocturnos, ¿cierto? Págueme o si no le quemo, si no... yo encuentro que abrió un flanco muy, muy, muy delicado. Que lo sabemos, ¿eh? Yo creo que hubo un encuentro para hablar de todo lo que es el crimen organizado en Chile, el narcotráfico.
0: Sí, claro.
1: La verdad es que todos los grupos organizados están en Chile. Chile es un lugar donde están todos instalados y esta cuestión está pasando y deben haber muchos grupos que deben extorsionar para tener plata de estos pobres empresarios gastronómicos, pub, discotecas y cosas así, donde pueden meter la droga, ¿no? Porque van a lugares donde efectivamente pueden meter la droga que tienen, para extorsionarlos y decirles que si no les dan plata van a terminar con su negocio. Pero esto yo creo que es grave. Yo creo que es grave y una de las primeras cosas es que tenemos que hacer es dotar de más cantidad de gente y de mejor supervisión a la UAF. Claramente la UAF no está dando el ancho aquí, pues.
0: Porque si no te puede pasar lo mismo que lo que pasó con el FUT. No pudiste fiscalizarlo y hiciste como Donoto en el chiste, vendiste el sofá en el que te quedaba tu mujer.
1: Creíste que con eso estaba resuelto el problema.
0: Fuera ese el problema.
1: Claro.
0: No, sabes que perdona por el chiste machista y qué sé yo creo que ya no es oportuno a esta altura, pero se me viene en la cabeza de vez en cuando. Oye, a propósito de otras cosas, no sé si viste, yo no he visto la imagen de Meal Lata, una vez más, el surderío desatado, funando. Pero me refiero a lo que le pasó al ministro de Educación.
1: Ah, oye, sí, es verdad, sí, lo tenía...
0: A Undurraga, que va a Las Pérgolas, Las Flores, creo que era, ¿no?
1: Sí, va una hora a la Pérgola de las Flores y la Amparo Noguera le dice, porque ella es una de las que está organizando esta obra, que va a ir con una hija, pero no va con la hija, va con la sobrina. Claro, una sobrina, perdón. Y dice, y va con la ex ministra de la Cultura.
0: Bueno, yo soy el ministro que también creo que fue la Jimena Rincón, la ministra de Energía.
1: Sí, también estaba la Jimena Rincón. Y les hicieron una encerrona.
0: Me han recibido por manifestantes que tiran pacíficamente, ese ministro volante, qué sé yo, pero adentro una cosa pasa de castaño a castaño oscuro, digamos. Mm. ¿Ah? Incluso llegaron, fíjate que yo no sé si hay una obra más sacrosanta y más veces respetada que la Pérgola de las Flores de la Isidora Aguirre. ¿No? Tiene, no me acuerdo cuántos años. Y en incluso en la obra cambiaron textos.
1: Sí, habían algunas frases repetidas.
0: Aludiendo, de cosas que había, metáfora, qué sé yo.
1: Metáfora,
0: protestaban los floristas, ¿no? La Pérgola protestaban contra el alcalde. No sé si la viste, la Pérgola.
1: Sí, bueno. sí, la bueno, obra.
0: No a la rebaja en cultura, decía los carteles. Entonces, con el ministro delante. ¿Eh? Entonces, eso sí que es una profanación gravísima. Pero además de eso, esta niña Noguera
1: salió a decir que esto era delirante.
0: Pero absolutamente planificado. Yo a ella no le creo nada. Nada, ella forma parte del Red Set que profitó por años de sueldos hipertróficamente millonarios en TVN. Pero hipertróficamente millonarios. Y claro, como era zurda, estaba todo bien, nada más era hija, yo creo que ella no hubiera llegado tan lejos si no hubiera tenido el padre extraordinariamente talentoso, de larguísima y brillante trayectoria como fue el Tito Noguera, que se murió hace un tiempo. Pero de verdad, ella que me diga, habiendo participado en esta suerte de conspiración de haber ido con la ex ministra,
1: de haber cambiado el guión.
0: Claro, ella dice que no tiene nada que ver y qué sé yo.
1: No, y dijo que esto era delirante, dijo, esto me parece delirante. Yo creo que hay una falta de respeto. Tú ayer dijiste algo que cuando alguien hace algo es porque puede, ¿cierto? No me acuerdo por qué, pero... Ella lo hizo porque sabe que puede y no va a pasar nada, al contrario, va a haber un sector, una parte importante de ese sector que la van a aplaudir. La van a aplaudir porque consideran que lo que hizo estuvo correcto y me parece...
0: No, y todo el subterrío de recalcitrantes, de los actorcillos y qué sé yo, que han profitado por años también con sueldos millonarios, sobre todo la ficción. Entre ellos Daniel Muñoz, que es un niñito que salía con un... que hacía como el malo, me acuerdo yo, venga conmigo. Sí. Y él, no me acuerdo qué otro personaje. Nada, muy brillante para mí en todo caso, pero bueno. Todo mi apoyo al Amparo, todo mi apoyo a los artistas, actrices, actores, todo mi apoyo, pero no solamente apoyo. Todo esto, dice, lo provocó el ministro con su actitud, con su indiferencia. Él es el responsable.
1: El ministro de Cultura.
0: Claro. El responsable del ministro de la Flores, ¿no? Por supuesto, amigo. ¿Te das cuenta del extravío de esta gente? Que son gente que actúa sin Dios ni ley, por así decirlo. Es una frase que no tiene mucho sentido porque Dios está un poco en retirada, si tú quieres ir a leer. Pero no tienen ningún patrón de realidad esta gente,
1: ¿no? Yo siento que los actores, en general, actores buenísimos que tenemos en Chile, yo no estoy aquí, no voy a hablar del talento, yo soy gran consumidora de teatro, a mí me fascina ir al teatro, voy muchísimo al teatro, y también consumo teleseries, me gusta, encuentro que Chile tiene muy buenos actores, y aquí esto ha evolucionado, yo creo que hoy día hay una cartelera muy interesante de teatro y todo lo demás, pero me sorprende, y siempre me ha sorprendido, que esto de que reniegan contra este sistema, ¿cierto? Aborrecen el modelo capitalista porque lo aborrecen, pero por Dios que les gusta ganar plata, porque no solamente yo cuando veo a Mario Horton, encuentro un actorazo, lo encuentro increíble como actor, pero hace propaganda para Falabella, pero al mismo tiempo critica el capitalismo y lo encuentra un horror. Pero hacen la propaganda para Falabella y el uso de la tarjeta de Falabella, además con lo que significa el endeudamiento, ¿cierto? Y todo eso.
0: Él con su tarjeta de Falabella,
1: CMR le da un montón de alternativas para sacar a sus hijos, porque de eso se trata, él es papá en esta teleserie. Entonces, para sacar a sus hijos, y sale con la, no me acuerdo el nombre de ella, pero ellos son un matrimonio, en el matrimonio separado, pero en el en la teleserie. Y ellos tienen hijos, y ella es hija de un millonario, y él es un gallo que viene como de Ñuñoa. Entonces, Ñuñoa es como progre, ¿no? Entonces él saca la tarjeta y le dice que por fin le, ahora vas a poder sacar a los niños a pasear. Es una cosa muy loca, muy loca, sí, porque, ¿no? Digo, hoy día el teatro está mucho mejor. Yo creo que tenemos una cartelera importante. Hay teleserie, no, en un solo canal, lamentablemente, ir a ver en más canales, pero. Pero yo me refiero a este grupo de actores que son los que tienen tribuna, los que tienen entrevistas, los que tienen programas, podcasts, conversatorios, que cuando fue la candidatura, destrozan a Kast. Lo destrozan y, por supuesto, que votan por Jara.
0: Con una rabia, además, con un odio inyectado en los ojos brutal. ¿Tú te acuerdas de esta misma niñita que salió media tontaleza porque le robaron la plata delante de sus ojos de una manera brutal? Yo no sé si tú te acuerdas del caso de ella, pobrecita, en todo caso. Sí. Pero ella era voz de la prueba y decía como delirantemente, ellos recitaban los artículos de la que eventualmente podría transformarse para ellos en la constitución ideal, porque con emoción, desde el fondo del corazón y de la guata, mira, te cuenta la chopa de delirante.
1: Esa es muy, y oye, y tienen mucha gente que, Pancho, Francisco, ay, el que es de la teleserie, Francisco Reyes. Olvídate la cantidad de seguidores, las mujeres lo adoran, porque además el gallo es adorado, simpático y todo. Entonces, si él dice que Kast es lo peor, o que Kaiser es lo peor, o que Matei, que él vota por Jara, tiene mucha gente que le compra. Mucha gente que le compra. Y, como que aprueban, o sea, quieren un sistema, pero finalmente les gusta vivir en el otro.
0: Oiga,
1: entonces es muy poco coherente, yo sé.
0: Tenemos que irnos, parece.
1: Yo sé.
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1: 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Oye, le dice, habla por ti, por Pancho Reyes. Yo lo que estoy diciendo, yo veo, uno tiene que seguir a la gente de la que quiere hablar. Tiene millones de seguidores. Por lo tanto, lo que dice un actor que hoy día está en su top, los actores que están en su top y que son muy reconocidos, tienen muchos seguidores, la gente los escucha. Entonces, eso es así. No digo que me guste a mí. Estoy diciendo que hay que tener cuidado porque son peligrosos. Son peligrosos porque hay mucha gente que los sigue. En fin.
0: Ya está.
1: Ya pues.
0: Oiga, nos tenemos que puro.
1: Nos tenemos que puro ir. Me alegro que esté mejor. Nos vemos mañana, que va a estar sanito. Mañana va a estar sanito del todo. Gracias por la audiencia, gracias por los comentarios, gracias por seguirnos todos los días en sentido común. Un abrazo grande.
0: Chau, chau.
1: Chau, chau.
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0: Una muy gran sensibilidad con esto de los pasajes aéreos y de tener entonces nexos con gobiernos extranjeros, de los cuales a veces reciben incluso plata. Me acuerdo todavía el Foro Sao Paulo. ¿Cuántos partidos? Aquí está don Gonzalo Fuenzalida, se saluda
1: ¿Qué
0: y me alegra
1: tal,
0: muchísimo.
1: doña
0: No
1: Karen?
0: terminar en un monólogo de una sola, de una hora.
1: No.
0: Pero no, quería recordarle a la gente olvida que nuestros partidos, especialmente los partidos de izquierda, están organizados a nivel internacional a través de redes con distintos títulos. Uno, el Foro de Sao Paulo, existía otro que era el Grupo de Puebla, se acordarán. Y eso lleva a que muchas veces los parlamentarios viajen. Parlamentarios nuestros han viajado y van a viajar. Estoy hablando del Partido Nacional Libertario. La semana pasada viajó uno de nuestros parlamentarios a Lima a respaldar allá o a dar, ¿cómo se dice esto? Es como observador electoral, dar un respaldo, porque allá se habían robado 1 millón de votos los zurdos. ¿Ya? Y a Colombia, a la segunda vuelta, también vamos a mandar observadores electorales. Y se pueden poner de cabeza, pero nosotros no vamos a permitir que la izquierda impida que nosotros hagamos también el trabajo de interconectarnos a nivel internacional para frustrar sus nefastos socialistoides y empobrecedores propósitos. ¿Qué le parece?
1: Esto a propósito del diputado que se fue al
0: No,
1: Caribe.
0: ese es otro. Ese se fue de vacaciones.
1: No, pero en razón de eso estás comentando lo de los viajes.
0: No, es que se me tenía que ocurrir algún tema y la primera cuestión que el primer titular en emol.com era de viajes familiares a seminarios. Entonces, bueno, empecé a hablar sobre eso.
1: Bueno,
0: Eso.
1: eso es más viejo que el hilo negro, eso de los viajes, porque a mí siempre me impresionó que los senadores viajan el doble, pero los senadores nunca los fiscalizan, los viajes, nunca. Pero los diputados sí. Ahora, reconozcamos que hay instancias donde los diputados tienen que ir, que son instancias internacionales, que el Parlatino, el Congreso Andino. Hay unas.
0: En mi opinión, son esos justo los eventos a los cuales no habría que ir.
1: Claro,
0: ¿Eh?
1: pero lo que pasa es que
0: ¿Ya?
1: toman, es lo que pasa es que eso es la diplomacia parlamentaria, porque toman acuerdos. Y a veces cuando uno no va, toman acuerdos y la diplomacia se basa en que el organismo tanto internacional tomó este acuerdo. Los diplomáticos, uno los ve estas de resoluciones y dicen, da lo mismo si no obligan. Pero para el mundo
0: No,
1: diplomático
0: pero
1: son.
0: después vienen los izquierdistas y dicen que es norma, porque es soft law, pero igual es
1: Claro,
0: norma. No lo aprobó nadie, no se votó nunca, pero igual.
1: pero
0: ¿Ah?
1: constituye jurisprudencia. Entonces después te lo sacan
0: Ahí
1: en cara.
0: lo que van a hacer
1: Oye,
0: campera mundial es meterle a uno esos cuentos.
1: el Parlamento andino votó en contra y la sacan en cara y después la citan en procedimientos judiciales. Entonces hay que ir. Y eso implica, pero uno va a trabajar allá, en el
0: O
1: fondo.
0: mejor aún. Le explicamos a los jueces que si no es norma chilena no se aplica, punto.
1: No, si está
0: O sea,
1: bien.
0: yo sé que los abogados tienen un problema, de repente.
1: No, no, no, pero sí, pero para la larga, yo, todas esas instancias internacionales que uno las
0: Yo
1: ve.
0: tengo ahí un problema con. Yo tengo un problema con el control de convencionalidad. ¿Qué queréis que te diga?
1: No, pues yo también, pero
0: Carga
1: para
0: lo que está
1: lo que hoy
0: pasando.
1: es que esas instituciones, el Parlamento Andino, el Parlatino, que otro era una cuestión europea y había otro más, que no me acuerdo. Ya. Esas cuestiones, los parlamentarios. Diputados y senadores tienen que ir porque se toman acuerdos y Chile tiene que dar opinión, votar. Ya, pero eso es diplomacia parlamentaria. Pero otra cosa distinta es que efectivamente cuando uno es parlamentario tiene esto tiene un régimen de trabajo en estricto rigor de tener que ir al Congreso, que son 3 días. Los otros 2 días supuestamente se va al distrito, se traza el terreno, en fin. Y después hay una semana que es digital, que uno supuestamente va a terreno. En fin. El tema está en que nadie, o sea, no hay ninguna fiscalización que uno está en terreno. Y no hay
0: ¿Pero qué
1: ninguna.
0: vas a fiscalizar? ¿Pero qué vas a fiscalizar también? Veámoslo desde
1: Bueno,
0: la
1: lo que
0: siguiente
1: sí,
0: perspectiva.
1: para el ciudadano común y corriente, y nosotros que ahora somos ciudadanos común y corriente,
0: Sí.
1: claro, uno trabaja en una pega. Contratado, me refiero, tiene un régimen, en fin. Y claro, un parlamentario dice, oye, gana esta plata, va 3 días al parlamento y el resto, suponemos que va al distrito, po, pero que si no va al distrito, al final termina trabajando 9 días al mes en estricto rigor. Lo demás es. Claro.
0: Lo que pasa es que aquí hay dos puntos.
1: Y uno dice, oye, lo que pasa es que los que lo fiscalizan son los electores, porque en 4 años más no va a ser electo si no hace terreno. Ya, pues,
0: eso es lo que estoy planteando. Lo que estoy planteando es que aquí se están confundiendo los planos. El parlamentario, el diputado, no trabaja para el Congreso. Trabaja para el elector. Es el elector el que lo fiscaliza, no el Congreso.
1: Estamos de acuerdo.
0: Y cuando se empiezan a confundir los planos, entonces resulta que meter buenos diputados y malos diputados. La gente tiene en algún momento también que hacerse cargo de sus elecciones. Ahora, también hacer presente lo siguiente. Tú no tienes horario como diputado.
1: No.
0: Es decir,
1: voy a ir a
0: después
1: votar
0: de las 5, a las 6, a las 10 de la noche, a las 2 de la noche, en algún momento como candidato era más entretenido todavía. A mi papá en algún momento, cuando fue candidato a diputado, lo llamaron por teléfono a las 3 de la mañana para que asistiera a un parto. Y él, sorprendido, pregunta entonces, pero ¿por qué cree que yo puedo ayudarla a asistir a un parto? Es que usted tiene 6 hijos. Bueno, en todo caso hay eso de ir con teléfono fijo en esa época todavía, porque no existían celulares. Ya. Entonces hay cosas, y la verdad es que hay buenos parlamentarios y malos parlamentarios, parlamentarios que trabajan 24/7 en lo político y hay otros que trabajan menos, eso es cierto. Pero al final el que lo fiscaliza tiene que ser su empleador, y el empleador, no hay que olvidar una cosa, la palabra diputado viene de alguien que es despachado, es despachado a representar
1: al distrito.
0: ¿Verdad? El distrito. Y la gente que lo despacha son sus votantes. Si ese diputado hace bien su trabajo, es decir, representa bien las ideas que él presentó en campaña y vota como corresponde, probablemente tenga pocos problemas. El problema se produce no por este tipo de cosas que son quizás poco apetitosas, pero no tienen mayor efecto sobre lo que es la representación política. El problema es cuando a ti te eligen con una plataforma y tú terminas votando por otra plataforma. Es decir, te eligen con un programa y terminas votando al revés de ese programa.
1: Claro, hay una falta de coherencia. Ahí es lo que dijiste cuando estaba en campaña y después lo que uno hace votando en el Parlamento.
0: Correcto. Correcto, pues ahí donde la gente realmente la gente le puede perdonar muchas cosas a su político, pero no que no defienda las ideas por las cuales lo eligió. Si al final es eso, es democracia representativa, representando al que te eligió. Yo lo que lamento mucho es que haya una parte del electorado, y eso también se refleja y está representado en el Congreso, que vende su voto. Y me dirán, pero ¿cómo? Si ya no hay coche, no, si no necesitas pasar plata directamente, pero cuando te ofrecen entonces regalitos, prebenda, un carguito, ¿ah?, una pega en la municipalidad o algo por el estilo, ¿ah?, especialmente aquellos que son de repente dirigentes de alguna organización social, que dicen, oye, man, muévame la organización al servicio de esta candidatura, y después, esas son las cosas que no se hacen. Y hay gente que efectivamente, yo me acuerdo en una época en que repartían refrigeradores.
1: Sí.
0: A cambio, sí. Tenía
1: mucha plata.
0: No voy a dar el nombre, pero fue bien impactante. Repartió un candidato que repartió 1000 refrigeradores.
1: No, pues tenía mucha plata ese candidato.
0: No, interminables cantidades de plata, porque más encima fue en los 90. Los refrigeradores no eran baratos.
1: Buenas noches, señor Canitro. Perdone que hayamos partido.
2: ¿Qué tal?
1: Perdone,
2: Está muy bien. Lo felicito, muy bien. Los felicito, lo hacen increíble, ¿eh?
1: No, sí, lo hacíamos muy bien, incluso antes que llegara.
2: Pero al revés, yo estoy de colado acá.
1: Oye,
0: yo una de las películas que más me gusta a mí, me encanta la radio, una de las que más me gusta a mí es Buenos Días Vietnam
2: con Robbie Williams.
0: No,
2: Good morning, Vietnam. Muy buena película.
0: Ah, sí, tenés que hacerlo bien. ¿Cómo era? Era como un
2: Good morning, Vietnam. Es que a ti te sale bien, Johanne, yo.
1: Claro. Oye, yo ayer me impresioné.
2: Cuando era radio sin streaming, ¿ah?
0: ¿Eh? Así es.
2: Claro.
1: Ayer le quiero hablar
2: de un quiero hablar de un tema.
0: Dele.
1: Sí. No, ayer quedé impresionado porque llegué tarde, pero prendí las noticias y después en redes sociales vi que esto lo comentaba en el programa hace, antes, bueno, Felipe, el año pasado, me acuerdo, ¿sí? Va a aparecer, en 4 años no se ha visto casi nada, al presidente del Colegio de Profesores.
2: Ah, Mario Aguilar.
1: Está calentito en una oficina, trabajando, su pariente, todos con sueldos, y no se aparece, apareció creo que en una para justificar la pega, en 4 años hizo como una protesta con los profesores, un paro, ya.
2: Ahora, en un minuto dejó de ser presidente del Colegio de Profesores, ¿ah?
1: ¿Eh? Sí, no le sigo ni me interesa.
2: Sí, sí, sí. Quiero
0: decir, me dijeron que estaba jugando al hombre invisible.
1: Bueno, pero seguramente le echaron a algún pariente y armó la huelga, en esa época en el gobierno de Boric, pero fue muy cortito. Pero ahora apareció ayer en la calle. Pero espérate, apareció en la calle, que apareció en un discurso de hace 10 años atrás que la marcha era pacífica y que los carabineros venían a provocar. Y para finalizar mi reflexión, estos cabros salieron a la calle y hace 4 años no los vimos nunca en la calle.
0: No, ni siquiera pagaban los bonos a los profesores y no salían a la calle.
1: No, pero no salían a la calle, no había nada que justificar. Resulta que ahora todo, en 3 meses, la se vino abajo. Y todas estas demandas estaban congeladas hace 4 años, durante 4 años. Yo lo encuentro realmente una vergüenza.
0: Pero Gonzalo, una pregunta. De
1: la lo más interesante del mundo estudiantil por la izquierda y que lo saca a la calle. Y este señor Aguilar, la verdad es que penoso.
0: Lo más apasionante, lo más interesante, en mi opinión, es que él se hizo un video de sí mismo reclamando por la intervención de carabineros. Y tú lo veías y detrás pasaban entonces los encapuchados con bombas molotov en las manos o con toscas en las manos. No. Somos una marcha pacífica y pasaban los encapuchados con las toscas en las manos, tirarle a los carabineros. ¿Me estáis tomando el pie, Aguilar? En serio, pero tiene algún tipo de discapacidad visual, alguna cosa por el estilo, quizás tenga que ir a la óptica Schilling, no sé si nos dan a nosotros algún tipo de... Podrían auspiciar el programa también.
2: Muchas veces fue auspiciador de esta radio, ¿ah? ¿Eh?
1: Por favor, pero, que haga un meme de eso, señora Aguilar, la pacífica y echaba un encapuchado tirando una moto.
0: Pero en serio, estaba casi tan ciego como Matamala, que también escribía el 1810, que eran las marchas, eran mayoritariamente pacíficas, mientras sobre Santiago había una columna de humo que recordaba a Bagdad en la guerra de Irak. ¿Ah? Todo era mayoritariamente pacífico.
1: Pero yo escucho,
0: y todo esto, y un punto, hoy día agarré al presidente. Le pedí que modificara el reglamento del 2000 de carabineros para sacar esa porquería de que la reacción tiene que ser proporcional. No, palo. Por cada, si tiran un grano de arena, 10 palos. Y son 2 granos de arena, 55 palos. Ya basta. Yo creo que Chile está harto de esta gente.
2: Bueno, si me permiten solo una reflexión a propósito de lo que, puso sobre la mesa Gonzalo y el comentario de Johanne. Yo lo sigo sosteniendo, lo dije el otro día, de hecho, acá en el programa, que más allá de lo que ustedes acaban de describir, hoy día la energía ciudadana frente a cualquier manifestación es de rechazo. Cuando comenzaron las marchas en 2006... Con los pingüinos, después vino el mochilazo y después el 2011 con

0: Universidad de Chile, la FEUC, la Asamblea Coordinadora de Estudiantes Secundarios, ponle el nombre que quieras, digamos. Y eso al final te juega en contra, porque como muy bien dice Gonzalo, efectivamente durante el gobierno del presidente Boric hubo un par de manifestaciones, pero fueron manifestaciones absolutamente poco relevantes, ponle el nombre que tú quieras, digamos, y donde los overoles blancos fueron básicamente lo que llevaba o que lideraba este tipo de, comillas, manifestaciones de esta.
1: Aparecieron, fíjate, cuando se fue Iracy Hasley y apareció Mario Borda, ahí empezaron, recién. Antes no había.
2: Qué raro, ¿eh?
1: Claro, no, sí. Por eso te digo, esta cuestión es
0: Si hubo desde el principio, Gonzalo, créeme.
1: Bueno, pero puede ser.
0: Pero por eso te digo, no este tipo de cosas como las que vimos ayer, ¿no?
1: Sí,
0: ayer.
1: Es patético. Yo veía en redes sociales hablando de las dirigentes que tenían que el gobierno estaba destruyendo la vocación y que había que. O sea, unos discursos que uno dice, pero ¿dónde estaba ya hace un año atrás?
2: Hace 90 días.
1: Claro.
0: Tres meses. No, pues eran discursos del Gonzalo, eran discursos, perdón, del 2011.
1: Exacto, ¿dónde estás, amiga?
0: Tuvo como pausa, es como que pusiste pausa y soltaste la pausa.
1: No, pero insólito, pero yo realmente insólito. Yo estoy de acuerdo, la gente mayoritariamente, o sea, cuando salió las encuestas que esto del registro banda, los que lo pusieron clasista, no sé por qué, pero el 80% lo apoya, o sea, la gente ya no apoya ningún tipo de reivindicación violenta, ni esta gente que dice que, bueno, pero al final del día igual te cierran la Alameda, tiene que estar carabinero en la calle.
0: Lo más complejo fue
1: Ryan,
0: que ahí en la estación de metro Baquedano bien se ha, como que se ha, ha subido un poco, digamos, hacia el oriente, la estación de metro Salvador. Yo en varias radios escuchaba personas que, por ejemplo, venían del Hospital del Salvador o de otros, digamos, centros de salud que hay cercanos, de muchas personas que se están recibiendo tratamientos contra el cáncer. Y esas personas se comieron, primero que la estación de Metro Salvador se cerró, la lacrimógena, la protesta. Hubo personas que fueron agredidas por los manifestantes. Entonces, al final, por eso te digo, todo eso suma para que sepáis que métanse sus protestas por donde quieran. Vuelvo a insistir, yo no estoy haciendo un juicio de valor, estoy describiendo lo que está pasando hoy día con manifestaciones que el 2011 había gente que decía, no, tienen razón estos cabros. Hoy día está solo circunscrito a quienes organizan la marcha.
1: Claro, pero
0: nada más.
1: El problema, Felipe, y eso es lo que yo estoy viendo en esta semanita nomás, se está generando un clima. Los estudiantes en la calle, la funa a Pancho Undurraga. Pancho Undurraga salió dando una entrevista ahí en CNN, que le hizo una encerrona.
0: Sí, salió hablando Amparo Noguera hoy día, no sé si vieron la entrevista.
1: A él lo invitaron como ministro de Cultura. Cuando uno invita a alguien, obviamente tiene la diferencia, pase bien. Lo invitan de ministro de Cultura, resulta que le dicen a la avanzada de él que va a ir a la Amparo Noguera con una sobrina. Resulta que la sobrina era la ex ministra de Cultura a Redondo. Lo primero dice, pero ¿por qué no me dicen que va a ir la ex ministra? Yo no tengo problema, pero que me digan. Resulta que le sientan a la ex ministra a Redondo. Y una vez que está allá, lo funaron en el fondo, y lo funaron hasta los mismos actores, ¿no?
2: Y el Amparo disfrutaba y se reía.
1: Claro. Entonces, resulta que al final, y no digamos que Pancho Undurraga representa el facherío, o sea, ni la familia de Pancho, la hermana, yo la conozco, casada con Felipe Viaña, son gente bastante liberal dentro de una centro-derecha, incluso con familia relacionada con la democracia cristiana. Entonces, lo funaron, pero como que fuera un facho recalcitrante. Y aunque así no fuera, tampoco le haya derecho a funarlo, porque el ministro de Cultura, resulta que lo están invitando a un acto, a una hora, una pegada de flores, a un acto cultural. Entonces, pues, yo no entiendo esta cuestión. O sea, lo que te quiero decir es que se empezó, yo siento,

0: que se está generando, un ambiente muy, y por varios flancos, por el mundo de la cultura, por los estudiantes, y tengo que decirlo, ¿eh? Y lo dije en un programa, tú viste que no, pero también en la televisión, con Jerko Puchento, con Kramer, que no se veían
1: otros. Empezaron de nuevo con el chistecito.
2: No, claro. yo no dije que no, si eso es evidente.
0: Ayer Copuchento con una rutina dedicada a destrozar a los ministros de Boric. No vi a Kramer sacar una rutina y un show a dos semanas de instalado el gobierno de Boric. O sea, todo eso te empieza a generar un ambiente en contra de lo que hace el gobierno. Y eso yo creo que, cuidado, ¿a dónde va? Cuidado, lo único que digo.
1: Mira, lo que pasa es lo siguiente, y voy a hacer un análisis y voy a tratar de hacerlo lo más frío posible. Si la respuesta a una derrota electoral es siempre la violencia en la calle, entonces eso significa que una de las partes no está dispuesta a reconocer el sistema democrático como válido. Y si esa parte no está dispuesta a reconocer el sistema democrático como válido, ¿cómo le puede pedir a la otra parte que reconozca el sistema democrático como válido? A ver, en serio, si aquí se están jugando el jueguito de los únicos que podemos gobernar somos nosotros, esa cuestión se puede jugar de los dos lados. Lo que pasa es que no queremos hacerlo. Si ese es el punto. Estamos tratando de defender la democracia, de defender la república, y hay gente que sigue en la lógica golpista del 18-10.
0: Claro, porque no, digamos que...
1: Esta cuestión no va a salir gratis esta vez. Vuelvan a hacerlo.
0: Yo vuelvo al punto. Lo que sufrió Pancho Durraga fue violento, en el fondo. Fue muy violento. Y la verdad es que, no digamos que en el gobierno de Boric hubieron grandes recursos y grandes ayudas al mundo de la cultura. Yo no vi funando a nadie a la ministra Redondo cuando era ministra de Cultura.
1: No, entonces, pero la plata que entregaron... Gabriel Boric introdujo el sistema de voucher en Chile para la cultura, ojo. Que es lo que nosotros queremos hacer para salud y educación, ¿eh? Bueno, lo que pasa es que el sistema de voucher, eso sí, lo introdujo como para llenarle los bolsillos a los amigotes. Y efectivamente le metió casi 400 millones de dólares al espacio ese. Con el, ¿cómo se dice esto? ¿Te acuerdas que metieron eran como unas entradas, 50 lucas, te entregaban para ir a donde quisiera y cosas así? Pero solamente a ciertas cosas que estaban determinadas por el Estado. Y el recorte de eso, que yo espero que en esta próxima ley de presupuesto no quede nada de eso, porque no hay plata por lo demás, ya, evidentemente que está y que golpea a un cierto sector.
2: 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Nos vamos a una pequeña pausa comercial y ya volvemos. Está Johannes Kaiser y Gonzalo Fuensalida haciendo 7 p.m. Ideas con Fuerza. Volvemos.

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0: Estamos de regreso en 7 PM Ideas con Fuerza. Estamos con Gonzalo Fuenzalida y Johannes Kaiser. Jóvenes, ustedes están con la palabra, como yo entré un poquito después, no quiero repetirme. ¿Alcanzaron a hablar acerca del tema de la...?
1: ¿Se congeló? Se congeló, Felipe. No alcanzamos a hablar de ese tema.
2: Vamos justo a hablar de eso.
1: El enfriamiento global llegó tan rápido que ahí quedó.
2: ¿De quién era, Felipe?
0: No, si hablaron de las contribuciones y el secreto bancario, ¿o no? ¿O hablaron otra cosa al principio?
1: Tengo entendido que el ministro de Hacienda informó que ellos iban a presentar un proyecto propio por el tema del secreto bancario.
0: Sí.
1: ¿Ya? Pero, a diferencia de estos comunardos, ¿ya? La idea es que se mantenga el control judicial. Lo que pasa es que los bancos tengan que responder más rápido a la solicitud del fiscal. ¿De acuerdo? Se tiene que pronunciar más rápido tanto el tribunal como la banca. Lo cual me parece muy razonable. Si a mí lo que no me gusta es la idea de tener entonces a la señora Lorena Pizarro revisando las cuentas individuales de cada persona que en nuestro país. No me gusta la idea de tener a Monsalve pudiendo entonces desde la Subsecretaría del Interior, ¿ya?, revisar, bueno, dónde se queda, por ejemplo, la señora que lo denunció. ¿O se hizo una transferencia a quién? ¿Quién es el abogado? No me gusta la idea de tener a la clase política, y menos a un agente en la cual yo no confío porque no creo que sean buenas personas a estas alturas, ¿ya?, pudiendo meterse en lo que es la vida privada de la gente. Porque a través de las cuentas bancarias tú te metes en la vida privada de la gente. Y no olvidar una cosa, esta es la gente que te cancela, esta es la gente que te funa, esta es la gente que te saquea el negocio, esta es la gente que te quema la propiedad y que ataca a las personas con las cuales tú tienes relaciones. ¿Le voy a dar esa información?
0: Pero yo no lo haría. Pero frente a eso que lo que dices tú, Johannes, no sé qué opinas tú, Gonzalo. Bueno, me imagino que si se va a legislar, bueno, dentro de la idea, la conversación, la redacción del proyecto, justamente se busca, entre otras cosas, no solo en esta, evitar lo que dijo Johannes.
1: ¿Qué cosa?
0: ¿Se van a tener que personas como lo dijiste tú?
3: Claro, porque vamos a evitar entonces que hayan infiltrado el Partido Comunista. Y
0: no, pero digo que tenga restricción, que no sea cosa de como que cuando uno va a una farmacia, digamos, como lo decíamos el otro día, te piden el RUT y se acabó. Tiene que haber una restricción si estamos hablando del secreto bancario de alguien, ¿o no?
2: Pero mi pregunta es, ¿cuál es el problema de lo que hay hoy día? Si hoy día se puede alzar el secreto bancario.
0: Sí, según el fiscal nacional, no.
1: No, el fiscal nacional. No, lo que el fiscal nacional dijo no fue eso. Lo que el fiscal nacional dijo fue que sería más práctico si no tuvieran que pedir autorización para alzar el secreto bancario. Claro. Ahora, también sería más práctico para el fiscal nacional no tener que pedir autorización para pincharte el teléfono. O para abrirte el correo electrónico, sería más práctico para el fiscal nacional también no pedir una autorización para entrar a tu casa o para meterte preso. Yo tengo entendido que para el fiscal nacional sería mucho más práctico. Ahora, no creo que lo vaya a ayudar a resolver el caso Fundaciones, porque ahí parece que todo es muy poco práctico, ¿de acuerdo? Pero en principio nosotros tenemos ciertos derechos que están grabados en la Constitución, Felipe. Tú no puedes ponerlos a disposición, resulta que solamente porque es más práctico para el señor fiscal o para cierto sector político. Es que es más práctico. Chuta, el descue. ¿Por qué? A ver, veamos que ninguna persona cargue un arma escondida en la calle. Todos en pelota. ¿Esa es la lógica? No creo.
2: O sea, en el fondo, hoy día existe... Hoy día la fiscalía puede pinchar teléfono, hoy día la fiscalía puede pedir la apertura de una corriente, puede pedir órdenes de instrucción, de allanamiento. Lo que pasa es que tiene que pedírselo al juez y tiene que tener un fundamento lo que está pidiendo. No es porque, oiga, tengo la tincada que el señor Vidal está metido en algo, así que le voy a pinchar el teléfono. No, hay una investigación y tenemos esto, y generalmente los jueces la dan. Si los jueces la dan. Y cuando viene una... ¿cómo llegaron a la investigación Tokio al ejecutivo del Banco Santander? Pinchando teléfono. Con información
0: nacional. Ahora, todo eso gracias al tiroteo que hubo en Calera Tango y se cayó un teléfono.
2: Pero es que de ahí ven... Pero sí, eso es parte de cuando viene una investigación. El caso Penta. Muchos casos. Parte en A y termina en W.
1: Obvio. No te olvides de una cosa, es el gobierno.
2: Ya, entonces pincha el teléfono del que se habla de, y así se empieza a la madeja a desenredar.
1: Es el Estado el que te tiene que probar a ti que tú eres culpable de un delito. ¿Qué es lo que sucede cuando tú empiezas una investigación, pero empiezas una investigación sin que tú partas desde un delito? ¿De acuerdo? Entonces resulta que a toda la gente que tenga entonces, no sé, transacciones por 3 millones de pesos. A todos ellos los voy a llevar a decir, ¿sabes qué más? Ahora demuestre que la transacción por 3 millones de pesos es legal. ¿A quién le hiciste perder el tiempo? A todos. Al final, si Impuestos Internos puede hacer su trabajo por su lado, pero tú no podés simplemente a la gente, ¿sabes qué más? Usted tiene que permitir que un funcionario público se meta en su cuenta sin restricciones. Y estamos hablando sin restricciones de un tercer poder. Aquí el Ejecutivo es el que se mete entonces en la vida de las personas. Para poder hacer eso tiene que haber suficiente, lo que los americanos llaman una causa probable.
2: Exacto. Exacto. Y aquí funciona la misma lógica. Por eso que pasa.
1: Entonces no es un pesca arrastre.
2: Exacto. Si hoy día existe la posibilidad, yo no sé por qué siguen con el tema del secreto bancario, si ya se puede alzar. Pero tiene que haber una causa probable, tiene que haber una presunción de algo.
1: Cometiste un delito, hiciste algo. Claro, tenía una relación comercial con un güey que cometió un delito. Perfecto.
2: Porque si no, la fiscalía le da ese poder de llegar y abrir cualquier cuenta corriente. Bueno, mañana yo presento una denuncia contra Johannes Kaiser y presento una querella y le pido a la fiscalía que se apertura la cuenta corriente y bueno, la fiscalía entra en la y la abre.
1: Y por lo demás, ten presente lo siguiente, Felipe. La fiscalía es tan porosa como una esponja. Imagínate el festín que se va a dar la prensa con las cuentas de los famosos. Con las cuentas corrientes y con las operaciones de plata de la farándula.
2: De la misma fiscalía, yo me acuerdo el caso, con todo el enredo de Penta, con toda esa época. En la tercera, al otro día, aparecían las declaraciones. Eran investigaciones secretas. Oye, al otro día salía la declaración. Al otro día estaba completa la declaración. ¿Y quién filtraba? Entonces, no.
1: Hay un
0: tema. La fiscalía debe decir alguna de las contrapartes.
1: Mira, ¿cuánta gente? Yo te quiero preguntar una cosa. ¿Cuántos funcionarios de la fiscalía están procesados por las filtraciones? Porque es un delito.
0: Nadie. Ninguno.
1: Ya, entonces, quizás debiese empezar el fiscal nacional por perseguir a los delincuentes que tiene dentro de la nacional.
2: Mira, si la fiscalía no logra resultados en la investigación, no es porque no puede pinchar teléfonos, no es porque no puede abrir cuentas corrientes, no es porque no puede allanar, es porque la investigación es tan mala que ningún juez se convence de darle la facultad. Eso es todo.
0: Como en varios casos viene bullados, quedaron de manifiesto, digamos. Cuando el juez, voy a ocupar un chilenismo, le pega un coscacho al fiscal o a la fiscal diciendo, oiga...
1: Me estaba hablando el caso Rego.
0: Claro, oiga, tráigame algo, digamos, no, o sea, digamos...
2: La persona que libertad, escándalo. Fiscal no pidió la prisión preventiva y el juez dice, bueno, si no me la piden, no le puedo hacer la pega yo al fiscal, pues.
1: Exacto. Correcto. Y hay momentos en los cuales en ciertos casos, uno gana la impresión de que la fiscalía o arrastra las patas o presenta un caso voluntariamente insuficiente. Pues también se puede hacer eso. Si tú quieres hacerle sabotaje a tu propio caso, simplemente tienes que presentar una cuestión que no sea decente. Mira, yo no me voy a meter con el... Me carga comentar fallos, creo que... ¿Por qué? Porque uno no tiene todos los antecedentes en la mano y todo el tema, ¿de acuerdo? Creo que muchas veces es injusto comentar fallos. El caso, por ejemplo, del gobernador Orrego, yo me quedé atónito. Yo me quedé atónito. O sea, tú ahí tienes todos los elementos que podrían configurar un tráfico de influencia. Para más remate, para una fundación que estaba cometiendo claramente un desfalco de las finanzas públicas por más de 1.100 millones, 1.200 millones de pesos. Y resulta que eso no lo puede probar la fiscalía ante el juez. O el tema de Sierra Bella, donde el fiscal Cooper simplemente no desiste de seguir investigando. Y resulta que es normal pagar 6.000 millones de pesos por una propiedad. Pues. Y es normal que los tasadores estén coludidos y que los mismos compradores, o sea, el mismo vendedor, les haya dicho, o sea, el mismo comprador les haya dicho cuánto tenían que tasar la propiedad. Es todo normal, Felipe, en este país. Yo creo que la fiscalía tiene que cerrarla y hacerla nueva.
0: Bueno, a propósito de lo que estamos hablando, el ministro Jorge Quiroz sorprendió al anunciar que el gobierno trabaja en un proyecto de ley relacionado con el secreto bancario, como decía Johannes recién. En esta materia hemos sido enfáticos, estoy ocupando comillas, no lo estoy diciendo yo, lo dice él. En esta materia hemos sido enfáticos en que la investigación o apertura de cuentas debe depender siempre del Poder Judicial y no de una decisión administrativa.
2: Exacto.
0: El ministro señaló que tras participar en una sesión de la Comisión de Hacienda del Senado, sin embargo, agregó, les quiero adelantar que en este tema nos interesa especialmente en Hacienda porque estamos combatiendo el daño que le hace a la economía la actividad ilícita, la competencia desleal que genera, y además queremos colaborar desde el lado de la economía en esta tarea. En ese sentido, he iniciado un trabajo que comenzamos hace poco y del cual irán conociendo detalles más adelante, posiblemente a través de una iniciativa que lanzaremos y prepararemos desde Hacienda.
2: Sí, pues no.
0: De todas maneras, precisó que la propuesta aún debe ser conversada con los demás ministerios y que se mantendrá siempre la línea de respetar el principio de que el levantamiento del secreto bancario depende de la Corte y el Poder Judicial, siempre con una orden judicial, subrayó el ministro de Hacienda.
2: Lo que pasa es que, efectivamente, pero eso no necesariamente parte por tener el secreto bancario abierto así a rajatabla, es que desde el punto de vista tributario, hay mucha gente que maneja plata en su cuenta corriente, que tiene mucho ingreso, pero no emite ninguna boleta ni ninguna factura. O sea, no le paga por su actividad económica ningún peso al Estado. Y sobre todo, hoy día con las redes sociales y todas estas plataformas, obviamente la gente hace marketplace y todo, y claro, vende, compra, pero no factura ni emite boleta. Entonces, claro, el ministro de Hacienda dice, bueno, aquí hay actividad comercial que no paga patentes, que no paga impuestos al Estado, y eso obviamente que hay que corregirlo. Igual que también empresas, salió también el tema, que creo que está en la ley miscelánea, no sé, pero lo escuché, lo de las empresas extranjeras que no ponen sucursal en Chile, no ponen filial, sino que están afuera, no pagan impuestos, generan actividad económica en Chile, pero no pagan cero impuestos en Chile.
0: Entonces, claro, como las casas de apuestas que son ilegales, pero el impuesto interno le dice pague impuestos.
1: Mira, para ser nacional, como nacional libertario, como libertario en principio, los impuestos son una actividad especialmente tóxica que debe estar muy bien justificada. Decirte que eso no es ninguna novedad, por lo demás, que el fisco trata de enriquecerse de la actividad ilícita de terceros. A Al Capone no lo metieron preso por matar o por el tráfico de whisky. Lo metieron preso por no haber pagado impuestos sobre eso.
0: Exacto. Sí.
1: Entonces honestamente, tú tienes, y eso es algo que también tiene que quedar claro, la presión para evadir impuestos es cada vez más alta en tanto tú transformas a tu país en un infierno fiscal. Los paraísos fiscales existen porque hay infiernos fiscales. Si tú te imaginas que una isla, tomemos Inglaterra, ¿Tú sabes cuánto de los cigarrillos que se venden en Inglaterra son ilegales? 40%. Es una isla. 40% de los cigarrillos de contrabando. ¿Por qué? Porque para comprarte una cajetilla de cigarrillos en Inglaterra tienes que pagar 10 lucas por los impuestos.
0: Así es.
1: Entonces llega un momento en el cual la gente dice, bueno, es lo mismo que pasa en muchos otros campos. Si en Chile, a ver, seamos claros, para mucha gente la economía informal, que es la que no paga impuestos en Chile, es su sostén de vida, y es su sostén de vida porque se ha hecho inviable la formalidad.
2: Es verdad también.
1: Y eso, de eso se tiene que hacer cargo el ministro de Hacienda también, y Servicio de Impuestos Internos, etcétera. Cada vez más presión sobre cada vez menos gente, y la presión para pasarse la informalidad es cada vez mayor. El IVA a los servicios, es una patudez el IVA a los servicios. Es lo más cara de R que existe. El Estado robándote por algo que tú no puedes recuperar. Evidentemente que el veterinario te va a atender el perro sin emitir boleta. Se está forzando a la gente a la ilegalidad.
2: Pero lógico, si el servicio no tiene IVA de compra, tiene IVA de venta nomás. Debe pasar a ser un retenedor del Estado.
1: Entonces, te están. Claro, tú eres nada más que por cada servicio que se entrega, 20% para el Estado. ¿Por qué? Y eso para financiar entonces todo tipo de estupideces. Incluido el porno trans del señor Gabriel Boric, que no sé por qué tenían tanto con el porno. ¿No? Les daba con financiar porno, en todos lados porno. ¿Ah? Está bien, ¿sabes lo que pueden hacer? Agarren su tarjeta de crédito y se inscriben en alguna de esas plataformas internacionales, ¿ya? Y ya hacen ahí actividad económica. Pero, ¿cómo le justificas a la gente que va, por ejemplo, donde un podólogo o donde el peluquero, ¿ya? Que tiene que pagar 20% más porque resulta que el Estado decidió que todos los servicios tienen que pagar 20%.
2: Total.
1: Dejen de tratar mal a la gente. Si el ciudadano tiene algún derecho. Tú sabes que por 10%, por el diezmo, hubo revoluciones campesinas en Europa y quedó la tendalada. El diezmo es lo que pide, según la iglesia, es lo que pide Dios para la iglesia. ¿Quién se ha creído el Estado de pedir más de 10%? ¿Creen que son más que Dios? Sí, también es cierto.
2: Es verdad.
1: ¿Ah? Y pide más que Dios.
2: Claro, para César lo que es de César le dio lo que le dio, pero en igualdad de condiciones. César debería cobrar el 10% también, pues.
1: Entonces, y ahí iba Gabriel Boric, baratito, en su avión privado, ¿ya? Que echaba CO2 a la atmósfera como país en guerra, ¿ya? A Punta Arenas a votar. ¿Cuánto crees que nos salía cada viaje? Y eso lo paga el tipo en la caja.
2: Eso paga los impuestos usted, señor. Los viajecitos de Boric a Punta Arenas. Bueno, ahora le pagan.
1: Y cuando usted marca el 133... y no le responde nadie, claro. eso también lo paga usted con sus impuestos, y que no haya respuesta.
0: 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Ya, nos queda solo para despedir, ¿ah? Así es que algunas palabras al cierre, como
2: está sacando la voz en nuestro amigo Fran Sauerman.
1: Sí.
0: No, vamos, migraciones.
2: Oye, tú sabes que Sauerman, Sebastián Piñera, el presidente Piñera, me acuerdo, en un chat que teníamos los diputados, le manda saludos porque parece que vino una votación de una ley y parece que él está en la comisión, entonces votó a favor. Entonces, agradezco a los parlamentarios que ayudaron hoy día, nos mandó el chat, y en especial al diputado Tanto y al diputado Sauerman. Pero ahí está.
1: Sí, pero la mejor de Piñera fue definitivamente cuando estaba en el Estadio Palestino y saludó para el día, porque era Navidad, y saludó a la comunidad palestina por el árbol de Navidad con la estrella de David. Fue como, yo estaba sentado ahí y dije, ¿what? No,
0: muy bien. Ya. Nos tenemos ya que ir, jóvenes. Nos reencontramos mañana. Ya llega Cristian Velasco. Esto fue 7 PM, Días con Fuerza. Johannes Kaiser, Gonzalo Fuensalida. Un abrazo. Cuídense.
2: Nos vemos.
0: Nos vemos.

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